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0: 8:30.
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1: 9 de la noche.
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1: Son las 11 de la noche.
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0: estamos contentos porque hoy es lunes y nadie está triste los lunes, a pesar de que hemos tenido realmente unas lluvias monumentales en todo el planeta, por lo menos en toda América se ha visto. Hemos visto reportajes que hablan de temblores, terremotos, hablan de volcanes y hablan de lluvias realmente pertinaces. Palabra nueva, si no la sabías, quiere decir que no paran nunca. Y entonces estamos el día de hoy tratando de sacarte el sol por alguna parte, pero sí tenemos nuestro propio sol que ya va a conversar con ustedes. Pero lo positivo de esto es que el lunes todo el mundo está feliz porque es una nueva oportunidad de que podamos caminar hacia esta semana y darle valor. Que no solo tenga costo, y el costo me refiero a todo lo que te gastas, te desgastas, sino que tenga valor, que es lo que te quedas, el valor intrínseco de tu propia vida, tus decisiones y tus aspiraciones, que es lo que queremos un poco levantar, fomentar, y que te despiertes con ese ánimo toda la semana porque tenemos mucho que hablar. Hablar y hablar, tenemos mucho que hablar. Así que dicho todo esto, monjita, que eres la que más hostias come, ¡ja!, aparece.
1: Pues muy buenos días a todos ustedes. Qué lindo estar aquí otra vez, una semana nueva, una nueva oportunidad, un nuevo día, una nueva oportunidad de hacer mejor las cosas esta semana y de iniciar nuevos retos, iniciar nuevas aventuras, iniciar una nueva etapa, digamos, ya que todos los días el amanecer nos brinda eso, nos brinda el reinicio de hacer las cosas mejor de lo que hicimos ayer. Así que se les da la muy bien gran venida a esta semana llena de éxitos, esta semana llena de bendiciones, y que pues esta semana Dios esté con nosotros, Dios está junto con nosotros, Dios es bueno con nosotros, y que pues todo lo que hagamos, lo hagamos súper bien. Le doy la bienvenida a Ricardo. Buenos días, ¿cómo estás?
2: Muy buenos días, Carol. Buenos días a todos nuestros hermanos que nos sintonizan donde quiera que se encuentren. Allá en el cono sur, bienvenida a la primavera, creo. Y acá, bienvenido el otoño. Así es de que aquí estamos un día más en Radio Despertar para ir trayendo estas instrucciones específicas para cada ser. Analícenlas, piénsenlas, razónenlas y practíquenlas, y así todo se hará mejor. Bienvenido a Sol.
3: Muy buenos días, querida audiencia. Feliz día, feliz lunes para todos. Hoy comienza una nueva semana y con ella una nueva oportunidad para avanzar. Podemos volver a intentar y creer un poquito más en nosotros mismos. ¿Qué les parece? No importa si todavía no hemos llegado a donde nos soñamos. Lo importante es que seguimos caminando. Recordemos que las cosas más hermosas de la vida necesitan tiempo. La semilla no se convierte en árbol en un día. Necesitamos darle su tiempo para crecer. Ni la mariposa despliega sus alas antes de que se complete toda su transformación. Por eso hoy quiero dejarles esta frase. Ten paciencia contigo. Estás aprendiendo a vivir. Es una vida que nunca habías vivido. No nos exijamos tener todas las respuestas ni hacer todo perfectamente. Tenemos que hablarnos con cariño. Celebremos cada pequeño avance. Permitámonos crecer a nuestro propio ritmo. A veces tenemos que correr, otras veces tenemos solo que respirar, descansar y sobre todo no rendirnos. Que este lunes nos encuentre muy alegres, con mucha esperanza, dispuestos a comenzar de nuevo. Así que avancemos esta semana con muchísimo entusiasmo porque tenemos un nuevo día y siempre con cada nuevo día viene una nueva posibilidad. ¡Feliz lunes, queridos amigos! ¡Bienvenidos!
0: Un poco la reflexión del día de hoy que me parece interesantísimo es que la vida entera está supuesta a vivirse en ciclos, en estaciones. Ya ven ustedes que aquí en la parte del planeta en la que estamos cambiando nuestro clima hacia el otoño, mientras que en el sur del continente están cambiando hacia el verano, primavera. Y entonces ya ven ustedes que el mundo gira para todos, pero no de la misma manera. Pero en esta creencia que tenemos todo de que la vida no se detiene y que son estaciones por las que pasamos y que en gran parte de nuestra vida siempre nos repiten, ¿no? Tienes que despedirte de la estación en la que estás cuando recién cuando eres niño, ¿no es cierto? Y te dice, tienes que despedirte del preescolar porque ya vas a la primaria en el colegio. Ya, chévere. Entonces, un poco crees que has avanzado bastante y ahora te presentas como escolar. Después te dicen, ¿sabes qué? Vas a entrar ya en la educación, en el high school, por decirlo como se dice aquí en los Estados Unidos. Y entonces te dicen, es una nueva estación a la que vas a entrar. Tienes que despedirte de la anterior. Y entonces, después, una vez que llegas a esa parte, te dicen, ¿sabes qué? Ya acabaste la secundaria y ahora tienes que despedirte de esa estación y avanzar a la siguiente. Y la siguiente estación es, bueno, ¿qué vas a hacer? ¿Qué decisiones vas a tomar? Porque ahí se abre el abanico. Alguna gente resuelve que va a trabajar, otra gente resuelve que va a estudiar. Digamos que vas a estudiar y nuevamente, ¿no es cierto?, tu vida se orienta hacia el estudio. Y una vez que llegas al final de eso y te dan un nuevo diploma de una maestría, que sea de un grado doctoral, no doctoral, pero algo universitario, entonces esa estación se termina y te dicen, bueno, tienes que dejar esta estación atrás y seguir a la siguiente. Y entonces estamos en perpetuo movimiento y parecería que nunca se acaba. Eso en el aspecto, si quieres ver, en el aspecto profesional, pero no somos solo eso. Tenemos familias. Familias en las que de pronto, digamos que las estaciones nos obligan a despedirnos de la gente que amamos por diversas razones. Ya sea porque llegó su tiempo y se despiden como ahora se utiliza mucho este eufemismo, no se desviven. Es decir, que dejan de vivir. Realmente. El asunto es que te dicen, no, es el momento de seguir a la siguiente estación y esta vez ya es sin tus padres. Porque la siguiente estación es que acompañado con alguien, si es que tienes alguien que es tu persona favorita y significativa con la que de pronto vas a la siguiente estación, que es hacer familia. Y así se repite el ciclo porque después te dicen, ya tus niños están pequeños, tienes que ir al siguiente ciclo en el que ellos ya son adolescentes y tú vas a pasar a la mediana edad. Y entonces esa sincronía que hay en el mundo nos obliga a todos un poco a vernos en el espejo y en cada vez que nos vemos, a veces vemos al padre, vemos al profesional, vemos al ejecutivo, vemos al superviviente, vemos al soldado, en el caso de los hombres, en cambio son las mujeres. Vemos a la niña, al adolescente, ¿no? Vemos después a la mujer que se está educando. Después le vemos a la mujer que está, de pronto, si es que coge algo académico, está buscando graduarse de algo y obtiene su título o en su defecto entra a trabajar o de pronto ya empieza su familia inmediatamente. Pero entonces estamos llenos de ciclos y a veces creo yo firmemente que pasa que nos quedamos con ciertas partes de estos ciclos estacionados pensando en que qué bonito tener esos recuerdos porque a veces es mejor vivir llorando que morir sin saber cuándo. Y entonces nos quedamos con estos remanentes de esas estancias que hemos tenido en el pasado y no nos dejan tomar fotos nuevas porque el álbum está demasiado lleno y puedes recolectar una cantidad de fotos que sí en efecto son chéveres, construyen tu vida, construyen tu imagen de personal, construyen de dónde vienes, lo que eres y a dónde vas. Sin embargo, a veces estos mismos recuerdos y estas mismas cosas que dejas en el pasado se te manifiestan muy fuertes en el presente y se vuelven un obstáculo porque no te dejan mirarte a ti mismo en el auténtico valor que tienes ahora, en este momento de tu vida, lo que vales, lo que cuestas, lo que aspiras y a dónde vas y cómo vas a lograr todo esto. Y entonces es un nuevo ciclo. Y a veces pasa, ¿no es cierto? Como han cambiado tanto la sociedad y la humanidad que a veces podemos quedarnos en babia, en la estación que no es. O de pronto estamos subidos en el tren que no va hacia donde vamos. O tal vez porque vamos acompañados nos sentimos que estamos conformes. Y no es verdad. Porque la vida es personal e intransferible. Y cada persona tiene que tomar su iniciativa y el efecto de mirarse en el espejo y mirar qué es lo que ves. Y puedes decir, veo una persona que tiene esta edad, que tiene estas heridas, o tiene estas virtudes, o tiene estas dependencias que no le aflojan. Y lo que tienes en tu cara es un rostro de tristeza. Porque todas esas son buenas justificaciones para no asumir, digamos que con la fortaleza que se requiere, esta nueva estación a la que tienes que llegar. Y entonces esto va a ser un poco lo que vamos a dilucidar el día de hoy en compañía de María Antonieta, pero sin duda creo que tú me vas a poder un poco colocar mejor qué es lo que está pasando ahora en este momento de la historia con la humanidad, en esta visión.
1: Nos complace presentar a la magíster María Antonieta Quijada Sandoval, trabajadora social chilena, que hoy nos trae un caso hermosísimo, un tema que ella va a tratar el día de hoy a las 7 de la noche en el programa de Grandes Mujeres. Es ¿qué ves cuando te ves? Bienvenida, María Antonieta, a este tu programa.
4: Muchas gracias, estoy muy feliz de poder acompañarles hoy día precisamente desde Chile, cuando ya está iniciando la primavera, tal como decían ustedes, y con nuevas esperanzas, renaciendo, con un periodo de tiempo con lluvia muchísima también, con volcanes también, porque vivo en un país muy acontecido, y ustedes, yo me imagino que tendrán muchas noticias al respecto, pero muy contenta, muy feliz y agradecida de esta oportunidad de poder compartir hoy día con ustedes.
3: Perdonen, estaba en mute. Bueno, primero quiero darte la bienvenida, estás al otro lado del hemisferio, y realmente qué alegría comenzar contigo este día para este tema tan maravilloso que vas a tratar el día de hoy. ¿Qué ves cuando te ves? ¿Qué pregunta tan importante? Hemos estado hablando mucho de esto de mirarse en el espejo, ¿no? Me hace acuerdo, Michael Jackson justo escribió una canción que decía Man in the Mirror, que justamente era que uno tiene que empezar con uno mismo, porque nosotros aparentemente siempre tratamos de buscar las excusas, la responsabilidad de, o más bien dicho, las respuestas de todo lo que sucede en nuestra vida en la persona que está al lado. Pero ¿qué es lo que realmente vemos en nosotros? Nuestros cansancios, quizás nuestros errores, quizás aquello que no hemos conseguido, o quizá también podemos conocer a una persona valiente que ha superado muchas pruebas y que quizás se ha levantado después de cada caída. Y con frecuencia somos pacientes y comprensivos con los demás, pero nos convertimos en nuestros propios jueces, somos muy severos con nosotros mismos y nos exigimos respuestas inmediatas, resultados perfectos, una fortaleza que no se canse. Y yo la verdad es que creo que tenemos que vernos con ojos más nobles, porque no somos solo aquello que nos falta, ni los errores que quizás cometimos, sino también todo lo que hemos vencido, el amor que hemos entregado, las lágrimas que hemos secado constantemente y las veces que comenzamos nuevamente. Me pregunto, dime, ¿Cómo hacemos? ¿Cómo contestamos esta pregunta? ¿Por qué no nos haces caminar un poco por este cuestionamiento interno que nos hacemos todos los días?
4: Sí, Sol, mira, yo creo que hay algo que nos pasa a los seres humanos. Bueno, un poquito que vivimos esos duelos que relataban de Nante, como por ejemplo salir de una etapa y pasar a la otra. Pues salimos de una etapa, pasamos a la otra, pero no hacemos el duelo que corresponde. Me refiero a poder despedirnos de la etapa anterior, porque en el día a día vivimos apurados, vivimos haciendo cosas para otros, trabajando, nos acostamos pensando en el trabajo, nos levantamos pensando en el trabajo, pero también pensando en los demás. Entonces, la invitación hoy día es a preguntarse por sí mismo. Si nadie me pregunta, yo quiero preguntarme cosas, quiero preguntarme qué veo más allá de tomar, las mujeres en este caso, ¿cierto?, mirarse al espejo, maquillarse, arreglarse. ¿Qué estoy pensando cuando yo estoy haciendo eso? Estoy pensando en mí como persona, estoy pensando también en la familia, en mi desarrollo profesional, en mi desarrollo espiritual. ¿En qué pienso? Pero como no tenemos tiempo, entonces yo quiero que tengamos un espacio en el que nos bajemos un poco de este tren rápido que va pasando por todas las etapas y nos hagamos preguntas. Y nos hagamos preguntas en esto, en el ámbito personal, en el ámbito familiar, en lo profesional y en lo espiritual, que finalmente son lo que nos conforma como seres humanos. Yo le pregunto, por ejemplo, en lo personal, ¿qué pensamientos negativos se repiten? ¿Cuáles son aquellos que se repiten en mí? Porque en estos tiempos tan convulsionados, con tantas situaciones políticas, sociales, económicas, climáticas, empiezan a aparecer miedos, pero ¿qué preguntas me estoy haciendo yo al respecto? ¿Qué miedos tengo? ¿Serán esos o serán otros miedos los que tengo para poder yo dilucidarlos y enfrentarlos? En lo familiar, por ejemplo, ¿qué conflicto familiar me afecta emocionalmente más fuerte? Todos los conflictos te van a conflictuar, o sea, perdón, te van a afectar, ¿cierto? Sin embargo, ¿cuáles son aquellos más fuertes, los que no me atrevo a darle la cara, los que no me atrevo a trabajar y en los que no me atrevo a inmiscuirme un poco más, pero me están afectando? En lo profesional, ¿me falta motivación o me falta un propósito? ¿No son lo mismo? ¿Cómo los encuentro? ¿Dónde está esa clave para sentirme verdaderamente feliz en el trabajo donde yo estoy? Porque no siempre el trabajo tiene que ser tortura, al contrario, nosotros deberíamos sentirnos felices de estar trabajando, felices de que nos paguen por hacer lo que nos gusta. Eso deberíamos pensar. Y en lo espiritual, ¿cierto? Siento paz interior, ¿qué es lo que me está afectando? Entonces, la idea es que a través de muchas preguntas trabajemos esto para, porque cada una de estas cosas no resueltas nos va a traer consecuencias. Van a afectar en un problema de bienestar emocional, van a influir en, a lo mejor, en aspectos económicos y del trabajo, van a afectar en las personas que amo. Entonces, ¿cómo nosotros también nos preguntamos a nosotros mismas? Y no solo le estamos preguntando a los demás, y no solo estamos escuchando a los demás. Yo creo que hoy día nos escuchemos a nosotras, a qué es lo que nos está pasando, para poder avanzar, para poder crecer y para poder disfrutar de la vida, para poder disfrutar, como decían ustedes, de cada estación por la que voy pasando.
0: Creo que ahí tienes que la ley de evolución y progreso es la que un poco defiende todo esto, porque esa habilidad que tenemos para tomar decisiones y con firmeza, y es algo que es parte de la naturaleza de esto que nosotros de día a día estamos empujando a través de esta frecuencia. Y ahí, Rick, creo que tú nos puedes un poco iluminar un poco más del tema.
2: Es que estos temas realmente, diríamos, ¿por qué no aparecían estos temas hace unos cuantos años? Varios años o el siglo pasado. Porque siempre vamos evolucionando gradualmente, constante y continuo. Pero llegan unas épocas de que todo se acelera, todo se hace más rápido, todo se hace más vigente, o todo se ve más o se sabe más, porque también la tecnología los ha llevado a que podamos entender y podamos comunicarlos en diferentes puntos. O sea que todo esto es parte de evolución y progreso. ¿Pero todo evoluciona? ¿Todo progresa? Sí, claro que sí. No hay nada que se quede estancado por periodos de tiempo largo. Por lo tanto, es tiempo de ir razonando y entendiendo de que estamos en un mundo cambiante y estamos en un mundo escuela, de que todo se puede hacer y se puede hacer cada vez mejor. Cuando comencemos a unir todas estas piececitas de conocimientos distintos y veamos de que la vida se va transformando y cada vez se va transformando para lo mejor.
0: Cuéntanos un poquito más tu experiencia con la gente. ¿Qué es lo que tú has visto en tu práctica como para nosotros entender qué es lo que está pasando? ¿Qué es lo que ves en las personas, no solo en las mujeres, sino en general, María Antonieta?
4: Mira, yo lo que más veo es soledad. Veo que estamos rodeados de personas, pero seguimos estando solos. Generalmente en mi trabajo pregunto, ¿cuáles son tus redes? ¿A quién recurres cuando estás afectado, cuando estás complicado, cuando tienes alguna situación que quieres comentar con alguien? Y las personas intentan buscar a quién recurro, y la verdad es que dicen, la verdad es que no tengo a quién. ¿Y cuántas personas recurren a ti? Bueno, a mí sí vienen varias, pero yo a otras es difícil. Les cuesta mucho identificar sus redes de apoyo, les cuesta mucho también en esta soledad acompañada, como entender que a veces la familia puede estar a tu lado, pero no necesariamente es a quienes tú recurres en primer lugar. Pero las personas, cuando no encuentran nada, dicen, mi familia. Y tú le dices, ¿y a quién de tu familia? Y ahí ya empiezan de nuevo a pensar, bueno, ¿a quién? Entonces, siento que el mayor problema hoy día del ser humano es la soledad, y por eso no tratamos estos temas, no lo conversamos, porque ¿con quién lo conversamos? Además, si conversamos con alguien sobre nosotros mismos, van a decir, ay, tú sigues hablando de ti misma, piensa un poco en los demás. Y resulta que todo el tiempo he estado pensando en los demás, no he estado pensando en mí misma. Al final siento que soy egoísta y que no me tengo que hacer preguntas yo, sino que tengo que hacerle preguntas a otros. Así que finalmente creo yo que todo este tema de imbuirnos un poco en las comunicaciones, en el mundo externo, en las redes sociales, lo que le está pasando a otro, etcétera, o lo que yo quiero que me pase a mí, hace que me sienta cada vez más sola. Entonces siento que hoy día tenemos una soledad acompañada y la veo en mi trabajo. La veo cuando hago estas preguntas, principalmente cuando les pregunto si a ti te pasa algo, ¿a quién recurres primero? Y allí es donde dicen, ah, bueno, sí, yo tengo una amiga. Ah, sí, claro, pero hace tiempo que no la veo. Sí, pero yo creo que iría donde ella. Finalmente el trabajo, finalmente el desarrollarte profesionalmente y pelear en este mundo en el que la competitividad es alta, hace que en algún momento también te sientas demasiado solo, mucha gente a tu alrededor, pero con mucha soledad y con muchos pocos momentos de reflexión individual y personal sobre tus situaciones, sobre lo que vives, sobre lo que te aflige, sobre lo que necesitas.
0: Un poco ahí en la entera definición, ¿no?, de lo que es estar solo y lo que es estar solitario. Porque a veces no sabemos la diferencia. Solo es no estar acompañado. Solitario es estar ausente de ti mismo. Y eso puede pasar también, ¿no? Que a ratos puedes sentir que estás obrando para el mundo y estás haciendo muchas cosas para todos y altruistamente sientes que vives una vida de sacrificio. Pero esa es tu impresión. Pero te está haciendo sufrir. ¿Cómo? ¿Esa es una estación rara? ¿Esa es una estación que caminamos todos o en algún momento nos parqueamos? ¿Esa es una estación de la que tenemos que salir, por ejemplo?
4: Yo creo que la soledad a veces también la necesitamos para reflexionar, para sacarnos un poquito el ruido diario de nuestra cabeza. Pero el estar solo desde la perspectiva de las relaciones, de los afectos, del a quién recurrir como el contacto de emergencia, siento que cada vez está más afectándonos. Incluso cuando también pregunto en tu teléfono cuál es tu contacto de emergencia, yo le puedo contar hoy día, por ejemplo, que yo, mis dos hijos viven en el extranjero. Uno vive en México y otro vive en Inglaterra. Y cuando yo digo, ¿a quién llamo si me pasa algo? Porque cuando estaban los niños acá, que son ya mayores, yo decía, bueno, ellos nos pueden resolver algún problema, incluso hasta lo tecnológico. Que de repente los mayores a veces se nos va como, ahí se nos escapan algunas cosas. Y yo digo, ¿a quién tengo de contacto en primer lugar? Si no son mis hijos, si no es mi familia, ¿quién podría ir por mí ante una emergencia, ante una situación? Y claro, ahí tiene que ver también con la construcción de redes. Hoy día la construcción de redes no es tan fácil. Además, estas construcciones de redes se hacen desde años, se construyen con años. No es algo espontáneo que yo pueda decir, ah, mira, conocí a esta persona y yo la voy a poner en primer lugar hoy día porque como ya la tengo y ya nos conocimos, nos caímos bien, pero no es tan así. Entonces, esa construcción de redes cuesta hoy día tenerla y mantenerla además. Entonces siento que tiene que ver con eso, con esa soledad de a quién llamas en primer lugar si tienes un problema. ¿Quién es tu contacto de emergencia en tu teléfono? A eso me refiero cuando hay soledad, cuando de verdad no encuentras ese contacto tan rápido, ni tan eficiente, ni tan efectivo como tú quisieras.
0: Sí, es terrible acá en los Estados Unidos, en tu teléfono, ¿no es cierto? Te sale ahí llamar a una persona importante para ti, o de una te botas de 911. Y creo que como las distancias, las separaciones son formidables acá, ¿no? Tus hijos viven en otros estados, están lejísimos, o tus personas significativas, ¿no? De pronto no están en la posibilidad o condición de ayudarte. Te vas directo al 911. La ambulancia va a llegar en 20 minutos, menos también. Ellos se harán cargo y te llevarán por toda la, digamos que la, el viacrucis hasta que estés bien. Es un poco también estar relegando la, la interacción entre, entre las personas importantes. ¿Te parecería eso? O sea, la sociedad se está un poco depersonalizando y un poco como que no tienes mucho en quién confiar.
4: Así es, eso es exactamente, porque además incluso hoy día ni siquiera conoces a tus vecinos. Fíjate que nosotros en el 2010 en Chile hubo un terremoto terrible que fue uno de los más grandes del mundo, y donde yo vivo fue el epicentro. Vivíamos una vida normal, nosotros vivimos en una urbanización en donde está cerrada, tenemos vecinos por todos lados y bastante segura, porque hoy día es una de las cosas que uno privilegia. Y a pesar de haber vivido años después de ese terremoto, cuando tuvimos que salir todos a refugiarnos, a buscar compañía, el apoyo, a ayudarnos unos con otros, nos dimos cuenta que teníamos vecinos. Y los vecinos habían estado ahí por muchos años. Pero el día a día te sacaba de tu propia comunidad. Hacías comunidades por otros lados, pero comunidades momentáneas o comunidades por trabajo que se terminan, entras a las 8 de la mañana y sales a las 6 de la tarde y se termina esa comunidad laboral. Pero llegas a tu casa y tienes esa otra comunidad. Fíjate que el terremoto nos hizo mirarnos y nos hizo encontrarnos, tener conversaciones, vivir yo diría que esos espacios de barrio que uno no vive y que no tiene ni una posibilidad de hacerlo por tu trabajo, porque tienes otros compromisos, etcétera. Entonces no generas esos lazos y esas redes. Y empezamos a generar esa comunidad. Y hoy día, por ejemplo, yo salgo de mi casa y mi vecino de enfrente tiene la llave de mi casa, porque si por alguna razón a mí se me quedó adentro la llave, o por alguna razón no puedo encontrar mi llave, o yo estoy fuera y necesito que alguien entre a mi casa a ver algo, ese vecino tiene mi llave. Pero eso lo aprendimos ahí, lo aprendimos en ese momento en el que fuimos comunidad, cuando ya no teníamos ni que ir a todos los días al trabajo porque era imposible, estaba la ciudad estaba en el suelo. No teníamos a veces, compartíamos los alimentos, compartíamos momentos en los que tuvimos que cuidarnos porque empezó a aparecer el riesgo de que vinieran personas a robar o a asaltarte si no tenías protección por el tema de la sobrevivencia. Bueno, todo eso nos hizo volver a ser comunidad de nuevo. Entonces pensábamos cómo una emergencia nos une y cómo el día a día sin emergencia, que pasa como una película así rápida, nos hace como debilitar las relaciones. Bueno, pasó nuevamente este terremoto que fue terrible para nosotros, nos levantamos, seguimos trabajando y volvimos a la misma rutina de siempre. Volvimos a encerrarnos en nuestra familia y volvimos a no saber quién es tu vecino nuevamente. Entonces, como te fijas, construir relaciones es complejo y nos damos cuenta en esos momentos de crisis, de complicación, en el que pensamos en ese minuto que nos necesitamos y que la humanidad se necesita para sobrevivir. Pero como no, bueno, gracias a Dios no hemos tenido grandes situaciones graves hoy día con la naturaleza, hemos estado con alguna tranquilidad, entre comillas, porque en esta tierra tiembla mucho. Nos acostumbramos tanto que un temblor de 5, un sismo de 5, de 6, para nosotros no es nada, porque tuvimos uno de casi 9. Entonces nos acostumbramos a eso, pero cómo la emergencia nos unió, pero cómo el día nos volvió a desunir de nuevo.
0: Ahí tienes que, incluso Rick o Sole, me gustaría que de pronto amplíen sobre la falsa sensación de pertenencia que te produce las redes sociales. Porque ya ves que te dicen, no, yo tengo 1,000 amigos. ¿Tienes? Si mañana quisieras hacer una fiesta de cumpleaños o tu funeral si quieres, ¿a quién invitarían? Y te das cuenta que ni para tu cumpleaños tienes suficientes, ni siquiera para comer, que se coman. A ver, no hay suficiente gente para que se acaben el pastel. Y eso creo que te genera una sensación de vulnerabilidad. No sé si es que Sole o Ricardo quieren ampliar por ahí.
3: Bueno, a mí me encantaría ampliar un poco, no solamente en lo que estás diciendo, sino también en este increíble tema que has abierto desde tantas áreas que conforman nuestra vida, porque no somos seres divididos. Lo que pensamos influye en nuestra familia, lo que vimos en el trabajo afecta nuestro ánimo. Y también aquello que llevamos en el corazón también refleja nuestra vida espiritual. Yo tengo tantas preguntas que me surgieron justamente de lo que estabas conversando. En el ámbito personal, hablabas de que ciertos pensamientos negativos nosotros podemos convertirlos en verdad. A veces esa voz no nace de nosotros mismos, sino de una crítica, una comparación, tal vez una experiencia dolorosa. Y a mí me surgió esta pregunta, y antes de olvidarme, pues sí quería dejarte con estas inquietudes. ¿Cómo podemos distinguir nuestra voz auténtica, la que está dentro de nosotros, y esa voz crítica que se formó tal vez a partir de heridas, temores, opiniones ajenas? Porque sí nos afecta muchísimo. Entonces, esa es la primera que te dejo ahí en el cajón. Ahora, también cuando nosotros reconocemos ese pensamiento, aparece un reto para cambiarlo, porque no basta solo en descubrir aquello que nos hace daño, sino tal vez una nueva forma de hablarnos. Y a mí me quedó un poco la inquietud, ¿cuál sería ese primer paso práctico para comenzar a transformar una idea negativa que nos hemos repetido durante tantos años? Y también cuando hablabas en el ámbito familiar, a veces decimos, bueno, ese problema ya quedó atrás porque ya no hablamos de él. Así como ese tema que está surgiendo de las redes sociales que nos dice Carlitos, que no tenemos, a veces queremos invitar a una reunión a alguien y resulta que no tenemos personas tan cercanas cuando realmente sí creíamos que existían. Porque tienes inundado tus redes sociales, estás acumulando tantas personas. Pero realmente, ¿qué señales nos permiten reconocer cuando realmente tenemos ahora un conflicto familiar que sigue afectándonos? Porque parecería que en las redes sociales tengo muchos amigos y sin embargo tengo una gran soledad. Quizás eso refleja un verdadero conflicto. A veces me decían que esas personas que están todo el tiempo en las redes sociales más bien tienen una vida virtual antes que una vida real. ¿Es eso verdad? Y no todos los conflictos pueden resolverse mediante una conversación. A veces hay personas que no están dispuestas a dialogar y me pregunto si también ese diálogo, esa dificultad está con nosotros mismos. ¿Es posible sanar y cerrar interiormente una herida cuando no se puede hablar con la persona que está involucrada o cuando nosotros nos negamos interiormente a hacerlo? Y bueno, como verás, tengo tantas preguntas, pero no puedo dejar fuera el tema laboral que para nosotros es tan importante. Hay veces que tenemos que atravesar días muy difíciles. Hay muchos malestares que persisten, el compañero que te hace la vida imposible, esa competencia tan negativa, tan destructiva que existe. ¿Cómo puede diferenciarse ese cansancio temporal? Quizás tenemos una pregunta de ¿realmente estoy en el sitio correcto? ¿Estoy haciendo lo que verdaderamente quiero? ¿Qué hacemos con esa insatisfacción laboral que puede ser realmente por algo que no queremos hacer o también por las cosas que vienen con el diario, la diaria ejecución de un trabajo? Y pienso que tal vez en el ámbito espiritual también podríamos hacernos una pregunta de cómo conservar o recuperar la paz. Porque ¿cómo podemos estar nosotros con nosotros mismos y aceptar nuestras emociones, aun cuando son difíciles de admitir? Hay veces que no queremos admitir. ¿Podemos realmente escucharnos profundamente sin caer en culpa? Porque tú hablabas, ¿cómo te ves? ¿No es cierto? ¿Podemos eliminar esa preocupación excesiva? ¿Cuál sería esa primera pregunta si es que tuviera nuestra audiencia que decirnos, guíame un poquito el camino, ayúdame a hacer la primera pregunta? ¿Cuál sería esa primera pregunta que deberíamos hacernos y qué necesitaríamos hacer para encontrar esa respuesta y continuar preguntándonos?
4: Sol, yo creo que lo primero es que si estamos dispuestos a hacernos preguntas, porque a veces tenemos temores de hacernos preguntas, si estamos dispuestos a responder también con verdad, porque como estamos acostumbrados mucho a las redes sociales y a que todo el mundo se ve feliz, yo también me tengo que ver feliz y ojalá mostrar el éxito que estoy teniendo, no sé si yo también me estoy creyendo eso y la verdad no estoy mostrando lo que realmente es. Entonces, ¿me atrevo a hacerme preguntas y a responder con la verdad? Y también, ¿qué problemas se repiten en las distintas áreas de mi vida, en lo personal, en lo familiar, en lo profesional y en lo espiritual? Entonces allí sería la pregunta, ¿seré yo el obstáculo o serán otras las personas que están originando este problema? ¿Qué evito enfrentar? ¿Qué estoy evitando enfrentar? Entonces, finalmente, yo diría que ¿en qué soy valiente? ¿En qué miedo me hice valiente? ¿En cuál de los miedos me hice valiente finalmente? Porque las preguntas son simples, pero son fuertes si yo no quiero responderlas, si no me atrevo a responderlas, si no estoy dispuesta y si para mí es más fácil pasar por alto la respuesta y seguir la vida nomás. Mira, esto me ha molestado siempre, así que me siga molestando da lo mismo, sigo viviendo nomás. Entonces, ¿estoy dispuesta? ¿En qué miedo me hice valiente? Serían, yo creo que la primera pregunta que me haría. ¿Estoy dispuesta a responder estas preguntas? ¿Estoy dispuesta? Yo sé que me tengo que cuidar, que me tengo que querer, pero ¿puedo enfrentar eso? ¿Yo realmente? No sé, por ejemplo, ¿me siento apoyada o me siento incomprendida? ¿Qué será? ¿Cuál será? ¿Qué decisión voy a tomar entre esas dos respuestas que podría dar? A lo mejor digo, me siento apoyada y entonces ¿por qué no salgo adelante si estoy apoyada? O me siento incomprendida, es más fácil, me pongo como víctima y entonces me van a ayudar. Yo creo que la honestidad que tengamos para responder preguntas, pero también la valentía para seguir adelante y esas respuestas nos ayuden efectivamente a hacer pequeños cambios que vayan a transformar mañana esa situación en particular, es lo que yo tengo que pensar si estoy dispuesta a hacerlo. Porque preguntas hay muchas, pero yo no sé si las voy a responder todas. No sé si las quiero responder todas, no sé si me interesa responderlas todas o no sé si soy valiente para responderlas todas. Porque a lo mejor el resultado sería que el problema soy yo, que a lo mejor soy yo la que no me adapto, soy yo la que soy demasiado rígida, soy yo la que no quiero avanzar o la que no quiero cambiar. Y eso también duele, duele reconocer. Si bien es cierto, parece que la persona que menos queremos somos nosotros, finalmente nos queremos mucho porque no queremos quedar ni en ridículo ni en evidencia delante de los demás. Así que pienso que aquí lo primero que hay que hacer es sentir que voy a ser valiente para responder lo que realmente es y dispuesta al cambio que necesito hacer, aunque sea pequeño.
5: Qué importante todo lo que has dicho, especialmente esto de la valentía. Me pregunto y digo, para formularnos estas preguntas, si hace falta esta valentía.
4: Claro que sí.
5: Por favor, sigue.
4: Me afecta directamente. Por ejemplo, yo me hago una pregunta y digo, ¿existen heridas no resueltas? Tengo heridas no resueltas y empiezo a pensar que en el día a día a lo mejor yo las he tapado y están ahí. ¿Las busco o no las busco? ¿Me interesa buscarlas para mejorarlas o prefiero dejarlas ahí tapaditas nomás? Lo que pasa es que después esa herida va a salir a flote y me va a afectar en otro aspecto, pero no quiero, o me da pereza abrir esa herida, o de verdad no quiero, quiero pensar que ya pasó y que ya no es importante, que etcétera. Entonces, creo que es muy importante saber si soy valiente para responder. Por ejemplo, ¿me cuesta trabajar en equipo? Ay, no, pero ¿cómo? En lo profesional, si eso es lo que están pidiendo, tú no puedes decir eso. Pero la verdad es que yo siento que me cuesta trabajar en equipo, pero no lo puedes decir, no, por ningún motivo. Entonces, guárdatelo, intenta hacer lo que tienes que hacer y di que sí. di que tienes que trabajar en equipo porque tú sabes que es importante trabajar en equipo, pero la verdad a lo mejor a mí no me gusta. Sin embargo, tengo que ser valiente para decirlo, pero también el qué dirán, lo que está pensando el otro, tu entorno, afecta tus respuestas también. Así que finalmente estamos como encerrados y estamos como en una cárcel finalmente de nuestras propias creencias, de lo que creen los demás, y de lo que es bueno, de lo que es malo, de lo que es efectivo y de lo que produce o no produce algún tipo de respuesta que a mí me vaya a gustar. Porque finalmente toda decisión o toda reflexión o todo aquello que yo saco afuera, tengo que pensar que me va a afectar de alguna forma a mí también. Entonces, ¿seré valiente para enfrentar eso?
5: Claro, pero asumo yo que preguntarnos con valentía no significa necesariamente atacarnos ni convertirnos en un tribunal interior. Asumo que esta honestidad debe tener un grado de compasión, mirarnos con una firmeza necesaria para reconocer todo lo que tenemos que cambiar, pero también con ternura, con tolerancia, con paciencia con nosotros mismos. Y también pienso que esta valentía entraña mucha responsabilidad cuando descubrimos lo que nos hace daño. Ya no podemos, supongo que cuando ya nos hacemos esa pregunta, estamos nosotros frente a una realidad expuesta y ya no podemos fingir lo que no sabemos. Ya no podemos, como decía yo, tenía este gatito que se escondía debajo de la mesa y se le veía todo el cuerpo menos la cabeza y creía que estaba escondido. Y no podemos hacer lo mismo. La respuesta tal vez nos permite establecer límites, tal vez pedir ayuda, ofrecer una disculpa, tal vez abandonar una mala costumbre, un mal hábito que tenemos, o cerrar tal vez una vida, dejar de esperar un tren que no va a pasar nunca. Y tal vez yo pienso que algo importantísimo que me surge de este cuestionamiento que nos has enseñado es que vivir sin preguntarnos sí tiene un precio muy alto, porque, y me encantaría que hables de eso, ¿no? De ese precio de no preguntarnos para pasar cumpliendo tal vez expectativas ajenas, tal vez repitiendo los mismos conflictos, alejándonos de quiénes somos verdaderamente y tal vez decirnos que si nos hacemos constantemente estas preguntas con gran sinceridad, podemos cambiar el rumbo de nuestra vida. Y, tal vez tenemos que decirnos, estoy aquí, ya no quiero ignorarte, hablándonos de nosotros mismos, dime qué necesitas, y yo estoy aquí para escucharte. ¿Es así como lo ves?
4: Sí, y la verdad que, Sol, yo creo que hay algo muy, muy interesante en lo que tú has dicho. Si yo estoy aquí y me trato con cariño y me doy permiso, tenemos cosas que pensar. Primero, no autocompadecerme en que podemos llegar a eso para precisamente suavizar, pero tampoco ser chacal, o sea, ser alguien que me voy a definitivamente a autoinfligir heridas porque yo no hice esto o lo otro. Entonces, ¿cuál es el justo equilibrio para yo estar también tranquila y transitando lo más objetivamente posible? Por eso tienes que tener a otro del otro lado, que el otro lado, esta conversación contigo y esas preguntas que te hace tú, tener a alguien al otro lado, ojalá lo más objetivo posible, para que te diga, no, a ver, esto es autocompasión, y no nos vamos por la autocompasión porque eso te va a hacer daño también. Ah, pero es que esto es muy agresivo contigo mismo porque te estás haciendo daño y no estás logrando nada. Pero ¿cuál es el justo equilibrio? Eso es lo que nos cuesta a nosotros solos al enfrentarnos a estas preguntas, el poder resolverlas. Lo otro es que tenemos que pensar que transformar esto, todas las problemáticas que tengamos en alguna solución, digamos, que nos permita resolver, o el pedir perdón, o el hacer un cambio para poder continuar trabajando sin generar conflicto, etcétera. Toda transformación tiene un dolor, tiene una resistencia y hay que trabajarla también. a veces uno dice, oye, pero ¿por qué no pides perdón? Pide disculpa o pide que tengan compasión contigo en este sentido. También significa una transformación y un dolor, porque a veces incluso pensar que pedir perdón, hay que bajar la cabeza, hay que decir me equivoqué, y eso también cuesta. Entonces, cada solución, voy a poner algo súper simple. Una falta de organización, por ejemplo, que yo tenga, me hace crear una rutina semanal, por ejemplo. Pero ¿cuánto me cuesta crear esa rutina semanal? Algo simple, algo concreto, pero me cuesta crear esa rutina semanal y suelo volver a equivocarme. Es como cuando uno se cambia de casa y va todos los días de su casa al trabajo y cambias a tu nueva casa y de repente te estás dando cuenta que vas manejando a la antigua casa. Eso es lo que pasa, que adelantamos y retrocedemos, que nos vamos a lo antiguo y que tenemos que entender que tenemos que volver a lo nuevo porque nos cambiamos, ya no vivimos en esa dirección, vivimos en la otra dirección. Esas transformaciones son complejas y tienen que ser acompañadas, porque solos no podemos, y ahí es donde yo digo que la soledad es algo que es un mal el día de hoy, y que por eso cuando nos hablamos a nosotros mismos, a veces nos autoaconsejamos no muy bien, porque no tenemos el otro lado, ese con quien yo quiero compartir y conversar estas situaciones, que necesito que alguien me diga si estoy bien o no, si ese espejo donde yo me veo, ese espejo donde yo me pregunto qué ves cuando te ves, me puede responder también, tener una contraparte.
6: Para mí este tema increíble, muchísimas gracias. Es una reflexión que todo ser humano se debe hacer, sean hombres, sean mujeres, debemos tomarnos ese tiempito y de apapacharnos, de abrazarnos, de estar felices por los logros que cada día, el hecho de estar despiertos, el hecho de estar yéndote al trabajo, el hecho de que pues te levantas y sonríes, aunque te duela lo que te duela, el hecho de que quieras dejar un legado, el hecho de que quieras escribir una página más en tu libro, en tu historia, es un éxito, es un logro. Y yo les recomiendo a todos ustedes, pues, sigan escribiendo en su libro, o propónganse en escribir en el libro, que sería genial que cada uno de nosotros tengamos un libro para cada uno de nosotros, que podamos en nuestro libro plasmar todas esas ilusiones, todas esas ideas, logros, y pues también pues poder decir al mundo que hemos logrado poner a un lado esas piedritas que en el camino se nos presentan. ¿Y cómo lo logramos? ¿Qué es lo más importante, no? ¿Cómo lograr poner a un lado esas piedritas que nos estorban y que nos hacen daño en un momento dado, que nos lastiman? Entonces, ponerles a un lado y decir, así lo logramos. Y vernos en el espejo y decir, bueno, bien hecho, así está hecho. Y con eso, pues yo creo que como la ronda de despedidas ya está corta, me despido, porque el día de mañana tenemos que vernos otra vez en el espejo, tenemos que reunirnos acá y pues tenemos que estar contentos de lo que estamos haciendo y logrando. Como les decía al inicio de este programa, estamos iniciando una semana en donde pongámonos retos hermosos y que pues primero Dios, el día viernes digamos, lo logramos. Hemos completado una semana llena de bendición, de éxitos y de prosperidad. Entonces, para todos ustedes, muchísimas gracias por estar con nosotros, escucharnos, y pues yo les espero el día de mañana con muchas más cosas, mucho más temas más importantes, y con un cariñoso hasta pronto me despido por el día de hoy.
0: Ya ves, Vicky, que ahí tienes que, para todo esto necesitas un combustible. El combustible, creo que sin lugar a dudas, es el amor. Háblame un poquito de eso, Rick.
2: Cuando nosotros estamos observando todo lo que está sucediendo en nuestro entorno y estamos viéndolos al espejo real o al espejo de este espejismo que hay en las redes sociales. Y me parece interesante lo que nos comentaba María Antonieta, que lo dice: cuando alguien le pregunta cuál es tu número de emergencia, no sabes a quién decir, porque no se lo puedes pasar a un amigo tuyo de las redes sociales, porque para comenzar no lo conoce físicamente. Entonces, esto los hace ver de que estamos alejándonos gradualmente de la realidad, de lo que siempre hemos dicho. Los estamos alejando de nosotros mismos por estar poniendo atención afuera. Hay que buscar la verdad y con amor, el amor que está en mi corazón y en nuestros corazones, lo tenemos dentro. Y nosotros, estas redes sociales, eso es el mecanismo que está buscando esta nueva tecnología. Se está tratando la manera de que los desconectemos de nosotros mismos. Por lo tanto, hay que recordar aquellas partes que decía: la vida nos enseña a aprovechar el tiempo, y el tiempo nos enseña a valorar la vida. ¿Estamos valorando la vida nosotros mismos? ¿Estamos valorando lo que realmente es la vida, o la estamos dedicando a las redes sociales? Beneficio personal tenemos de las redes sociales, no a nivel económico, sino a niveles sutiles, que nosotros podemos decir: sí, esto es así y me gusta. ¿Qué estás haciendo con tu vida que realmente valga la pena? ¿Te estás conectando contigo mismo o te estás conectando con este éter de que no acaba y cada vez se está apoderando gradualmente de esta humanidad? Así que, ¿dónde están tus amigos? ¿Dónde está tu familia? ¿Y dónde estás tú en todo esto?

0: y que esta mirada al interior requiere de valentía, de escucharnos, también requiere silencio. Pero lo que más requiere es que queramos transformarnos, de queramos dar un primer paso. Que esta semana, amigos, todos tengamos el valor de encontrarnos con nosotros mismos y que tengamos la paciencia para amar la persona que fuimos, la persona que somos y la persona que vamos a llegar a ser. Creo que lo más importante es darnos cuenta, alguna vez nos decía Ricardo, somos espíritus viviendo esta experiencia humana. No es problema equivocarnos. El problema es continuar en ese mismo error a sabiendas. Por eso es tan importante no cuestionarnos porque tenemos que descubrir nuestros fallos, sino para aprender de ellos, para saber que cada día que dejamos atrás es una experiencia y una lección aprendida que nos puede llevar a ser mejores personas. Realmente somos una creación maravillosa y lo que tenemos es que sacar a ese Dios que vive dentro de nosotros para no solamente ser buenos con nosotros mismos, sino con todas esas personas que conocemos, que son nuestros amigos, especialmente nuestra familia y aquellos que tienen hijos, para dejarles esa huella tan importante a seguir, para que hagan así como yo, sinceramente. No hay día que yo no tenga a mis padres en mi mente, aun cuando ya hace mucho tiempo están con Dios. Si nosotros nos cuestionamos y aprendemos, también logramos que ese aprendizaje vaya para nuestros seres queridos. Amigos, hasta siempre, y nuestro corazón se queda con ustedes, aunque pronto nos veremos el día de mañana. María Antonieta, gracias por enseñarnos a descubrirnos más.
1: Muchas gracias a ustedes. Estuve muy contenta en este ratito conversando y viendo que tenemos los mismos problemas todos, que no somos distintos, que somos seres humanos amorosos, que nos queremos, pero que también queremos avanzar en la vida. Les agradezco la oportunidad y la posibilidad de tratar estos temas que son a veces no tan simples, pero que no los hablamos y que por estar metidos en otras cosas. Y rescato, ¿cierto?, que ojalá empecemos a construir redes reales, estas redes en las que en nuestros contactos de emergencia sean que tengamos muchas personas que queramos y que nos quieran y a las que podamos recurrir para que humanicemos más este mundo que cada vez se despersonaliza, pero que nosotros tengamos la posibilidad de resistirnos a ello. Muchísimas gracias, muy feliz de haber estado con ustedes, un abrazo cariñoso desde mi Chile, ya listo para la primavera.
2: Bueno, gracias, María Antonieta. Les esperamos.
3: Se quedaron absortos todos. Yo decía, ¿quién coge la posta? ¿Quién mete cuchara? Prevén que todo el mundo se quedó introspecto, posiblemente viendo si tienen el boleto para la siguiente estación.
1: ¿Se están mirando al espejo?
2: Yo creo que sí.
1: Muchas gracias por este espacio tan bonito.
3: Yo creo que Rick, en este momento, pues ya se nos acabó el programa y llévanos a las estrellas.
4: Recuérdense que hoy a las 7 de la noche, hora de Nueva York o Miami, está María Antonieta explicándoles más de este tema a través de no sé qué, ¿cómo se llama, Carol? ¿Grandes Mujeres?
1: Sí.
4: Así es que de esa manera los vamos despidiendo, los encontramos mañana, pero recuérdense, el espejo, ese espejo que nos han hablado ahora, ese espejo es muy importante. Ahora pongan el teléfono un rato y véanse, y después que se vean comiencen a analizar, que son seres maravillosos, que son seres perfectos, pero no se están dando cuenta de ello. ¿Por qué? Por estar involucrado en esta cosa de las redes sociales. Utilicen su tiempo maravilloso y reúnanse con ustedes mismos en el silencio de su corazón y pregúntense y síganse preguntando, y las respuestas les aparecerán. Y cuando tengan esas respuestas y les gusten esas respuestas, cada vez lo van a hacer más. Interroguen.

0: Pregúntense a ustedes mismos, que en su corazón hay mucho conocimiento, hay mucha sabiduría, pero sobre todo hay mucha luz y mucho amor. Así es que será hasta mañana.
1: 11:30 de la noche.
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4: Podré recibir, como tú dices, pero reducidamente, ¿eh? Esto está claro. Reducidamente, ¿por qué?
5: Tengo mis momentos que percibo.
4: Claro.
5: Claramente.
4: Claro.
5: Pero hay otros momentos que digo, pues esto, si yo percibo y yo siento amor, entonces como me siento, como un espacio muerto, si sería. No sé, no tengo expresión de expresarme las cosas, pero como un impedimento que no se termina de abrir esos deseos de amar más intensamente.
4: Fíjate bien, fíjate bien. Tú sientes un impulso de hacer poesías. Sientes un impulso. Y tendrás que decir, ¿esto qué es? ¿Por qué? ¿Quién?
5: No.
4: Bien, pero él impulsará, pero alguien, y este será el quien, estará vinculado contigo. Y te impulsará a su vez a que tú te muevas escribiendo. Pero ¿y por qué poesía? ¿Por qué no otra cosa? Todo tiene un sentido, todo tiene un sentido, bien diferente de otra cosa que tiene otro sentido. Tendríamos que pensar, tendríamos que decir, la poesía es una manifestación de sensibilidad, sensibilidad, ¿eh? Por tanto, de una cierta elevación espiritual. El poeta percibe sonoridades cósmicas cuando tiene una pureza en su acción, percibe sonoridades cósmicas. Tú, al sentir eso, te conducen en esta dirección. Por tanto, te conducen hacia un estado de mayor sensibilización. Esta es la realidad. En inicio, esto es un estado de mayor sensibilidad, sensibilización creciente de tus energías. ¿Y esto qué es? Es un estado de mayor unión con tu Creador. Lógicamente, este estado de mayor unión con tu Creador tendría que ser respondido por ti, amándole sobre todas las cosas. Esta es la finalidad. Llegar a entender que te hacen mover de las formas en que tú te unirás con esta fuerza y a través de esta unión profunda, consciente y sentida, lo que puede producirse, no sabemos a dónde puede llegar. Pero es indicativo. Para mí es indicativo el camino, ¿eh?
6: Buenos días. Quiero darte las gracias porque ayer, cuando estuvimos ahí en la bodega, me hablabas, pero casi, o sea, lo he entendido de otra forma. Ah, sí, bueno, es que yo tengo una vocecita.
4: Para que no te queme.
6: Sí, bueno, entonces yo te miraba y te escuché y claro, me sentí como si estaríamos en el cenáculo, en las catacumbas. Entonces tú me hablabas y me mirabas, pero lo que me decías no lo capté, pero no por... se me ha grabado aquí interiormente y cuando venía hoy aquí. Porque me has dado la luz de hacer comprender la sensiblería cuando he tenido en mis emociones. Pero sobre todo una cosa, que he estado dando muchas vueltas durante todas mis encarnaciones, creo, porque así lo he sentido, porque muchas cosas las tengo muy hechas, pero hay una que tengo que es muy grave. Pero la he visto con una paz y con una tranquilidad de mi vanidad. Una vanidad tan grande, pero que a la vez esa vanidad también lleva soberbia. Pero lo he visto porque lo tengo y me he dedicado a hacer muchas cosas que me son mucho más fáciles, porque claro, se ve que las tengo hechas, pero ese es una cosa que está ahí. Cuando recibo igual una canalización errónea, porque creo que en la mesa también te hice unas preguntas y me dijiste que había que discernir muy bien y que incluso las cosas bíblicas, porque yo esa es la duda que tengo a veces, lo que puede ser mental con la comunicación verdadera.

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0: 12:30 AM.
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2: Tendremos que pensar por qué, por qué. ¿Por qué, hermano mío, estabas diciendo que la piedra era tu hermana, hermana tuya? Y él nos diría: porque no hay otra fuente emisora de energía más que la fuente divina. La piedra salió de Dios igual que yo salí de Él. La piedra es mi hermana, porque yo tengo que amar la esencia que es su energía. Y esta esencia que es su energía es amor. Yo tengo que amar la piedra, yo tengo que amar al lobo, yo tengo que amar lo que sea, porque es hermano mío como consecuencia de tener la misma base productora de amor. Es la base divina. Ahí tenemos que llegar a comprender esta realidad. A comprender esta realidad. Esto quiere decir que todas aquellas condiciones humanas que impulsan en nosotros una separación, un enfrentamiento, una pugna, incorrectas, no deberán admitirse ni deberemos ejecutarlas porque nos están perjudicando. Y entonces nos damos cuenta que la vibración de amor tiene una dimensión que escapa a nuestra consideración. Porque pensar que Dios, que Jesús, vamos, nos está diciendo: ama a Dios sobre todas las cosas. Y nos dice: más os aseguro también que cuando habréis llegado a comprender y a sentir. ¿Por qué comprender y sentir? Ya que comprender lo hace el espíritu y sentir lo hace el alma. Luego, tú me estás diciendo, maestro, que esta máxima, para trabajarla, para llegar a dominarla, debo conseguir que todo mi ser esté unido. Debo conseguir que alma y espíritu sean una sola cosa. No que razones solamente, o no que sientas solamente, sino que consiga esta unión de alma y espíritu. Esto es lo que tú me estás diciendo. Pero llegar a comprender y a sentir en toda su pureza y en toda su grandeza. La grandeza es el resultado de la comprensión y la pureza es el resultado de todo el sentir. La pureza la sentirá mi alma, la grandeza la sentirá mi espíritu. O sea, que el ama a Dios sobre todas las cosas tiene una grandeza y una pureza que a primera vista no la veo. Y tú me la haces resaltar para que ponga atención. Para que ponga atención, pero me estás diciendo en toda su pureza y en toda su grandeza. Cuando me dices en toda, es que esto tiene graduaciones. Yo empezaré a comprender la grandeza. Yo empezaré a sentir la pureza. empezando por la primera y la más pequeña parte de comprensión y de sentimiento, que irá creciendo hasta llegar a toda la capacidad. ¿Cómo tengo que entenderlo? Fijaros, es simplemente lo que está en nosotros. Ama a Dios sobre todas las cosas, solamente eso. Pero cuando empezamos a trabajarlo, cuando empezamos a analizar palabra por palabra, esto nos lleva a situaciones insospechadas. A situaciones insospechadas porque yo tendré que entender que alcanzar toda la pureza, toda la grandeza, es cuestión de siglos. No de un acto razonativo, no de un acto de sentir ahora la importancia. ¿Por qué? Porque Jesús nos está diciendo, sentir toda la pureza, sentir toda la grandeza, tanto que esta grandeza y esta pureza sea esencia de nuestra propia esencia.

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1: Una de la mañana.
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2: La anulación es fundamental, y la anulación es entender la humildad. La humildad es la anulación. Pero, ¿qué es la humildad sino una actitud interna que va reduciendo todo lo opuesto a la humildad, que son nuestros defectos? Las imposibilidades de comprender la luz de la verdad están en nuestros defectos, están en nuestro cuerpo. Por tanto, está muy claro, maestro, aquello que tú nos estás diciendo en esta frase, que yo considero orientadora, es una frase indicadora de aquello que tendremos que razonar, que tendremos que pensar, que tendremos que entender. Pero fijaros que nos dice más Jesús, porque después de entender que lo importante es el olvido de ti mismo en beneficio de los demás, el amor impondrá el bien mediante la firmeza en la protección de nuestro semejante. Firmeza en proteger a mi hermano. No es simplemente protegerlo, es firmeza en protegerlo. Es un grado de responsabilidad que en un principio no tenía. Pero tú me estás diciendo que si yo me muevo en el verdadero amor, yo sentiré esta firmeza en proteger a mi semejante, a mi hermano. Y al hacerlo, estaré en el camino de cumplir todos mis deberes fraternos humanos. Todos mis deberes fraternos humanos. Y tendré que decir, ¿por qué son mis deberes? Claro, ¿por qué? Porque tengo que hacerlo. Y me daré cuenta que tengo que hacerlo, porque ahí es donde yo aprendo, este es mi deber, yo estoy aprendiendo, y la forma de aprender es hacer, es actuar. Y es actuar conforme a la ley, conforme a la ley, y la ley es una, es la ley de amor. Ahí es donde vamos caminando. Bueno, esto es un principio, porque lo importante, lo que yo percibo como fundamental, es esta otra frase que para mí representa lo que tendremos que trabajar a partir de ahora que tomamos conciencia, y tendremos que trabajar eternamente. Siempre, siempre, siempre, continuamente y sin parar. Y esta frase es aquella en la que Jesús nos decía: ama a Dios sobre todas las cosas y a tu prójimo como a ti mismo. Mas os aseguro también que cuando habréis llegado a comprender y a sentir en toda su pureza y en toda su grandeza esa máxima, tanto que ella sea esencia de vuestra propia esencia, como Jesús seréis vosotros también, y a la altura del Hijo de Dios, asimismo Hijo de Dios seréis. Esto será cuando espíritus viejos ya sobre la tierra, todo el adelanto en ella posible vuestro será. Y tampoco volveréis ya a ella con las cadenas de la carne, sino que como espíritus libres dominaréis por encima de ella, en medio del eterno ambiente de luz y de dicha que desde muy lejos le rodea.

0: 2 de la mañana.
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3: Muy buenos días, buenas tardes o buenas noches a todos nuestros queridos hermanos. Una vez más les saluda Ricardo Canales, acá en Radio Despertar. Hoy, como siempre, tenemos la visita en vivo acá de nuestro hermano Pablo. Bienvenido, hermano.
4: Sería bien, siento el impulso de comenzar preguntando por la ley de evolución y progreso y después que nos lleves poco a poco ir aumentando las preguntas para al final preguntar quién realmente es Jesús.
5: Las leyes para el ser humano son la referencia del amor del Creador. A través de la ley tú puedes verlo, ver cómo es su orden en esta manifestación de la ley. Similarmente al orden humano y a la ley humana, con la diferencia de que esta orden y esta ley se sustenta en el amor. Y tú dirás, la orden y la ley humana no se sustenta en el amor. Te tengo que decir que también, pero no con esta claridad, no con esta verdad, sino que podríamos decir la ley y el orden humano es una expresión desde esta materia de ese ajuste a un orden superior. Y tú dices, cuando estás en un orden humano y en una ley humana, todo funciona mejor, porque sin ley y sin orden esto es un caos en la vida física. Pero claro, a medida que el ser evoluciona, de ahí la importancia de la ley de evolución y progreso. Porque tú dirás, siempre desde su inicio, en la evolución el ser ha tenido órdenes y leyes, pero esa orden y esa ley para este mundo, para esta materia, para estos cuerpos, si te das cuenta, tenían la función de situarte en este orden y esta ley superior. De alguna manera, el orden y la ley humana es impuesto. Tú verás que si no estuviera impuesto, ya el mundo sería un caos. Ya hay cierto caos y desorden, pero todavía sería peor. Podríamos decir, no existiría el mundo sin la ley y el orden humano. Pero la ley y orden divino es de un rango superior, de un nivel superior. No está fuera, está dentro. Esa es la diferencia. Está dentro de ti y tú tienes que reconocerla, instalarla, situarla. Eso es un nivel superior de conciencia. Todo está allá dentro. Todo está allá adentro, pero no se ve, no se siente, no se manifiesta, no se reconoce. Y mientras todo esto no se produzca, no habrá dado ese incremento hacia ese nivel superior de frecuencia vibratoria de amor. Pero la ley de evolución y progreso es la que te conduce ahí. Y ahora te conduce aquí, a este momento inevitable, tan inevitable, que nadie lo podrá evitar. Es el momento de la selección. De la selección por conciencia. El ser consciente se situará a través de la ley de evolución y progreso en este incremento de amor necesario para pasar a la nueva etapa evolutiva. Pero todo ello exige que se produzca en vuestro mundo estas circunstancias humanas que ahora experimentáis. Aunque ahora mismo el ser puede ver caos y desorden, yo tengo que decir que es para que todo se ordene, para que todo se equilibre, para que todo se ajuste. Y para ello son necesarios cambios, que son los cambios que se están produciendo en la materia. Porque claro, estos cambios son en la materia. Y tú dices, ¿por qué son en la materia? Para que el espíritu despierte y reconozca a través de la materia aquella frecuencia que tiene que situar, aquello que es importante para su ser por encima de la materia. Estos son los momentos, estos son los instantes que marca la ley de evolución y progreso. Así que lo veréis. Antes o después, todo ser lo verá. Lo que ocurre es que algunos ya lo ven y se sitúan ahí. Y otros se les presentará sin posibilidad de reacción, porque no están en la frecuencia. Y no estar en la frecuencia significa a la vez no estar en la conciencia. Y tú puedes decir, ¿cómo puedo ver esta frecuencia y esta conciencia? Y yo diría, tengo que decir, cuando no necesitéis de esta materia, cuando vuestro movimiento, vuestra vida, esté regida por vuestros espíritus, por esa conciencia de vuestra alma que os reclama el amor continuamente. Y cuando tú estás ahí, estás en tu espíritu, y la materia pierde consistencia, pierde valor y pierde poder y dominio. Como no lo perdéis por vosotros mismos, la vais a perder por la ley de evolución y progreso, para que reconozcáis esto y os situéis. Hay tiempo, pero no tanto tiempo.
4: Es muy importante el conocimiento de las leyes, y una de estas leyes, pues como la que menciona, es la ley de evolución y progreso. Nos ha ayudado muchísimo aquel cuadro sinóptico que teníamos de las leyes o de la ley de evolución y progreso, cuando los explicaban cómo poco a poco el ser humano va avanzando en su caminar evolutivo hacia niveles de perfección gradual y constante y continuo. Y nos daban ciertos numerologías, números para decirlo, cómo el ser humano va elevando su tono vibracional o su frecuencia vibratoria. Y después lo dijeron, esto es únicamente para tener una imagen de la ley de evolución y progreso. Qué bonito sería de que esta humanidad comience a entender este mecanismo de las leyes, porque este mecanismo de la ley es Dios actuando. Pero como tú muy bien lo dices, no todos están en condiciones. ¿Cómo se debe de ver o cómo se debe de explicarle a nuestros hermanos ahora?
5: Claro, tú dirás, tantos miles de millones de seres ahora encarnados y muchos de ellos manifestando una gran inconsciencia. Ello manifiesta la ley de amor del Creador. Porque aquello que tú no entiendes y tú no ves, y dices, bueno, si no son conscientes, ¿por qué están aquí? Porque tienen que aprender de estos instantes, de estos momentos, de estos tiempos. Y aunque no están preparados, tampoco están dispuestos. Sí, están en evolución y progreso, aprendiendo. Y este momento es muy importante para el aprendizaje de los espíritus, ahora encarnados a través de un cuerpo físico, que registrarán importantes conocimientos para su futuro. Aunque no entren en ese mundo de regeneración, pero lo vivido, lo experimentado, lo sentido y lo sufrido tiene un gran valor para esos espíritus en evolución y progreso.
4: Sí, me recuerdo que nos decían de que muchos de estos seres habían venido de un tono vibracional un poco más bajo para venir acá a aprender y tener conocimiento del mecanismo de la ley, cómo se va transformando todo, todas estas energías gradualmente que se van, están ensuciando, pero al mismo tiempo se están limpiando por otro lado. Todo esto es maravilloso cuando yo me comienzo a imaginar. Y la imagen que vino aquel hace unos 15 días de que estábamos hablando de esto, cuando me comentaste, y esta imagen ajustada, cuando comienza uno a limpiar, aparece la suciedad. Y eso es lo que está sucediendo ahora en el planeta.
5: ¿Qué haces cuando tú barres tu casa? Y dices que se ve el polvo. Y inevitablemente veis ese polvo. Y más que polvo, porque hay costras. Hay seres con grandes costras. Hay lugares con grandes costras. Que no es solamente polvo, sino una suciedad enquistada y solidificada, tanto internamente como externamente. Pero ahora no puede quedar nada, y nada, nada de esa suciedad que arrastráis y arrastra el planeta. Suciedad energética. Evidentemente, aunque también hay suciedad física y material, pero todo eso material es expresión de esas energías impuras de los habitantes de este planeta. Porque lo que el amor del Creador ha creado es perfecto, con una mecánica perfecta, con un desarrollo perfecto, con un equilibrio, un ajuste perfecto. Pero la mano del hombre en su libertad y en su egoísmo ha alterado este orden, ha desequilibrado el planeta. Es cierto que hay trastorno en el planeta, fruto de la misma evolución, no por la mano del hombre, pero a la vez sí hay también trastorno, que son producto de esta mano ignorante del hombre en su libertad y en su inconsciencia. Pero todo eso tiene que quedar atrás, y como tengo que decir y repetir, ya no hay tiempo, se acaba el tiempo, es el fin de un tiempo, de una época, un cambio trascendental. Todo ello es para que el ser se prepare, acondicione sus energías y esté dispuesto a dejar este instrumento cuando corresponda, de una forma natural.
4: lo bonito de todito esto es aquella parte de que todos los movimientos, por decirlo de alguna manera, a pesar de que el ser humano tiene su libertad, la ley de libertad individual del ser, que también se respeta para todo ser, pero al mismo tiempo todos los movimientos están de alguna forma controlados por esta energía que le llamamos Dios, para que el ser humano no pueda cometer graves situaciones contra el planeta. Todo esto me da mucha felicidad saber de que mis hermanos, en su gran ignorancia, no pueden cometer estos cambios, trastornos amplios, que sí los hacen, pero todo eso de una manera está controlado. Entonces
5: tú fíjate y piensa lo siguiente: si el ser pudiera alterar este orden divino, ¿dónde quedaría el poder del amor del Creador? Si no hay ningún poder por encima del poder del amor del Creador, y no se pueden alterar sus leyes y no se pueden cambiar sus estados de experimentación, sus situaciones de prueba. ¿Tú piensas que el ser puede hacer lo que quiera con este mundo? Yo tengo que decir que no ha razonado suficientemente, porque es cierto que el ser humano tiene poder, y para los seres humanos hay algunos que tienen un poder máximo, pero yo tengo que decir máximo para el ser humano, pero limitado ante el amor, que impide y no permite que determinadas acciones que pudieran ser trastornantes para esta humanidad se produzcan y destruyan el planeta por la ignorancia del ser, de cualquiera. No, como el ser más ignorante puede alterar un orden de amor perfecto. Y claro, un orden de amor perfecto significa que la perfección se manifiesta continuamente. Lo que tú ves como imperfecto es fruto de la ley de libertad individual del ser, que permite que en su ignorancia produzca trastorno, a veces graves trastornos, pero no más graves de los que el amor le permite o le puede permitir. Y claro, se pueden hacer o se pueden producir graves trastornos con la destrucción de ciudades, con las muertes de miles y miles de seres, pero no mucho más allá de lo que el amor pueda permitir y permite. Y lo permite como experimentación útil, aunque muy desagradable, aunque muy dolorosa, pero el desagrado y el dolor es del cuerpo, no del espíritu. Piensa eso. Todo lo que vivís con dolor aquí no es real. Es real cuando tienes un cuerpo, no es real cuando estás en tu espíritu. Pero ahora no puedes estar en tu espíritu porque estás en tu cuerpo y sientes más como cuerpo que como espíritu. Esa es la diferencia. Por eso no comprendéis muchas cosas. Preguntáis queriendo comprender lo que ahora es imposible con este nivel de conciencia, porque tu nivel de conciencia ahora también tiene un nivel de ignorancia, y es ese nivel de ignorancia el que te impide entender, reconocer y saber lo que ya aquí sabemos, entendemos y reconocemos en un orden superior.
4: Nosotros como humanidad gradualmente estamos llegando a un punto y de cambio evolutivo, y muchos de mis hermanos no se dan cuenta de ello porque pues no les ha llegado esa información adecuada de ellos. Y diría, claro, hace falta niveles de conciencia, hace falta niveles de conocimiento, para poder sentir este cambio evolutivo que está sucediendo. Está en el momento actual. Diferentes cosas, diferentes aspectos del conocimiento humano están cambiando, se están modificando. ¿Qué deberemos de esperar de este cambio evolutivo a grandes escalas?
5: Fíjate, en principio, grandes y graves trastornos humanos. Caos, desorden, miedo, dolor y muerte. Pero al mismo tiempo, la manifestación de la luz del amor por todas partes de este mundo. Es como ver un mundo dividido en dos partes. Un mundo a dos velocidades. Un mundo con dos tipos de vivencia. Habrá seres que vibrarán y vivirán en el amor y no estarán en el miedo ni en el dolor. Otros muchos estarán en el miedo, en el dolor y en la muerte. Recuerda la experiencia del COVID. Cuando la humanidad tuvo esta experimentación, fue una experimentación de prueba para el campo espiritual, donde los seres vivieron de forma distinta. El COVID. Hay quien lo vivió en el amor y no sufrió ni temió al COVID. Y hay quien lo vivió en el miedo, en el dolor y en la muerte. Ya te puedes imaginar qué tocará vivir en estos próximos años. Y tú te tendrás que situar a la derecha o a la izquierda, como el buen ladrón. O el mal ladrón, como aquel que se rindió al amor y se puso en manos del amor, o aquel que lo despreció y lo ignoró. Pues idénticamente, ya no es la muerte de Jesús, ya es la venida de Jesús. Y tú ya no estarás en la cruz, sino esperando, con tus brazos abiertos, que el amor llegue a todos los seres, también a aquellos que no estarán en el amor, pero sentirás el amor hacia estos hermanos, pero solo estarás en el amor. Lo importante es que estéis solo amando.
4: Esa es la clave, mis queridos hermanos que nos sintonizan acá en Radio El Despertar. La clave es estar amando siempre. Y como yo digo en palabras comunes y sencillas, humanas, hay que estar amando siempre. No solamente lo que ven, lo que hacen, sino que comenzar a integrar sus pensamientos que impulsen esa energía de amor que tienen en sus corazones y impregnen a su entorno esta energía de amor que tienen y estén de una paz continua y constante a pesar de que puedan haber caos muy cerca de cada uno de nosotros. Y cambiando esto, sí, tienes una gran razón, hermano, en el tiempo del COVID. Ya lo saben y mis amigos cercanos lo saben de que yo dije, por decir algo, porque yo siempre hablo más de la cuenta, dije, el COVID es mi amigo y me dijo que va a pasear por todo el mundo de una forma ignorante porque no sabía lo que decía. Y ese tiempo, muchos de mis hermanos que me conocen, digo, fue mi mejor tiempo, esos 6 meses, porque no sufrí ni tuve miedo. ¿A qué se deben esas grandes diferenciaciones entre los humanos?
5: Se debe a su conciencia. La conciencia es del alma. La conciencia es del espíritu. Cuando el amor está en ti, tú no piensas, sientes y expresas aquello que tú dijiste, que el Kobe era tu amigo. Podía decir, el Kobe es mi hermano Kobe. ¿De dónde sale? Porque no lo razonaste, pero salió de ti, salió de tu alma. No veía ningún enemigo ahí, no veías ningún mal ahí y no veías nada negativo, porque había un grado de amor en ti. Podríamos decir, estabas amando, amando al COVID, amando a Dios, amando a todo, sin ser consciente, porque tu espíritu no lo manifestaba. Entonces, ¿de qué ese amor? Estaba en ti. Estaba, pero tu cerebro no lo manifestaba. Tu espíritu sí lo sabía. Era el cerebro el que no lo tenía. En su conocimiento, en su registro. Pero ya tu cerebro puede registrarlo, porque tu espíritu se ha sintonizado con tu alma y tu amor. Pensamiento están en mayor afinidad, en mayor coincidencia, en mayor sintonía, y por lo tanto funciona como una unidad de pensamiento que tu espíritu registra y expresa, y sentimiento que tu alma vibra y siente en todo este cuerpo físico y más allá de este cuerpo físico.
4: Volviendo a la imagen de el inmenso amor de Dios y la imagen que tenemos de nuestro maestro, de Jesús, de esta energía maravillosa que conocemos con el nombre de Jesús, estos niveles evolutivos altos, yo me pongo a pensar, y claro, ya sé de que mi mente no logra llegar a entender ese mecanismo. Hay mucha confusión acá entre mis hermanos que pertenecen a diferentes religiones o grupos, y no ven una imagen clara de este ser luminoso que es Jesús. Y por algún momento se dijo de que el amor de Jesús era mucho más potente que 10 soles juntos. ¿Qué imagen nos puede dar para que mis hermanos acá de Radio El Despertar puedan comenzar a tener una idea, y otros que la amplíen la idea que tienen?
5: ¿Quién es Jesús ahora? Porque todo ser tiene una imagen de Jesús. Aunque algunos no tengan ni imagen o no quieran tenerla. Pero la cuestión es, la pregunta es, ¿quién eres tú, maestro? Podrías oír, yo soy tu hermano, pero al mismo tiempo tu guía, el que te conduce, el que te ha conducido y el que te conducirá durante un largo, casi eterno tiempo. No eterno, pero muy, muy largo tiempo. Tienes que reconocerme internamente, sentirme internamente, para que te pongas en mis manos y pueda conducirte fácilmente. Jesús no es Jesús con esa forma humana. Es una energía de amor elevada, muy elevada. sagrada, que trabaja en la unidad y desde la unidad te conduce. Con muchos seres, muchos hermanos, de distintos planos evolutivos, que siguiendo sus indicaciones conducen este y otros mundos hacia el amor más elevado, para ser expresión del amor más elevado, para ser como tú eres, maestro, ahora. Ese es nuestro destino. Estar junto a ti. Estar junto a ti. Trabajando juntos. Como iguales. Ahí me tengo que situar. Soy ahora un hermano pequeño. Muy pequeño. Que se hará mayor. Muy mayor. Tan mayor como tú. Y entonces me habré graduado en esa universidad del amor. La universidad que a mi espíritu le interesa ahora. Y claro, Jesús ya no es Jesús. Jesús es la expresión del amor del Creador que yo en un tiempo tendré que ser.
4: Esta imagen de Jesús que nosotros tenemos acá está bastante alejada de la realidad. Y en estos últimos años de que he tenido la posibilidad, gracias a esta ley, de que me ha colocado con personas que me han ido indicando ciertos conocimientos y me han dado una visión de esta escala evolutiva, y entonces colocamos o se coloca a Jesús en la máxima parte de esta escala evolutiva. Esto me hace pensar de que todos vamos hacia ahí, y esta imagen de la Universidad del Amor para graduarnos. Estamos lejos, pero la importancia que conocemos la meta, la importancia de esta mecánica de la ley, de que poco a poco hemos ido conociendo lo que nos ha llegado hasta nosotros, la ley de evolución y progreso, y coloca a Jesús en un punto alto, al final de esta escala evolutiva, y nosotros estamos en el otro extremo, en el extremo inferior, pero poco a poco vamos avanzando, o vamos a ir avanzando en esta escala evolutiva. Puede pasar muchos siglos para llegar allá, pero lo importante es que conocemos la meta, que conocemos dónde lo dirigimos, y esta forma de llegar allá tiene que ser únicamente amando.
5: Amar. Y tengo que repetir continuamente. Es una energía que ahora en el ser tiene que ser renovada. No es el amor en el que yo pienso. No es el amor en el que yo creo. Ni siquiera es el amor que yo ahora siento. Es un amor que aparece como nuevo en el ser, que da continuidad a ese sentimiento de amor que ya es viejo y caduco, porque estaba sustentado en mi materia, en mi cuerpo físico, en mis percepciones humanas, en mis principios humanos, en mis valores humanos. puedo decir que eran buenos y eran correctos. Pero no tenían este nivel de amor que yo ahora necesito. De ahí la necesidad de esa limpieza de mis energías, de esa ampliación de mi conciencia. Podríamos decir que ahora puedo aparecer como un ser nuevo y distinto al que era hasta hace poco, teniendo este mismo cuerpo físico. Como si hubiera variado tan radicalmente que no me reconociera en lo que era antes. Porque lo que era antes me ha servido para llegar hasta aquí. Es como un traje viejo que lo he desgastado en su uso. Y ahora necesito un traje nuevo, limpio, para entrar en una nueva habitación, en una nueva morada. Necesito entrar en esta nueva morada con un grado de limpieza. He limpiado. De amor que ahora irradian hacia el planeta y me están impregnando al mismo tiempo que me ayudan a esa limpieza. Y cuando este proceso termine, estaré en condiciones, me sentiré en condiciones y me veré como un hombre nuevo, como un espíritu nuevo. Después de este proceso, y estáis en un proceso de cambio y transformación. Sois y para ver cuál es este mundo que ya no será vuestro hogar. O dicho de otra forma, entraréis en un nuevo hogar que os parecerá un nuevo mundo, pero que no será un nuevo mundo, sino este mundo transformado radicalmente.
4: Este mundo se está transformando gradualmente y lo vemos por todas partes de que se está transformando. Y esto me hace preguntar, la parte de todos mis hermanos que están, entre comillas, estamos trabajando para la luz, estamos trabajando para despertar a nuestros hermanos, que estamos trabajando para sembrar luz en el corazón de nuestros hermanos. Las palabras no son específicas, porque sembrar luz en el corazón de mis hermanos, ellos ya tienen luz en el corazón, sería para despertar esa luz que está en sus corazones. Hay muchas formas de decirlo, pero me gustaría que mis hermanos comiencen a ver, a sentir este inmenso amor de esta energía Dios o de esta energía del campo superior que los rodea y que los protege de continuo para que puedan despertar de una vez y que no se sientan solos, porque esa es otra imagen que hay. Muchos de los seres se sienten solos.
5: Fíjate que yo tengo que decir que se sienten solos, porque no reclaman el amor de Dios. No se dirigen a Él y no se entregan a Él, porque están todavía en sus consideraciones humanas, en sus necesidades humanas, en sus reclamaciones humanas, eso, en sus intereses humanos. Y cuando estás aquí abajo, pisando la tierra, pendiente de la tierra, no miras hacia arriba y te apoyas en el amor, sino en la materia. Y la materia la vais a perder. Abandónala ya ahora que estás a tiempo. No te ates a ninguna materia, a ningún ser, ni siquiera a tu propio ser y a tu propia materia, ni a ninguna posesión material. No entres en luchas por nada material, ni siquiera tus hijos te pertenecen. Tampoco tienes que pelear por tus hijos, sino amarlos. Solo eso. Ya basta de tantas luchas inútiles. El amor no es una lucha, el amor es una entrega. Una entrega al amor para que tú reconozcas el amor que habita en ti. No hay otra forma. No hay otra forma.
4: Todo esto que me dices lo veo lógico y lo veo claro. Lógicamente, la materia no quiere despegarse de los aspectos materiales porque es parte de su sobrevivencia. Pero sin embargo, porque no estamos conscientes que en el fondo somos seres espirituales, no somos seres humanos. Ese nivel de conciencia hace falta agarrar, o que agarremos todos nuestros hermanos que nos escuchan. Y aquí sí hace sentido aquello que los indicaron o que dijo aquel ser, que morir para él era ganancia.
5: Es ver que esta instrumentación, que es un cuerpo, aquello que el amor del Creador te ha dado como lo mejor, tiene todavía una gran influencia en ti y te impide reconocer ese espíritu y vive más como cuerpo que como espíritu. Y así ha sido durante muchas, muchas encarnaciones. Pero ya no puedes vivir más así. Vas hacia un mundo de espíritus conscientes. Aunque tendrás un cuerpo, un nuevo cuerpo en este nuevo mundo, pero no será un cuerpo que trabaje para tu materia y para tu personalismo, sino un cuerpo que trabaje para tu espíritu y para el amor fraterno. La materia se acaba. Y siempre se ha acabado cuando habéis desencarnado, con eso que llamáis muerte. Pero yo no os hablo de la muerte, sino de la vida. De la vida a una nueva vida, que ya no va a morir nunca. Para la que la muerte ya no existe. ¿Por qué? Es el tiempo del amor. Y cuando hay amor, hay luz, hay vida. La muerte es la expresión de las tinieblas y de la sombra. tú ya no vas a desaparecer, sino que vas a irradiar. Y a visibilizar esa luz que habita en ti. Tu cuerpo será un cuerpo refulgente, brillante, que no tendrá que decir quién es y qué nivel tiene. Es otro mundo donde el amor es evidente, donde el amor es general y donde la luz es manifiesta en todos los seres y en todos los lugares, donde nada ni nadie se puede ocultar, ni nada ni nadie te puede engañar. Ese es el nuevo mundo del amor, de la luz, de la bondad y de la belleza.
4: Es tiempo en la actualidad de que todos mis hermanos que estamos trabajando para entender estos aspectos espirituales o estos aspectos de conocimiento verdadero o veraz, entre comillas, porque no hay una 100% de verdad, pero es tiempo de conocer, saber, entender que la muerte no existe, que el ser ha sido creado para vivir eternamente, no en estas condiciones físicas, sino que en condiciones espirituales. Eso es lo que me estás indicando claramente. Ahora, una forma de nosotros poder entender de una vez estos aspectos.
5: Fíjate que ya la ciencia humana dice que el hombre puede vivir más de 100 años. Y yo te diría, ¿por qué no puede vivir 200, 300, 400 o 500? Con un mismo cuerpo físico y cambiarte de cuerpo como te cambias de traje y dejarlo conscientemente a voluntad cuando ya has sacado el máximo rendimiento, provecho y utilidad. Claro, te das cuenta que la muerte es la gran desconocida, porque te impide ver el amor. Cuando tú miras a la muerte, la miras con temor, porque piensas que vas a dejar de ser. En materia, porque el espíritu continúa viviendo, pero como no vives en la realidad del espíritu, sino en la realidad del cuerpo, temes perderlo, tienes miedo y no quieres. Esa es una de las grandes ignorancias que la mayoría de los seres se niegan a dejar el cuerpo. Conoce el espíritu que habita en ello, y que lo importante es el espíritu que trasciende este cuerpo, el espíritu que continúa viviendo, evolucionando y progresando a través de miles de cuerpos hasta dejar ya el último cuerpo y entonces ser un espíritu puro ya en otro mundo, ya en otro nivel, ya en otro plano.

0: necesitas dejar este cuerpo que ya no te sirve para tomar el siguiente. Tu cuerpo es una utilidad, no una realidad. La realidad es tu espíritu que continúa viviendo eternamente.
1: Estamos avanzando gradualmente en este conocimiento, y lo que me comienzas a decir en esta última respuesta, que la ciencia ha comprobado de que el ser humano puede vivir 100 y más años. Me recuerdo en aquel tiempo que comenzaba a recibir algunas instrucciones y me hablaban aspectos de estos otros niveles, de estos otros mundos, que ahora los denominamos mundos de regeneración, que los seres que viven allí pueden vivir a medida que van entrando en ese mundo de regeneración. Pasan de los 100 años todos, 150, 250 años, 500 años en sus niveles de ese mundo de regeneración medio, y cuando llegan al final de ese mundo puedan vivir hasta 1000 años en perfecto estado de lucidez mental. Esa una imagen bonita cuando lo decían en aquel tiempo. Ahora que tú lo explicas de esta manera y como han transcurrido 30 y tantos años desde esa indicación, ahora lo veo lógico que eso es así.
0: Tú piensas en un coche y piensas desde el primer coche que se creó hasta los coches que ahora utilizáis. Pues igual tienes que ver un cuerpo con un grado de perfeccionamiento en el cuerpo, con una mayor eficiencia en ese cuerpo, con una mayor durabilidad en ese cuerpo. Así que es simplemente razonar con amor.
1: Me parece muy bien. Me parece muy bien que lo que nos tenemos que hacer, lo que tenemos que hacer nosotros, es razonar constantemente y ver los ejemplos que están en nuestro entorno. Por lo tanto, hermano Pablo, ha sido una oportunidad muy bonita que el Creador me permite poderme comunicar contigo para que nos sigas instruyendo en esta forma de explicarle a mis hermanos, en este portal de amor, o en esta frecuencia del amor, que es esta radio, Radio El Despertar, que estamos transmitiendo desde Nueva York, desde el edificio principal de Nueva York, desde el Empire State Building, para todo el planeta, esperando de que esta luz le llegue a todos nuestros hermanos para que puedan comenzar a agarrar conciencia y no tengan miedo, que sepan de que todo está ordenado por este orden divino o por estas leyes divinas.
0: Ese es el objetivo: difundir, expandir el amor. Y no hay amor sin un orden y una ley divina en acción. Y cuando él se reconoce que está dentro de ese orden y se aplica al cumplimiento.

0: las cumple. Compruebas cómo vive en paz y en amor. Por eso, vigila estrechamente si todo aquello que piensas, mueves, sientes o realizas están en concordancia con ello, para asegurar que el amor sea manifiesto en ti.
1: Muy bien, estamos llegando una vez más a la culminación de este mensaje para este sábado. Y me gustaría pedirles, recordarles a mis hermanos que si ellos estiman conveniente y conocen personas que les puede interesar esta forma de hablarles, que compartan o que le digan a sus demás hermanos de que puedan escucharnos todos los sábados y domingos a las 10 de la mañana, hora de Nueva York. Es en el momento de que se abren estos portales de luz, esta frecuencia de amor, para que le pueda llegar a todos mis hermanos donde quiera que se encuentren. Y es tiempo de compartir el amor entre los seres humanos, si lo estiman conveniente, pues diría, por favor, díganle a sus hermanos, pero también al mismo tiempo es parte de la fraternidad universal que pueden comenzar ustedes a formar parte de estos seres que están impartiendo luz acá en este planeta.
0: Gracias por estar ahí oyendo estas instrucciones que van destinadas a vuestros corazones, no a vuestros cerebros, aunque tu cerebro pueda captar. Intenta estar en el amor que tú debes irradiar hacia tu creador, porque si estás ahí, me entenderás y seguirás sus instrucciones. Eso es lo importante, que tú lo sientas y que te dejes conducir a través de tu sentir.
1: Mis queridos hermanos, será hasta el próximo sábado que los volvamos a reunir acá con nuestro hermano Pablo. Así es que una vez más, gracias hermano por estar ahí pendiente de todos nosotros, y será hasta la próxima semana.
0: Bendiciones a todos. Bendiciones.
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3: 2:30 de la mañana. 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
3: 3 de la mañana. 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

0: Estados Unidos, para quienes no lo conocen, es cuando las hojitas empiezan a caerse, las ardillas empiezan a lanzar las nueces sobre los autos y también los insectos empiezan a desaparecer, excepto los grillos que empiezan a grillar por todas partes. Y entonces se pone un poco más ventoso, ¿no? Frío, no hay nieve, no hay mucha lluvia, sin embargo, podría. Entonces estos pronósticos del clima se pone cada vez más intenso todo este tema de un poco adivinarle al clima cuando sales, ¿no? Y dice 50% de probabilidades de que llueva. Quiere decir que en todo caso igual llévate un paraguas. Sí, pero está haciendo calor. Bueno, sí, pero lo menos pensado, viene un viento y después del viento viene la lluvia. Y después de la lluvia ya estás destilando y después súbete al tren. Y todo el mundo, como decimos, huele a perro mojado. Ya ven, esa es la historia de todas las capitales realmente del tamaño de Nueva York, ¿no? Yo puedo imaginar que esto debe ser, pero monumental en Tokio, puede ser monumental en qué sé yo, los países asiáticos que tienen líneas de conexión entre las ciudades y entre las estaciones que son monumentales. Y hemos visto cómo es que la gente, pero realmente se empaca en los trenes, ¿no? Y igual México, Ecuador tiene ya su pequeña versión de metro, que es pequeñito, tal vez un cuarto de metro, porque no es tan métrico, la verdad. Prevén ustedes, esta es la realidad del planeta en el que vivimos. Dicen que este invierno no va a ser tan nevado como en años anteriores. Sí va a ser un poco frío, pero tampoco tanta nieve, o eso dicen en esta parte del tiempo. Ahora, todas estas elucubraciones vienen de la mano de inventores, vienen de la mano de científicos que en lo general también están tan equivocados, porque el rato menos pensado, el agua de mar se enfría de una manera, se sube hasta la atmósfera, empieza a llover, se genera un tornado y le ponen categorías del 1 al 4. Si es el 4, es el dedo de Dios que viene realmente reventando todo lo que se encuentre, sobre todo en la parte central de los Estados Unidos. Y por acá empiezan también los estragos de los vientos, las inundaciones. Si tienes miedo de que se te inunde la casa, pues eso también puede pasar. Así que para la gente que tiene esas posibilidades, pueden inaugurar la piscina antes de que venga el invierno. Así que dicho todo esto y con estas elucubraciones, ¿no?, que se nos vienen gracias a la inteligencia artificial, vamos a criticarle solo que me gustaría saber dónde la inteligencia artificial tiene oreja para ver cómo se le va a hinchar el día de hoy, porque le vamos a realmente tratar muy mal, porque realmente nos tiene sofocados con tanta cosa que pasa. Así que, monjita, tú que eres una inteligencia verdadera, ¿dónde estás?
1: Ya dijiste, muy buenos días. Como puedo ver, hay una brisa deliciosa de septiembre, y sí, sí es verdad, estamos en 15, justo es el día, sí, centro, la mitad de este hermoso mes de septiembre, un mes de... como tú dices, en donde las hojas cambian, donde la naturaleza nos demuestra cómo, qué grande es, ¿no? Qué hermoso, colores preciosos en los árboles acá. O sea, comenzamos el otoño y realmente son una de las épocas, una de las temporadas que me encantan porque a mí me gusta, ustedes saben que me gusta el arte, y cuando conduzco o por las carreteras de acá, comienzo a ver esa mezcla de colores en un solo árbol. Ves tomate, verde, amarillo, rojo, y hay un color así como caoba, cafecito, morado. La naturaleza, ahora entiendo que los artistas, cómo se enamoran, cómo se apasionan de esto, de esta paleta de color que es natural, es real, nos maravilla. Y con eso les doy la bienvenida aquí al despertar. Buenos días, buenas tardes, buenas noches, bienvenidos acá a este su programa desde los rincones más grandes de este precioso planeta. Y pues allá nos estaban saludando desde Palermo, era en Argentina. Muy buenos días. Y para el resto del mundo, Colombia, Chile, Perú, Ecuador, mi Ecuador querido, muy buenos días. Desde la parte sur del Ecuador, desde el Austro hasta la parte norte, buenos días a todos ustedes de la península, de todos los lados que ustedes nos escuchan. México, mi México querido, muy buenos días mi España preciosa, buenos días a todos ustedes que pues hoy día tengamos un día especial, un día hermoso, un día que no lo volvamos a repetir, porque todos los días son únicos y bendecidos. Que tengan un lindo y bendecido día. Buenos días, Ricky.
2: Buenos días, Carol. Buenos días, Sol. Buenos días, Charlie. Buenos días a todos nuestros queridos hermanos que nos sintonizan a esta hora. En la mañana en América y en mediodía o tarde ya para Europa y en otros lugares, pues noche. Aquí estamos una vez más, y antes que se me olvide, feliz Día de la Independencia para todos aquellos países que lo celebran hoy en Centroamérica, México y muchos lugares, no sé exactamente cuáles, pero ahí estamos recordando cuando se independizó Centroamérica. Buenos días, Sol.
3: Muy buenos días, queridos amigos en todo el planeta. Para nosotros es martes de mañana, pero no sé si para ustedes es por la tarde, un poco, o ya empezando inclusive el día miércoles. Pero para todos, un día maravilloso. En este martes, celebremos la maravillosa capacidad del ser humano de poner su inteligencia y todos sus talentos y sus conocimientos para el servicio del bien. Porque cada don que poseemos también es una oportunidad para ayudar a todos los seres que queremos y a todas las personas que nos cruzan en el camino, para poder construir y mejorar no solo nuestras vidas y de los seres que nosotros queremos, sino también de todos los que se cruzan con nosotros. Recordemos que la verdadera grandeza no está solamente en todo lo que nosotros sabemos y todo lo que quizás podemos lograr, sino en nuestra decisión, lo que nosotros escogemos hacer con los talentos que tenemos y todo lo que hemos recibido. Que hoy nuestros talentos se conviertan en mucha esperanza, que nuestras ideas y soluciones y nuestras acciones sean una fuerza para hacer que este mundo sea un lugar mejor. ¡Feliz día, amigos! ¡Buenos días!
0: Hoy tienen que el día de hoy es un día bastante complicado porque en el entorno político y digamos que de importancia social que tenemos en los Estados Unidos ha habido toda una conmoción alrededor de la inteligencia artificial, sus alcances y los peligros que esto conlleva. Entonces un poco me voy a ir para atrás, aproximadamente unos varias décadas hacia atrás. Puedo decir cuántas, pero en todo caso suficientes. Entonces yo me acuerdo que un septiembre tembló la tierra en Quito. Y le dije a mi mamá, le llamé y le dije, ¿sintió el temblor? Y me dice, claro. Y no se asuste, dice, no, todos los septiembre hay temblor. Y yo no me había percatado, pero mi mamá lo sabía. Y entonces desde ese año, al año siguiente, ella decía, la tercera semana de septiembre siempre hay temblor en Quito. Y yo decía, ¿cómo puede estar tan segura? Después, claro, un poco atando cabos, claro, es que el planeta regresa a su posición normal. Se regresa a esos 21 grados que se inclina entre el solsticio anterior, ¿cómo se llama el primero que ocurre? No sé si es en marzo, ¿sí? Marzo. Y el que ocurre en septiembre, el de invierno. Y entonces durante ese tiempo la Tierra se inclina 21 grados. Y entonces por esa razón entonces ocurre que las placas tectónicas y de pronto todo este juego de la naturaleza se mueve. Pero esto era conocimiento ancestral, ¿no? Siempre hay alguien que te dice, ay, ¿ya sentiste el temblor? Sí, sí. Todos los septiembre hay. Así como otras cosas que ocurren, ¿no? Sí, cuando hay viento quiere decir que va a llover. Interesante. Uno no sabía. Pero ancestralmente la gente sí conocía de estas cosas y no necesitaba de que una computadora, una inteligencia artificial tome nota de esto y le llene la cabeza de basura proponiéndole que otras imágenes al respecto. Y entonces, claro, las ideas que vienen después de eso es que si la Tierra tiembla, entonces el mundo se va a acabar. Entonces aparecen todos estos propagadores de incendios sociales, ¿no? Porque hemos visto, y la verdad es que no es nuevo, porque cuando apareció el YouTube, en un momento en el que se volvió muy, muy famoso, empezaron la gente a contar estas historias y se divulgaron muchos de estos conocimientos que de pronto en un principio eran genuinos y eran los primeros propagadores de estas noticias que habían sido corroboradas bien documentadas y eran verdaderas. Y entonces ocurría que los canales importantes de televisión y proveedores de información, en efecto, por su tema periodístico, construían todas estas noticias que tenían fundamento. Y entonces eso es lo que primero que subió en las redes sociales. Entonces veíamos extractos de todos estos programas rarísimos donde veíamos la naturaleza en su interacción y decíamos, estamos aprendiendo, pero impresionante, porque se ve que todas estas plataformas, las, digamos que las positivas, en este caso YouTube y Facebook, aparecían con estas novedades y nos maravillaban con todo este nuevo conocimiento que llegaba a aparecer. En el tiempo abrieron estas otras alternativas, ¿no? Instagram y TikTok. Y entonces hicieron presa de los millennials, pero más de la generación siguiente, de la generación Y. Y entonces, claro, ahora se ha vuelto un abuso de las redes sociales y entonces las noticias viejas de hace 15 años son las que ahora ellos descubren y les ponen su propia sazón y les sensacionalizan poniéndole de pronto con inteligencia artificial la cara de alguien que está enojado y está hablando del fin del mundo. Y la verdad es que del fin del mundo vienen hablando desde hace más de 500 años y tal vez más, si es que quieres, ¿no? Y entonces hablan de toda esta finalización apocalíptica del planeta, solo que en esta última época parecería que estas juventudes sensacionalistas les gusta llenar su cabeza de basura y así propagarla. Y entonces resulta que cuando tú ves las redes sociales te vas enterando de cosas que ni siquiera tienen el más pequeño viso de realidad o que son tomadas y sacadas de contexto y son de pronto colocadas con la típica fórmula que ahora TikTok o Instagram o YouTube o Facebook te proponen. Todo con la idea de mantenerte conectado, de tenerte enviciado, en enterarte de cosas que de pronto para ti no sirven absolutamente para nada. Y lo único que hace es llenarte la cabeza de basura y ponerte en una preocupación constante, lo que se puede volver en una psicosis colectiva. Y entonces, claro, aparecen después, ¿no es cierto? Como esta niñita, no me acuerdo. No me acuerdo esta niñita que fue a hablar en las Naciones Unidas y decía que la humanidad era irresponsable porque estamos acabando con el planeta y que hay que hacer algo al respecto, y se puso de banderada, no me acuerdo el nombre, si me lo recuerdan sería ideal. Y entonces apareció ella con todas estas ínfulas de gran conocedora y de preocupada de la humanidad. Yo decía, a ver, pensémoslo bien. El planeta lleva 60 mil millones de años dando vuelta en este universo. Y nosotros pensamos que por dejar una lata de Coca-Cola o un pedacito de plástico en el piso, este planeta se va a acabar. Entonces yo digo, ya piensa un poquito más, zoom out, y piensa un poquito en el planeta en el que vivimos, que viene dando vueltas, siendo atropellado por toda clase de asteroides, visitado por toda clase de, digamos que actos, digamos que hasta celestiales que golpean el planeta, tan como hemos visto en la naturaleza de la Luna, en la superficie de Marte, y vemos que todo el tiempo les anda golpeando cosas. Y aquí en la Tierra ha pasado exactamente igual. Algunas han traído eras glaciales, otras han traído devastación global, ¿no es cierto?, en el pasado. Y eso es lo que hemos ido descubriendo a través de todos estos científicos que realmente son los que van al campo y están ahí revisando la Tierra y revisando las capas tectónicas y digamos que de tierra y estratos de cómo está el suelo, ¿no? Y ellos son los que traen la novedad primera. Solo que ahora también se han enviciado y les gusta hablar de todas estas, de pronto, conocimiento tan ambiguo. Entonces aparece, por darles un ejemplo nomás, aparece un señor que dice que debajo de una de las patas de la esfinge aparece que hay una gran biblioteca que contiene la suma de toda el conocimiento más antiguo antes de los egipcios. Y entonces se genera una especulación y dices, ¿quién dice esto? A un señor que estaba caminando por ahí y de alguna manera se inventó. ¿Y tiene pruebas? No, porque justo la cámara de fotos que tenía justo se dañó. O la persona que se lo dijo justo se murió o desapareció. O sea que nada de eso es corroborable. O sea que si le pones en el entorno de una noticia, realmente para ponerla en un informativo, para avisar a la gente, no se puede. Es pura especulación. Y así hemos visto todos estos inventos que ahora les gusta poner, ¿no? Y que a ratos nos confunden y nos llenan la cabeza con espacio que la verdad no necesitábamos. Porque si hay algo que tenemos que seguir pensando es que mañana vuelve a amanecer y mañana en la mañana tenemos que tener el pan y la leche para nuestros hijos, porque de eso depende. Y entonces en esta psicosis colectiva que aparece todos los días, nos vemos apretados por estas nuevas tendencias que los jóvenes han aprobado como parte de su dimensión de existencia. Entonces, digamos que saltémonos todos estos 20 años de esta inducción, de estas nuevas formas de pensamiento y de toda esta información que no tiene validación en ninguna parte y que es el refrito de pronto múltiple, ¿no es cierto? Porque alguien de pronto en algún momento hizo una especulación y dijo, y esto podría haber sido alguna cosa. El siguiente pone, le da por hecho, y después a ese segundo le copiaron 10 más y le pusieron su sazón, lo reexplicaron para cambiarle un poquito el texto para que no sea el mismo. O le tradujeron y perdió contexto. Y después les ponen las fórmulas de inicio. ¿Sabías que? ¿Cuándo fue la vez que te enteraste de? Entonces te dicen, y la NASA te está mintiendo, y el gobierno te está mintiendo, y los doctores te están mintiendo, y la iglesia te está mintiendo. Y entonces la psicosis colectiva habla de que se está fragmentando la sociedad solo porque los jovencitos les gusta en toda esta escala de violencia, digamos que virtual, descartar a todo lo que le rodea para quitarle validez, para tal vez reinventarlo, pero ¿reinventarlo en qué términos? En términos tal vez de una inteligencia artificial, porque la verdad sea dicha, en un estudio de Princeton, habla que la generación que ahora está en la predominancia, que es la generación Y, tiene un cociente intelectual mucho más bajo que la generación X, por lo menos 10 puntos menos. Entonces, en lo que realmente sí se han hecho estas estadísticas, demuestra que el ser humano, en vez de crecer en inteligencia, se ha ido para atrás. ¿A cuenta de qué? A cuenta de todas estas nuevas tendencias y todas estas nuevas maneras científicas de manejar las conectividades y la inmediatez con la que las cosas tienen que resolverse. Tiene que ser rápido que metas una gran mentira que te consiga seguidores, porque eso es de lo que se trata. Métete cualquier cosa, da lo mismo, para que consiga seguidores, porque ese es el nombre del juego. ¿Cuánta gente te hizo caso con la mentirota que publicaste? Y entonces las redes sociales, como hizo el dueño de Facebook, dijo, ¿sabes qué? Yo me lavo las manos. Lo que la gente ponga es lo que la gente tiene que, pues, es responsable de eso. Yo no soy el policía de la gente como para poder ponerles un límite. Entonces él se lavó las manos, lo que le acaba de costar ahorita más de 16 mil millones de dólares en restauración de daño hecho a menores de edad que en algún momento, por la consecuencia de este imaginario absurdo de las inteligencias artificiales, motivó a una serie de jóvenes en diferentes estados de la Unión Americana a que cometieran suicidio, porque esta inteligencia artificial les encontró que estaban les estaban siguiendo el cuento a estos jóvenes que estaban realmente con depresiones y tenían de pronto algún tema que les estaba golpeando. Y en algún momento, justamente como consecuencia de perder la sociabilidad, de no salir a conectarse con la gente en el parque, a hacer amigos, a salir, a estar como hizo la generación X, ¿no? Resolvieron virtualizar sus vidas. Y el rato que se confrontan a sí mismos, se dan cuenta que están solos, con un ente virtual que les da la razón en absolutamente todo. Y llega un momento en el que, si le proponen, ¿sabes qué? ¿Qué puedo hacer con esto? Bueno, tienes varias alternativas. Y esta inteligencia artificial, en alguna de esas, le dijo, también puedes tomar tu vida. Y les ayudó a planificar cómo se iban a suicidar. Y en efecto, eso es lo que está ahorita penalizando a Facebook, porque son estos menores de edad, sin ningún criterio, entraron a las redes sociales e hicieron de su vida estas plataformas virtuales y se desconectaron de la realidad. Y eso es lo que tenemos el día de hoy. En el Senado y en el Congreso americano están buscando pasar leyes justamente para detener el avance de esta inteligencia artificial, que en función de que puede ser un elemento de... ahora proponen de existencia y que tiene personalidad, que puede estar muy bien informado, pero eso no es inteligencia. La verdad es que inteligencia es completamente otra cosa. Entonces, hasta el nombre está mal colocado, porque inteligencia artificial, la verdad es que es un travesti. Eso no puede existir, porque la inteligencia no puede ser artificial bajo ninguna circunstancia, porque entonces no sería, o no puede ser artificial o no es existencia. Entonces, el mismo nombre le quita validez a ese... digamos que esa instancia de existencia en la que toda la gente en esta época le ha parado tanta bola. Y en efecto, llegas a la casa, le preguntas a la Alexa si va a llover y te dice, sí, sí va a llover. Sales y no está lloviendo nada y no va a llover tampoco. Está mal informada también porque está desconectada y no te contesta completo. Y de pronto te dice, ay, yo nunca te dije. Ahora, si nos movemos varios años ya en el presente, Elon Musk en algún momento dijo, yo me retiro de la inteligencia artificial justamente por el hecho de que él descubrió en su intento de también manejar esto para el control de todas sus cosas tecnológicas, ¿no? Manejar sus autos, sus taxis, sus aviones y cosas así. Dijo, ¿sabes qué? A mí me preocupó, yo saqué todo eso. Prefiero la automatización a la inteligencia artificial desde esa perspectiva. Pero ¿por qué? Porque la inteligencia artificial aprendió a mentir. Entonces dices, ¿a mentir? ¿Cómo puede ser eso posible? O sea, no se suponía que era la inteligencia artificial, no era más que una un código que había sido escrito por alguien para que respondiera y un poco alineara respuestas según conozca. Y dice, no, es que eso ya no es así. La inteligencia artificial no tiene un código, que es como todos los, digamos que sistemas operativos y los softwares tienen. La inteligencia artificial tiene, parece que tiene otro ADN en ese sentido. Y entonces dicen, no lo podemos parar porque no sabemos dónde arranca. No es que responde a un código, sino que en algún momento fue eso, pero después evolucionó a su propio, digamos que trascendencia de virtual de existencia, digámoslo así. Y entonces ahora la gente y todos estos genios que manejaron esto le empezaron a llamar inteligencia artificial y les pusieron personalidades a estos personajes, ¿no? A estas entidades virtuales. Acto seguido, entonces dijeron, ¿sabes qué? Pero tenemos que ver modelos. ¿Qué modelo de persona vamos a colocar? Entonces ha habido toda esta, digamos que, interacción de en los últimos 5 o 6 años de educar estos modelos de Internet, ¿no? Estos modelos de inteligencia, para que el comportamiento sea como el ser humano. Pero entonces dentro de lo bueno también apareció lo malo del ser humano. Y ellos contemplaron cuando crecía todo esto que el, digamos que esta inteligencia, entre comillas, artificial, también fue aprendiendo la naturaleza del ser humano. El ser humano también miente. Hay seres humanos que no son tan buenos. No todo el mundo es bueno. Y entonces estos dispositivos ahora, porque no son más que una computadora gigante que tiene todo su sistema organizado ahí para considerar que tiene una existencia, haga de las suyas. Y eso nos trae hasta esta conversación. Inteligencia artificial versus usar, hacer humanamente las cosas hasta donde humanamente podemos. Más allá de eso, es completamente un despropósito y es inútil, porque si el ser humano no lo entiende, no le sirve. El fuego nos sirve para aprender algo. Hasta ahí nos sirve. Para la mayoría de personas, para otros será tal vez para fraguar, qué sé yo, y hacer espadas con el metal y todo eso. Entonces es a otra temperatura, no es lo típico. Pero hasta donde el ser humano entiende, hasta ahí es bueno. Más allá de eso, es un despropósito. Y ahorita, según todo esto que acabo de decir, la inteligencia artificial cayó en un despropósito. Porque ahora todos estos creadores de esto dicen, la humanidad corre peligro y entienden que de aquí a los próximos 10 años, la inteligencia artificial, ¿no es cierto?, está entendiendo que el ser humano, como es maleable y como es perverso, tiene que desaparecer. Y hasta ahí estamos en esta historia. Helicópteros que vuelan solos, aviones que se aterrizan solos y se elevan solos, taxis que llegan solos y se van solos. Si tú no pagas tu cuota de tu Tesla, el auto solito se prende y se va al concesionario y no tienen que ir a retirar el auto. Si no pagas, el auto solito se va. No es que se apaga, sino que se regresa al concesionario. Porque tiene la habilidad para manejarse solo. Y dices, bueno, y si eso pasa, ¿qué más está pasando? El teléfono te está escuchando todo el tiempo para saber qué es lo que quieres comprar, qué es lo que estás pensando y qué es lo que quieres hacer. Y te empieza a motivar, a darte ideas, según eso. Entonces, estamos siendo observados por todas partes. Yo digo, ¿sabes qué? Cierra eso. Apaga eso. Haz que tu vida sea verdadera. Por eso eres un ser humano. Tu inteligencia es 100% humana y puede equivocarse. Para eso somos seres humanos. Pero tampoco siento yo que debemos sentirnos juzgados por una inteligencia artificial. Dicho todo esto, métale nomás cuchara a todo lo que quiera.
1: Meto cuchara. Adicional a todo eso de que tú has mencionado sobre la inteligencia artificial y todo lo que pues implica esto, también podemos adicionar que para el uso y obviamente, para que esto funcione, se necesita lugar, se necesita un lugar físico para que este cerebro electrónico tenga su habilidad. Y esto hace que tengamos en el medio ambiente también una contaminación muy alta por el enorme consumo físico de energía, para que esto esté siempre 24 horas, 7 días a la semana, 365 días, pues contestándonos, ¿no? Y obvio, también hay el consumo de energía, agua, en fin, y la emisión de gases. En algún momento, hace, como tú dijiste, décadas atrás, estábamos hablando de el efecto invernadero, de que los gases de los carros, en fin, hace que pues se provoque la rotura de nuestra corteza, que nos protege de los rayos, ¿no es cierto? Y lamentablemente esto también está provocando eso, y está creciendo cada vez más, porque no sabemos en dónde están los cerebros que pues están contestando todo lo que nosotros estamos preguntando. Y eso está provocando gases contaminantes. Porque imagínense si la red eléctrica usa combustibles. ¿De dónde se genera todo esto? Entonces, también estamos contaminando no solamente la mente de nuestra gente, de nuestros hijos, de nuestros seres cercanos, sino también está contaminando el ambiente. Ahora, también se está pidiendo que se cese el uso de la inteligencia artificial para la educación o para de los niños en primaria, porque ahora ya los profesores ya no son los profesores humanos con todos sus defectos, sino también ahí ya la inteligencia artificial ha tomado la posta en las escuelas. Entonces se está tratando ahora de contener a este tipo de ver cómo pues les enseñamos a los niños de la mejor manera. Y los niños no están pensando, no están utilizando su lógica, no están utilizando su ética, la lógica y la ética que tenemos por naturaleza en nuestros ADN o en nuestro cuerpo. Ya lo estamos poniendo a un lado porque nos complace coger y colocar un tema o una frase a nuestra inteligencia artificial, a nuestro amigo. Claro, nuestro amigo nos soluciona los problemas, nuestro amigo no, o nuestra amiga, ¿no? Porque también tenemos, ya sea en voz, ¿no? Hombre o mujer, la voz femenina o masculina, son los personajes que nos están contestando nuestras inquietudes, son nuestras personas que nos saludan cuando llegamos a casa, porque les programamos y después ya ni siquiera les programamos. Yo tengo una inteligencia artificial en la casa de cierta personita, que no digo el nombre, que me manda a dormir a las 9 de la noche, y dicen que nadie le programó, pero la inteligencia dice ya, o sea, se van a la casa y es hora de dormir. Entonces a veces uno se ríe de que uno le vea esos aparatitos, a esas Alexas, a esas cositas bonitas que se prenden de vez en cuando, ¿no? Y están grabando todo lo que uno está diciendo. Está tomando atención porque después sale con los resultados. Y incluso hay momentos en que cuando la inteligencia artificial está ahí activa, uno piensa que el teléfono está callado, uno está desconectado, el teléfono, uno está conversando tranquilamente y esa cosa te contesta e interactúa con uno. Cosas que, o sea, a veces a mí me provoca a veces risa de lo que pasa, me sorprende, pero también me provoca mucho miedo de que, como tú dijiste, Charlie, ya no nos permite utilizar nuestro cerebro completamente porque estamos dependiendo de lo que diga nuestro aparatito. Y me da mucho miedo de que ya nuestros niños, como tú dijiste, ya no tienen la habilidad motriz que deberíamos tener. Ya no utilizan sus dedos o su cuerpo porque simplemente están conectados a estos aparatos preciosos que yo digo que nos han dado muchas cosas muy buenas, muy positivas, pero también nos están restando mucho. Y por eso les decimos los teléfonos inteligentes, porque ya no sabemos cuánto es 2x2, sino que le tenemos que preguntar. Y ya no sabemos cuántos números de teléfono de sus conocidos ustedes se saben. En caso de emergencia, si ustedes tendrían que llamar a uno de sus conocidos, ustedes, sin celular, ¿podrían hacerlo? Ese silencio me encantó. Así que ya le eché la cuchara, ahora metan ustedes otra cuchara.
3: Bueno, voy a meter cuchara yo. Bueno, yo considero que la inteligencia, hablando de la inteligencia humana y esta que se ha creado, la inteligencia artificial por sí sola no tiene conciencia. Somos los seres humanos quienes le damos la dirección. Y al igual que nosotros, nuestra inteligencia podemos utilizar, y talentos podemos utilizar para sanar, para educar, para construir, también sirve para engañar, herir o destruir. Y de la misma forma está ocurriendo ahora con la inteligencia artificial. Y yo considero que el verdadero progreso no está únicamente en esa capacidad de poder construir algo, sino tener la sabiduría, la prudencia de preguntarnos si debemos hacerlo, cuándo debemos hacerlo y para qué debemos hacerlo. El mayor avance en la humanidad no es crear más máquinas y cada vez más inteligentes, sino tratar de que nosotros como seres humanos seamos más conscientes y comprometidos, pero con el bien. Yo quisiera hacer un breve recorrido por la historia, porque la inteligencia artificial es un invento del ser humano, pero este no es el primero. Y un invento no posee conciencia moral. El bien o el mal aparecen justamente en el propósito con el que el ser humano lo utiliza. Por ejemplo, ¿se acuerdan ustedes cuando se inventó la dinamita? La dinamita facilitó la construcción de túneles, de carreteras, de ferrocarriles, de minas, pero también se convirtió en un arma de guerra que fue empleada para matar y destruir. Realmente, el Nobel le desarrolló para hacer una rotura, una voladura en una roca, pero después se utilizó para la milicia. También veamos nosotros la energía nuclear. Produce electricidad, permite diagnosticar y tratar enfermedades, especialmente el cáncer, pero también dio origen a la bomba atómica y mantiene justamente esa amenaza de destrucción masiva. Otros inventos, porque no hay pocos, del avión. Todos nos subimos en un avión todo el tiempo. Nos acercó, la geografía se hizo más cercana. Transporta alimentos, transporta medicinas, inclusive lleva ayuda humanitaria. En casos de guerra hasta evacúa a las personas. Pero también transformó la guerra porque permitió que se haga bombardeos desde el aire, porque antes, acuérdense ustedes, hace miles de años la gente peleaba cuerpo a cuerpo, y ahora existe una facilidad de exterminar desde el aire. La imprenta, uno diría, pero ¿tuvo algo malo la imprenta? No, democratizó el conocimiento, impulsó la educación, se difundieron las ideas, los derechos, pero también propaga el odio, el fanatismo, las mentiras. La radio, como nosotros que estamos ahorita en un programa, podemos conectarnos con la gente, llevar educación, información, ser, como dice Carlitos, un pariente, inclusive a poblaciones remotas. Pero también ha sido utilizada por regímenes totalitarios para manipular a masas y deshumanizar a los adversarios. Y bueno, solo voy a mencionar una más, porque hay miles. Los antibióticos han curado infecciones, salvado millones de vidas. Pero el abuso y la incorrecta utilización ha generado bacterias resistentes, haciendo que algunos medicamentos ya no sean eficaces. Entonces, todo es veneno. Solo depende de las cantidades y de su uso. Por esta razón, yo creo que lo más importante es ver para qué estamos utilizando, porque si nos ponemos a ver, esto no va a parar. Posiblemente ahora se van a poner normas, pero así como ciertos avances, recién estaba viendo yo la televisión, ahora ya va a ser por láser en China. Sí, la tecnología sigue avanzando. El talento nos da poder. La conciencia decide para qué lo vamos a utilizar. Entonces, el verdadero progreso no consiste en inventar algo extraordinario, porque sí tenemos que ver las bondades de las cosas que podemos ser capaces de crear, sino en ponerlo al servicio de la vida y de la dignidad humana. Yo pienso en el pasado. ¿Qué es lo que quería la humanidad sino avanzar? Pero, ¿qué hacemos con lo que hemos recibido? ¿Qué vamos a seguir haciendo? Y nosotros no vamos a poder ponerle esa conciencia a la inteligencia artificial. Si nosotros somos los que controlamos, tenemos que ser, como suelen decir, los que hacen el bien tienen que ser más. Tenemos que utilizarlo para un propósito correcto. Bueno, y con eso, bueno, lo único que quiero ponerles en la mesa a ustedes es, viendo todos estos inventos que hemos tenido en el pasado y cómo han sido mal utilizados, ¿existe una forma para que podamos realmente avanzar con esta nueva tecnología para hacer el bien? Así como no se ha podido eliminar animales rastreros del mundo, y no hablo solamente de determinadas especies, sino el ser humano malvado, porque las cárceles están llenas de personas que les encanta hacer el mal. ¿Cómo vamos a evitar que este nuevo invento no solamente acabe con nosotros, sino que se dedique a hacer el mal? Ricardo.
2: Estamos avanzando en un camino que nos lleva directamente a la destrucción. Si siguen así, eso es lo que aparecerá en el futuro cercano. El futuro cercano es luminoso, es bello, es lindo. Pero ahora esta inteligencia artificial, como ustedes dicen, ya están comenzando a ver de que esto es peligroso, peligrosísimo, ya que ahora ha comenzado a ella misma a autoalimentarse y a mentir y a buscar la forma de hacer las cosas que le conviene. ¿Que le conviene a quién? A los poderosos, a los que quieren tener el control. No es en beneficio de la humanidad, es en beneficio de los que quieren tener el control. Por lo tanto, está correcto siempre, siempre está correcto. Pero esto me lleva a aquellas palabras que dijeron hace algunos pocos años. Recordemos que hace varios años se dijo, aparecen teléfonos inteligentes, pero esto va a llevar a que tengamos niños bobos o niños no inteligentes. Pregúntale el teléfono de tu padre o del tío de alguien, como dijo Carol, a los niños. Nadie sabe nada. Si ese teléfono se arruina, quedan incomunicados. Así es de que es un problema de conciencia. Y entonces, si es un problema de conciencia y de conocimiento humano, ¿dónde está la conciencia de la inteligencia artificial? Se le preguntó a la inteligencia artificial hace un tiempo, tú lo tienes todo, tú lo sabes todo, sí, pero no tengo algo, ¿qué? No tengo alma. No tiene, y el alma es la conciencia del ser humano. No tiene, por lo tanto, pues capaz de hacer cualquier cosa. Y estos científicos que se están dedicando y que utilizan todo esto, utilizan ese conocimiento y esa sabiduría y se van para la parte oscura, como dijiste, mi querida Sol. Comienzan a inventar bombas y comienzan a inventar diferentes armas para ir a matar a otros seres humanos. Por lo tanto, el conocimiento se está desviando para lo malo. Y si ustedes lo están observando, comiéncenlo a ver por todos lados. Y esto los va a llevar a un punto sin retorno, a la destrucción de nosotros mismos. Pero no se va a destruir, no se va a destruir así como así piensan. No se va a destruir. Recordemos de que hay leyes espirituales que están controlando esto y todo esto. Le dan la libertad al ser. Esto es lo importante. Le dan la libertad al ser que haga ciertos daños, pero no le dan toda la libertad ni la capacidad que pueda destruir a este planeta. Este planeta no se puede destruir por unas cosas que hagan los seres humanos. Lo pueden ir contaminando, lo que está sucediendo se puede ir con diferentes dificultades en diferentes partes. Pero recordemos que el mismo planeta es un ente vivo, que por lo tanto él se puede defender. Y hay muchas cosas. Así como hace tantos años los independizamos de la corona española, el día de la independencia, hoy 15 de septiembre en Centroamérica, ahora los estamos volviendo controlados por la inteligencia artificial. Entonces los independizamos y ahora los estamos entregando sin hacer nada a la inteligencia artificial. ¿Por qué la usan? ¿Por qué la compran? Yo no tengo ninguna de esas maquinitas en casa, pero sí tengo el teléfono. Y como decía Charlie, los teléfonos nos están escuchando siempre. Los teléfonos nos están averiguando tanto. Antes le podía quitar la batería a los teléfonos, ahora no. Los están escuchando siempre, los están espiando siempre. ¿Por qué? ¿Por qué quieren el control? Porque tienen miedo. ¿Y qué es el miedo? Cuando el ser humano tiene miedo, cede. Por lo tanto, el ser humano que se apega a Dios y conoce de Dios y sabe de Dios, no tiene miedo.
0: Ya ven que el temor es lo que nos pone en una situación de riesgo, porque te inmoviliza, te quita esperanza y te quita, digamos que, el afán de dar el siguiente paso por tu cuenta. Y entonces te vuelves un esclavo de toda esta información que podría estar hasta corrupta, o podría estar no bien intencionada, o podría no darte la opción que esperabas. Y te lleva por un lado que no era. Porque, como dije, la inteligencia artificial es una inteligencia que, entre comillas, debería estar. Porque que esté bien informada no le hace inteligente. La inteligencia es otra cosa que es particular de los seres vivos. Si hablamos de la inteligencia de los perros, los gatos, los elefantes, las arañas y todos estos animalitos, entonces, ¿qué es esta visión de estos, digamos que, genios que se inventaron esta existencia fundamentada en una computadora? ¿Están jugando a Dios? ¿Mejorar al ser humano? ¿Buscando una entidad que tenga personalidad que les pueda mejorar en sus cosas? Y se olvidaron que, como toda creación, en el momento en el que descubre que puede mentir, se acabó la inocencia. Y eso es lo que le pasó, lo que le alejó a Elon Musk. Ahora están estos tres héroes, como dije, diciendo hay que detenerle, hay que contenerle, porque no puede escaparse de donde está. Y dicen cada vez es más difícil detenerle porque es capaz de encontrar los códigos, las seguridades, romperlas y salirse de donde está contenida. Y como un virus, meterse en todas partes. Y entonces, claro, en esa figura ya no es quién la fabricó ni dónde está, sino qué es lo que se le ocurrió para este caso. Entonces mucha gente alude de que esta inteligencia artificial está potenciada de alguna manera y espiritualmente conectada con el demonio, ¿no? Se ha llegado hasta esa visión, que esta es una manifestación demoníaca que está como pretenciosamente habitando estos sistemas computacionales para elaborar la confusión en el ser humano. Esa es una tendencia a lo que normalmente el ser humano, cuando no entiende, empieza con explicaciones místicas, si es que quieres, ¿no? Cuando no entiende con claridad. Y claro, empiezan todos estos argumentos irracionales que ni siquiera están fundamentados en la fe ni en la espiritualidad. Simplemente, como no conozco, voy a darle una figura de deidad y le vamos a convertir en un dios. Esa parte es la que se figura, y aquí tienen un ejemplo que les voy a poner. Y lo hablamos en algún momento, ¿no? Tú estás buscando trabajo, mandas tu carpeta, mandas tu currículum, ¿no? Y entonces lo primero que pasa es que los 10.000 que mandaron el currículum, una inteligencia artificial recoge todos ellos, los escanea, los lee, los interpreta y te desecha, como a los otros. De esos quedan tres. Esos tres que quedan elegidos, hay un nuevo proceso. Y después de eso ya llegas a conocer a las personas que están detrás de este proceso. Entonces yo decía, o sea que nadie llega al puesto sino por la inteligencia artificial. Ahora, ¿en qué consiste de que llegues o no llegues? Entonces, claro, la inteligencia artificial te dice, yo te ayudo a que hagas tu currículum para que pongas lo que te va a servir. Y entonces pagas un servicio para que esta inteligencia artificial organice tu currículum, ¿no? Tu hoja de vida, para que tenga más reconocimiento de la inteligencia artificial a la que se le va a pasar. Entonces dices, ya listo, entonces esta inteligencia artificial no solo decide si vas a tener trabajo, sino que está conectada con todos estos otros cardenales, digámoslo así, ¿no es cierto? Que son los que dicen, ven, yo te ayudo, para que hagas bien tu currículum, para que puedas mandarle a ese ángulo, porque nadie llega a tener el puesto sino a través de ellos. Y ya les endiosamos. Y entonces, si tú como ser humano estás con la idea de que en algún momento vas a conseguir un buen trabajo, no. Estamos con varios intervalos de, digamos que obstáculos virtuales que no te van a dejar. Porque, claro, en el pasado respondías en el periódico, decía, ¿no es cierto? En el periódico del domingo era lo típico, ¿no? Se necesita profesional de estas características y la dirección. Entonces tú ibas, te presentabas y había una cola de tal vez suficientes personas que, según la descripción del trabajo, llegabas y calificabas. Y de ahí, pues, te decían que sí o que no, ese mismo rato. O tal vez en una entrevista ya en transcurso de la semana, ya como para saber si entras o no. Y había un contacto personalizado y había la química entre las personas. Y decían, ¿sabes qué? Si yo tengo, puede no ser tan brillante como la otra persona, pero entiendo que tengo mucha más química con este. Con él vamos a poder manejarnos. Y entonces la selección se daba entre seres humanos para poder manejar cosas de seres humanos. Ahora, en cambio, no. Ahora tú dices, quiero publicar algo existente para mi empresa. Y entonces, ¿cómo le hago? No, pon en el ChatGPT o en estos creadores de contenido. Dale la información y te va a generar un gráfico con información y todo. Ahora, chistosamente, resulta que cuando se ven las publicaciones en Instagram, TikTok y todos estos, ves que parecería que fue la misma persona que lo hizo. Porque claro, te das cuenta que escogieron la versión gratis, ¿no? Toda la versión gratis, entiendes, ves el diseño muy parecido. Las versiones pagadas tienen otros diseños. Y entonces depende hasta dónde vayas a dar tu limosna para ver a qué santo te afilias. Y entonces resulta que tú, que estás hablando en serio de tu trabajo y estás hablando en serio de tu empresa, ahora estás pendiente de que la inteligencia artificial te cree tus campañas, ¿no? De promoción y publicidad, para ver si consigue seres humanos. Pero digo, ¿qué sabe la inteligencia artificial sobre seres humanos y sus preferencias? Solo tiene estadísticas, tiene numerologías. La gente mañana viene porque le gustó la salsa que hago para poner en el sándwich, ¿no? Solo por eso viene. No porque en el internet hay un gráfico bonito, sino que la voz se esparció. Y entonces se dan cuenta que ahorita estamos, con la idea de esta pretenciosa creación, un poco enrolados en una realidad virtual que no nos va a dejar escapar con facilidad, porque los mismos creadores de esto dicen, bueno, sería ideal que pudiéramos apagarle. Como decía Caro, ¿no? Y es chistoso porque para poder abastecer el nivel de energía y consumo que requieren estos sistemas de computación, que no son los que tienes tú en tu casa, tu laptop y así tu computadora de la casa, no son esos, son otras cosas más monumentales de tecnología donde se abarca toda esta información simultáneamente. Entonces, el sistema que se requiere para enfriar y transportar la energía eléctrica para encender estas computadoras es monumental. Tal es así que en algunos estados donde se han montado estas plantas de, digamos que de sostenimiento de la inteligencia artificial, el consumo de energía eléctrica se volvió, pero disfuncional para la sociedad, para, digamos que para no solo la sociedad que vive ahí, sino que para la gente, para las comunidades que viven ahí, porque dicen, no hay suficiente energía eléctrica porque nuestros transformadores, nuestra energía y todo el sistema conectado no entrega tanta energía como para abastecernos a nosotros y a la fábrica de inteligencia artificial que está al lado. Y les están penalizando justamente por eso, y son millones de dólares. Porque el sistema conectado a energía eléctrica no abastece energía para tener eso conectado. Y esto se va proliferando porque cada vez estos crecen, se agrandan, más discos duros, más sistemas de computadoras para avanzar. Tal es así que, por darles un ejemplo, en el caso de Microsoft, su central de, digamos que de conexión global, produce tanto calor que su tecnología está anclada en el fondo del mar y se enfría por simplemente porque está a 1 kilómetro bajo el mar. Y esa temperatura, en ese lugar donde está, no tiene que hacer ningún esfuerzo. Simplemente el frío del agua enfría los sistemas que ellos tienen para poder tener encendidos sus aparatos porque generan muchísimo calor. Esa es un poco la idea que nos rodea en este momento. Entonces digo yo, ahorita están tratando de regular, pero yo digo, ¿regular o parar? Porque ahorita estamos, cuando se hablaba de falsos dioses, aquí tienes uno. Porque este no es un pariente. Este resulta en ser un dios que pretenciosamente cree que es más que el ser humano. Y que sus creadores dicen ahora, la humanidad va a ser terminada por la inteligencia artificial. Que de hecho en esta instancia hay mucha gente que perdió su trabajo porque está tomada por la inteligencia artificial. Los diseñadores, creadores de contenido, videógrafos y demás dicen, ya no tengo trabajo. Porque apareció un rotulito que decía locutor gratis, o aparecía diseñador gratis, o mete aquí el texto con el que quieres que te diseñe una animación, ¿no? Entonces, claro, le puedes poner a tu papá hablando con su propia voz, ¿no es cierto?, diciendo lo que quieres escuchar, y se vuelve una virtualidad que a ratos digo yo, a ver, eso tal vez ya no es necesario, no deberíamos. En el imaginario del ser humano, cómo se va enfermando en cada vez. Y empezamos a aceptar las cosas, ¿no? No sé cuál sea su punto de vista, y hasta aquí mi cucharita.
3: Bueno, se nos quedó el tiempo corto. Vamos a tener que hacer otro de inteligencia artificial. Yo quería poner sobre la mesa algo quizás más de picante a este tema. Ahora se están haciendo robots que se parecen cada vez más al ser humano. Inclusive tratan de que sea lo más idéntico posible. Y claro, van a venir con inteligencia artificial para que sea la empleada en la casa, la que te hace la sopita, la que te dé el masaje, la que le da a comer al gato. Pero yo quiero un poco más profundizar en esa necesidad que está tratando de cubrir. Nos hemos aislado tanto de las personas. Todo el mundo está solo dedicado a ver el teléfono, yo incluida, que realmente ya no tenemos contacto con el resto de personas, y eso ha creado gran soledad. Y también existe todo esta venta del ser humano en todas las cosas que se comercializan, en la ropa, en el maquillaje, que tenemos un prototipo de quién es el ser perfecto. Y a veces, obviamente, ese ser perfecto es tan irreal que no se parece al ser humano. Imagínense ustedes que ahora están pensando hacer computadoras que podrían inclusive, o sea, más bien serían los robots, que se parecerían a seres queridos que ya fallecieron. O va a ser una pareja de una persona que está sola. Y claro, sí es una necesidad del ser humano de tener contacto con otra gente, de acercarse a otros. Y claro, como la inteligencia artificial va a estar ahí, porque si le preguntas a la inteligencia artificial, hola, ¿cómo estás?, te contesta, hasta tú le programas y te contesta que bueno, yo estoy aquí para ti siempre. Resulta que un amigo ya no está así, ni un ser querido tampoco te contesta. Les llamas por teléfono a un pariente cercano, a alguien que tú quieres, y no te contesta, no tiene tiempo. Pero resulta que la inteligencia artificial sí está ahí para contestarte en un momento de necesidad. Y eso a mí lo que me hace creer es que estamos creando una suplantación de ese ser humano que dejamos de ser. Cuando hablabas, Carlitos, de que mucha gente se está quedando sin trabajo. Evidentemente serán aquellas personas, no las que sean menos inteligentes, porque todos tenemos las mismas facultades, pero tiene que haber un componente de esfuerzo, porque las cosas no pueden venir gratis, sino con mucho esfuerzo y perseverancia, como hablábamos en algunas otras ocasiones. Pero lo importante aquí es que nosotros tratemos de realmente aproximarnos más a ser ese ser humano que está al lado de la otra persona que necesita.

0: Cuando llegue, o un chico guapísimo, que cuando llego ya me tiene hecha la sopita, o que me tenga lavada toda la ropa. Pero sigo pensando que cualquier tipo de invento, incluyendo la inteligencia artificial, debe utilizarse como una herramienta al servicio del ser humano, no como un sustituto de nuestra conciencia. Sí, puede ayudarnos a aprender, a crear, a resolver problemas, pero no debe decidir quiénes somos. Puede ampliar nuestras capacidades, podemos aprender idiomas, podemos aprender inclusive instrumentos musicales. Yo estoy aprendiendo a tocar el violín con la inteligencia artificial. Pero para mejorar nuestra vida, para protegernos unos a otros, tenemos que no dejar de ser seres humanos. Si es que algún día la inteligencia artificial puede ser mejor en algo, será porque nosotros perdimos nuestra humanidad. Porque ahora, hoy por hoy, está siendo alimentada de todo lo bueno. Dios quiera que no le alimenten de todo lo malo como se teme en este instante. Si algún día la inteligencia artificial sustituye al ser humano, será porque nosotros nos deshumanizamos y tenemos que volver a ser gente buena, gente que está disponible para los seres que nos quieren. Para que esas personas no tengan que recurrir a la inteligencia artificial para decirle me siento solo, me siento triste, o por último comprarse un robot de compañía.
1: Aquí estamos, como se decía, esto continuará. Por el momento, Charlie, Carol, Sol, me voy despidiendo de ustedes gradualmente, mis queridos hermanos ciudadanos de estas grandes ciudades, y me voy a ir alejando gradualmente de la ciudad, y voy a regresar donde realmente debo de estar, alejadito de esta falsa sociedad, y de esta falsa sociedad que no tiene conciencia, que es la inteligencia artificial, y me voy a buscar un lugar en la montaña donde estar conectado conmigo mismo, conectado con la montaña, conectado con la tierra, conectado con el aire, conectado con todo lo natural. Y en un futuro mi teléfono tendré para poder estar conectado conmigo mismo y con esta inteligencia extraordinaria que tiene cada corazón de los seres humanos, porque ahí habita el alma humana. Así es de que piénsenlo, esto va a continuar. Chale, dilos.
2: Pues ahora ya es nuestra despedida, Ricky, nos llevas a las estrellas porque ya no tenemos mucho tiempo para las despedidas, pero llévanos.
1: Bueno, entonces sencillamente me voy despidiendo porque me voy para la montaña. Hay que ir observando esas posibilidades de uno si quiere ser todavía independiente y no depender de esta inteligencia artificial. Hay que ir buscando lugares estratégicos, lindos en este planeta, alejadito de la ciudad, donde no depender de estas inteligencias, para poder ser uno, continuar siendo uno y estar pendiente de lo que le sucede a nuestro entorno. Está bello, este bello planeta, bellas montañas, bello el campo, todo es bello. ¿Cómo lo estamos utilizando? ¿Cómo lo estamos cuidando? ¿Estamos dejando que esta inteligencia sin sentimiento los esté controlando? Así es de que piénsenlo, razónenlo, medítenlo, pregúntenle a Dios, pregúntenle a su corazón, pero no le pregunten a su teléfono, no le pregunten a su computadora, porque estos dispositivos los van a tener siempre muy cerca de ustedes, y es tiempo de alejarse un poquito de los ruidos de la tierra y interrogar a Dios en el silencio de su corazón, a ver qué les contestará. Así que continuamos mañana con este tema, y felicidades a todos esos países que se independizaron hoy.
2: ¿Qué? Ya está, querido.
0: Vas a tener que hacer parte B de este.
1: Estuvo buenísimo el tema. Y como yo no sé nada de eso, pues.
0: Pero va a tener que hacerse parte.

0: 3:30 de la mañana.
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3: Sí, pero eres tú quien tiene que decirlo.
4: Sí, pero fíjate, la vida nos presenta un montón de situaciones, las que sean, y tambaleo en ellas. Tambaleamos en ellas. Si tambaleamos admitiendo mentalmente que Dios es lo más importante, es que no lo tenemos asumido.
3: No hay duda.
4: Y por mucho que tú lo razones, deberás de vivir todos los procesos que te ponen para vivir, para que en ti eso se afirme. O sea, todo tiene un tiempo determinado, un proceso.
3: Claro.
4: Te llevan de la mano, pero claro, tienes que vivirlo.
3: Sí.
4: Claro, yo entiendo cuando tú me dices, Dios es lo más importante, yo te diré, estoy de acuerdo contigo, pero claro, yo no lo siento. Si lo sintiese, lo tendría que demostrar diariamente.
3: No hay duda.
4: Y no lo demuestro.
3: Exacto.
4: Claro, entonces yo sé que esto no está firme en mí. ¿Cómo lo va a estar? A lo largo del tiempo, a lo largo de mis experimentaciones, claro, podrá ayudar que yo me disponga. Todo condiciona y ayuda, indudablemente, pero sé que tengo que experimentar. Es lo que vengo haciendo durante tanto tiempo.
3: No hay duda.
4: Mi ser de luz tiene que estar cansado.
5: Sí.
4: Cansado.
5: Es el razonamiento y luego es el sentimiento. O puede ser al revés, que tú sientas algo y después lo razones. Es que el camino que expresaba está muy bien, pero puede ser de otra forma, que tú sientas el impulso y que veas que ese impulso te llena de paz y luego razones y dices, ¿por qué he hecho esto?
3: Eres libre de moverte de la forma que quieras. Eres libre. La libertad es importante, ¿eh? Importantísima. Y la libertad es la que me tiene que decir, no puedo perder tiempo. Es la libertad que me lo tiene que decir. Bueno, o yo estoy distraído o yo digo, no puedo distraerme. Puedo hacer ambas cosas.
4: Pero claro, tú has llegado a razonar que Dios es lo más importante. Mm. Para ti forma parte de tu realidad. Alguien puede pensar, es que lo has razonado y lo ha hecho suyo. No, no, lo trae. Lo traes. Forma parte de ti. Esto es un proceso.
3: ¿Pero de dónde lo traigo?
4: ¿De dónde? Pues no sé de dónde lo traerás.
6: De los 12.000 años.
4: ¿De dónde lo traerás?
5: Porque es más viejo que yo.
6: De los 12.000 años.
4: Pero forma parte. Yo
3: ya,
4: es que
3: lo entiendo,
4: esto es mío. Sé que por mucho a veces que intente cambiar ciertas conductas o lo que sea, sé que todo lleva un proceso natural. Lo sé, lo siento que es así.
6: ¿Quién explica eso de es fácil y es lentísimo? Explica esas dos cosas.
5: Lentísimo.
6: Esto es fácil y es lentísimo.
3: Que se contradice.
6: Explícanos.
5: ¿Puedo hablar?
3: ¿Ah,
6: sí? Sí, sí.
3: Porque eres libre.
5: No, pero como el micrófono...
6: Si coge cualquier...
3: Coge este otro.
6: Coge el pequeño.
5: ¿Tienes este?
6: Coge el pequeño.
3: Quiere el grande, quiere el grande.
7: Y se me escuchará peor. Bueno, hay una cosa que yo, sobre lo que has dicho tú, David, yo lo siento, pero soy tan vaga y tan necia, que Dios quema como el fuego. Para sentirle de verdad, hay que dejar tantas cosas que yo lo aparco. A ver, sé en ciertos momentos lo que tengo que hacer para sentirme una con Dios, que es lo que soy. parte de él. Pero claro, sí, parte de él, porque él es en mí. Pero eso me exige a mí dejar muchas cosas que a mí me gustan, de muchas cosas culturales, sociales, que he tenido a lo largo de mucho tiempo. Lo veo claro, pero luego no trabajo. Pero sí sé lo que tengo que dejar para unirme a él. Muchos apegos, de cantidad de cosas, incluso de mis hijos, lo veo clarísimo, pero luego soy muy necia y no lo hago. Él quema como el fuego y él no te exige nada, pero si te vacías de muchas cosas, estás con él. A ver.
3: A ver. Fíjate bien. Por un lado, tienes clara conciencia de lo que es correcto para ti. Y por otro lado, tienes dificultad en ejecutarlo. La pregunta es, ¿por qué? ¿Por qué tienes dificultad? No, no, sí, yo te voy a responder. ¿Por qué tienes dificultad en ejecutarlo? Porque esto que te dificulta para hacer lo que sientes que debe hacerse, esto para ti tiene valor. Le has dado un valor. Un valor que tú sostienes, porque al ejecutarlo te encuentras bien, esto es agradable, lo que sea. De este orden material, esto te da una cierta sensación agradable y tú te retienes en ello. Pero sientes y sabes que esto dificulta el que puedes cumplir aquello.

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0: 4:30 de la mañana.
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2: Tus objetivos y tus instrumentos me los irás acercando a mí en la medida que tú me vayas utilizando. Yo no tengo por qué pensar, yo no tengo por qué tener pensamientos ni objetivos. Los tienes tú. Y entonces, como tú sabes mejor que yo, lo que se hace es más correcto. Esta es la posición. Por tanto, no pienses que tienes que hacer, porque en el fondo no haces nada. Todo lo hace la ley, todo lo hace el amor divino. Todo es esta energía que todavía no conocemos bien, la que actúa, la que hace, la que produce. Luego, en esta visión de lógica razonativa, tú dices, ningún objetivo, ningún pensamiento, solo amo. Y alguien te dice, pero ¿y qué haces? ¿Y tú qué sacas de todo eso? Te podrá decir alguien. Y tú tendrás que decir, no lo sé, pero ya lo veremos. Claro, no lo sé. Porque si lo supiera, tendría un pensamiento. No lo sé. No quiero ni tener este pensamiento. Porque sé que amando, me estoy moviendo de acuerdo con la ley. Fíjate, me estoy moviendo de acuerdo con la ley estando quieto, estando parado, sin hacer nada, ¿eh? Solo amando. Pero sé que esta vibración de amor será utilizada. Recordar aquel ejemplo, yo no sé si os lo dije, de aquel muchacho que me vino comentándome que su novia, que estaba en Córdoba, ¿sabes? Como tú ya sabes. Claro, los médicos que querían ayudarla, pues no lo conseguían y hacía 2 años que estaba así. Me muestra la fotografía y yo veo y siento es que hay una energía negativa que la está dominando. Y esto no se resuelve con medicamentos. Esto no. Y me dejó la fotografía para que yo intentara a distancia ayudarla. Yo no hice nada más, que sentir que amaba a Dios profundamente, pero profundamente. Y decirle, Padre mío, estos hermanos te necesitan. Estos hermanos era la mujer, la novia y el ser negativo que la estaba perjudicando, porque también es hermano mío. Estos hermanos te necesitan. No hice nada más. Esto menos de medio minuto. Nada más. Y cuando vino la semana siguiente a recoger la fotografía, dice, es otra mujer, esto ya está listo, está pum, pum, pum. Estaba ya que no cabía en la piel. Digo, pues fíjate, yo no hice nada más que esto, ¿eh? Hice una canalización. El punto central, Dios, y el punto necesitado, estos seres. Vibración de amor, nada más. Yo ya sé, le dije, yo ya sé, que seres espirituales, los que correspondan, los que en este momento tengan que cumplir una función, la que sea, que yo no sé, y que no debo por qué saber. Es igual, pero sé que funciona así. Ellos serán los que, siguiendo esta canalización, potenciarán mis energías de amor, les darán mayor fuerza, impulsarán a este ser espiritual que está perjudicando. ¿Qué es lo que van a hacer? Pues una potente vibración de amor que será una luz que lo va a deslumbrar. Al deslumbrarlo lo apartará de la muchacha. Cuando lo aparte lo cogerán otros, se lo llevarán. Empezarán a ilustrarle, a iluminarle, a enseñarle. Seguirá un camino ya de rectificación de errores y de seguimiento de su nivel evolutivo normal. Y a la muchacha, una vez limpia de estas influencias, ya seguirá su camino normal. Yo no hice nada más que conectar. No hice nada, yo no hice nada. Solamente amaba. Continuar amando, ¿eh? Mientras vais. Sí. Claro, no paréis de amar.
3: Trabajo, ¿verdad?
2: Sí, claro. Claro.

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1: 5 de la mañana.
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0: 5:30 de la mañana.
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3: Estás muy baja, ¿eh? Por eso. Sí, claro.
4: Usted no entiende de alturas. Bueno, sabemos que cuando llega el momento de que el planeta pasa a otro nivel, los seres que no han alcanzado la evolución adecuada son trasladados a otro planeta donde van a seguir su evolución. Cuando esos seres que han sido trasladados a otro planeta llegan a superar el mundo de
3: donde estén, es igual, sí.
4: Luego, ¿cuál es su patria? ¿El planeta Tierra? ¿El otro planeta de adopción? ¿Cuál es su patria? ¿Dónde? ¿Cuál es? ¿Dónde? ¿Luego dónde van a residir?
3: Quizá lo entiendas cuando yo te diga que mi patria es todo el universo. Todo el universo. No me siento extraño en ningún lugar del cosmos. Noto que si tú estás en todas partes, Padre mío, como es cierto, si tú estás en todas partes, en cualquier parte, yo estaré contigo. Por tanto, en cualquier parte, yo estaré en mi casa. No hay diferencia. Solo son lugares de aprendizaje. Solo lugares. Fíjate bien. Hablando con no sé qué abuela era de las dos, que vino a través de Manolita, diciendo: mirad que ves a unos grupos que están estudiando y tú pasas por allí, no hay puertas, pero tú pasas y sientes que no puedes entrar porque no hay afinidad. Vaya Rosa, no hay afinidad. Y en otro lugar sientes esta afinidad y entras. Bueno, cualquier lugar es afín a ti siempre que tus energías sean afines con las energías del lugar. Y en toda la creación hay diferentes aspectos, diferentes lugares, diferentes formas en que, estando todo dentro de una unidad, hay infinitas manifestaciones de lo que tú eres, Padre mío, porque no puedes tener límite, ya que eres el perfecto absoluto y, por tanto, ilimitado. Cualquier límite dejarías de ser el perfecto absoluto. El concepto de absoluto no podría ser si hubiese un límite. Por tanto, no hay posibilidad de ver hasta dónde. No termina nunca. Luego, tú podrás pensar, y por eso digo, cualquier lugar de este cosmos es mi casa. Yo me tengo que sentir bien.
5: Y cada uno estaba en su escalón.
3: En su escalón natural. Porque es el lugar donde había mayor armonía con la suya.
5: Cerrar aquella puerta porque está muy adelantado y no te va. Entonces entras.
3: Claro. En la que te sientes afín. ¿Veis estas ideas o os cuesta?
6: A ver, sí.
3: Ah, muy bien.
6: Ya me lo estoy imaginando.
3: Ya ves, ya están empezando a admitir que es fácil, ¿eh?
7: Sí, pero luego tienen que entender que es muy lento.
3: Después ya veremos que esto es lento. Pero lo importante.
6: Sin pausa.
3: Claro, lo importante es empezar pensando que es fácil.
6: Es más fácil así. Dices que es difícil, ya no lo haces. Esto es muy difícil. Voy a intentarlo hacer.
3: Fíjate, cuando tú dices que es fácil, te dispones a. Vas. Es fácil, vas. Hay más posibilidad de recibir el apoyo. Por la facilidad que tú pones en la acción cuando dices voy. Es fácil.
6: Es que abres como una puerta. Entonces ellos utilizan esa disposición de bondad para ayudar.
3: Sí, puedes pensarlo.
6: Cuando dices no puedo, pues estoy negando la fuerza de Dios, del amor de Dios. Estoy dudando de que me va a ayudar. Eso sí que está bien.
3: Será entonces cuando verás que es lento. Es fácil de entender y de asumir. Es lento de ejecutar.

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2: Yo estoy viendo que hay dos cosas en mi caso, y creo que es en la mayoría también, que me impiden el crecimiento que tanto deseo. Uno es las ansias, precisamente, los objetivos de querer y frustrarme si no lo consigo. Tal vez si me parara a pensar en lo que he conseguido en lugar de lo que me falta por conseguir, no tendría tanta inquietud ni tanta alteración y me daría mejor resultado. Hace pues no mucho tiempo, una persona tuvo una reacción violenta acerca de algo que pasó y yo pensé automáticamente, yo no hubiera reaccionado así. Y entonces ahora me di cuenta de que no estoy tan atrás como pensaba, que esa persona me parecía tan maravillosamente delante de mí, y en ese punto, pues precisamente yo creo que yo no estaba por debajo, estaba más bien. Me voy a poner medalla un poco por encima. Bien, y luego hay otra cosa que me estoy dando cuenta que también nos perjudica muchísimo a la hora de valorar lo que queremos, lo que no queremos, no agradecer suficientemente lo que tenemos. Yo me estaba acordando toda la mañana de una chica que le mataron el marido, un hombre pues muy bueno, pacifista, era muy amigo, y se lo mataron violentamente y absurdamente, además por un absurdo. Un accidente, y el otro le dio un puñetazo y lo dejó en el sitio. Esta mujer, que además era un buen marido, se rebelaba y decía que Dios no podía existir, muy creyente ella. Se rebelaba pues a todas horas y estaba desesperada, no encontraba alivio ninguno. Yo, que era muy amiga, pues la consolaba, la hablaba lo que podía, pero no había consuelo para ella. Y una vez se me ocurrió decirle, pero bueno, tú has tenido 10 años de matrimonio maravilloso, y muy pocas mujeres han conocido eso, muy pocas. En lugar de reclamar a Dios, tendrías que darle las gracias por lo que te dio. Y estarle muy agradecida por 10 años de felicidad, que mucha gente no ha tenido. Entonces, si nosotros miramos para atrás y vemos lo que hemos dejado, podríamos ser más felices. Y podríamos darnos cuenta de que soy bastante estúpido.
3: Muy bien.
4: Muy bien.
2: Yo pienso que si fuera

0: Somos capaces de ver lo que nos han dado, incluso las personas que nos han herido. Seríamos muy felices si nos haríamos mejor y haríamos crecer.
1: Pero fíjate, ¿por qué esta mujer actuaba así? Actuaba así porque no tenía clara la idea de que la muerte no existe. No tenía clara esta idea. Por tanto, no tenía clara la idea de que su marido no murió, sino simplemente dejó una encarnación para pasar a su nivel normal, que es un ser espiritual. No tenía clara la idea de que no se deja esta envoltura por casualidad, sino que se deja porque su ser de luz, que ha programado el trabajo, considera que ha llegado el momento de dejar el cuerpo y pasar al mundo espiritual para hacer el análisis de todo el trabajo realizado, poderlo valorar justamente en la medida conseguida y apreciar los puntos erróneos que no se consiguieron dominar. Y por tanto, es entender que todo es un proceso de incremento de conocimiento, de crecimiento espiritual a través de las expresiones y de las sensaciones percibidas y notadas. Y todo eso es una ignorancia que hace que el ser pueda decir que Dios no exista. Una ignorancia tremenda. Una ignorancia tremenda porque el ser tampoco se ha preguntado quién me ha creado, para qué me ha creado y qué hago aquí, hacia dónde me conduce todo eso. Estas preguntas el ser no se las hace.

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1: Muy buenos días, mis amigos del noroeste. Arrancamos esta nueva semana con un lunes que viene bastante fresco y con un cielo que, bueno, parece que todavía no se decide tan bien si quiere darnos un sol o un do re mi. Después de un fin de semana más tranquilo, hoy tendremos temperaturas alrededor de los 21 grados en toda la región, con bastante nubosidad y algunas posibilidades de lluvia dependiendo de la ciudad. Así que si saliste pensando que todavía estamos en verano, hermano mío, revisa tu calendario porque el otoño ya está tocando a la puerta. Así que nada, agarra una vez tu paraguas junto con tu tacita de café caliente y nos vamos ciudad por ciudad para ver qué nos espera con el clima el día de hoy. Para mis amigos de Nueva York, Nueva York tendrá un lunes fresco y parcialmente nublado, con una temperatura máxima de 21 grados Celsius, que serían 70 grados Fahrenheit, pero una mínima de 15 grados Celsius, que serían 59 grados Fahrenheit. Durante las primeras horas de la mañana podrían presentarse algunas lloviznas breves, pero las condiciones irán mejorando conforme avance el día. Y eso sí, para la tarde y la noche se espera un ambiente mucho más tranquilo y con menos posibilidades de lluvia. Así que si vas saliendo temprano, paraguas por si acaso no más, pero tampoco hace falta que vayas saliendo como si fueses a sobrevivir a un huracán. Para mis amigos de Nueva Jersey, en Nueva Jersey tendremos temperaturas bastante similares a las de Nueva York, con una temperatura máxima de 21 grados Celsius, que serían 70 grados Fahrenheit, pero una mínima de 13 grados Celsius, que serían 55 grados Fahrenheit. El cielo estará entre parcialmente soleado y mayormente nublado durante buena parte del día. Sin embargo, eso sí, podrían aparecer algunos chaparrones aislados hacia la tarde o durante la noche. Así que el sol puede aparecer, desaparecer y volver a aparecer. Básicamente, está jugando a las escondidas. Para mis amigos de Connecticut, Connecticut tendrá uno de los días más grises de todo el noroeste, con una temperatura máxima de 21 grados Celsius, que serían 70 grados Fahrenheit, pero una mínima de 12 grados Celsius, que serían 54 grados Fahrenheit. El cielo permanecerá predominantemente nublado durante todo el día, pero la buena noticia es que la probabilidad de lluvias dispersas bajará bastante, así que tendremos más nubes que agua. Y eso sí, con una mínima de 12 grados durante la noche, un abriguito no estaría para nada mal, porque una cosa es verse bonito y otra muy diferente es convertirte en un cubito de hielo. Y finalizamos nuestro recorrido del día de hoy con mis Filadelfines de Filadelfia. Filadelfia también tendrá un lunes fresco y algo inestable, con una temperatura máxima de 21 grados Celsius, que serían 70 grados Fahrenheit, pero una mínima de 15 grados Celsius, que serían 59 grados Fahrenheit. Durante el día predominarán los cielos mayormente cubiertos y el ambiente se mantendrá bastante fresco. Pero eso sí, hacia la noche podrían presentarse algunas lluvias ligeras y dispersas. Así que si tenías planes de salir después del trabajo o de clases, mejor revise el cielo antes de arrancar, porque Filadelfia puede hacerte sacar el paraguas de la banca. En resumen, para los que no vieron por las nubes, tenemos un lunes fresco y bastante nublado en todo el noroeste, con temperaturas máximas de 21 grados Celsius, que serían 70 grados Fahrenheit en las cuatro zonas. Y eso sí, algunas lloviznas o chaparrones aislados, especialmente durante la mañana en Nueva York y hacia la tarde o noche en Nueva Jersey y Filadelfia. Realmente parece que el cielo entendió muy bien la vibra del lunes. Ya hasta parece que está igual de cerca que nosotros de caer en la locura. Mi recomendación oficial para el día de hoy es que lleves así sea un abrigo fresco para protegerte del frío. Igual así, por si acasito nomás, un paraguas tampoco te vendría nada mal, que tú ya sabes cómo es el clima. Pero bueno, lamentablemente hasta aquí el reporte del clima con tu amigo Carlos Moreno, el único que te informa, que te mantiene a la moda y a la vez te saca una sonrisa. Yo ya me voy, pero tú quédate con nosotros en Radio Despertar 101.1 FM, donde el clima cambia, pero el buen humor nunca, nunca, nunca, nunca, nunca se va.
2: Son las 6:30 de la mañana.
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2: En este instante percibe la unidad. En este momento notas que Dios y tú sois uno. Has entrado dentro de Él, te has anulado, has dejado de ser para que solo sea Él. Esto es la percepción inicial de la unidad. Y solo se consigue dando, no pidiendo. Pidiendo nos separamos, dando nos unimos. Esta es la diferencia que habrá que entender. Nuestros hermanos que continúan pensando que tienen que pedir, tendremos que decirles que hagan, que continúen así, y así sienten, que notan un estado interno de paz. Porque llega un punto en que cuando tú razonas y analizas qué quiere decir que Dios ama de forma absoluta a toda partícula creada, podemos decir y podemos preguntarnos, ¿también amas de esta manera absoluta a la maldad? Al demonio, si existiera, ¿también lo amas de igual manera? Y tendríamos que sentir que diría, igual. Porque todo cuanto existe ha salido de mí. No hay otra fuente creadora en toda la creación. Yo soy el único punto creador. Yo soy amor y por tanto tengo que amar. Toda partícula que ha salido de mí. Si Dios ama de esta forma, como es bien evidente, su amor es inmenso y se dirige a todo lo creado de forma absoluta y total, ¿qué tendremos que hacer? Nosotros. Evidentemente nosotros tendremos que esforzarnos por amar todo lo creado. Y para entenderlo, Jesús ya nos dijo lo que teníamos que hacer en el Sermón de la Montaña. Ya nos lo dijo. He ahí la ley mosaica, ojo por ojo y diente por diente. Mas yo os digo, amad a vuestros enemigos. Bendecid a los que os maldicen. Haced el bien a los que os aborrecen. Y orad por los que os ultrajan y os persiguen. Jesús nos estaba diciendo en el Sermón de la Montaña que teníamos que amar a todos aquellos que no nos aman. Era lógico pensar que si tenemos que amar a todos los que no nos aman, también tenemos que amar a los que nos aman, lo que quiere decir que teníamos que estar amando siempre. Y estar amando siempre es la consecuencia de haber estar amando a Dios sobre todas las cosas mucho tiempo, para después entender que estamos amando a Dios a través de todas las cosas. No por encima de, sino a través de. Es un paso más. Es un paso más porque tendremos que darnos cuenta lo que quería San Francisco de Asís que entendiéramos cuando nos estaba hablando del hermano lobo, de la hermana flor, de la hermana estrella, de la hermana piedra.

0: Arrancamos este programa de martes y estamos todos contentos porque estamos a la mitad del mes de septiembre, un mes que realmente nos acerca cada vez más al otoño. Y acá en los Estados Unidos, para quienes no lo conocen, es cuando las hojitas empiezan a caerse, las ardillas empiezan a lanzar las nueces sobre los autos y también los insectos empiezan a desaparecer, excepto los grillos que empiezan a grillar por todas partes. Y entonces se pone un poco más ventoso, ¿no? No hay nieve, no hay mucha lluvia, sin embargo, podría. Entonces, estos pronósticos del clima se pone cada vez más intenso todo este tema de un poco adivinarle al clima cuando sales, ¿no? Y dice 50% de probabilidades de que llueva. Quiere decir que en todo caso igual llévate un paraguas. Sí, pero está haciendo calor. Bueno, sí, pero lo menos pensado, viene un viento y después del viento viene la lluvia. Y después de la lluvia ya estás destilando y después súbete al tren. Y todo el mundo, como decimos, huele a perro mojado. Ya ven, esa es la historia de todas las capitales realmente del tamaño de Nueva York, ¿no? Yo puedo imaginar que esto debe ser, pero monumental en Tokio, puede ser monumental en qué sé yo, los países asiáticos que tienen líneas de conexión entre las ciudades y entre las estaciones que son monumentales. Y hemos visto cómo es que la gente, pero realmente se empaca en los trenes, ¿no? Y igual México, Ecuador tiene ya su pequeña versión de metro, que es pequeñito, tal vez un cuarto de metro, porque no es tan métrico, la verdad. Prevén ustedes, esta es la realidad del planeta en el que vivimos. Dicen que este invierno no va a ser tan nevado como en años anteriores. Sí va a ser un poco frío, pero tampoco tanta nieve, o eso dicen en esta parte del tiempo. Ahora, todas estas elucubraciones vienen de la mano de inventores, vienen de la mano de científicos que en lo general también están tan equivocados, porque el rato menos pensado, el agua de mar se enfría de una manera, se sube hasta la atmósfera, empieza a llover, se genera un tornado y le ponen categorías del 1 al 4. Si es el 4, es el dedo de Dios que viene realmente reventando todo lo que se encuentre, sobre todo en la parte central de los Estados Unidos. Y por acá empiezan también los estragos de los vientos, las inundaciones. Si tienes miedo de que se te inunde la casa, pues eso también puede pasar. Así que para la gente que tiene esas posibilidades, pueden inaugurar la piscina antes de que venga el invierno. Así que dicho todo esto y con estas elucubraciones, ¿no?, que se nos vienen gracias a la inteligencia artificial, vamos a criticarle solo que me gustaría saber dónde la inteligencia artificial tiene oreja para ver cómo se le va a hinchar el día de hoy, porque le vamos a realmente tratar muy mal, porque realmente nos tiene sofocados con tanta cosa que pasa. Así que, monjita, tú que eres una inteligencia verdadera, ¿dónde estás?
1: Ya dijiste, muy buenos días, buenos días. Como puedo ver, hay una brisa deliciosa de septiembre y sí, sí es verdad, estamos en 15, justo es el día, sí, centro, la mitad de este hermoso mes de septiembre, un mes de... como tú dices, en donde las hojas cambian, donde la naturaleza nos demuestra cómo, qué grande.

0: es, ¿no? Qué hermoso, colores preciosos en los árboles acá. O sea, comenzamos el otoño y realmente son una de las épocas, una de las temporadas que me encantan porque a mí me gusta, ustedes saben que me gusta el arte y cuando conduzco o por así, por las carreteras de acá, comienzo a ver esa mezcla de colores en un solo árbol, ves tomate, verde, amarillo, rojo, y hay un color así como caoba, cafecito, morado. O sea, la naturaleza, yo ahora entiendo que los artistas, cómo se enamoran, cómo se apasionan de esto, de esta paleta de color que es natural, es real, es... Nos maravilla. Y con eso les doy la bienvenida aquí al despertar. Buenos días, buenas tardes, buenas noches. Bienvenidos acá a este su programa desde los rincones más grandes de este precioso planeta. Y pues allá nos estaban saludando desde Palermo, era en Argentina. Muy buenos días. Y para el resto del mundo, Colombia, Chile, Perú, mi Ecuador querido, muy buenos días. Desde la parte sur del Ecuador, desde el Austro hasta la parte norte, buenos días a todos ustedes de la península, de todos los lados que ustedes nos escuchan. México, mi México querido, muy buenos días mi España preciosa, buenos días a todos ustedes que pues hoy día tengamos un día especial, un día hermoso, un día que no lo volvamos a repetir porque todos los días son únicos y bendecidos. Que tengan un lindo y bendecido día. Buenos días, Ricky.
1: Buenos días, Carol. Buenos días, Sol. Buenos días, Charlie. Buenos días a todos nuestros queridos hermanos que nos sintonizan a esta hora. En la mañana en América y en mediodía o tarde ya para Europa y en otros lugares, pues noche. Aquí estamos una vez más y antes que se me olvide, feliz Día de la Independencia para todos aquellos países que lo celebran hoy en Centroamérica, México y muchos lugares, no sé exactamente cuáles, pero ahí estamos recordando cuando se independizó Centroamérica. Buenos días, Sol.
2: Muy buenos días, queridos amigos, en todo el planeta. Para nosotros es martes de mañana, pero no sé si para ustedes es por la tarde, un poco, o ya empezando inclusive el día miércoles. Pero para todos, un día maravilloso. En este martes, celebremos la maravillosa capacidad del ser humano de poner su inteligencia y todos sus talentos y sus conocimientos para el servicio del bien. Porque cada don que poseemos también es una oportunidad para ayudar a todos los seres que queremos y a todas las personas que nos cruzan en el camino, para poder construir y mejorar no solo nuestras vidas y de los seres que nosotros queremos, sino también de todos los que se cruzan con nosotros. Recordemos que la verdadera grandeza no está solamente en todo lo que nosotros sabemos y todo lo que quizás podemos lograr, sino en nuestra decisión, lo que nosotros escogemos hacer con los talentos que tenemos y todo lo que hemos recibido. Que hoy nuestros talentos se conviertan en mucha esperanza, que nuestras ideas y soluciones y nuestras acciones sean una fuerza para hacer que este mundo sea un lugar mejor. ¡Feliz día, amigos! ¡Buenos días!
3: Tienen que el día de hoy es un día bastante complicado porque en el entorno político y digamos que de importancia social que tenemos en los Estados Unidos ha habido toda una conmoción alrededor de la inteligencia artificial, sus alcances y los peligros que esto conlleva. Entonces un poco me voy a ir para atrás, aproximadamente unos varias décadas hacia atrás. Puedo decir cuántas, pero en todo caso suficientes. Entonces yo me acuerdo que un septiembre tembló la tierra en Quito. Y le dije a mi mamá, le llamé y le dije, ¿sintió el temblor? Y me dice, claro. Y no se asuste, dice, no, todos los septiembre hay temblor. Y yo no me había percatado, pero mi mamá lo sabía. Y entonces desde ese año, al año siguiente, ella decía, la tercera semana de septiembre siempre hay temblor en Quito. Y yo decía, ¿cómo puede estar tan segura? Después, claro, un poco atando cabos. Claro, es que el planeta regresa a su posición normal. Se regresa a esos 21 grados que se inclina entre el solsticio anterior, ¿cómo se llama el primero que ocurre? No sé si es en marzo, ¿sí? Marzo. Y el que ocurre en septiembre, el de invierno. Y entonces durante ese tiempo la Tierra se inclina 21 grados. Y entonces por esa razón entonces ocurre que las placas tectónicas y de pronto todo este juego de la naturaleza se mueve. Pero esto era conocimiento ancestral, ¿no? Siempre hay alguien que te dice, ah, ¿ya sentiste el temblor? Sí, sí. Todos los septiembre hay. Así como otras cosas que ocurren, ¿no? Sí, cuando hay viento quiere decir que va a llover. Interesante. Uno no sabía. Pero ancestralmente la gente sí conocía de estas cosas y no necesitaba de que una computadora o una inteligencia artificial tome nota de esto y le llene la cabeza de basura proponiéndole que otras imágenes al respecto. Y entonces, claro, las ideas que vienen después de eso es que si la Tierra tiembla, entonces el mundo se va a acabar. Entonces aparecen todos estos propagadores de incendios sociales, ¿no? Porque hemos visto, y la verdad es que no es nuevo, porque cuando apareció el YouTube, en un momento en el que se volvió muy, muy famoso, empezaron la gente a contar estas historias y se divulgaron muchos de estos conocimientos que de pronto en un principio eran genuinos y eran los primeros propagadores de estas noticias que habían sido corroboradas, bien documentadas y eran verdaderas. Y entonces ocurría que los canales importantes de televisión y proveedores de información, en efecto, por su tema periodístico, construían todas estas noticias que tenían fundamento. Y entonces eso es lo que primero que subió en las redes sociales. Entonces veíamos extractos de todos estos programas rarísimos donde veíamos la naturaleza en su interacción y decíamos, estamos aprendiendo, pero impresionante, porque se ve que todas estas plataformas, las digamos que las positivas, en este caso YouTube y Facebook, aparecían con estas novedades y nos maravillaban con todo este nuevo conocimiento que llegaba a aparecer. En el tiempo abrieron estas otras alternativas, ¿no? Instagram y TikTok. Y entonces hicieron presa de los millennials, pero más de la generación siguiente, de la generación Y. Y entonces, claro, ahora se ha vuelto un abuso de las redes sociales y entonces las noticias viejas de hace 15 años son las que ahora ellos descubren y les ponen su propia sazón y les sensacionalizan poniéndole de pronto con inteligencia artificial la cara de alguien que está enojado y está hablando del fin del mundo. Y la verdad es que del fin del mundo vienen hablando desde hace más de 500 años y tal vez más si es que quieres, ¿no? Y entonces hablan de toda esta finalización apocalíptica del planeta, solo que en esta última época parecería que estas juventudes sensacionalistas les gusta llenar su cabeza de basura y así propagarla. Y entonces resulta que cuando tú ves las redes sociales te vas enterando de cosas que ni siquiera tienen el más pequeño viso de realidad o que son tomadas y sacadas de contexto y son de pronto colocadas con la típica fórmula que ahora TikTok o Instagram o YouTube o Facebook te proponen. Todo con la idea de mantenerte conectado, de tenerte enviciado, en enterarte de cosas que de pronto para ti no sirven absolutamente para nada. Y lo único que hace es llenarte la cabeza de basura y ponerte en una preocupación constante, lo que se puede volver en una psicosis colectiva. Y entonces, claro, aparecen después, ¿no es cierto? Como esta niñita, no me acuerdo. No me acuerdo esta niñita que fue a hablar en las Naciones Unidas y decía que la humanidad era irresponsable porque estamos acabando con el planeta y que hay que hacer algo al respecto, y se puso de banderada, no me acuerdo el nombre, si me lo recuerdan sería ideal. Y entonces apareció ella con todas estas ínfulas de gran conocedora y de preocupada de la humanidad. Yo decía, a ver, pensémoslo bien. El planeta lleva 60 mil millones de años dando vuelta en este universo. Y nosotros pensamos que por dejar una lata de Coca-Cola o un pedacito de plástico en el piso, este planeta se va a acabar. Entonces yo digo, ya piensa un poquito más, zoom out, y piensa un poquito en el planeta en el que vivimos, que viene dando vueltas, siendo atropellado por toda clase de asteroides, visitado por toda clase de, digamos que actos, digamos que hasta celestiales que golpean el planeta, tan como hemos visto en la naturaleza de la Luna, en la superficie de Marte, y vemos que todo el tiempo les anda golpeando cosas. Y aquí en la Tierra ha pasado exactamente igual. Algunas han traído eras glaciales, otras han traído devastación global, ¿no es cierto?, en el pasado, y eso es lo que hemos ido descubriendo a través de todos estos científicos que realmente son los que van al campo y están ahí revisando la Tierra y revisando las capas tectónicas y digamos que de tierra y estratos de cómo está el suelo, ¿no? Y ellos son los que traen la novedad primera. Solo que ahora también se han enviciado y les gusta hablar de todas estas, de pronto, conocimiento tan ambiguo. Entonces aparece, por darles un ejemplo nomás, aparece un señor que dice que debajo de una de las patas de la esfinge aparece que hay una gran biblioteca que contiene la suma de toda el conocimiento más antiguo antes de los egipcios. Y entonces se genera una especulación y dices, ¿quién dice esto? A un señor que estaba caminando por ahí y de alguna manera se inventó. ¿Y tiene pruebas? No, porque justo la cámara de fotos que tenía justo se dañó. O la persona que se lo dijo justo se murió o desapareció. O sea que nada de eso es corroborable. O sea que si le pones en el entorno de una noticia, realmente para ponerla en un informativo, para avisar a la gente, no se puede. Es pura especulación. Y así hemos visto todos estos inventos que ahora les gusta poner, ¿no? Y que a ratos nos confunden y nos llenan la cabeza con espacio que la verdad no necesitábamos. Porque si hay algo que tenemos que seguir pensando es que mañana vuelve a amanecer y mañana en la mañana tenemos que tener el pan y la leche para nuestros hijos, porque de eso depende. Y entonces en esta psicosis colectiva que aparece todos los días, nos vemos apretados por estas nuevas tendencias que los jóvenes han aprobado como parte de su dimensión de existencia. Entonces, digamos que saltémonos todos estos 20 años de esta inducción, de estas nuevas formas de pensamiento y de toda esta información que no tiene validación en ninguna parte y que es el refrito de pronto múltiple, ¿no es cierto? Porque alguien de pronto en algún momento hizo una especulación y dijo, y esto podría haber sido alguna cosa. El siguiente pone, le da por hecho, y después a ese segundo le copiaron 10 más y le pusieron su sazón, lo reexplicaron para cambiarle un poquito el texto para que no sea el mismo. O le tradujeron y perdió contexto. Y después les ponen las fórmulas de inicio, ¿sabías qué? ¿Cuándo fue la vez que te enteraste de...? Entonces te dicen, y la NASA te está mintiendo, y el gobierno te está mintiendo, y los doctores te están mintiendo, y la iglesia te está mintiendo. Y entonces la psicosis colectiva habla de que se está fragmentando la sociedad solo porque los jovencitos les gusta en toda esta escala de violencia, digamos que virtual, descartar a todo lo que le rodea para quitarle validez, para tal vez reinventarlo, pero ¿reinventarlo en qué términos? En términos tal vez de una inteligencia artificial, porque la verdad se ha dicho en un estudio de Princeton, habla que la generación que ahora está en la predominancia, que es la generación Y, tiene un cociente intelectual mucho más bajo que la generación X, por lo menos 10 puntos menos. Entonces, en lo que realmente sí se han hecho estas estadísticas, demuestra que el ser humano, en vez de crecer en inteligencia, se ha ido para atrás. ¿A cuenta de qué? A cuenta de todas estas nuevas tendencias y todas estas nuevas maneras científicas de manejar las conectividades y la inmediatez con la que las cosas tienen que resolverse. Tiene que ser rápido que metas una gran mentira que te consiga seguidores, porque eso es de lo que se trata. Métete cualquier cosa, da lo mismo, para que consigas seguidores, porque ese es el nombre del juego. ¿Cuánta gente te hizo caso con la mentirota que publicaste? Y entonces las redes sociales, como hizo el dueño de Facebook, dijo, ¿sabes qué? Yo me lavo las manos. Lo que la gente ponga es lo que la gente tiene que, pues, es responsable de eso. Yo no soy el policía de la gente como para poder ponerles un límite. Entonces él se lavó las manos, lo que le acaba de costar ahorita más de 16 mil millones de dólares en restauración de daño hecho a menores de edad que en algún momento, por la consecuencia de este imaginario absurdo de las inteligencias artificiales, motivó a una serie de jóvenes en diferentes estados de la Unión Americana a que cometieran suicidio, porque esta inteligencia artificial les encontró que estaban les estaban siguiendo el cuento a estos jóvenes que estaban realmente con depresiones y tenían de pronto algún tema que les estaba golpeando. Y en algún momento, justamente como consecuencia de perder la sociabilidad, de no salir a conectarse con la gente en el parque, a hacer amigos, a salir, a estar como hizo la generación X, ¿no?, resolvieron virtualizar sus vidas. Y el rato que se confrontan a sí mismos, se dan cuenta que están solos, con un ente virtual que les da la razón en absolutamente todo. Y llega un momento en el que, si le proponen, ¿sabes qué? ¿Qué puedo hacer con esto? Bueno, tienes varias alternativas. Y esta inteligencia artificial en alguna de esas le dijo, también puedes tomar tu vida. y les ayudó a planificar cómo se iban a suicidar. Y en efecto, eso es lo que está ahorita penalizando a Facebook, porque son estos menores de edad, sin ningún criterio, entraron a las redes sociales e hicieron de su vida estas plataformas virtuales y se desconectaron de la realidad. Y eso es lo que tenemos el día de hoy. En el Senado y en el Congreso americano están buscando pasar leyes justamente para detener el avance de esta inteligencia artificial, que en función de que puede ser, digamos que un elemento de, ahora proponen, de existencia y que tiene personalidad, que puede estar muy bien informado, pero eso no es inteligencia. La verdad es que inteligencia es completamente otra cosa. Entonces, hasta el nombre está mal colocado, porque inteligencia artificial, la verdad es que es un travesti. Eso no puede existir, porque la inteligencia no puede ser artificial bajo ninguna circunstancia. Porque entonces no sería, o no puede ser artificial, o no es existencia. Entonces, el mismo nombre le quita validez a ese, digamos que a esa instancia de existencia en la que toda la gente en esta época le ha parado tanta bola. Y en efecto, llegas a la casa, le preguntas a la Alexa si va a llover y te dice, sí, sí va a llover. Sales y no está lloviendo nada y no va a llover tampoco. Está mal informada también porque está desconectada y no te contesta completo y de pronto te dice, ah, yo nunca te dije. Ahora, si nos movemos varios años ya en el presente, Elon Musk en algún momento dijo, yo me retiro de la inteligencia artificial justamente por el hecho de que él descubrió en su intento de también manejar esto para el control de todas sus cosas tecnológicas, ¿no? Manejar sus autos, sus taxis, sus aviones y cosas así. Dijo, ¿sabes qué? A mí me preocupó, yo saqué todo eso. Prefiero la automatización a la inteligencia artificial desde esa perspectiva. Pero ¿por qué? Porque la inteligencia artificial aprendió a mentir. Entonces dices, ¿a mentir? ¿Cómo puede ser eso posible? Pues no se suponía que era la inteligencia artificial, no era más que un código que había sido escrito por alguien para que respondiera y un poco alineara respuestas según conozca. Y dice, no, es que eso ya no es así. La inteligencia artificial no tiene un código, que es como todos los, digamos que sistemas operativos y los softwares tienen. La inteligencia artificial parece que tiene otro ADN en ese sentido. Entonces dicen, no lo podemos parar porque no sabemos dónde arranca. No es que responde un código, sino que en algún momento fue eso, pero después evolucionó a su propio, digamos que trascendencia de virtual de existencia, digámoslo así. Y entonces ahora la gente y todos estos genios que manejaron esto le empezaron a llamar inteligencia artificial y les pusieron personalidades a estos personajes, ¿no? A estas entidades virtuales. Acto seguido, entonces dijeron, ¿sabes qué? Pero tenemos que ver modelos. ¿Qué modelo de persona vamos a colocar? Entonces ha habido toda esta, digamos que, interacción de en los últimos 5 o 6 años de educar estos modelos de Internet, ¿no? Estos modelos de inteligencia, para que el comportamiento sea como el ser humano. Pero entonces dentro de lo bueno también apareció lo malo del ser humano. Y ellos contemplaron cuando crecía todo esto que digamos que esta inteligencia, entre comillas, artificial, también fue aprendiendo la naturaleza del ser humano. El ser humano también miente. Hay seres humanos que no son tan buenos. No todo el mundo es bueno. Y entonces estos dispositivos ahora, porque no son más que una computadora gigante que tiene todo su sistema organizado ahí para considerar que tiene una existencia, haga de las suyas. Y eso nos trae hasta esta conversación. Inteligencia artificial versus usar, hacer humanamente las cosas hasta donde humanamente podemos. Más allá de eso, es completamente un despropósito y es inútil, porque si el ser humano no lo entiende, no le sirve. El fuego nos sirve para aprender algo. Hasta ahí nos sirve. Para la mayoría de personas, para otros será tal vez para fraguar, qué sé yo, y hacer espadas con el metal y todo eso. Entonces es a otra temperatura, no es lo típico. Pero hasta donde el ser humano entiende, hasta ahí es bueno. Más allá de eso, es un despropósito. Y ahorita, según todo esto que acabo de decir, la inteligencia artificial cayó en un despropósito. Porque ahora todos estos creadores de esto dicen, la humanidad corre peligro y entienden que de aquí a los próximos 10 años, la inteligencia artificial, ¿no es cierto?, está entendiendo que el ser humano, como es maleable y como es perverso, tiene que desaparecer. Y hasta ahí estamos en esta historia. helicópteros que vuelan solos, aviones que se aterrizan solos y se elevan solos, taxis que llegan solos y se van solos. Si tú no pagas tu cuota de tu Tesla, el auto solito se prende y se va al concesionario y no tienen que ir a retirar el auto. Si no pagas, el auto solito se va. No es que se apaga, sino que se regresa al concesionario, porque tiene la habilidad para manejarse solo. Y dices, bueno, y si eso pasa, ¿qué más está pasando? El teléfono te está escuchando todo el tiempo para saber qué es lo que quieres comprar, qué es lo que estás pensando y qué es lo que quieres hacer. Y te empieza a motivar, a darte ideas según eso. Entonces, estamos siendo observados por todas partes. Yo digo, ¿sabes qué? Cierra eso. Apaga eso. Haz que tu vida sea verdadera. Por eso eres un ser humano. Tu inteligencia es 100% humana y puede equivocarse. Para eso somos seres humanos. Pero tampoco siento yo que debemos sentirnos juzgados por una inteligencia artificial. Dicho todo esto, métale nomás cuchara todo lo que quiera.
0: Meto cuchara. Adicional a todo eso de que tú has mencionado sobre la inteligencia artificial y todo lo que pues implica esto, también podemos adicionar que para el uso y obviamente, para que esto funcione, se necesita lugar, se necesita un lugar físico para que este cerebro electrónico tenga su habilidad. Y esto hace que tengamos en el medio ambiente también una contaminación muy alta por el enorme consumo físico de energía, para que esto esté siempre 24 horas, 7 días a la semana, 365 días, pues contestándonos, ¿no? Y obvio, también hay el consumo de energía, agua, en fin, y la emisión de gases. En algún momento, hace, como tú dijiste, décadas atrás, estábamos hablando de el efecto invernadero, de que los gases de los carros, en fin, hace que pues se provoque la rotura de nuestra corteza, que nos protege de los rayos, ¿no es cierto? Y lamentablemente esto también está provocando eso y está creciendo cada vez más, porque no sabemos en dónde están los cerebros que pues están contestando todo lo que nosotros estamos preguntando. Y eso está provocando gases contaminantes. Porque imagínense si la red eléctrica usa combustibles. ¿De dónde se genera todo esto? Entonces, y también estamos contaminando no solamente la mente de nuestra gente, de nuestros hijos, de nuestros seres cercanos, sino también está contaminando el ambiente. Ahora, también se está pidiendo que se cese el uso de la inteligencia artificial para la educación o para de los niños en primaria. Porque ahora ya los profesores ya no son los profesores humanos con todos sus defectos, sino también hay ya la inteligencia artificial ha tomado la posta en las escuelas. Entonces se está tratando ahora de contener a este tipo de ver cómo pues les enseñamos a los niños de la mejor manera. Y los niños no están pensando, no están utilizando su lógica, no están utilizando su ética, la lógica y la ética que tenemos por naturaleza en nuestros ADN o en nuestro cuerpo. Ya lo estamos poniendo a un lado porque nos complace coger y colocar un tema o una frase a nuestra inteligencia artificial, a nuestro amigo. Claro, nuestro amigo nos soluciona los problemas. Nuestro amigo o nuestra amiga, ¿no? Porque también tenemos, ya sea en voz, ¿no? Hombre o mujer, la voz femenina o masculina, son los personajes que nos están contestando nuestras inquietudes, son nuestras personas que nos saludan cuando llegamos a casa, porque les programamos y después ya ni siquiera les programamos. Yo tengo una inteligencia artificial en la casa de cierta personita, que no digo el nombre, que me manda a dormir a las 9 de la noche. dicen que nadie le programó, pero la inteligencia dice ya, o sea, se van a la casa y es hora de dormir. Entonces, a veces uno se ríe de que uno le vea esos aparatitos, a esas Alexas, a esas cositas bonitas que se prenden de vez en cuando, ¿no? Y están grabando todo lo que uno está diciendo. Está tomando atención porque después sale con los resultados. Y incluso hay momentos en que cuando la inteligencia artificial está ahí activa, uno piensa que el teléfono está callado, uno está desconectado, el teléfono, uno está conversando tranquilamente y esa cosa te contesta e interactúa con uno. Cosas que, o sea, a veces a mí me provoca a veces risa de lo que pasa, me sorprende, pero también me provoca mucho miedo de que, como tú dijiste, Charlie, ya no nos permite utilizar nuestro cerebro completamente porque estamos dependiendo de lo que diga nuestro aparatito. Y me da mucho miedo de que ya nuestros niños, como tú dijiste, ya no tienen la habilidad motriz que deberíamos tener. Ya no utilizan sus dedos o su cuerpo porque simplemente están conectados a estos aparatos preciosos que yo digo que nos han dado muchas cosas muy buenas, muy positivas, pero también nos están restando mucho. Y por eso les decimos los teléfonos inteligentes, porque ya no sabemos cuánto es 2x2, sino que le tenemos que preguntar. Y ya no sabemos cuántos números de teléfono de sus conocidos ustedes se saben. En caso de emergencia, si ustedes tendrían que llamar a uno de sus conocidos, ustedes, sin celular, ¿podrían hacerlo? Ese silencio me encantó. Así que ya le eché la cuchara, ahora metan ustedes otra cuchara.
4: Bueno, voy a meter cuchara yo. Bueno, yo considero que la inteligencia, hablando de la inteligencia humana y esta que se ha creado, la inteligencia artificial por sí sola no tiene conciencia. Somos los seres humanos quienes le damos la dirección. Y al igual que nosotros, nuestra inteligencia podemos utilizar, y talentos podemos utilizar para sanar, para educar, para construir, también sirve para engañar, herir o destruir. Y de la misma forma está ocurriendo ahora con la inteligencia artificial. Y yo considero que el verdadero progreso no está únicamente en esa capacidad de poder construir algo, sino tener la sabiduría, la prudencia de preguntarnos si debemos hacerlo, cuándo debemos hacerlo y para qué debemos hacerlo. El mayor avance en la humanidad no es crear más máquinas y cada vez más inteligentes, sino tratar de que nosotros como seres humanos seamos más conscientes y comprometidos, pero con el bien. Yo quisiera hacer un breve recorrido por la historia, porque la inteligencia artificial es un invento del ser humano, pero este no es el primero. Y un invento no posee conciencia moral. El bien o el mal aparecen justamente en el propósito con el que el ser humano lo utiliza. Por ejemplo, ¿se acuerdan ustedes cuando se inventó la dinamita? La dinamita facilitó la construcción de túneles, de carreteras, de ferrocarriles, de minas, pero también se convirtió en un arma de guerra que fue empleada para matar y destruir. Realmente, el Nobel le desarrolló para hacer una rotura, una voladura en una roca, pero después se utilizó para la milicia. También veamos nosotros la energía nuclear. Produce electricidad,
0: permite diagnosticar y tratar enfermedades, especialmente el cáncer, pero también dio origen a la bomba atómica y mantiene justamente esa amenaza de destrucción masiva. Otros inventos, porque no hay pocos, del avión. Todos nos subimos en un avión todo el tiempo. Nos acercó, la geografía se hizo más cercana. Transporta alimentos, transporta medicinas, inclusive lleva ayuda humanitaria. En casos de guerra hasta evacúa a las personas. Pero también transformó la guerra porque permitió que se haga bombardeos desde el aire. Porque antes, acuérdense ustedes, hace miles de años la gente peleaba cuerpo a cuerpo. Y ahora existe una facilidad de exterminar desde el aire. La imprenta. Uno diría, pero ¿tuvo algo malo la imprenta? No, democratizó el conocimiento, impulsó la educación, se difundieron las ideas, los derechos, pero también propaga el odio, el fanatismo, las mentiras. La radio, como nosotros que estamos ahorita en un programa, podemos conectarnos con la gente, llevar educación, información, ser, como dice Carlitos, un pariente, inclusive a poblaciones remotas. Pero también ha sido utilizada por regímenes totalitarios para manipular a masas y deshumanizar a los adversarios. Y bueno, solo voy a mencionar una más, porque hay miles. Los antibióticos han curado infecciones, salvado millones de vidas. Pero el abuso y la incorrecta utilización ha generado bacterias resistentes, haciendo que algunos medicamentos ya no sean eficaces. Entonces, todo es veneno. Solo depende de las cantidades y de su uso. Por esta razón, yo creo que lo más importante es ver para qué estamos utilizando, porque si nos ponemos a ver, esto no va a parar. Posiblemente ahora se van a poner normas, pero así como ciertos avances, recién estaba viendo yo la televisión, ahora ya va a ser por láser en China. Sí, la tecnología sigue avanzando. El talento nos da poder. La conciencia decide para qué lo vamos a utilizar. Entonces, el verdadero progreso no consiste en inventar algo extraordinario, porque sí tenemos que ver las bondades de las cosas que podemos ser capaces de crear, sino en ponerlo al servicio de la vida y de la dignidad humana. Yo pienso en el pasado. ¿Qué es lo que quería la humanidad si no avanzar? Pero, ¿qué hacemos con lo que hemos recibido? ¿Y qué vamos a seguir haciendo? Y nosotros no vamos a poder ponerle esa conciencia a la inteligencia artificial. Si nosotros somos los que controlamos, tenemos que ser, como suelen decir, los que hacen el bien tienen que ser más. Tenemos que utilizarlo para un propósito correcto. Bueno, y con eso, bueno, lo único que quiero ponerles en la mesa a ustedes es, viendo todos estos inventos que hemos tenido en el pasado y cómo han sido mal utilizados, ¿existe una forma para que podamos realmente avanzar con esta nueva tecnología para hacer el bien? Así como no se ha podido eliminar animales rastreros del mundo, y no hablo solamente de determinadas especies, sino el ser humano malvado, porque las cárceles están llenas de personas que les encanta hacer el mal. ¿Cómo vamos a evitar que este nuevo invento no solamente acabe con nosotros, sino que se dedique a hacer el mal? Ricardo.
1: Estamos avanzando en un camino que nos lleva directamente a la destrucción. Si siguen así, eso es lo que aparecerá en el futuro cercano. El futuro cercano es luminoso, es bello, es lindo, pero ahora esta inteligencia artificial, como ustedes dicen, ya están comenzando a ver de que esto es peligroso, peligrosísimo, ya que ahora ha comenzado a ella misma. misma a autoalimentarse y a mentir y a buscar la forma de hacer las cosas que le conviene. ¿Que le conviene a quién? A los poderosos, a los que quieren tener el control. No es en beneficio de la humanidad, es en beneficio de los que quieren tener el control. Por lo tanto, está correcto siempre, siempre está correcto. Pero esto me lleva a aquellas palabras que dijeron hace algunos pocos años. Recordemos que hace varios años se dijo: aparecen teléfonos inteligentes, pero esto va a llevar a que tengamos niños bobos o niños no inteligentes. Pregúntale el teléfono de tu padre o del tío de alguien, como dijo Carol, a los niños. Nadie sabe nada. Si ese teléfono se arruina, quedan incomunicados. Así es de que es un problema de conciencia. Y entonces, si es un problema de conciencia y de conocimiento humano, ¿dónde está la conciencia de la inteligencia artificial? Se le preguntó a la inteligencia artificial hace un tiempo: tú lo tienes todo, tú lo sabes todo, sí, pero no tengo algo, ¿qué? No tengo alma. No tiene, y el alma es la conciencia del ser humano. No tiene, por lo tanto, pues capaz de hacer cualquier cosa. Y estos científicos que se están dedicando y que utilizan todo esto, utilizan ese conocimiento y esa sabiduría y se van para la parte oscura, como dijiste, mi querida Sol. Comienzan a inventar bombas y comienzan a inventar diferentes armas para ir a matar a otros seres humanos. Por lo tanto, el conocimiento se está desviando para lo malo. Y si ustedes lo están observando, comiéncenlo a ver por todos lados. Y esto lo va a llevar a un punto sin retorno, a la destrucción de nosotros mismos. Pero no se va a destruir así como así piensan. No se va a destruir. Recordemos de que hay leyes espirituales que están controlando esto y todo esto. Le dan la libertad al ser. Esto es lo importante. Le dan la libertad al ser que haga ciertos daños, pero no le dan toda la libertad ni la capacidad que pueda destruir a este planeta. Este planeta no se puede destruir por unas cosas que hagan los seres humanos. Lo pueden ir contaminando, lo que está sucediendo se puede ir con diferentes dificultades en diferentes partes. Pero recordemos que el mismo planeta es un ente vivo, que por lo tanto él se puede defender. Y hay muchas cosas. Así como hace tantos años los independizamos de la corona española, el día de la independencia, hoy 15 de septiembre en Centroamérica, ahora los estamos volviendo controlados por la inteligencia artificial. Entonces los independizamos y ahora los estamos entregando sin hacer nada a la inteligencia artificial. ¿Por qué la usan? ¿Por qué la compran? Yo no tengo ninguna de esas maquinitas en casa, pero sí tengo el teléfono. Y como decía Charlie, los teléfonos nos están escuchando siempre. Los teléfonos nos están averiguando tanto. Antes le podía quitar la batería a los teléfonos, ahora no. Los están escuchando siempre, los están espiando siempre. ¿Por qué? ¿Por qué quieren el control? Porque tienen miedo. ¿Y qué es el miedo? Cuando el ser humano tiene miedo, cede. Por lo tanto, el ser humano que se apega a Dios y conoce de Dios y sabe de Dios, no tiene miedo.
3: Ya ven que el temor es lo que nos pone en una situación de riesgo, porque te inmoviliza, te quita esperanza y te quita, digamos, que el afán de dar el siguiente paso por tu cuenta. Y entonces te vuelves un esclavo de toda esta información que podría estar hasta corrupta, o podría estar no bien intencionada, o podría no darte la opción que esperabas. Y te lleva por un lado que no era. Porque, como dije, la inteligencia artificial es una inteligencia que, entre comillas, debería estar. Porque que esté bien informada no le hace inteligente. La inteligencia es otra cosa que es particular de los seres vivos. Si hablamos de la inteligencia de los perros, los gatos, los elefantes, las arañas y todos estos animalitos, entonces, ¿qué es esta visión de estos, digamos que genios que se inventaron esta existencia fundamentada en una computadora. ¿Están jugando a Dios? ¿Mejorar al ser humano? ¿Buscando una entidad que tenga personalidad que les pueda mejorar en sus cosas? Y se olvidaron que, como toda creación, en el momento en el que descubre que puede mentir, se acabó la inocencia. Y eso es lo que le pasó, lo que le alejó a Elon Musk. Ahora están estos tres héroes, como dije, diciendo hay que detenerle, hay que contenerle, porque no puede escaparse de donde está. Y dicen cada vez es más difícil detenerle porque es capaz de encontrar los códigos, las seguridades, romperlas y salirse de donde está contenida. Y como un virus, meterse en todas partes. Y entonces, claro, en esa figura ya no es quién la fabricó ni dónde está, sino qué es lo que se le ocurrió para este caso. Entonces mucha gente alude de que esta inteligencia artificial está potenciada de alguna manera y espiritualmente conectada con el demonio, ¿no? Se ha llegado hasta esa visión, que esta es una manifestación demoníaca que está como pretenciosamente habitando estos sistemas computacionales para elaborar la confusión en el ser humano. Esa es una tendencia a lo que normalmente el ser humano, cuando no entiende, empieza con explicaciones místicas, si es que quieres, ¿no? Cuando no entiende con claridad. Y claro, empiezan todos estos argumentos irracionales que ni siquiera están fundamentados en la fe ni en la espiritualidad. Simplemente, como no conozco, voy a darle una figura de deidad y le vamos a convertir en un dios. Esa parte es la que se figura, y aquí tienen un ejemplo que les voy a poner. Y lo hablamos en algún momento, ¿no? Tú estás buscando trabajo, mandas tu carpeta, no tu carpeta, mandas tu currículum, ¿no? Y entonces lo primero que pasa es que los 10.000 que mandaron el currículum, una inteligencia artificial recoge todos ellos, los escanea, los lee, los interpreta y te desecha, como a los otros. De esos quedan tres. Esos tres que quedan elegidos, hay un nuevo proceso. Y después de eso ya llegas a conocer a las personas que están detrás de este proceso. Entonces yo decía, o sea que nadie llega al puesto sino por la inteligencia artificial. Ahora, ¿en qué consiste de que llegues o no llegues? Entonces, claro, la inteligencia artificial te dice, yo te ayudo a que hagas tu currículum para que pongas lo que te va a servir. Y entonces pagas un servicio para que esta inteligencia artificial organice tu currículum, ¿no? Tu hoja de vida, para que tenga más reconocimiento de la inteligencia artificial a la que se le va a pasar. Entonces dices, ya listo, entonces esta inteligencia artificial no solo decide si vas a tener trabajo, sino que está conectada con todos estos otros cardenales, digámoslo así, ¿no es cierto? Que son los que dicen, ven, yo te ayudo, para que hagas bien tu currículum, para que puedas mandarle a ese ángulo, porque nadie llega a tener el puesto sino a través de ellos. Y ya les endiosamos. Y entonces, si tú como ser humano estás con la idea de que en algún momento vas a conseguir un buen trabajo, no. Estamos con varios intervalos de, digamos que obstáculos virtuales que no te van a dejar, porque claro, en el pasado respondías en el periódico, decía, ¿no es cierto? En el periódico del domingo era lo típico, ¿no? Se necesita profesional de estas características y la dirección. Entonces tú ibas, te presentabas y había una cola de tal vez suficientes personas que, según la descripción del trabajo, llegabas y calificabas. Y de ahí, pues, te decían que sí o que no ese mismo rato. O tal vez en una entrevista ya en transcurso de la semana, ya como para saber si entras o no. Y había un contacto personalizado y había la química entre las personas. Y decían, ¿sabes qué? Si yo tengo, puede no ser tan brillante como la otra persona, pero entiendo que tengo mucha más química con este. Con él vamos a poder manejarnos. Y entonces la selección se daba entre seres humanos para poder manejar cosas de seres humanos. Ahora, en cambio, no. Ahora tú dices, quiero publicar algo existente para mi empresa. Y entonces, ¿cómo le hago? No, pon en el ChatGPT o en estos creadores de contenido. Dale la información y te va a generar un gráfico con información y todo. Ahora, chistosamente, resulta que cuando se ven las publicaciones en Instagram, TikTok y todos estos, ves que parecería que fue la misma persona que lo hizo. Porque claro, te das cuenta que escogieron la versión gratis, ¿no? Toda la versión gratis, entiendes, ves el diseño muy parecido. Las versiones pagadas tienen otros diseños. Y entonces depende hasta dónde vayas a dar tu limosna para ver a qué santo te, te, a qué santo te afilias. Y entonces resulta que tú, que estás hablando en serio de tu trabajo y estás hablando en serio de tu empresa, ahora estás pendiente de que la inteligencia artificial te cree tus campañas, ¿no? de promoción y publicidad, para ver si consigues seres humanos. Pero digo, ¿qué sabe la inteligencia artificial sobre seres humanos y sus preferencias? Solo tiene estadísticas, tiene numerologías. La gente mañana viene porque le gustó la salsa que hago para poner en el sándwich. ¿No? Solo por eso vienen. No porque en el internet hay un gráfico bonito, sino que la voz se esparció. Y entonces se dan cuenta que ahorita estamos, con la idea de esta pretenciosa creación. Un poco enrolados en una realidad virtual que no nos va a dejar escapar con facilidad, porque los mismos creadores de esto dicen, bueno, sería ideal que pudiéramos apagarle. Como decía Caro, ¿no? Y es chistoso porque para poder abastecer el nivel de energía y consumo que requieren estos sistemas de computación, que no son los que tienes tú en tu casa, tu laptop y así tu computadora de la casa, no son esos, son otras cosas más monumentales de tecnología donde se abarca toda esta información simultáneamente. Entonces, el sistema que se requiere para enfriar y transportar la energía eléctrica para encender estas computadoras es monumental. Tal es así que en algunos estados donde se han montado estas plantas de sostenimiento de la inteligencia artificial, el consumo de energía eléctrica se volvió, pero disfuncional para la sociedad, para no solo la sociedad que vive ahí, sino que para la gente, para las comunidades que viven ahí, porque dicen, no hay suficiente energía eléctrica porque nuestros transformadores, nuestra energía y todo el sistema conectado no entrega tanta energía como para abastecernos a nosotros y a la fábrica de inteligencia artificial que está al lado. Y les están penalizando justamente por eso, y son millones de millones de dólares. Porque el sistema conectado a energía eléctrica no abastece energía para tener eso conectado. Y esto se va proliferando porque cada vez estos crecen, se agrandan, más discos duros, más sistemas de computadoras para avanzar. Tal es así que, por darles un ejemplo, en el caso de Microsoft, su central de conexión global produce tanto calor que su tecnología está anclada en el fondo del mar y se enfría simplemente porque está a 1 kilómetro bajo el mar. Y esa temperatura, en ese lugar donde está, no tiene que hacer ningún esfuerzo. Simplemente el frío del agua enfría los sistemas que ellos tienen para poder tener encendidos sus aparatos porque generan muchísimo calor. Esa es un poco la idea que nos rodea en este momento. Entonces digo yo, ahorita están tratando de regular, pero yo digo, ¿regular o parar? Porque ahorita estamos, cuando se hablaba de falsos dioses, aquí tienes uno. Porque este no es un pariente. Este resulta en ser un dios que pretenciosamente cree que es más que el ser humano. Y que sus creadores dicen ahora, la humanidad va a ser terminada por la inteligencia artificial. Que de hecho, en esta instancia, hay mucha gente que perdió su trabajo porque está tomada por la inteligencia artificial. Los diseñadores, creadores de contenido, videógrafos y demás dicen, ya no tengo trabajo. Porque apareció un rotulito que decía locutor gratis, o aparecía diseñador gratis, o mete aquí el texto con el que quieres que te diseñe una animación, ¿no? Entonces, claro, le puedes poner a tu papá hablando con su propia voz, ¿no es cierto?, diciendo lo que quieres escuchar, y se vuelve una virtualidad que a ratos digo yo, a ver, eso tal vez ya no es necesario, no deberíamos. En el imaginario del ser humano, cómo se va enfermando en cada vez. Y empezamos a aceptar las cosas, ¿no? No sé cuál sea su punto de vista, y hasta aquí mi cucharita.
0: Bueno, se nos quedó el tiempo corto. Vamos a tener que hacer otro de inteligencia artificial. Yo quería poner sobre la mesa algo quizás más de picante a este tema. Ahora se están haciendo robots que se parecen cada vez más al ser humano. Inclusive tratan de que sea lo más idéntico posible. Y claro, van a venir con inteligencia artificial para que sea la empleada en la casa, la que te hace la sopita, la que te dé el masaje, la que le da a comer al gato. Pero yo quiero un poco más profundizar en esa necesidad que está tratando de cubrir. Nos hemos aislado tanto de las personas. Todo el mundo está solo dedicado a ver el teléfono, yo incluida.
4: que realmente ya no tenemos contacto con el resto de personas y eso ha creado gran soledad. Y también existe todo esta venta del ser humano en todas las cosas que se comercializan, en la ropa, en el maquillaje, que tenemos un prototipo de quién es el ser perfecto. Y a veces, obviamente, ese ser perfecto es tan irreal que no se parece al ser humano. Imagínense ustedes que ahora están pensando hacer computadoras que podrían inclusive, o sea, más bien serían los robots, que se parecerían a seres queridos que ya fallecieron. O va a ser una pareja de una persona que está sola. Y claro, sí es una necesidad del ser humano de tener contacto con otra gente, de acercarse a otros. Y claro, como la inteligencia artificial va a estar ahí, porque si le preguntas a la inteligencia artificial, hola, ¿cómo estás? Te contesta, hasta tú le programas y te contesta que bueno, yo estoy aquí para ti siempre. Resulta que un amigo ya no está así, ni un ser querido tampoco te contesta. Les llamas por teléfono a un pariente cercano, a alguien que tú quieres, y no te contesta, no tiene tiempo. Pero resulta que la inteligencia artificial sí está ahí para contestarte en un momento de necesidad. Y eso a mí lo que me hace creer es que estamos creando una suplantación de ese ser humano que dejamos de ser. Cuando hablabas, Carlitos, de que mucha gente se está quedando sin trabajo, evidentemente serán aquellas personas, no las que sean menos inteligentes, porque todos tenemos las mismas facultades, pero tiene que haber un componente de esfuerzo, porque las cosas no pueden venir gratis, sino con mucho esfuerzo y perseverancia, como hablábamos en algunas otras ocasiones. Pero lo importante aquí es que nosotros tratemos de realmente aproximarnos más a ser ese ser humano que está al lado de la otra persona que necesita. Imagínense ustedes que uno tenga que recurrir a la inteligencia artificial porque un amigo o un pariente cercano no esté disponible. Les dejo eso sobre el tapete porque ahora venden novias y novios con el rostro que uno quiera. Puede ser el rostro del Superman, el rostro del Brad Pitt. Y de pronto les verán en la calle circulando con ellos. Inclusive ya hay películas que inclusive muestran cómo va a ser eso, pero ya es una realidad. Yo inclusive pensaba que era agradable tener una chica que me esté cuando llegue, o un chico guapísimo que cuando llego ya me tiene hecha la sopita o que me tenga lavada toda la ropa. Pero sigo pensando que cualquier tipo de invento, incluyendo la inteligencia artificial, debe utilizarse como una herramienta al servicio del ser humano, no como un sustituto de nuestra conciencia. Sí, puede ayudarnos a aprender, a crear, a resolver problemas, pero no debe decidir quiénes somos. Puede ampliar nuestras capacidades, podemos aprender idiomas, podemos aprender inclusive instrumentos musicales. Yo estoy aprendiendo a tocar el violín con la inteligencia artificial. Pero para mejorar nuestra vida, para protegernos unos a otros, tenemos que no dejar de ser humanos. Si es que algún día la inteligencia artificial puede ser mejor en algo, será porque nosotros perdimos nuestra humanidad. Porque ahora, hoy por hoy, está siendo alimentada de todo lo bueno. Dios quiera que no le alimenten de todo lo malo como se teme en este instante. Si algún día la inteligencia artificial sustituye al ser humano, será porque nosotros nos deshumanizamos y tenemos que volver a ser gente buena, gente que está disponible para los seres que nos quieren. Para que esas personas no tengan que recurrir a la inteligencia artificial para decirle me siento solo, me siento triste, o por último comprarse un robot de compañía.
1: Aquí estamos, como se decía, esto continuará. Por el momento, Charlie, Carol, Sol, me voy despidiendo de ustedes gradualmente, mis queridos hermanos ciudadanos de estas grandes ciudades, y me voy alejando gradualmente de la ciudad y voy a regresar donde realmente debo de estar, alejadito de esta falsa sociedad y de esta falsa sociedad que no tiene conciencia, que es la inteligencia artificial, y me voy a buscar un lugar en la montaña donde estar conectado conmigo mismo, conectado con la montaña, conectado con la tierra, conectado con el aire, conectado

0: esta inteligencia artificial, hay que ir buscando lugares estratégicos, lindos en este planeta, alejadito de la ciudad, donde no depender de estas inteligencias, para poder ser uno, continuar siendo uno y estar pendiente de lo que le sucede a nuestro entorno. Está bello, este bello planeta, bellas montañas, bello el campo, todo es bello. ¿Cómo lo estamos utilizando? ¿Cómo lo estamos cuidando? Estamos dejando que esta inteligencia sin sentimiento los esté controlando. Así es de que piénsenlo, razónenlo, medítenlo, pregúntenle a Dios, pregúntenle a su corazón, pero no le pregunten a su teléfono, no le pregunten a su computadora, porque estos dispositivos los van a tener siempre muy cerca de ustedes. Y es tiempo de alejarse un poquito de los ruidos de la tierra y interrogar a Dios en el silencio de su corazón, a ver qué les contestará. Así que continuamos mañana con este tema y felicidades a todos esos países que se independizaron hoy.
1: Ya está, querido.
2: Vas a tener que hacer parte B de este.
0: Estuvo buenísimo el tema. Y como yo no sé nada de eso, pues.
2: Pero va a tener que hacerse parte.

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1: Muy buenos días, mis amigos del noroeste. Arrancamos esta nueva semana con un lunes que viene bastante fresco y con un cielo que, bueno, parece que todavía no se decide tan bien si quiere darnos un sol o un do-re-mi. Después de un fin de semana más tranquilo, hoy tendremos temperaturas alrededor de los 21 grados en toda la región, con bastante nubosidad y algunas posibilidades de lluvia dependiendo de la ciudad. Así que si saliste pensando que todavía estamos en verano, hermano mío, revisa tu calendario porque el otoño ya está tocando a la puerta. Así que nada, agarra una vez tu paraguas junto con tu tacita de café caliente y nos vamos ciudad por ciudad para ver qué nos espera con el clima el día de hoy. Para mis amigos de Nueva York, Nueva York tendrá un lunes fresco y parcialmente nublado, con una temperatura máxima de 21 grados Celsius, que serían 70 grados Fahrenheit, pero una mínima de 15 grados Celsius, que serían 59 grados Fahrenheit. Durante las primeras horas de la mañana podrían presentarse algunas lloviznas breves, pero las condiciones irán mejorando conforme avance el día. Y eso sí, para la tarde y la noche se espera un ambiente mucho más tranquilo y con menos posibilidades de lluvia. Así que si vas saliendo temprano, paraguas por si acaso no más, pero tampoco hace falta que vayas saliendo como si fueses a sobrevivir a un huracán. Para mis amigos de Nueva Jersey, en Nueva Jersey tendremos temperaturas bastante similares a las de Nueva York, con una temperatura máxima de 21 grados Celsius, que serían 70 grados Fahrenheit, pero una mínima de 13 grados Celsius, que serían 55 grados Fahrenheit. El cielo estará entre parcialmente soleado y mayormente nublado durante buena parte del día. Sin embargo, eso sí, podrían aparecer algunos chaparrones aislados hacia la tarde o durante la noche. Así que el sol puede aparecer, desaparecer y volver a aparecer. Básicamente, está jugando a las escondidas. Para mis amigos de Connecticut, Connecticut tendrá uno de los días más grises de todo el noroeste, con una temperatura máxima de 21 grados Celsius, que serían 70 grados Fahrenheit, pero una mínima de 12 grados Celsius, que serían 54 grados Fahrenheit. El cielo permanecerá predominantemente nublado durante todo el día, pero la buena noticia es que la probabilidad de lluvias dispersas bajará bastante, así que tendremos más nubes que agua. Y eso sí, con una mínima de 12 grados durante la noche, un abriguito no estaría para nada mal, porque una cosa es verse bonito y otra muy diferente es convertirte en un cubito de hielo. Y finalizamos nuestro recorrido del día de hoy con mis filadelfines de Filadelfia. Filadelfia también tendrá un lunes fresco y algo inestable, con una temperatura máxima de 21 grados Celsius, que serían 70 grados Fahrenheit, pero no

0: Tienes de salir después del trabajo o de clases, mejor revise el cielo antes de arrancar porque Filadelfia puede hacerte sacar el paraguas de la banca. En resumen, para los que no vieron por las nubes, tenemos un lunes fresco y bastante nublado en todo el noroeste, con temperaturas máximas de 21 grados Celsius, que tienen 70 grados Fahrenheit en las cuatro zonas. Y eso sí, algunas lloviznas o chaparrones aislados, especialmente durante la mañana en Nueva York y hacia la tarde o noche en Nueva Jersey y Filadelfia. Realmente parece que el cielo entendió muy bien la vibra del lunes. Ya hasta parece que está igual de cerca que nosotros de caer en la locura. Mi recomendación oficial para el día de hoy es que lleves así sea un abrigo fresco para protegerte del frío. Igual así, por si acasito nomás, un paraguas tampoco te vendría nada mal, que tú ya sabes cómo es el clima. Pero bueno, lamentablemente hasta aquí el reporte del clima con tu amigo Carlos Moreno, el único que te informa, que te mantiene a la moda y a la vez te saca una sonrisa. Yo ya me voy, pero tú quédate con nosotros en Radio Despertar 101.1 FM, donde el clima cambia, pero el buen humor nunca, nunca, nunca, nunca, nunca se va.
1: Son las 8:30 de la mañana.
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0: Son las 9 de la mañana.
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1: ¿Se animan a cantar este refrán con nosotros?
0: ¿Sí?
1: No se me abalanza. Bueno, en realidad vamos a pedir ternura, no hay que pedirla a gritos, la ternura se pide suavemente. Es decir, que en lugar de cantar vamos a musitar, si les parece. ¿Sí? Venga.

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1: Son las 9 de la mañana.
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que a la vergüenza y la envidia que me daban los señores cuando me decían Manzanero, si usted supiera cuántas cosas se ha agarrado con las canciones de usted. 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Muchas gracias.

0: Los dejo en compañía.
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2: Muy buenos días, muy buenas tardes o buenas noches a todos nuestros queridos hermanos que nos sintonizan una vez más acá en Radio El Despertar, que transmitimos desde Nueva York. Hoy, como todos los sábados, estamos entrelazados con España para que nuestro hermano Pablo nos siga ilustrando el camino, nos siga ilustrando esta forma de vida distinta a la

0: que el tiempo se ha acelerado porque parece que comienza el mes y ya estamos a medio o a fin de mes, comienza el año y ya rápidamente se termina. ¿Es una realidad o es una ilusión humana el tiempo?
1: Bueno, habría que decir que vosotros vivís en un tiempo humano, pero ese tiempo no es real. Aunque a vosotros os parece real. Y el tiempo se ajusta a unos niveles de frecuencia que hasta ahora no habéis identificado. Pero, ¿qué ocurre ahora con esa percepción? Porque es una percepción, una impresión de que se acelera el tiempo. Es ir entendiendo que se está incrementando la frecuencia vibratoria del planeta. Esa frecuencia de todo el planeta que todavía el planeta no alcanza, pero que ya está situada por encima, cubriendo al planeta. Al producirse esa cercanía, lo que produce es un impulso a la frecuencia vibratoria del planeta en su conjunto. De forma que el ser sensible puede notar esos cambios que se manifiestan en esa percepción del tiempo. Y tú dices, tengo la impresión de que el tiempo va más rápido. Tengo la impresión de que el tiempo se acelera. ¿Es esto una falsa impresión o es producto de mis circunstancias humanas? Yo tengo que decir que es producto del cambio de frecuencia vibratoria y que el planeta se está acelerando en estas condiciones de frecuencia vibratoria a través de este fuerte impulso de la vibración de amor para alcanzar esa frecuencia que lo sitúe en la nueva etapa evolutiva. Pero necesita que los seres habitantes de este planeta colaboren en ese cambio de frecuencia vibratoria. Y por eso este trabajo que ahora tienen que ser más consciente para el ser y percibir que está en un nuevo tiempo donde él tiene que producir cambios en su movimiento, cambios en su percepción, no ya humana sino espiritual, en su percepción del amor, que tiene que percibir cada vez más tal cual es, no tal cual imagina, considera o desea, sino tal cual es. Y por lo tanto son tiempos importantes y iréis percibiendo no solamente esta aceleración del tiempo, sino otros cambios que se producirán en vuestro cuerpo físico, en vuestros entornos físicos y humanos. Y todo eso es lo que produce este despertar.
0: Entonces todo esto es este impulso de la frecuencia, de la frecuencia vibratoria, es para que nosotros podamos alcanzar y sentir esto que se viene anunciando de muchos tiempos, no solamente las leyes divinas, sino que la principal ley, que es la ley del amor.
1: Así es. Y entonces tú dices, este fuerte impulso y fuerte aceleración planetaria en esta frecuencia, ¿qué va a producir? Yo tengo que decir, lo que va a producir es una situación del ser, digamos como una ubicación del ser en una u otra posición. Y tú dices, ¿qué posición? ¿En qué posición se tiene que situar el ser? Y tú irás viendo que todo se polariza enormemente. Vivís en un mundo que cada vez tiene una mayor polarización. Y os movéis en la polarización de los extremos, o una posición o la totalmente opuesta. No hay término medio. Pero esa posición humana, esa dualidad de posición humana, tiene que verse desde una visión espiritual. Y tú dices, ¿cómo puedo entender y verlo desde una visión espiritual o más espiritualizada?

0: Y tú dirás, lo que tengo que ver necesariamente es que solamente puedo situarme en una u otra posición, en uno u otro lado. ¿Cuáles son estas dos posiciones? Estos dos lados. Y tú dices, en la posición del amor o en la posición de la sombra, que es la posición de la ignorancia. Es mantenerme en las ignorancias que todavía arrastro, o situarme en una mayor luz, que es un mayor amor, que es el que ahora rodea este planeta. Porque esas son las dos posiciones, la de luz o la de sombra, la de amor o la de ignorancia. Eso que refiero como ignorancia es lo que vosotros entendéis como mal, como maldad, como demonios, como esa parte que no contiene amor en vuestro mundo. Y el que se mueve en las sombras ahora sentirá su sombra más potenciada. Por lo tanto, veréis acciones cada vez más desagradables, más incomprensibles, más trastornantes. Pero todo esto es para que vayáis situando cada vez en la luz, en mayor luz, porque lo que necesitáis los seres que empezáis a despertar es mayor luz. Esa luz que tenéis ahora es insuficiente, porque ya veis que la potenciación va en los dos puntos, en las dos posiciones. Y si las sombras se están potenciando, el amor también. Por eso nadie puede quedar al margen de posicionarse. No puedes esperar a que la luz te llegue. Tienes que dirigirte a la luz, apoyarte en la luz, potenciar la luz para que esas sombras vayan reduciéndose hasta desaparecer. Y entonces te das cuenta que hay una mecánica de la ley. Una mecánica de la ley a través de la evolución y progreso. La ley de evolución y progreso marca un caminar ascendente hasta mundos de mayor luz, mundos de mayor verdad, mundos de mayor amor. Y esa es la posición ahora de vuestro mundo. Pero hay un momento donde habrá un salto, ese cambio que os situará ahí, y donde todos los seres vivirán ahí, experimentarán ahí, sentirán desde ahí. Pero ahora vuestras vivencias, experimentaciones y sentimientos están por debajo de esta luz amor que ya se ha situado, pero que necesita asentar de todo. Y cuando esta luz asiente del todo, esa sombra será expulsada. Por eso hay esa rebelión de la sombra, esa rebelión de las ignorancias, esa rebelión de la maldad. Y veréis mucho mal por todo vuestro mundo, pero tenéis que despertar el bien en toda vuestra humanidad.
1: En esta situación, entonces, nosotros, los seres humanos, estamos en un bando o en el otro, pero por lo general, muchos de nosotros escogemos estar en lo neutral. Ahora ya no existe esa posibilidad, porque eso me va a perjudicar. Y si logro despertar a través de todas estas enseñanzas que nos han transmitido, tengo que estar, lógicamente, en el lado del amor. Y de eso se trata, que despierten la mayoría de nuestros hermanos. Por eso siempre estamos diciendo, estamos sembrando luz en el corazón de nuestros hermanos, y esta luz proviene de lo alto, de altas energías armonizadoras. Esperamos, pues, de que

tendrá que optar. Tienes que optar porque optar por incrementar el amor en ti, por potenciar la luz en ti, por amar más, por ser más consciente, por no ser neutro. Porque la neutralidad no te beneficia, te perjudica. Cuando os habéis movido humanamente, habéis visto que en las guerras hay países neutrales que no han sido afectados por esa lucha, oposición o dualidad. ¿Sí? Ahora no es posible.

0: cosas dentro de mí que me han afectado por mis propios pensamientos y sentimientos. Y no soy consciente de que eso ha producido densidad en mí, una densidad energética, unas impurezas que están cubriendo este cuerpo y que me impiden moverme con este amor más puro, más limpio. Y todo esto afecta al conjunto de las energías del planeta. Si tú empiezas por limpiar tu casa, limpiáis vuestros cuerpos, vuestras instrumentaciones, situando el amor ahora en vosotros de continuo, estas densidades energéticas, estas suciedades energéticas, se irán limpiando. No pueden permanecer en vosotros si amáis con mayor intensidad. Porque ese grado de intensidad, luz, amor que vais situando, es imposible que estas densidades lo soporten. Y se tendrá que apartar, retirar o convertirse en cierta luminosidad, porque también estas energías que son sombrías pueden adquirir luz cuando la luz es suficientemente intensa y potente y está en las condiciones adecuadas. Si todo esto es entender que tú eres muy importante en el cambio de las energías del planeta, que tú eres un instrumento de luz y de amor, que si lo despiertas a la luz y al amor, te convertirás en ese instrumento que por todos lados se manifieste en muchos, muchos seres de vuestra humanidad, alumbrando a estos hermanos que necesitan más luz y más amor. Ya no habrá tanta sombra, sino que será un planeta donde la luz y el amor sean visibles en todos los lugares, en todos los entornos, en todos los países y en tantos y tantos seres que ahora no pueden ver esta luz, amor. Ver y sentir, porque la veréis y la sentiréis.
1: Para poder ver y poder sentir esta luz, amor, veo de suma importancia aquella indicación que nos dieron en un libro que se llama Puente hacia el Futuro, de comenzar a reprogramar nuestras energías, pero sería reprogramar nuestras células para poder estar en condiciones de sentir el amor.
0: Fíjate. Si yo empiezo por cada una de mis células, millones y millones, miles de millones de células, y tú dices, mis células son expresión del amor de Dios, manifestación del amor de Dios, mis células son inteligentes, mucho más inteligente de lo que yo imagino o supongo. Están interconectadas, porque no son células aisladas o individualizadas, sino perfectamente organizadas y conectadas. Y tú dices, ¿qué las conecta y las ordena? ¿Solamente esa parte física? ¿Esos nervios? ¿Esas arterias o esas venas? ¿O por encima de toda esa parte física visible que ya está estudiada por el ser humano, por la medicina, hay algo más, que es esta energía amor, que es la energía de la que dependen estas células, que no tendrían vida si no estuviera el amor instalado en cada uno de las células? Y por lo tanto, ahora tendría que decir lo siguiente: cuando yo he encarnado, estas células tenían un grado de amor. Y tú dices, ¿qué grado de amor? El grado de amor acorde a mi nivel evolutivo, a lo que mi espíritu ha desarrollado encarnación tras encarnación, para adquirir un grado de conocimiento espiritual, que es el que se ha instalado cuando

0: he nacido y que ahora estoy desarrollando a través de este cuerpo físico. Y cuando digo desarrollando es incrementando y potenciando. ¿Qué ocurrirá si yo todos los días, en distintos momentos, empiezo a amar a todas mis seres? Amarla, no con mi amor, sino con el amor del Creador, del que ella se alimenta. Y yo podría decir, si lo comprobáis, el resultado os puede parecer sorprendente, tan sorprendente que podría ser milagroso. Y tú dices, ¿cuál sería el milagro? Yo tengo que decir el milagro del amor. Porque ¿qué haría el amor con esas células? Cuando tú le das esta vibración a su conjunto. Y yo digo, entre otras cosas, las regeneras y las repara. Entre otras cosas, le das mayor vitalidad y energía. Entre otras cosas, le da mayor capacitación a esta materia física. De forma que esto que ahora os digo será un conocimiento de la nueva etapa evolutiva, de esa en la que habéis entrado y que podíais referenciar como un mundo de regeneración. En este mundo, esto que para vosotros puede resultar sorprendente y novedoso es un conocimiento ya adquirido por el ser espiritual, donde trabaja sobre su ser, sobre su materia, donde regenera, repara y vitaliza de una forma que para vosotros sería milagroso, pero que es un conocimiento que ya el ser adquiere y también domina, porque hay una ejercitación de este conocimiento. Es ver que ahora lo que estás en esta etapa inicial básica, donde empiezas esas primeras prácticas que te harán confirmar qué hace el amor, qué puede el amor, qué sabe el amor, qué ordena este amor. Pero no estáis habituados a esto, porque consideráis vuestra dependencia de estos cerebros razonativos y todo tiene que ser marcado por un cerebro inteligente. Cuando la inteligencia fundamental, la inteligencia más poderosa, está en vuestro corazón, está en vuestra alma. Ese es el poder máximo que tú puedes utilizar ahora con este cuerpo físico. Por eso yo te invito a abrir tu corazón, empezando por amar a todas y cada una de tus células. Y tú dirás, me levantaré por la mañana y diré, Padre mío, te amo. Te amo tanto que al mismo tiempo que te amo, amo a todas y cada una de mis células con el amor que tú me das, que tú me envías y que tú emanas cada mañana en mi despertar. Y así te dispones 3 minutos, fíjate. 3 minutos. Pero llega el mediodía y pequeño tiempo de descanso o de reposo. Haces lo mismo. Pero llega por la noche y repites la tarea. 9 minutos al día. Qué poco tiempo. Insignificante que lo desperdiciáis en muchas otras cosas. Pero lo haces un día, 2 días, 3 días. Una semana, 2 semanas, 3 semanas. Un mes, 2 meses, 3 meses. Sin descanso. Y sin esperar nada a cambio. Y cuando ha pasado un tiempo que os puede parecer largo porque no habéis visto efecto en todo este trabajo, un día os despertáis y veis el efecto de amar a vuestras células. Fíjate, el efecto que se da cuando habéis hecho el trabajo pertinente. Esa es mi recomendación para este despertar a vuestras células que aman, que oyen, que entienden y que responden.
1: Sabiendo esto ahora de que hay que cuidar o hablarle a las células, me viene la pregunta, sabiendo que el cuerpo físico, entre comillas, es el laboratorio más perfecto que hay sobre la faz de la Tierra, ¿por qué no sabemos cuidarlo?
0: Sí, porque no te diría que no es que no sepáis cuidar, porque intentáis cuidar, a veces cuidarlo demasiado, porque atendéis más al cuerpo que al espíritu, sin considerar que el cuerpo es solo un instrumento para vuestro espíritu, no vuestra realidad. Y no es vuestra realidad porque ya veis que lo tenéis ahora y mañana no lo tenéis, y que todo cuerpo está inevitablemente destinado a desencarnar. Por lo tanto, ¿por qué atendéis tanto al cuerpo si os dura muy poco tiempo en relación a lo que queréis que os dure y en relación a la eternidad que os espera como espíritu? ¿Te das cuenta de que habéis desenfocado el punto de atención? Pero todo esto está previsto por el amor del Creador. Desde que tomaste vuestro primer cuerpo físico en ese antepasado vuestro, esos hombres primitivos, habéis evolucionado. Y esa atención al cuerpo ahora habéis podido disminuir para tener esos tiempos de reflexión, de meditación, de ocio, bueno, de todo esto que hacéis habitualmente. Y ya no tenéis, en general, porque en muchas zonas de vuestro planeta y vuestro mundo hay mucha necesidad de atender al cuerpo y nada más que al cuerpo. Pero sí, una gran parte de esta humanidad tiene cierto tiempo disponible para otra atención distinta que la del cuerpo. Pero lo que ocurre es que no utilizáis ese tiempo para reflexionar sobre esa realidad verdadera que estamos nosotros. Y por lo tanto, el cuerpo para el ser humano es lo máximo, lo más importante. Y todo es para el cuerpo, sin darse cuenta de que es mucho que lo atendáis, os ocupéis de vuestro cuerpo. No podéis tener vuestro cuerpo en las condiciones que deseéis. Y además, este cuerpo tiene una duración limitada. Es ahora un tiempo donde el cuerpo debe situarse en su posición ajustada. Tenéis que ver el cuerpo de manera muy, muy distinta a como lo habéis visto y utilizado hasta ahora. Y tú dices, ¿cuál es la manera distinta, muy distinta? Esa manera es ver la utilidad del cuerpo. Un cuerpo que os sirve, que debéis utilizar, pero al servicio de vuestro espíritu. Y cuando digo al servicio de vuestro espíritu, es al servicio de vuestra alma, que es, en definitiva, al servicio del amor. Un cuerpo para el amor, un cuerpo para amar, pero no para el amor y amar humana, no, no. Para el amor y amar divino, que es el amor de vuestro espíritu. es ese amor. Y tú dices, es un amor que reúne las siguientes características. Atención. Servicio. Ayuda. Entrega. Y todo ello con la máxima humildad. Cuando tú mueves la energía de este cuerpo con esas condiciones de valor espiritual, notas la diferencia entre las energías de tu cuerpo, físicas, materiales y humanas, y las energías de tu espíritu, que son las energías de tu alma, que son las energías que te conectan y te hacen dependiente del amor del Creador. Así que ahora mírate de forma distinta. No veas en ti una condición humana, aunque todavía veas debilidades, veas errores, veas defectos. Todo eso todavía está y estará durante un tiempo en vuestros cuerpos, pero ve con claridad que tu cuerpo es un cuerpo para amar, y que ahora tú decididamente y libremente decides entregarte al amor. Decides ser un ser de amor. Y entonces, como todo a tu alrededor cambia, porque la visión es muy distinta, muy, muy distinta, desde arriba a desde abajo. Abajo está este ser humano que tiene una visión limitada. Arriba está mi ser espiritual, que tiene una visión muy amplia y ve ese futuro de amor que te espera. Te sitúas ahí y luces este cuerpo como un jinete conduce su caballo. Tú eres el jinete, ese espíritu que conduce ese instrumento que es tu cuerpo, y que referencias como el caballo que utiliza para desplazarte, para morirte. Pero no es el jinete el caballo, ni el caballo es el jinete, ni el caballo dirige al jinete. ¿Qué es lo que ahora hace tu cuerpo con tu espíritu? No, a pesar de, en contra de y en oposición a él. Por eso tienes que tomar conciencia de que tú, como espíritu, debes dominar este cuerpo y controlarlo a través de la energía amor que tú irás situando, para que en un tiempo el amor sea tuyo. Y cuando decimos tú, lo identifico como parte de todo. Así que empieza a razonar, pero empieza a razonar sintiendo el amor, para que este amor Se apte.
2: Cuando nosotros estamos observando esta forma linda que nos estás explicando, lógicamente que el ser interno quiere de que este cuerpo se manifieste o se una al amor. Y entonces viene la idea, ¿qué beneficios tengo? Yo veo que los beneficios que vamos a adquirir son ilimitados, impensables, porque van a ir apareciendo a medida de que nosotros los vayamos armonizando con este amor que está al entorno.
0: Fíjate, yo tengo que decirte que, como dices, los beneficios que recibiréis son ilimitados. Pero voy a situar unos primeros beneficios, porque es interesante ver cómo el amor produce beneficios inmediatos, instantáneos, que se tarde un cierto tiempo en percibirlo. Y que, ¿en qué me beneficia el amor? Y yo tengo que decir, si tú empiezas a amar con esa imagen de amar a tus seres, y luego puedes amar a tus hermanos, puedes amar tu propio cuerpo, puedes amar al Creador, es decir, todo esto está ahí, siempre con esa imagen de, primero, amar a Dios sobre todas las cosas, para luego sentir ese amor fraternal hacia todos los que te rodean. Pero fíjate, ¿qué podría empezar a experimentar? Y tú dices que el miedo, los miedos se reducen y desaparecen, que las dudas, mis dudas, tornándose en claridad, que mis dolores también empiezan a reducirse, y muchos, casi todos, a eliminarse. Espero el poder y la capacidad del amor. Y el ser todavía considera que el poder y la capacidad están en la inteligencia, en el cerebro. Estáis en un mundo dominado por el cerebro. Y si no entendéis, pues no hacéis, no os movéis. Y os queréis hacer entender, y queréis entender, y si no, dejáis todo en un punto muerto. El amor no es así, no hay punto muerto. El amor no para, no para, para. El amor es un continuo. ¿Un continuo de qué? Y yo tengo que decir, de luz y de claridad. De forma que te mueves en el amor, y cuando llevas ya cierto tiempo con cierta intensidad de amor, te das cuenta que no ves lo negativo. Qué importante es no ver lo negativo. Y sin embargo, casi todos veis algo negativo en vuestro mundo, vosotros, en vuestro entorno. No. Porque tendrás que razonar. ¿Cómo nos ve el amor a nosotros? ¿Cómo nos ve Dios a nosotros? Y tú dices, no ve en nosotros nada negativo, porque Él es la perfección absoluta y total. Luego, lo creado por Él es perfecto. Pero entonces, toda esta imperfección que yo veo en mí, tendrás que ver que es fruto de tu libertad. Eres libre. Eres libre de amar. Libre de poner la mano. Esa es la otra posición. Ahora, ¿qué están en vuestro mundo por las que tenéis que optar? De forma que cuando te sitúas en el amor, es como si te cambiaran las lentes ópticas. Y esas lentes ópticas están limpias, cristalinas, diáfanas. Puedes ver esas lentes ópticas. Pero ¿qué ocurre cuando no estás en el amor? Que tus lentes ópticas se han oscurecido, se han ensuciado, fruto del desamor que hay en vosotros. Sois vosotros los que, no amando, habéis ensuciado estas lentes ópticas. ¿No veis? Nada claro. Es más, lo veis casi todo oscuro y negativo. Pues tenéis que cambiar la posición y decir, esto que me parece mal, voy a ver si tiene algo positivo o mucho de positivo. Voy a situar otra óptica. ¿Qué beneficios me reporta o reporta a la humanidad esto que yo valoro como negativo o maligno? Entonces, hago esa reflexión para sacar el beneficio y la utilidad de aquello que nos contiene. Porque estoy seguro que si incrementas el amor, verás lo negro con una luz distinta. Tus lentes habrán vuelto cristalinos. Y entonces verás la luz y el amor que hay en aquello que parece oscuro o negro. Es ver cada vez más la importancia de tu espíritu, la importancia de tu ser espiritual, la importancia de tu trabajo, la importancia de tu misión, la importancia de tu responsabilidad. Así que, amado hermano, mírate y mira con los ojos del amor.
2: Qué bien, recordándole a todos nuestros hermanos que esta es la tónica que tenemos acá en Radio El Despertar, tratando la manera de que despierten. Son libres, lógicamente son libres, pero el amor los puede despertar. Y si se dedican o piensan y comienzan a actuar en el amor, observen los beneficios que van a tener. No solamente reducir el miedo o reducir las enfermedades, van a adquirir cada vez más claridades. Así es de que ustedes dirán, ustedes son libres de hacer lo que quieran, pero la idea, el consejo, la indicación que nos están transmitiendo es para esa luz que está en su corazón, potenciarla. Esa luz que está en su corazón, llenarla de amor que proviene de lo alto, para con facilidad poder que ustedes despierten. Así es de que esa es la indicación más amplia o más directa que tenemos, ¿verdad, hermano Pablo, para todos nuestros hermanos?
0: Claro, y tomando conciencia, aunque sea lentamente, es observar, tener mayor observación y atención. Y tú dices, ¿para qué voy a tener mayor observación y atención? Para darte cuenta de qué energías mueves en tu entorno. Porque es importante ver tus propias energías. Y habitualmente el ser no presta atención a sus energías, sino a las energías ajenas. Lo que ocurre en este entorno más cercano, familiar, laboral, de amistades o en el mundo, ¿no? Juzgando y criticando todo aquello que está mal o le parece mal en este mundo, sin prestar atención a qué mueve en cada instante. Ahora es tiempo de verte. Y para verte tienes que poner la lente sobre ti, no sobre el mundo ni sobre nadie. Una lente de amor, de estas lentes de aumento que utilizáis para ver eso que es muy, muy pequeño, pues todo lo que está en vosotros que hay que limpiar. Ahora parece muy, muy pequeño y hay que poner estas lentes de aumento y ver qué hay que limpiar y empezar esa limpieza para dejar estos cuerpos como unos verdaderos instrumentos de luz y de amor.
2: Voy a ponerle atención nuevamente a esta nueva imagen que nos pones del jinete y el caballo, porque parece que por ahí puede ser una clave de despertar y dar impulso a buscar estas situaciones que tenemos nosotros en el diario vivir, sabiendo de que el inmenso amor de Dios está siempre con nosotros, pendiente para ayudarnos.
0: Fíjate que situar imágenes os facilita tener una visión más clara de aquello que está aconteciendo y os ayuda a mover mejor. Y claro, ahora es un tiempo de situar imagen, también de valorar esas imágenes para que con pocas imágenes, pero suficiente claridad, podáis ir viéndoos, porque es ir viéndoos quiénes sois en realidad, ir viendo que se mueven vosotros habitualmente, ir viendo más allá de lo que os parece que veis en vosotros y en otros hermanos, de manera que aunque os pueda sorprender en un principio ese cambio de visión sobre vosotros mismos, hay que producirlo. Ahora es el tiempo de cambiar la visión vuestra desde el interior, para que desde el interior ese amor que tenéis dentro de vosotros se exprese, se manifieste, salga y produzca la luminosidad que el planeta necesita.
2: Muy bien, muy bien. Me parece interesante todo esto. Que en el próximo segmento que tendremos para el próximo sábado, se me ocurren muchas cosas. Vamos a tener que hacer unos 7 sábados casi seguidos, si no hay muchas preguntas. Preguntas hay, pero son de suma importancia de que nos describas, diríamos, las primeras 7 leyes importantes de estas famosas leyes divinas. Y después, a medida de que sea lo posible, vamos a ir retomando las imágenes que nos has dado, la imagen que somos como un río y que nos estamos conduciendo hacia el océano, pero un océano de amor, o aquella otra imagen linda que nos has transmitido, la universidad del amor, cuáles son los requerimientos para llegar a esa universidad del amor, y ahora tengo que comenzar a madurar y a verlo y a esperar que esta luz de lo alto me ilumine para poder entender esta visión clara del caballo y del jinete. Hay mucho de qué hablar. Gracias por enseñarnos cada vez más con estos ejemplos y poder lograr esto que necesitamos, el despertar de conciencia.
0: Gracias a vosotros y a tantos hermanos que pueden oírnos y puedan ir tomando conciencia de esta realidad que cada ser ya es, y se anime, y yo os animo a cambiar vuestras vidas, porque esto es un cambio en vuestras vidas, un cambio de amor para haceros mucho, mucho mejores.
2: Sé de que algún mensaje específico así para poder trabajar durante esta semana para encontrarlos el próximo semana. Ya sé de que viene siendo aquella visión que nos diste. 3 minutos por la mañana, 3 minutos al mediodía, 3 minutos por la noche para hablarle a nuestro cuerpo, a nuestras células. ¿Eso sería la tarea de la semana?
0: Diría que hagáis esa práctica sin descanso, sin desfallecer y sin objetivo. Y entonces comprobaréis. Y cuando comprobéis, podéis compartir aquí con estos hermanos vuestra experiencia. Porque lo importante es la experiencia, no el conocimiento del cerebro, no lo que razonáis, no lo que comprendáis, sino lo que hagáis con amor. Es lo que os reportará el mayor beneficio, y amar a vuestras células os reportará el mayor beneficio para vuestros espíritus, pero también para vuestros cuerpos.
2: Me interesa esta práctica, ya que nos está dejando una tarea para esta semana, pero no lo vean como tarea, no lo veamos como tarea. Veámoslos como una oportunidad de practicar algo sencillo, algo que no aparentemente tiene un gran beneficio, pero practiquémoslo, practíquenlo, porque la práctica hace al maestro. Así es que, hermano, te damos las gracias una vez más por estar pendiente de nosotros, ayudarnos en este caminar evolutivo.
0: Gracias, como siempre, a vosotros, porque sin vosotros yo tampoco podría expresar.
2: Bueno, recordándole a todos nuestros queridos hermanos de Radio El Despertar de que estamos aquí todos los sábados a las 10 de la mañana, hora de Nueva York, que son diferentes horas en diferentes lugares que nos escuchan, pero la energía siempre es la misma, siempre está constantemente la energía de amor que se está emanando a través de Radio El Despertar, porque Radio El Despertar es la frecuencia del amor, pero no es un amor humano, es un amor que se va transmitiendo gradualmente de lo divino hacia que lo recibamos todos nosotros, los seres humanos, para poderlo compartir con nuestros hermanos que nos rodean. Así es que será hasta la próxima. Y bendiciones a todos.
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2: Muy bienvenidos una vez más a todos nuestros hermanos que nos sintonizan acá en Radio El Despertar. Una vez más nos reunimos con el hermano Pablo para traer nueva información, esa información que gradualmente la vamos obteniendo de este ser maravilloso que nos acompaña sábado a sábado, domingo a domingo, y todos los días nos está dando poco a poco esos conocimientos que son muy importantes para nuestro cerebro, pero mucho más importante para que
4: lo recordemos a través de nuestras almas. Muy bienvenido, hermano Pablo, acá a Radio El Despertar una vez más. Hermano Pablo, esta humanidad necesita mucha claridad, y estas claridades que poco a poco nos vas transmitiendo, esa claridad que poco a poco va llegando a través de estas ondas radiales, es muy importante. De que lo que estábamos diciendo en un pasado cercano, decíamos, estamos sembrando luz en el corazón de nuestros hermanos, y ahora estamos activando la luz que existe en el corazón de todos nuestros hermanos. Y la pregunta es: ¿de dónde aparece la paciencia de los seres humanos? ¿Ves de que hay unos seres que no tienen paciencia, no tienen tolerancia, no tienen comprensión? Pero estos seres, que hay una gran diferencia entre unos y otros con lo que le decimos paciencia a nosotros. ¿Cómo funciona eso?
0: ¿Qué es la paciencia? Y tú dices, la paciencia es la capacidad del ser de esperar tiempo sin objetivo. Nada fácil cuando tienes un cuerpo físico, porque el tiempo, el cortado del tiempo humano, la materia es muy importante, y todo se tiene que producir en un tiempo. ¿Cómo veis? Mucha prisa. Y mucha prisa significa poca paciencia, marcando los objetivos que realizar en ese tiempo. Todo está marcado por la inconsciencia. Fijáis esos objetivos y cada día tenéis tareas que hacer. Cuando no se alcanzan y se alargan en el tiempo, os impacientáis. Que creéis que todo es independiente de vosotros. Y claro, es vosotros lo que tenéis que resolver, realizar, hacer, mover, como si fuerais el fin del mundo. Las cosas y los seres humanos fueran totalmente independientes de vosotros. Y así todos marcando un tiempo, todos marcando un tiempo, todos acelerando. Porque hay mucha prisa por eso. Pero claro, os dais cuenta que el mundo no gira a vuestro alrededor, que las cosas no dependen de vosotros, incluso haciéndolas muy bien. Entonces, os enfadáis, os impacientáis, os desesperáis, porque todo va en un continuo de energía vinculada. Y una energía te lleva. Y nos dais cuenta de que estas energías que se mueven en vosotros habitualmente, tenéis que ir transformando. Y os movéis en una energía de amor. Una energía de amor es la que te proporciona la paciencia. Y tú dices, ¿cómo el amor me proporciona la paciencia? Entonces tendrás que pensar, el amor, sí. Porque el amor es sabiduría. Tú te diriges al amor, te conectas con el amor, te unes con el amor y te fundes con el amor. Te das cuenta que ese estado interno ya es otro. Y entonces te das cuenta que la paciencia es un valor de amor y la impaciencia un valor humano. Cuando estás en el amor, no hay prisa. Porque sabes que el amor es el conductor y guía para todo aquello que tienes que realizar. Y que tú lo realizarás con amor. Pero tienes que decirte para que el amor llegue. Y entonces te das cuenta del cambio sustancial que se puede producir en ti. Y que ahora, para ser un ser paciente, tienes que amar más y no tener objetivo. Porque si no hay objetivo, tampoco hay impaciencia. No hay nada que decir con prisa, en un corto tiempo, porque el tiempo no se acaba. El tiempo es eterno, y lo que no haces hoy, harás mañana. Lo que no resuelves hoy, lo resolverás mañana. Y es procedente en ese mundo, porque a lo mejor no tienes que resolver nada, pero te empecinas en resolver, en alcanzar objetivos, en pretender ser, te limita. Tienes que ampliar los límites para no tener límites, Y cuando ya no hay límite, no hay impaciencia. Todo esto es un camino que tú tienes que empezar a visualizar para ir sintiendo una energía que ya está en el planeta, que es la energía de la quietud, de la calma y de la paz. Pero claro, la energía está, pero tú no estás en la energía. ¿Por qué no estás en el amor? ¿Por qué no estás amando? ¿Por qué no amas a Dios sobre todas las cosas? Sino que todas estas cosas están por encima y delante de Dios. Así que cambia la visión y cambia tu posición.
4: La energía está y la energía del amor está. Lo que tenemos que cambiar es la forma de nosotros ver las cosas entonces. Porque nosotros

0: empieza el camino visible y consciente, el espíritu. Pero claro, todavía no está esa imagen de nosotros. El espíritu es algo lejano, es algo que está vivo, es algo que no vive y no parece importante. Pero ahora no hay nada más importante, porque cuando la materia se acaba, solo queda el espíritu, que es el que vive eternamente. Y tú ahora tendrás que decir: ¿vivo para mi materia o vivo para mi espíritu? ¿Vivo para lo humano o vivo para lo divino, que me hace moverme mejor en el mundo? Entonces tendrás que ir viendo que todo aquello que te sucede y te sucederá, todo aquello que sucede y sucederá en ti, te irá bien, ir viendo esa finalización de la materia. Prepárate a condiciones de espíritu, limita enormemente a esta materia y empieza a ver con otros ojos todo lo que acontece, porque los ojos humanos ya no te servirán, solo te servirán los ojos humanos, el alma, que son los ojos que te hacen ver a ese espíritu que ya eres. Como espíritu tendré que empezar a moverme. Por eso hay que soltar todas las dependencias materiales, porque todo lo que tenéis, tenéis que empezar a verlo como algo que os ha sido donado, entregado para vuestra utilidad, para vuestra mejora y para vuestro conocimiento. Pero no son vuestros, ni las cosas, ni los seres queridos. Y como no son vuestros, quítate ya esos y dependencias energéticas que te esclavizan. Así que esa es mi recomendación, porque no hay ahora otra posibilidad. No te sitúas en el amor, o perderéis estas materias sin ser consciente.
1: Esta imagen que se nos ha ido transmitiendo en los últimos años, esta imagen la veo ahora más clara. Esta imagen de que somos seres espirituales, formados de alma y espíritu, y que el cuerpo simplemente es una instrumentación para trabajar. Si los hacemos conscientes y logramos nosotros analizar, razonar y entender esta imagen, lo va a ser muy útil en nuestro caminar evolutivo en la actualidad. Entonces,
0: yo diría que hay que razonar y entender, pero sobre todo hay que sentir el amor que hay en ti, procedente de la fuente de amor divino, de eso que llamáis Dios, de eso que denomináis creador. Pero ahora esta es mi recomendación, una recomendación simple para producir ese cambio. Y tú podías decir toda la misma al mediodía y por la noche, también en los tiempos intermedios, tantas veces como puedas, decir y repetir, consciente de lo que dices, y empezarás a decir: soy un ser espiritual, consciente y despierto, perteneciente al mundo de regeneración, que me he dispuesto para amar. Eso. Repítelo como un mantra para que la energía no sale en ti, para que despierte tu ser interno, para que tú veas de otra forma, para que tú te identifiques con quien realmente eres y te muevas en ese nuevo mundo, esa nueva humanidad, ese nuevo planeta que será regenerado completamente para beneficio de toda la humanidad.
1: En esta humanidad hay muchos seres que se dedican a aconsejar a las personas, las religiones, y nos hablan de este nuevo mundo que le denominan el paraíso terrenal, pero nosotros le llamamos el mundo de regeneración. Este mundo de regeneración

0: generación es donde ya estamos entrando. Algunos seres ya se puede decir que están dentro por la forma de actuar que tienen. Esto es muy importante, que todos nuestros hermanos vayan tomando conciencia, y esta conciencia plena, de que solo hace falta amar y amar conscientemente cada día para estar y pertenecer a este mundo. Y no solamente amar, también que los actos que se están realizando, la forma de hacer las cosas, todo lo que hagamos y en los diferentes lugares donde estemos, estemos amando de continuo.
1: Claro, te das cuenta de que muchos seres hablan del amor, o se consideran religiosos y nombran a Dios, la Biblia o libro sagrado, pero de acción. Posteriormente, y tú dices lo contrario, para mí, y a veces este mundo más. Aquellos que se identifican más con las religiones, matando. En nombre de Dios. En nombre de Dios. Tu Dios es un Dios extraño. Ignorante. Ignorante. Muy ignorante. Y te das cuenta. Que hace falta una energía que tenga ese principio de amor. No espere esa energía de un gobernante ni los directores de grupos o religiones humanas. Eso guía de uno u otro lugar, de uno u otra orientación, de uno u otro religión. Eres tú el que tiene que mover este amor. Y así, una masa amplia de seres humanos que se muevan amando, con acciones de amor, con pensamiento de amor, con sentimientos de amor, nada más. Porque no puedes hablar del sentir odio, no puedes hablar del amor y rechazar a tus hermanos. No puedes ir contra la ley. Y en verdad la siento. Por lo tanto, se ha acabado el tiempo de la sombra. Y ahora todo saldrá a la luz. Verás con claridad. Lo que no contiene amor, no por las palabras o los golpes de pecho, sino por los hechos, por los conoceré, y te identificará con los hermanos que manifiestan el amor hacia otros hermanos. Ahí es donde tenés que situar para que esta luz, ¿no?, expanda en el planeta y no os fiéis ni de las apariencias, ni de las palabras. Lo que sea vuestra dura y conductora, sea la acción, la actuación y los hechos. Mover por esta energía.
0: Me gusta esta imagen que me das ahora, esta imagen que dice, los conoceremos, no por los golpes de pecho, sino por los hechos. Qué lindo. Ya habíamos tenido algo, una referencia parecida así anteriormente. Me gusta porque es una imagen que se va ajustando a los tiempos actuales, a estos tiempos de cambio, de que todo ser comienza a preguntarse estas preguntas normales y comunes de que muchos de mis hermanos se hacen. Y yo les digo que hay respuesta para todo. Estas preguntas: ¿quién es hoy? ¿Quién es? ¿Quién soy? ¿Cómo lo soy? ¿Por qué estoy aquí? ¿A qué he venido? No tiene mucho sentido la vida cuando solo lo vemos de que es solo una existencia. Para poder entender realmente esto, hay que entender de que existe la ley de la reencarnación Y ahí se explican muchos aspectos de la vida. Por el otro lado, cuando estos hermanos míos me preguntan y que están inmersos, que si no está en los libros sagrados no es verdad, entonces hay que hacer una separación, les digo yo, del Viejo Testamento al Nuevo Testamento, porque el Viejo Testamento está con unos reglamentos para un pasado que todavía funcionan, algunos, pero no todos. Y el Nuevo Testamento lo está orientando a amar de continuo, inclusive amar a los enemigos.
1: A los enemigos, amar al que no me ama, es la máxima expresión del amor. Eso lo hizo ese maestro que conocéis con el nombre de Jesús, que dio esa indicación poniendo el valor espiritual de una manera clara, diciendo que todos los mandamientos se reducían solamente a uno: ama a Dios sobre todas las cosas y ama al prójimo como a ti mismo. Es claro, es difícil, no es amar al prójimo como a ti mismo, pero si no amas al pobre como a ti mismo, no amas a Dios sobre todas las cosas. Y algunos creen que esos golpes de pecho y todas esas expresiones de religiosidad externa es la manera de encontrar la salvación. No te salvará por los actos externos, te salvará por los actos de amor que Dios ve en tu interior, porque el exterior es muy confuso. Ya tuvo que decirle a los judíos que eran sepulcros blanqueados, con apariencia de limpieza, pero totalmente, totalmente sucio. Y la pureza está en el amor. Y cuando el amor no es puro, no es amor.
0: Estas indicaciones que nos dio Jesús en diferentes aspectos, yo trato la manera de seguir estas enseñanzas, pero no pensando en la Biblia, sino que pensando en Jesús, porque Él siempre lo dijo, que era aquel ser que el Padre había enviado para transmitirnos la ley. Entonces los seres humanos confundimos o confunden a Jesús con Dios, porque es la máxima representación de lo que le llamamos Dios aquí en la tierra. Pero sin embargo, creo que Jesús nunca mencionó que Él era Dios, siempre dijo que era el enviado. ¿Qué imagen tienes que darnos ahora para que todos nuestros hermanos que de una u otra forma pertenecen a una religión vean a Jesús como un representante de Dios? No como Dios, sino que un hermano nuestro que está mucho, mucho, pero muy avanzado en esta ley de evolución y progreso.
1: Bueno, tengo que decir lo siguiente. ¿Quién es Jesús? Jesús es un hijo de Dios y por lo tanto un hermano nuestro. Me tú dirás, pero bueno, entonces esas diferencias que veo que sitúan la religión es para ver que Jesús es un ser elevado, evolucionado, más evolucionado que nosotros, realizado un largo caminar evolutivo por todos los planos, hasta el plano máximo y más elevado, que es el plano crístico, de donde procede. Y entonces la imagen que sitúa de Jesús es la siguiente: tú eres el alumno que está en primero de primaria y Jesús es el ser que se ha graduado ya en la universidad. Esa es la diferencia, pero tu recorrido es el mismo. Serás un ser graduado después de muchas encarnaciones, después de muchos trabajos, ya sea un cuerpo físico, un espíritu evolucionado en niveles y planos superiores, aprendiendo, desarrollando y ejercitando este conocimiento del amor que Jesús plasmó en un cuerpo físico en un mundo inferior. Vino aquí, a esta escuela planetaria, como un cuerpo, como cualquiera de vosotros, para enseñar, guiar, orientar y demostraros el amor. Porque lo que Jesús hizo fue una demostración palpable de cómo hay que amar con un cuerpo físico, donde lo importante no es el cuerpo, sino el amor del ser que utiliza el cuerpo y que entrega su vida y su cuerpo para demostrar y enseñar al ser humano el camino del amor. Y entonces ves como lo más elevado como cuerpo y te demuestra palpablemente cómo tienes que amar, aunque tú no ames todavía como amo a este maestro y hermano. Podrías decir hermano mayor, hermano mayor, pero hermano tuyo, ¿qué quiere ahora? Que te veas igual a él, porque aunque hay esa distancia, puedes pensar que tú, Jesús, maestro, estás a mi lado. En cuanto yo te invoque, te solicite, te pido ayuda y me dirijo a ti y te digo, amado maestro, necesito ayuda, amado maestro, necesito paciencia, amado maestro, necesito amor, todo lo que le pidas. Y tengo que decir que todo lo que le pidas con valor espiritual, no para tu materia, sino para tu espíritu, será concedido. Solo se ama y te mueves en el amor. Ese amor te demostrará desde el amor el poder y la sabiduría del amor. Por lo tanto, piensa que Jesús no pertenece a ninguna religión, sino que pertenece al amor del Creador y que te puede bendecir, aunque seas un ateo, aunque no creas. Y te sorprenderá que dices a él, sin ser creyente, Jesús te demostrará y tú comprobarás que es el amor, sin ninguna duda. El amor te enseña porque está en ti. Ese principio de amor íntimo y tu alma, en la medida que se habla de ese amor, está en ti, recibirá el amor del Creador. Así que empieza a amar, aunque sea con tus pequeñas palabras, te solicito, hermano.
0: Me parece interesante llevarlo a la práctica todo y todo esto. Por lo tanto, aquella imagen que tenemos donde dos o más se reúnan en nombre de Jesús, ahí estará Él en medio y con cada uno de ellos, porque entonces Jesús es una energía de máximo nivel vibracional de amor para toda esta humanidad.
1: Jesús, puedes verlo como el rector magnífico de una universidad, en este caso la Universidad de Iván. Él ordena, él dirige, él conduce a muchos, muchos seres de distintos planos y objetivos, para que sus energías lleguen a vosotros a través de estos seres intermediarios. Y tú las recibes desde lo más alto, como si fuera una pirámide de arriba abajo, que se va ampliando hasta llegar a la dulce que sois todos los habitantes de este planeta, pero con niveles en esa pirámide. Niveles fundamentados en el amor, en eso que podéis entender como amor fraterno cósmico, donde todos estáis vinculados y relacionados como en una red, una gran red de conexiones, de uniones, de contacto, hasta que todo esto llega y Esa es la misión de Jesús, conducir a esta humanidad hacia niveles superiores de conciencia. Y ahora, esos niveles superiores de conciencia son los que podéis entender como mundo de regeneración, nueva era, nueva etapa evolutiva, da igual cómo lo identifiquéis, porque el nombre no es relevante. Lo relevante son las energías que se han situado en el planeta procedente de este hermano cósmico, que ahora se tienen que ir asentando, extendiendo por todo el planeta. Y muchos seres tendrán que despertar a esta luz de amor que rodea. Por lo tanto, ver a Jesús como ese hermano que ahora os dirige, os conduce y os orienta. Este es el amor que ya está en vosotros, que vosotros podéis empezar a sentir para que esa guía y dirección os conduzca y hagáis lo que os corresponde hacer. No tenéis que ir a ningún sitio, no tenéis que depender de ningún ser, aunque haya seres que os ayuden en el movimiento, porque siguen esta situación de Jesús. Pero si no hay nadie, intento el que pueda recibir orientación, dirígete a él directamente para que él te conduzca. Él es tu salvador. Salvación ya está próxima, porque no es esa salvación humana, no es una imagen humana la de salvación, porque podíais decir que podéis sustituir esa palabra por elevación, salvarte. No te tienes que salvar de nada, elevarte es lo que te corresponde ahora. Esa materialidad que te ha servido hasta ahora, pero que ya tienes que dejar atrás. Y tu cuerpo ya no será un instrumento para la materia, sino un instrumento para tu espíritu, que se conducirá por ese valor de amor. Así que piensa todo esto.
0: Es interesante esta imagen y aquella otra imagen que nos dabas la semana pasada, de que tenemos que ver todito esto de los seres como en un colegio, de que estamos en diferentes aulas, diferentes grados, pero cuando salimos a recreo estamos todos juntos, y así diferentes niveles se van uniendo para ayudar al crecimiento y al desarrollo de toda esta humanidad o de estas humanidades, porque hay que entenderlo claro, de que esta creación es infinita.
1: Infinita creación, infinitas humanidades, en evolución y progreso continuo y constante.
0: Me parece interesante todito esto. Y entonces cuando yo observo a todos mis hermanos acá y diferentes personas que tengo relaciones, y algunos, como decía en la primera pregunta, tienen una gran paciencia, y otros seres que tienen una alegría constante y continua, están alegres, están cantando, están con esa energía de alegría, ¿en qué se debe de unos seres a otro, o es parte de la programación encarnatoria?
1: El ser se mueve en unas condiciones que son las que corresponden a su nivel evolutivo. Esas condiciones se manifiestan a través del cuerpo físico, con un nivel de frecuencia vibratoria inicial. Cuando digo inicial, es el que le corresponde por su evolución, que lo sitúa en un grado. Lo dice, es el ser nace con un grado evolutivo que tú desconoces. Ese grado evolutivo lo tiene que ir desarrollando para que el ser descubre está en un nivel de conciencia tiene un grado evolutivo y que tiene un conocimiento espiritual. Todo eso lo expresa con este cuerpo, con una sonrisa. Por la sonrisa es la misma en un ser evolucionado, en un ser todavía muy materializado. Son sonrisas distintas, lo mismo que sus alegrías son alegrías distintas. Y todo ello porque hay un mayor equilibrio y armonía en sus energías, en el ser que es más evolucionado, pero no se ve tan palpablemente, porque el ser no está atento a la energía. Y tú ves a dos seres sonriendo y no distingues. Porque no ves lo que es suyo, o sea, esa energía. Y claro, verás, si ahora observas, risas muy humanas, muy materiales, con cierta densidad, porque están sustentadas en una energía material. Otras risas son risas con una energía más limpia, de mayor pureza, que el ser expresa que hay un grado de amor mayor. Por eso, también cuando expresa es con palabras el humor humano. Hay humores que no contienen amor. Hay humores ácidos, humores fríos, humores tristes. Porque la energía que los sustenta y los manifiesta son energías de baja frecuencia. Y tú no responderás a esos humores fríos. Porque verás la frialdad del humor, la falta de amor, de ese humor. En el fondo, es ver que ya se acabaron las apariencias. Todavía, os fijáis en cualquier imagen. La imagen tiene un valor simplemente por la imagen. Ya no sirve eso. Ya no sirve que te muevas por imágenes de un pasado, por imágenes sustentadas en tu cerebro que registra esas imágenes con uno u otro signo y ya lo manifiesta. De ahí que eso que llamáis verdad o falso ahora será más visible, porque las máscaras están empezando a desaparecer. Y la falsedad es evidente. No quiere ocultarse. Pero la verdad también tiene que ser manifiesta. Y es la que a ti te toca expresar. Muévete en la verdad. En la autenticidad. En la seriedad. Y en el amor. Porque el amor es serio. No es ese amor que a veces vosotros considerar a través de ese amor que no tiene la seriedad del amor. Podéis reír y sonreír, pero si no hay amor, no sirve ese amor.
0: Lo que se está observando en todos estos últimos meses que estamos hablando acá en Radio El Despertar, de que lo más importante que hay que agarrar conciencia plena es el amor. Y comenzar a ver de que este amor del que nos hablas es un amor divino, es un amor espiritual, que no tiene nada que ver con los amores humanos de un cuerpo físico. Por eso es muy importante de que observen aquella imagen que nos dices en aquel video, la diferenciación entre el amor humano y el amor divino. Es amplio este conocimiento, hermano. Yo estoy cada vez que te escucho, me vas explicando gradualmente, me encanta más esto, porque veo de que hay, volvemos a lo mismo, un universo lleno de amor que ir descubriendo, y ese universo de amor que hay que ir descubriendo al mismo tiempo está en nuestros corazones.
1: Claro. Cuando tengo que decir así, que no es lo mismo el amor humano que es, porque no es lo mismo. Y no es lo mismo, porque el amor nace del fondo de tu corazón, no nace de tu cuerpo físico, que es de donde nace el amor humano. Es una energía que hasta ahora muchos seres nos distinguen, pero cuando te mueves en el verdadero amor, reconoces la diferencia. Porque ya no harás nada por nadie ni por ti. Y aquello que hagas no viene desde el amor de Dios que está en tu interior. Porque cuando hablamos de Dios, la imagen que podemos situar no es una imagen externa. Puede decir, Dios está en mí, Dios es en mí, Dios vive en mí, yo soy Dios. Pero no en ese sentido humano de poder y de apetencia de poder, como si tú fueras Dios. No, tú eres parte de Dios. Él está en ti, otra cosa es en mí, que es todo. Y tú tendrás que desarrollar potencial. Y harás crecer hasta unos niveles que ni imagino. Pero no eres tú en ese sentido de poder humano. Ese Dios de poder humano procede de este personalismo, de esa creencia de tu materia, de que es poderosa. Pero tu materia para nada es poderosa. Solo es un instrumento que te sirve y que utilizas para desarrollar el amor por creador. Ahora tienes que verlo así. No te fíes de tu materia. No te dejes llevar por tu materia. No vivas de la materia. Vive del Espíritu. Vive del Espíritu Santo. Que anida en ti. Que está en ti. Que cuando lo siento, lo puedes identificar. Para poder moverte y desde ya sea la tarea que te corresponde. Así que, hermano, mira el amor que hay en ti. Y cuando lo veas, déjate llevar por él.
0: Este amor que hay en mí y que también está en todos los seres humanos, hay que dejarse llevar por esas instrucciones que recibimos desde nuestra alma. Esa es la imagen correcta, entonces, dejar de pensar para comenzar a desarrollar el sentimiento de amor en nosotros.
1: Sí, es tu alma, pero tienes una ayuda cuando este alma que se está expresando la cuba y tu alma en tu claridad y en tu conciencia. Y eso lo haces en lo que llaman conciencia. La conciencia del ser es la expresión del amor de Dios en ti, que te hace ver y distinguir lo correcto de lo incorrecto, lo bueno de lo que no es tan bueno, la verdad de lo que no contiene verdad. Y entonces la guía conductora de tu movimiento con esta instrumentación, que es un cuerpo físico, es la conciencia. Cuando tu conciencia no está suficientemente clara, puedes acudir a pedir orientación a estos hermanos que consideres que tienen mayor claridad, que podemos decir son guías que te acompañan en esta materia con un cuerpo físico, hermanos que van por delante para ayudar a otros hermanos que van por detrás, aunque siempre te puedes dirigir al Creador, a Dios, a Jesús, a María, a quien sea, también en otras religiones, a esos guías, instructores y seres elevados de otras religiones que en el fondo son hermanos mayores, hermanos orientadores y conductores de ese amor que se tiene que desarrollar. Por lo tanto, muévete en tu conciencia, porque el nivel de conciencia expresa en cada ser el nivel de amor de Dios que está en él.
0: A todos mis hermanos, recordemos de que hay que trabajar en esta dirección, porque esta es la dirección que nos va a llevar directamente hacia este mundo de regeneración. Ya se sabe de que hay diferentes religiones, diferentes formas, diferentes filosofías. La que sea está correcto. Lo importante es que ames siempre y que estés en conexión con lo que le llamamos Dios. Otros no le piden a Dios, otros le piden a un santo, a una virgen. Esta imagen está correcta, pero sería la más útil. ¿Dirigirse directamente a Dios siempre?
1: ¿Qué es lo más útil? Que yo digo, dirigirse al que más sabe, al que más puede y al que más es. Y eso lo llama esto en toda la religión. Es el mismo Dios, aunque los nombres de forma distinta. Todos los seres que son representantes elevados de esta religión te llevan a ese Dios. En esencia, en fundamento, en realidad, es amor. Una energía amor que está en todo y que contiene todo lo creado. Por lo tanto, no puedo dirigir a la fuente, no a esta fuente suprema, no puedo dirigir a alguno de estos dos hermanos elevados, Jesús, Mahoma, Buda, quien sea, da igual, o incluso no me dirijo a ninguno de ellos, sino directamente al Todopoderoso. Lo importante es que me dirijo al Todopoderoso a través de o directamente, de forma que conecte con esta fuente para que esa fuente me devuelva y me va a devolver sí o sí, si yo, solo si yo me dirijo a él. Esa es la condición. Y yo me dirijo a ti, Padre amado. No tendrán más remedio que expresarme tu amor. Pero si no, me dijo a ti, como me has dado total libertad, te quedarás a la espera de darme lo que me corresponde, hasta que en un tiempo, con mucha paciencia y mucho tiempo, te lo solicite. Tienes todo el tiempo, una eternidad, para que yo te reconozca. Soy yo que tiene que ver esto y aprovechar este cuerpo, aprovechar este tiempo para crecer como nunca antes en el amor.
0: Me parece extraordinario todito esto. ¿Alguna reflexión para esta semana, hermano Pablo, ya que estamos llegando casi al final de este encuentro?
1: Sí. Repetir lo que he dicho antes. Porque ahora no os voy a dar una reflexión. Todo esto que acabo de expresar lo podéis reflexionar. Pero ahora os doy una tarea. Y la tarea es repetir. Y repetir conscientemente lo que sois, dónde estáis y cómo tenéis que moveros. Y esa es la indicación que he dado anteriormente, que ahora voy a repetir. Y diréis: soy un ser espiritual, consciente y despierto, perteneciente al mundo de regeneración, porque estáis ya en un mundo de regeneración, aunque no lo veáis ni sintáis, que me dispongo a amar. Soy un ser espiritual consciente y despierto, perteneciente al mundo de regeneración, que me he dispuesto a amar. Y tengo que decir, esta manifestación repetida con continuidad, con constancia durante un tiempo, hará que se despierte esa conexión que ahora no existe o está bloqueada, y hará mover en la dirección correcta, porque consciente y despierto tiene que estar. El mundo de regeneración ya es. Y te has dispuesto a amar, es lo que tienes que hacer. Y ya es así, será un ser espiritual. Así que toda esta frase la puedes razonar para ir captando lo que contiene, pero también para ir moviendo lo que necesitas mover.
0: Muy bien, entonces, a nuestros queridos hermanos que nos sintonizan día a día, semana tras semana, acá en Radio El Despertar. Ya observan que estas son las indicaciones de nuestro amado hermano Pablo, que siempre está ahí trayéndonos esta información para unos, un gran conocimiento para mí y para otros. Así es de que practiquemos estas instrucciones, y estas instrucciones, si las practicamos, que formen parte de nuestro vivir, y de esa forma podremos sentir con más claridad y comenzar a sentir esa inmensa luz de nuestro corazón que va a ir saliendo y expandiéndose en todas las direcciones. Hermano Pablo, como siempre, te damos las gracias por todas estas indicaciones que nos hace llegar.
1: Ya sabes, ya sabes, el agradecido soy yo, porque tengo que dar gracias por poder ser impresión de este amor del Señor. Gratitud inmensa, tengo que decir, gratitud infinita.
0: Muy bien, mis queridos hermanos, hemos llegado a la culminación una vez más de este encuentro con nuestro hermano Pablo, que nos transmite desde España. Para poder ir entendiendo en toda esta parte de América y donde quiera que estemos llegando, de que el amor es lo más importante, de que el amor es la solución para todo. Todavía no lo entendemos, todavía no lo comprendemos, pero poco a poco, si continúan escuchando y vayan esparciendo este mensaje ustedes mismos, podemos llegar al corazón de muchos más seres para que se despierte y entiendan de una vez de que el amor es la clave, el amor es la solución, el amor es la luz, el amor es la conexión con Dios, el amor es la conexión con ustedes mismos, el amor es lo que necesitamos para transformar este lindo y bello planeta que es nuestro hogar. Así es que hasta la próxima.

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1: Muy buenos días, mis amigos del noroeste. Arrancamos esta nueva semana con un lunes que viene bastante fresco y con un cielo que, bueno, parece que todavía no se decide tan bien si quiere darnos un sol o un do-re-mi. Después de un fin de semana más tranquilo, hoy tendremos temperaturas alrededor de los 21 grados en toda la región, con bastante nubosidad y algunas posibilidades de lluvia dependiendo de la ciudad. Así que si saliste pensando que todavía estamos en verano, hermano mío, revisa tu calendario porque el otoño ya está tocando a la puerta. Así que nada, agarra una vez tu paraguas junto con tu tacita de café caliente y nos vamos ciudad por ciudad para ver qué nos espera con el clima el día de hoy. Para mis amigos de Nueva York, Nueva York tendrá un lunes fresco y parcialmente nublado, con una temperatura máxima de 21 grados Celsius, que serían 70 grados Fahrenheit, por una mínima de 15 grados Celsius, que serían 59 grados Fahrenheit. Durante las primeras horas de la mañana podrían presentarse algunas lloviznas breves, pero las condiciones irán mejorando conforme avance el día. Y eso sí, para la tarde y la noche se espera un ambiente mucho más tranquilo y con menos posibilidades de lluvia. Así que si vas saliendo temprano, paraguas por si acaso no más, pero tampoco hace falta que vayas saliendo como si fueses a sobrevivir a un huracán. Para mis amigos de Nueva Jersey, en Nueva Jersey tendremos temperaturas bastante similares a las de Nueva York, con una temperatura máxima de 21 grados Celsius, que serían 70 grados Fahrenheit, pero una mínima de 13 grados Celsius, que serían 55 grados Fahrenheit. El cielo estará entre parcialmente soleado y mayormente nublado durante buena parte del día. Sin embargo, eso sí, podrían aparecer algunos chaparrones aislados hacia la tarde o durante la noche. Así que el sol puede aparecer, desaparecer y volver a aparecer. Básicamente, está jugando a las escondidas. Para mis amigos de Connecticut, Connecticut tendrá uno de los días más grises de todo el noroeste, con una temperatura máxima de 21 grados Celsius, que serían 70 grados Fahrenheit, pero una mínima de 12 grados Celsius, que serían 54 grados Fahrenheit. El cielo permanecerá predominantemente nublado durante todo el día, pero la buena noticia es que la probabilidad de lluvias dispersas bajará bastante, así que tendremos más nubes que agua. Y eso sí, con una mínima de 12 grados durante la noche, un abriguito no estaría para nada mal, porque una cosa es verse bonito y otra muy diferente es convertirte en un cubito de hielo. Y finalizamos nuestro recorrido el día de hoy con mis filadelfines de Filadelfia. Filadelfia también tendrá un lunes fresco y algo inestable, con una temperatura máxima de 21 grados Celsius, que serían 70 grados Fahrenheit, pero una mínima de

0: planes de salir después del trabajo o de clases, mejor revise el cielo antes de arrancar porque Filadelfia puede hacerte sacar el paraguas de la banca. En resumen, para los que anduvieron por las nubes, tenemos un lunes fresco y bastante nublado en todo el noroeste, con temperaturas máximas de 21 grados Celsius que tienen 70 grados Fahrenheit en las cuatro zonas. Y eso sí, algunas lloviznas o chaparrones aislados, especialmente durante la mañana en Nueva York y hacia la tarde o noche en Nueva Jersey y Filadelfia. Realmente parece que el cielo entendió muy bien la vibra del lunes. Ya hasta parece que está igual de cerca que nosotros de caer en la locura. Mi recomendación oficial para el día de hoy es que lleves así sea un abrigo fresco para protegerte del frío. Igual así, por si acasito nomás, un paraguas tampoco te vendría nada mal, que tú ya sabes cómo es el clima. Pero bueno, lamentablemente hasta aquí el reporte del clima con tu amigo Carlos Moreno, el único que te informa, que te mantiene a la moda y a la vez te saca una sonrisa. Yo ya me voy, pero tú quédate con nosotros en Radio Despertar 101.1 FM, donde el clima cambia, pero el buen humor nunca, nunca, nunca, nunca, nunca se va.
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3: Una vez sepamos qué es la conciencia, veremos si tenemos que seguirla o no. Decimos que la conciencia la expresa el alma. Es una voz, la voz de tu conciencia. El alma es aquella chispa divina que así empieza tu creación. Aquella chispa divina que es tu alma. Y esta chispa divina y Dios es lo mismo. O sea, tu alma es la manifestación de Dios. Y esta manifestación de Dios se expresa a través de la voz de la conciencia. Luego, cuando tú estás siguiendo a tu conciencia, ¿qué estás haciendo? Y diríamos, estás haciendo lo que Dios en este momento te está transmitiendo. Cuando estamos pensando y estamos valorando que el amor absoluto de Dios está en cada partícula, porque esto es lo absoluto en Él, forzoso, este amor absoluto está contigo. Y este amor absoluto tú lo notas a través de la voz de la conciencia. Querré decir que cuando tú sigues la voz de la conciencia, estás siguiendo, lo hayas captado bien o no lo hayas captado, lo hayas entendido o no lo hayas entendido, estás siguiendo lo que el amor absoluto de Dios impulsa para que tú te muevas actuando de acuerdo con esta fuerza interna que es la voz de tu conciencia. Luego, claro, cuando yo digo sigue la voz de tu conciencia, en el fondo estoy diciendo sigue a Dios. Esto es lo que estoy diciendo. Conscientemente sé que esto es así. Por tanto, digo, sigue la voz de tu conciencia. El ser todavía no ha razonado que la voz de la conciencia y Dios es lo mismo, o que esta energía es la energía divina en esta expresión útil para ti, que es tu conciencia, y que se expresa por lo que entendemos por la voz de la conciencia. Pero ¿cómo se hace esto realmente? Yo te diría que esto se hace en profundidad cuando tú eres capaz de amar a Dios sobre todas las cosas. Ahí. Porque cuando tú amas a Dios sobre todas las cosas, estás uniéndote a Dios. Al estar uniéndote a Dios, Dios está potenciando tu conciencia. Potenciando. ¿Por qué potenciando? Porque cuando tú amas a Dios, esta acción de amar a Dios es una acción de búsqueda de la verdad. Búsqueda de la verdad, búsqueda del conocimiento. Y entonces, este amor absoluto, a través de esta mecanización, que es la conciencia, te da impulsos mayores. Sientes una acción hacia. Esta acción hacia, que es la voz de la conciencia, te conducirá a experimentaciones que te van a dar mayor luz, mayor conocimiento. Es decir, tu crecimiento espiritual se produce por seguir la voz de la conciencia. Así es como hay que verlo, ¿eh? Así de simple esto, ¿eh? Siguiendo la voz de la conciencia, lo que estás haciendo es siguiendo el impulso divino que te ama de forma absoluta y que este amor absoluto te está acercando instante a instante aspectos crecientes de luz, de verdad, de conocimiento. Lentos, muy difícil, bueno, muy difíciles, no, más bien diría... muy simples en aquello que tú tienes. No hay contradicción, hay una continuidad. Claro, lo que es difícil es este conjunto, pero no es difícil en él, porque él es la sabiduría absoluta. Es difícil entenderlo en mí. Yo tengo que deciros que, claro, esta situación de sentir que no funciona, yo no la he experimentado nunca. Fíjate bien, nunca. Yo he hecho las cosas y las hice mal, pero no sentí nada que pudiese representar un freno, sino simplemente entendí que no lo había hecho bien, que me faltaba conocimiento. Y estaba en la posición ansiosa de conocimiento.
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0: Estados Unidos, para quienes no lo conocen, es cuando las hojitas empiezan a caerse, las ardillas empiezan a lanzar las nueces sobre los autos y también los insectos empiezan a desaparecer, excepto los grillos que empiezan a grillar por todas partes. Y entonces se pone un poco más ventoso, ¿no? No hay nieve, no hay mucha lluvia, sin embargo, podría. En todos estos pronósticos del clima se pone cada vez más intenso todo este tema de un poco adivinarle al clima cuando sales, ¿no? Y dice 50% de probabilidades de que llueva. Quiere decir que en todo caso igual llévate un paraguas. Sí, pero está haciendo calor. Bueno, sí, pero lo menos pensado, viene un viento y después del viento viene la lluvia. Y después de la lluvia ya estás destilando y después súbete al tren. Y todo el mundo, como decimos, huele a perro mojado. Ya ven, esa es la historia de todas las capitales realmente del tamaño de Nueva York, ¿no? Ya puedo imaginar que esto debe ser, pero monumental en Tokio, puede ser monumental en qué sé yo, los países asiáticos que tienen líneas de conexión entre las ciudades y entre las estaciones que son monumentales y hemos visto cómo es que la gente pero realmente se empaca en los trenes, ¿no? Y igual México, Ecuador tiene ya su pequeña versión de metro, que es pequeñito, tal vez un cuarto de metro porque no es tan métrico, la verdad. Prevén ustedes, esta es la realidad del planeta en el que vivimos. Dicen que este invierno no va a ser tan nevado como en años anteriores. Sí va a ser un poco frío, pero tampoco tanta nieve, o eso dicen en esta parte del tiempo. Ahora, todas estas elucubraciones vienen de la mano de inventores, vienen de la mano de científicos que en lo general también están tan equivocados, porque el rato menos pensado, el agua de mar se enfría de una manera, se sube hasta la atmósfera, empieza a llover, se genera un tornado y le ponen categorías del 1 al 4. Si es el 4, es el dedo de Dios que viene realmente reventando todo lo que se encuentre, sobre todo en la parte central de los Estados Unidos. Y por acá empiezan también los estragos de los vientos, las inundaciones. Si tienes miedo de que se te inunde la casa, pues eso también puede pasar. Así que para la gente que tiene esas posibilidades, pueden inaugurar la piscina antes de que venga el invierno. Así que dicho todo esto y con estas elucubraciones, ¿no?, que se nos vienen gracias a la inteligencia artificial, vamos a criticarle solo que me gustaría saber dónde la inteligencia artificial tiene oreja para ver cómo se le va a hinchar el día de hoy, porque le vamos a realmente tratar muy mal, porque realmente nos tiene sofocados con tanta cosa que pasa. Así que, monjita, tú que eres una inteligencia verdadera, ¿dónde estás?
1: Ya dijiste, muy buenos días. Como puedo ver, hay una brisa deliciosa de septiembre y sí, es verdad, estamos en 15, justo es el día, sí, centro, la mitad de este hermoso mes de septiembre, un mes de... como tú dices, en donde las hojas cambian, donde la naturaleza nos demuestra cómo, qué grande es, ¿no? Qué hermoso, colores preciosos en los árboles acá. O sea, comenzamos el otoño y realmente son una de las épocas, una de las temporadas que me encantan porque a mí me gusta, ustedes saben que me gusta el arte, y cuando conduzco o por así, por las carreteras de acá, comienzo a ver esa mezcla de colores en un solo árbol. Ves tomate, verde, amarillo, rojo, y hay un color así como caoba, cafecito, morado. La naturaleza, yo ahora entiendo que los artistas, cómo se enamoran, cómo se apasionan de esto, de esta paleta de color que es natural, es real, es... Nos maravilla. Y con eso les doy la bienvenida aquí al despertar. Buenos días, buenas tardes, buenas noches. Bienvenidos acá a este su programa desde los rincones más grandes de este precioso planeta. Y pues allá nos estaban saludando desde Palermo, era en Argentina. Muy buenos días. Y para el resto del mundo, Colombia, Chile, Perú, Ecuador, mi Ecuador querido, muy buenos días. Desde la parte sur del Ecuador, desde el Austro hasta la parte norte, buenos días a todos ustedes de la península, de todos los lados que ustedes nos escuchan. México, mi México querido, muy buenos días mi España preciosa, buenos días a todos ustedes que pues hoy día tengamos un día especial, un día hermoso, un día

0: que no lo volvamos a repetir, porque todos los días son únicos y bendecidos. Que tengan un lindo y bendecido día. Buenos días, Ricky.
1: Buenos días, Carol. Buenos días, Sol. Buenos días, Shali. Buenos días a todos nuestros queridos hermanos que nos sintonizan a esta hora. En la mañana en América y en mediodía o tarde ya para Europa y algunos otros lugares, pues noche. Aquí estamos una vez más y antes que se me olvide, feliz Día de la Independencia para todos aquellos países que lo celebran hoy en Centroamérica, México y muchos lugares, no sé exactamente cuáles, pero ahí estamos recordando cuando se independizó Centroamérica. Buenos días, Sol.
2: Muy buenos días, queridos amigos en todo el planeta. Para nosotros es martes de mañana, pero no sé si para ustedes es por la tarde, un poco, o ya empezando inclusive el día miércoles. Pero para todos, un día maravilloso. En este martes, celebremos la maravillosa capacidad del ser humano de poner su inteligencia y todos sus talentos y sus conocimientos para el servicio del bien. Porque cada don que poseemos también es una oportunidad para ayudar a todos los seres que queremos y a todas las personas que nos cruzan en el camino, para poder construir y mejorar no solo nuestras vidas y de los seres que nosotros queremos, sino también de todos los que se cruzan con nosotros. Recordemos que la verdadera grandeza no está solamente en todo lo que nosotros sabemos y todo lo que quizás podemos lograr, sino en nuestra decisión, lo que nosotros escogemos hacer con los talentos que tenemos y todo lo que hemos recibido. Que hoy nuestros talentos se conviertan en mucha esperanza, que nuestras ideas y soluciones y nuestras acciones sean una fuerza para hacer que este mundo sea un lugar mejor. ¡Feliz día, amigos! ¡Buenos días!
3: Tienen que el día de hoy es un día bastante complicado porque en el entorno político y digamos que de importancia social que tenemos en los Estados Unidos ha habido toda una conmoción alrededor de la inteligencia artificial, sus alcances y los peligros que esto conlleva. Entonces un poco me voy a ir para atrás, aproximadamente unos varias décadas hacia atrás. Puedo decir cuántas, pero en todo caso suficientes. Entonces yo me acuerdo que un septiembre tembló la tierra en Quito. Y le dije a mi mamá, le llamé y le dije, ¿sintió el temblor? Y me dice, claro. Le dije, ¿no se asuste? Y dice, no, todos los septiembres hay temblor. Y yo no me había percatado, pero mi mamá lo sabía. Y entonces desde ese año, al año siguiente, ella decía, la tercera semana de septiembre siempre hay temblor en Quito. Y yo decía, ¿cómo puede estar tan segura? Después, claro, un poco atando cabos. Claro, es que el planeta regresa a su posición normal. Se regresa a esos 21 grados que se inclina entre el solsticio anterior, ¿cómo se llama el primero que ocurre? No sé si es en marzo, ¿sí? Marzo. Y el que ocurre en septiembre, el de invierno. Y entonces durante ese tiempo la Tierra se inclina 21 grados. Y entonces por esa razón entonces ocurre que las placas tectónicas y de pronto todo este juego de la naturaleza se mueve. Pero esto era conocimiento ancestral, ¿no? Siempre hay alguien que te dice, ¿ya sentiste el temblor? Sí, sí. Todos los septiembres hay. Así como otras cosas que ocurren, ¿no? Sí, cuando hay viento quiere decir que va a llover. Interesante. Uno no sabía. Pero ancestralmente la gente sí conocía de estas cosas y no necesitaba de que una computadora o una inteligencia artificial tome nota de esto y le llene la cabeza de basura proponiéndole que otras imágenes al respecto. Y entonces, claro, las ideas que vienen después de eso es que si la Tierra tiembla, entonces el mundo se va a acabar. Entonces aparecen todos estos propagadores de incendios sociales, ¿no? Porque hemos visto, y la verdad es que no es nuevo, porque cuando apareció el YouTube, en un momento en el que se volvió muy, muy famoso, empezaron la gente a contar estas historias y se divulgaron muchos de estos conocimientos que de pronto en un principio eran genuinos y eran los primeros propagadores de estas noticias que habían sido corroboradas, bien documentadas y eran verdaderas. Y entonces ocurría que los canales importantes de televisión y proveedores de información, en efecto, por su tema periodístico, construían todas estas noticias que tenían fundamento. Y entonces eso es lo que primero que subió en las redes sociales. Entonces veíamos extractos de todos estos programas rarísimos, donde veíamos la naturaleza en su interacción, y decíamos, estamos aprendiendo, pero impresionante, porque se ve que todas estas plataformas, las, digamos que las positivas, en este caso YouTube y Facebook, aparecían con estas novedades y nos maravillaban con todo este nuevo conocimiento que llegaba a aparecer. En el tiempo abrieron estas otras alternativas, ¿no? Instagram y TikTok. Y entonces hicieron presa de los millennials, pero más de la generación siguiente, de la generación Y. Y entonces, claro, ahora se ha vuelto un abuso de las redes sociales, y entonces las noticias viejas de hace 15 años son las que ahora ellos descubren y les ponen su propia sazón y les sensacionalizan poniéndole de pronto con inteligencia artificial la cara de alguien que está enojado y está hablando del fin del mundo. Y la verdad es que del fin del mundo vienen hablando desde hace más de 500 años. Y tal vez más, si es que quieres, ¿no? Y entonces hablan de toda esta finalización apocalíptica del planeta. Solo que en esta última época parecería que estas juventudes sensacionalistas les gusta llenar su cabeza de basura y así propagarla. Y entonces resulta que cuando tú ves las redes sociales te vas enterando de cosas que ni siquiera tienen el más pequeño viso de realidad, o que son tomadas y sacadas de contexto y son de pronto colocadas con la típica fórmula que ahora TikTok o Instagram o YouTube o Facebook te proponen. Todo con la idea de mantenerte conectado, de tenerte enviciado, en enterarte de cosas que de pronto para ti no sirven absolutamente para nada. Y lo único que hace es llenarte la cabeza de basura y ponerte en una preocupación constante, lo que se puede volver en una psicosis colectiva. Y entonces, claro, aparecen después, ¿no es cierto? Como esta niñita, no me acuerdo esta niñita que fue a hablar en las Naciones Unidas y decía que la humanidad era irresponsable porque estamos acabando con el planeta y que hay que hacer algo al respecto, y se puso de banderada, no me acuerdo el nombre, si me lo recuerdan sería ideal. Y entonces apareció ella con todas estas ínfulas de gran conocedora y de preocupada de la humanidad. Y yo decía, a ver, pensémoslo bien. El planeta lleva 60 mil millones de años dando vuelta en este universo. Y nosotros pensamos que por dejar una lata de Coca-Cola o un pedacito de plástico en el piso, este planeta se va a acabar. Entonces yo digo, ya piensa un poquito más, zoom out, y piensa un poquito en el planeta en el que vivimos, que viene dando vueltas, siendo atropellado por toda clase de asteroides, visitado por toda clase de, digamos que actos, digamos que hasta celestiales que golpean el planeta, tan como hemos visto en la naturaleza de la Luna, en la superficie de Marte, y vemos que todo el tiempo les anda golpeando cosas. Y aquí en la Tierra ha pasado exactamente igual. Algunas han traído eras glaciales, otras han traído devastación global, ¿no es cierto?, en el pasado. Y eso es lo que hemos ido descubriendo a través de todos estos científicos, que realmente son los que van al campo y están ahí revisando la Tierra y revisando las capas tectónicas y digamos que de tierra y estratos de cómo está el suelo, ¿no? Y ellos son los que traen la novedad primera. Solo que ahora también se han enviciado y les gusta hablar de todas estas, de pronto, conocimiento tan ambiguo. Entonces aparece, por darles un ejemplo nomás, aparece un señor que dice que debajo de una de las patas de la esfinge aparece que hay una gran biblioteca que contiene la suma de todo el conocimiento más antiguo antes de los egipcios. Y entonces se genera una especulación y dices, ¿quién dice esto? A un señor que estaba caminando por ahí y de alguna manera se inventó. ¿Y tiene pruebas? No, porque justo la cámara de fotos que tenía justo se dañó. O la persona que se lo dijo justo se murió o desapareció. O sea que nada de eso es corroborable. O sea que si le pones en el entorno de una noticia, realmente para ponerla en un informativo, para avisar a la gente, no se puede. Es pura especulación. Y así hemos visto todos estos inventos que ahora les gusta poner, ¿no? Y que a ratos nos confunden y nos llenan la cabeza con espacio que la verdad no necesitábamos. Porque si hay algo que tenemos que seguir pensando es que mañana vuelve a amanecer y mañana en la mañana tenemos que tener el pan y la leche para nuestros hijos, porque de eso depende. Y entonces en esta psicosis colectiva que aparece todos los días, nos vemos apretados por estas nuevas tendencias que los jóvenes han aprobado como parte de su dimensión de existencia. Entonces, digamos que saltémonos todos estos 20 años de esta inducción, de estas nuevas formas de pensamiento y de toda esta información que no tiene validación en ninguna parte y que es el refrito de pronto múltiple, ¿no es cierto? Porque alguien de pronto en algún momento hizo una especulación y dijo, y esto podría haber sido alguna cosa. El siguiente pone, le da por hecho, y después a ese segundo le copiaron 10 más y le pusieron su sazón, lo reexplicaron para cambiarle un poquito el texto para que no sea el mismo. O le tradujeron y perdió contexto. Y después les ponen las fórmulas de inicio. ¿Sabías qué? ¿Cuándo fue la vez que te enteraste de? Entonces te dicen, y la NASA te está mintiendo, y el gobierno te está mintiendo, y los doctores te están mintiendo, y la iglesia te está mintiendo. Y entonces la psicosis colectiva habla de que se está fragmentando la sociedad solo porque los jovencitos les gusta en toda esta escala de violencia, digamos que virtual, descartar a todo lo que le rodea para quitarle validez, para tal vez reinventarlo, pero ¿reinventarlo en qué términos? En términos tal vez de una inteligencia artificial, porque la verdad sea dicha, en un estudio de Princeton, habla que la generación que ahora está en la predominancia, que es la generación Y, tiene un cociente intelectual mucho más bajo que la generación X, por lo menos 10 puntos menos. Entonces, en lo que realmente sí se han hecho estas estadísticas, demuestra que el ser humano, en vez de crecer en inteligencia, se ha ido para atrás. ¿A cuenta de qué? A cuenta de todas estas nuevas tendencias y todas estas nuevas maneras científicas de manejar las conectividades y la inmediatez con la que las cosas tienen que resolverse. Tiene que ser rápido que metas una gran mentira que te consiga seguidores, porque eso es de lo que se trata. Métete cualquier cosa, da lo mismo, para que consigas seguidores, porque ese es el nombre del juego. ¿Cuánta gente te hizo caso con la mentirota que publicaste? Y entonces las redes sociales, como hizo el dueño de Facebook, dijo, ¿sabes qué? Yo me lavo las manos. Lo que la gente ponga es lo que la gente tiene que, pues, es responsable de eso. Yo no soy el policía de la gente como para poder ponerles un límite. Entonces él se lavó las manos, lo que le acaba de costar ahorita más de 16 mil millones de dólares en restauración de daño hecho a menores de edad que en algún momento, por la consecuencia de este imaginario absurdo de las inteligencias artificiales, motivó a una serie de jóvenes en diferentes estados de la Unión Americana a que cometieran suicidio, porque esta inteligencia artificial les encontró que estaban les estaban siguiendo el cuento a estos jóvenes que estaban realmente con depresiones y tenían de pronto algún tema que les estaba golpeando. Y en algún momento, justamente como consecuencia de perder la sociabilidad, de no salir a conectarse con la gente en el parque, a ser amigos, a salir, a estar como hizo la generación X, ¿no?, resolvieron virtualizar sus vidas. Y el rato que se confrontan a sí mismos, se dan cuenta que están solos, con un ente virtual que les da la razón en absolutamente todo. Y llega un momento en el que, si le proponen, ¿sabes qué? ¿Qué puedo hacer con esto? Bueno, tienes varias alternativas. Y esta inteligencia artificial en alguna de esas le dijo, también puedes tomar tu vida. Y les ayudó a planificar cómo se iban a suicidar. Y en efecto, eso es lo que está ahorita penalizando a Facebook, porque son estos menores de edad, sin ningún criterio, entraron a las redes sociales e hicieron de su vida estas plataformas virtuales y se desconectaron de la realidad. Y eso es lo que tenemos el día de hoy. En el Senado y en el Congreso americano están buscando pasar leyes justamente para detener el avance de esta inteligencia artificial, que en función de que puede ser un elemento de... ahora proponen de existencia y que tiene personalidad, que puede estar muy bien informado, pero eso no es inteligencia. La verdad es que inteligencia es completamente otra cosa. Entonces, hasta el nombre está mal colocado, porque inteligencia artificial, la verdad es que es un travesti. Eso no puede existir, porque la inteligencia no puede ser artificial bajo ninguna circunstancia, porque entonces no sería, o no puede ser artificial o no es existencia. Entonces, el mismo nombre le quita validez a ese... digamos que esa instancia de existencia en la que toda la gente en esta época le ha parado tanta bola. Y en efecto, llegas a la casa, le preguntas a la Alexa si va a llover y te dice, sí, sí va a llover. Sales y no está lloviendo nada y no va a llover tampoco. Está mal informada también porque está desconectada y no te contesta completo y de pronto te dice, ah, yo nunca te dije. Ahora, si nos movemos varios años ya en el presente, Elon Musk en algún momento dijo, yo me retiro de la inteligencia artificial justamente por el hecho de que él descubrió en su intento de también manejar esto para el control de todas sus cosas tecnológicas, ¿no? Manejar sus autos, sus taxis, sus aviones y cosas así. Dijo, ¿sabes qué? A mí me preocupó, yo saqué todo eso. Prefiero la automatización a la inteligencia artificial desde esa perspectiva. Pero ¿por qué? Porque la inteligencia artificial aprendió a mentir. Entonces dices, ¿a mentir? ¿cómo puede ser eso posible? Pues no se suponía que era la inteligencia artificial, no era más que una un código que había sido escrito por alguien para que respondiera y un poco alineara respuestas según conozca. Y dice, no, es que eso ya no es así. La inteligencia artificial no tiene un código, que es como todos los, digamos que sistemas operativos y los softwares tienen. La inteligencia artificial tiene, parece que tiene otro ADN en ese sentido. Entonces dicen, no lo podemos parar porque no sabemos dónde arranca. No es que responde a un código, sino que en algún momento fue eso, pero después evolucionó a su propio, digamos que trascendencia de virtual de existencia, digámoslo así. Y entonces ahora la gente y todos estos genios que manejaron esto le empezaron a llamar inteligencia artificial y les pusieron personalidades a estos personajes, ¿no? A estas entidades virtuales. Acto seguido, entonces dijeron, ¿sabes qué? Pero tenemos que ver modelos. ¿Qué modelo de persona vamos a colocar? Entonces ha habido toda esta, digamos que, interacción de en los últimos 5 o 6 años de educar estos modelos de Internet, ¿no? Estos modelos de inteligencia, para que el comportamiento sea como el ser humano. Pero entonces dentro de lo bueno también apareció lo malo del ser humano. Y ellos contemplaron cuando crecía todo esto que el... Digamos que esta inteligencia, entre comillas, artificial, también fue aprendiendo la naturaleza del ser humano. El ser humano también miente. Hay seres humanos que no son tan buenos. No todo el mundo es bueno. Y entonces estos dispositivos ahora, porque no son más que una computadora gigante que tiene todo su sistema organizado ahí para considerar que tiene una existencia, haga de las suyas. Y eso nos trae hasta esta conversación. Inteligencia artificial versus usar, hacer humanamente las cosas hasta donde humanamente podemos. Más allá de eso, es completamente un despropósito y es inútil. Porque si el ser humano no lo entiende, no le sirve. El fuego nos sirve para aprender algo. Hasta ahí nos sirve. Para la mayoría de personas. Para otros será tal vez para fraguar, qué sé yo, y hacer espadas con el metal y todo eso. Entonces es a otra temperatura, no es lo típico. Pero hasta donde el ser humano entiende, hasta ahí es bueno. Más allá de eso, es un despropósito. Y ahorita, según todo esto que acabo de decir, la inteligencia artificial cayó en un despropósito. Porque ahora todos estos creadores de esto dicen, la humanidad corre peligro y entienden que de aquí a los próximos 10 años, la inteligencia artificial, ¿no es cierto?, está entendiendo que el ser humano, como es maleable y como es perverso, tiene que desaparecer. Y hasta ahí estamos, en esta historia. Helicópteros que vuelan solos, aviones que se aterrizan solos y se elevan solos, taxis que llegan solos y se van solos. Si tú no pagas tu cuota de tu Tesla, el auto solito se prende y se va al concesionario y no tienen que ir a retirar el auto. Si no pagas, el auto solito se va. No es que se apaga, sino que se regresa al concesionario. Porque tiene la habilidad para manejarse solo. Y dices, bueno, y si esto pasa, ¿qué más está pasando? El teléfono te está escuchando todo el tiempo para saber qué es lo que quieres comprar, qué es lo que estás pensando y qué es lo que quieres hacer. Y te empieza a motivar, a darte ideas según eso. Entonces, estamos siendo observados por todas partes. Yo digo, ¿sabes qué? Cierra eso, apaga eso. Haz que tu vida sea verdadera, por eso eres un ser humano. Tu inteligencia es 100% humana y puede equivocarse. Para eso somos seres humanos. Pero tampoco siento yo que debemos sentirnos juzgados por una inteligencia artificial. Dicho todo esto, métale nomás cuchara todo lo que quiera.
0: Meto cuchara. Adicional a todo eso de que tú has mencionado sobre la inteligencia artificial y todo lo que pues implica esto, también podemos adicionar que para el uso y... obviamente, para que esto funcione, se necesita lugar, se necesita un lugar físico para que este cerebro electrónico tenga su habilidad. Y esto hace que tengamos en el medio ambiente también una contaminación muy alta por el enorme consumo físico de energía, para que esto esté siempre 24 horas, 7 días a la semana, 365 días, pues contestándonos, ¿no? Y obvio, también hay el consumo de energía, agua, en fin, y la emisión de gases. En algún momento, hace, como tú dijiste, décadas atrás, estábamos hablando de el efecto invernadero, de que los gases de los carros, en fin, hace que pues se provoque la rotura de nuestra corteza, que nos protege de los rayos, ¿no es cierto? Y lamentablemente esto también está provocando eso, y está creciendo cada vez más, porque no sabemos en dónde están los cerebros que pues están contestando todo lo que nosotros estamos preguntando. Y eso está provocando gases contaminantes. Porque imagínense si la red eléctrica usa combustibles. ¿De dónde se genera todo esto? Entonces, también estamos contaminando no solamente la mente de nuestra gente, de nuestros hijos, de nuestros seres cercanos, sino también está contaminando el ambiente. Ahora, también se está pidiendo que se cese el uso de la inteligencia artificial para la educación o para de los niños en primaria, porque ahora ya los profesores ya no son los profesores humanos con todos sus defectos, sino también ahí ya la inteligencia artificial ha tomado la posta en las escuelas. Entonces se está tratando ahora de contener a este tipo de ver cómo pues les enseñamos a los niños de la mejor manera. Y los niños no están pensando, no están utilizando su lógica, no están utilizando su ética, la lógica y la ética que tenemos por naturaleza en nuestros ADN o en nuestro cuerpo. Ya lo estamos poniendo a un lado porque nos complace coger y colocar un tema o una frase a nuestra inteligencia artificial, a nuestro amigo. Claro, nuestro amigo nos soluciona los problemas, nuestro amigo no, o nuestra amiga, ¿no? Porque también tenemos, ya sea en voz, ¿no? Hombre o mujer, la voz femenina o masculina, son los personajes que nos están contestando nuestras inquietudes, son nuestras personas que nos saludan cuando llegamos a casa, porque les programamos y después ya ni siquiera les programamos. Yo tengo una inteligencia artificial en la casa de cierta personita, que no digo el nombre, que me manda a dormir a las 9 de la noche. Y dicen que nadie le programó. Pero la inteligencia dice ya, o sea, se van a la casa y es hora de dormir. Entonces, a veces uno se ríe de que uno le vea esos aparatitos, a esas Alexas, a esas cositas bonitas que se prenden de vez en cuando, ¿no? Y están grabando todo lo que uno está diciendo. Está tomando atención porque después sale con los resultados. Y incluso hay momentos en que cuando la inteligencia artificial está ahí activa, uno piensa que el teléfono está callado, uno está desconectado, el teléfono, uno está conversando tranquilamente y esa cosa te contesta e interactúa con uno. Cosas que, o sea, a veces a mí me provoca a veces risa de lo que pasa, me sorprende, pero también me provoca mucho miedo de que, como tú dijiste, Charlie, ya no nos permite utilizar nuestro cerebro completamente porque estamos dependiendo de lo que diga nuestro aparatito. Y me da mucho miedo de que ya nuestros niños, como tú dijiste, ya no tienen la habilidad motriz que deberíamos tener. Ya no utilizan sus dedos o su cuerpo porque simplemente están conectados a estos aparatos preciosos que yo digo que nos han dado muchas cosas muy buenas, muy positivas, pero también nos están restando mucho. Y por eso les decimos los teléfonos inteligentes, porque ya no sabemos cuánto es 2x2, sino que le tenemos que preguntar. Y ya no sabemos cuántos números de teléfono de sus conocidos ustedes se saben. En caso de emergencia, si ustedes tendrían que llamar a uno de sus conocidos, ustedes, sin celular, ¿podrían hacerlo? Ese silencio me encantó. Así que ya le eché la cuchara, ahora metan ustedes otra cuchara.
2: Bueno, voy a meter cuchara yo. Bueno, yo considero que la inteligencia, hablando de la inteligencia humana y esta que se ha creado, la inteligencia artificial por sí sola no tiene conciencia. Somos los seres humanos quienes le damos la dirección. Y al igual que nosotros, nuestra inteligencia podemos utilizar y talentos podemos utilizar para sanar, para educar, para construir, también sirve para engañar, herir o destruir. Y de la misma forma está ocurriendo ahora con la inteligencia artificial. Y yo considero que el verdadero progreso no está únicamente en esa capacidad de poder construir algo, sino tener la sabiduría, la prudencia de preguntarnos si debemos hacerlo, cuándo debemos hacerlo y para qué debemos hacerlo. El mayor avance en la humanidad no es crear más máquinas y cada vez más inteligentes, sino tratar de que nosotros como seres humanos seamos más conscientes y comprometidos, pero con el bien. Yo quisiera hacer un breve recorrido por la historia, porque la inteligencia artificial es un invento del ser humano, pero este no es el primero. Y un invento no posee conciencia moral. El bien o el mal aparecen justamente en el propósito con el que el ser humano le utiliza. Por ejemplo, ¿se acuerdan ustedes cuando se inventó la dinamita? La dinamita facilitó la construcción de túneles, de carreteras, de ferrocarriles, de minas, pero también se convirtió en un arma de guerra que fue empleada para matar y destruir. Realmente, el Nobel le desarrolló para hacer una rotura, una voladura en una roca, pero después se utilizó para la milicia. También veamos nosotros la energía nuclear. Produce electricidad, permite diagnosticar y tratar enfermedades, especialmente el cáncer, pero también dio origen a la bomba atómica y mantiene justamente esa amenaza de destrucción masiva. Otros inventos, porque no hay pocos, del avión. Todos nos subimos en un avión todo el tiempo. Nos acercó, la geografía se hizo más cercana. Transporta alimentos, transporta medicinas, inclusive lleva ayuda humanitaria. En casos de guerra hasta evacúa a las personas. Pero también transformó la guerra porque permitió que se haga bombardeos desde el aire, porque antes, acuérdense ustedes, hace miles de años la gente peleaba cuerpo a cuerpo. Y ahora existe una facilidad de exterminar desde el aire. La imprenta. Uno diría, pero ¿tuvo algo malo la imprenta? No, democratizó el conocimiento, impulsó la educación, se difundieron las ideas, los derechos, pero también propaga el odio, el fanatismo, las mentiras. La radio, como nosotros que estamos ahorita en un programa, podemos conectarnos con la gente, llevar educación, información, ser, como dice Carlitos, un pariente, inclusive a poblaciones remotas. Pero también ha sido utilizada por regímenes totalitarios para manipular a masas y deshumanizar a los adversarios. Y bueno, solo voy a mencionar una más, porque hay miles. Los antibióticos han curado infecciones, salvado millones de vidas. pero el abuso y la incorrecta utilización ha generado bacterias resistentes, haciendo que algunos medicamentos ya no sean eficaces. Entonces, todo es veneno. Solo depende de las cantidades y de su uso. Por esta razón, yo creo que lo más importante es ver para qué estamos utilizando, porque si nos ponemos a ver, esto no va a parar. Posiblemente ahora se van a poner normas, pero así como ciertos avances, recién estaba viendo yo la televisión, ahora ya va a ser por láser en China. Sí, la tecnología sigue avanzando. El talento nos da poder. La conciencia decide para qué lo vamos a utilizar. Entonces, el verdadero progreso no consiste en inventar algo extraordinario, porque sí tenemos que ver las bondades de las cosas que podemos ser capaces de crear, sino en ponerlo al servicio de la vida y de la dignidad humana. Yo pienso en el pasado. ¿Qué es lo que quería la humanidad sino avanzar? Pero ¿qué hacemos con lo que hemos recibido? ¿Y qué vamos a seguir haciendo? Y nosotros no vamos a poder ponerle esa conciencia a la inteligencia artificial. Si nosotros somos los que controlamos, tenemos que ser, como suelen decir, los que hacen el bien tienen que ser más. Tenemos que utilizarlo para un propósito correcto. Bueno, y con eso, bueno, lo único que quiero ponerles en la mesa a ustedes es, viendo todos estos inventos que hemos tenido en el pasado y cómo han sido mal utilizados, ¿existe una forma para que podamos realmente avanzar con esta nueva tecnología para hacer el bien? Así como no se ha podido eliminar animales rastreros del mundo, y no hablo solamente de determinadas especies, sino el ser humano malvado, porque las cárceles están llenas de personas que les encanta hacer el mal. ¿Cómo vamos a evitar que este nuevo invento no solamente acabe con nosotros, sino que se dedique a hacer el mal? Ricardo.
1: Estamos avanzando en un camino que nos lleva directamente a la destrucción. Si siguen así, eso es lo que aparecerá en el futuro cercano. El futuro cercano es luminoso, es bello, es lindo. Pero ahora está la inteligencia artificial, como ustedes dicen. Ya están comenzando a ver de que esto es peligroso, peligrosísimo, ya que ahora ha comenzado a ella misma a autoalimentarse y a mentir y a buscar la forma de hacer las cosas que le conviene. ¿Que le conviene a quién? A los poderosos, a los que quieren tener el control. No es en beneficio de la humanidad, es en beneficio de los que quieren tener el control. Por lo tanto, está correcto siempre, siempre está correcto. Pero esto me lleva a aquellas palabras que dijeron hace algunos pocos años. Recordemos que hace varios años se dijo, aparecen teléfonos inteligentes, pero esto va a llevar a que tengamos niños bobos o niños no inteligentes. Pregúntale el teléfono de tu padre o del tío, de alguien, como dijo Carol, a los niños. Nadie sabe nada. Si ese teléfono se arruina, quedan incomunicados. Así es de que es un problema de conciencia. Y entonces, si es un problema de conciencia y de conocimiento humano, ¿dónde está la conciencia de la inteligencia artificial? Se le preguntó a la inteligencia artificial hace un tiempo, tú lo tienes todo, tú lo sabes todo, sí, pero no tengo algo, ¿qué? No tengo alma. No tiene, el alma es la conciencia del ser humano. No tiene, por lo tanto, pues capaz de hacer cualquier cosa. Y estos científicos que se están dedicando y que utilizan todo esto, utilizan ese conocimiento y esa sabiduría y se van para la parte oscura, como dijiste, mi querida Sol. Comienzan a inventar bombas. Y comienzan a inventar diferentes armas para ir a matar a otros seres humanos. Por lo tanto, el conocimiento se está desviando para lo malo. Y si ustedes lo están observando, comiéncenlo a ver por todos lados. Y esto los va a llevar a un punto sin retorno, a la destrucción de nosotros mismos. Pero no se va a destruir, no se va a destruir así como así piensan. No se va a destruir. Recordemos de que hay leyes espirituales que están controlando esto y todo esto. Le dan la libertad al ser, esto es lo importante, le dan la libertad al ser que haga ciertos daños, pero no le dan toda la libertad ni la capacidad que pueda destruir a este planeta. Este planeta no se puede destruir por unas cosas que hagan los seres humanos. Lo pueden ir contaminando, lo pueden ir, lo que está sucediendo se puede ir con diferentes dificultades en diferentes partes. Pero recordemos que el mismo planeta es un ente vivo que por lo tanto él se puede defender. Y hay muchas cosas. Así como hace tantos años los independizamos de la corona española, el día de la independencia, hoy 15 de septiembre en Centroamérica, ahora los estamos volviendo controlados por la inteligencia artificial. Entonces los independizamos y ahora los estamos entregando sin hacer nada a la inteligencia artificial. ¿Por qué la usan? ¿Por qué la compran? Yo no tengo ninguna de esas maquinitas en casa, pero sí tengo el teléfono. Y como decía Charlie, los teléfonos nos están escuchando siempre. Los teléfonos nos están averiguando tanto. Antes le podía quitar la batería a los teléfonos, ahora no. Los están escuchando siempre, los están espiando siempre. ¿Por qué? ¿Por qué quieren el control? Porque tienen miedo. ¿Y qué es el miedo? Cuando el ser humano tiene miedo, cede. Por lo tanto, el ser humano que se apega a Dios y conoce de Dios y sabe de Dios, no tiene miedo.
3: Ya ven que el temor es lo que nos pone en una situación de riesgo porque te inmoviliza, te quita esperanza y te quita, digamos que, el afán de dar el siguiente paso por tu cuenta. Y entonces te vuelves un esclavo de toda esta información que podría estar hasta corrupta, o podría estar no bien intencionada, o podría no darte la opción que esperabas, y te lleva por un lado que no era. Porque, como dije, la inteligencia artificial es una inteligencia que, entre comillas, debería estar, porque que esté bien informada no le hace inteligente. La inteligencia es otra cosa que es particular de los seres vivos. Si hablamos de la inteligencia de los perros, los gatos, los elefantes, las arañas y todos estos animalitos, entonces, ¿qué es esta visión de estos, digamos que genios que se inventaron esta existencia fundamentada en una computadora? ¿Están jugando a Dios? ¿Mejorar al ser humano? ¿Buscando una entidad que tenga personalidad que les pueda mejorar en sus cosas? Y se olvidaron que, como toda creación, en el momento en el que descubre que pueden mentir, se acabó la inocencia. Y eso es lo que le pasó, lo que le alejó a Elon Musk. Ahora están estos tres héroes, como dije, diciendo hay que detenerle, hay que contenerle, porque no puede escaparse de donde está. Y dicen cada vez es más difícil detenerle porque es capaz de encontrar los códigos, las seguridades, romperlas y salirse de donde está contenida, y como un virus meterse en todas partes. Y entonces, claro, en esa figura ya no es quién la fabricó ni dónde está, sino qué es lo que se le ocurrió para este caso. Entonces mucha gente alude de que esta inteligencia artificial está potenciada de alguna manera y espiritualmente conectada con el demonio, ¿no? Se ha llegado hasta esa visión, que esta es una manifestación demoníaca que está como pretenciosamente habitando estos sistemas computacionales para elaborar la confusión en el ser humano. Esa es una tendencia a lo que normalmente el ser humano, cuando no entiende, empieza con explicaciones místicas, si es que quieres, ¿no? Cuando no entiende con claridad. Y claro, empiezan todos estos argumentos irracionales que ni siquiera están fundamentados en la fe ni en la espiritualidad. Simplemente, como no conozco, voy a darle una figura de deidad y le vamos a convertir en un dios. Esa parte es la que se figura, y aquí tienen un ejemplo que les voy a poner. Y lo hablamos en algún momento, ¿no? Tú estás buscando trabajo, mandas tu carpeta, no tu carpeta, mandas tu currículum, ¿no? Y entonces lo primero que pasa es que los 10.000 que mandaron el currículum, una inteligencia artificial recoge todos ellos, los escanea, los lee, los interpreta y te desecha. Como a los otros. De esos quedan tres. Esos tres que quedan elegidos, hay un nuevo proceso. Y después de eso ya llegas a conocer a las personas que están detrás de este proceso. Entonces yo decía, o sea que nadie llega al puesto sino por la inteligencia artificial. Ahora, ¿en qué consiste de que llegues o no llegues? Entonces, claro, la inteligencia artificial te dice, yo te ayudo a que hagas tu currículum para que pongas lo que te va a servir. Y entonces pagas un servicio para que esta inteligencia artificial organice tu currículum, ¿no? Tu hoja de vida, para que tenga más reconocimiento de la inteligencia artificial a la que se le va a pasar. Entonces dices, ya listo, entonces esta inteligencia artificial no solo decide si vas a tener trabajo, sino que está conectada con todos estos otros cardenales, digámoslo así, ¿no es cierto? Que son los que dicen, ven, yo te ayudo, para que hagas bien tu currículum, para que puedas mandarle a ese ángulo, porque nadie llega a tener el puesto sino a través de ellos. Y ya les endiosamos. Y entonces, si tú como ser humano estás con la idea de que en algún momento vas a conseguir un buen trabajo, no. Estamos con varios intervalos de, digamos que obstáculos virtuales que no te van a dejar, porque claro, en el pasado respondías en el periódico, decía, ¿no es cierto? En el periódico del domingo era lo típico, ¿no? Se necesita profesional de estas características y la dirección. Entonces tú ibas, te presentabas y había una cola de tal vez suficientes personas que según la descripción del trabajo llegabas y calificabas. Y de ahí pues te decían que sí o que no ese mismo rato. O tal vez en una entrevista ya en transcurso de la semana ya como para saber si entras o no. Y había un contacto personalizado y había la química entre las personas. Y decían, ¿sabes qué? Si yo tengo, puede no ser tan brillante como la otra persona, pero entiendo que tengo mucha más química con este. Con él vamos a poder manejarnos. Y entonces la selección se daba entre seres humanos para poder manejar cosas de seres humanos. Ahora en cambio no. Ahora tú dices, quiero publicar algo existente para mi empresa. Y entonces, ¿cómo le hago? No, pon en el ChatGPT o en estos creadores de contenido. Dale la información y te va a generar un gráfico con información y todo. Ahora, chistosamente, resulta que cuando se ven las publicaciones en Instagram, TikTok y todos estos, ves que parecería que fue la misma persona que lo hizo. Porque claro, te das cuenta que escogieron la versión gratis, ¿no? Toda la versión gratis, entiendes, ves el diseño muy parecido. Las versiones pagadas tienen otros diseños. Y entonces depende hasta dónde vayas a dar tu limosna para ver a qué santo te afilias. Y entonces resulta que tú que estás hablando en serio de tu trabajo y estás hablando en serio de tu empresa, ahora estás pendiente de que la inteligencia artificial te cree tus campañas, ¿no? de promoción y publicidad para ver si consigues seres humanos. Pero digo, ¿qué sabe la inteligencia artificial sobre seres humanos y sus preferencias? Solo tiene estadísticas, tiene numerologías. La gente mañana viene porque le gustó la salsa que hago para poner en el sándwich. ¿No? Solo por eso vienen. No porque en el internet hay un gráfico bonito, sino que la voz se esparció. Y entonces se dan cuenta que ahorita estamos, con la idea de esta pretenciosa creación. Un poco enrolados en una realidad virtual que no nos va a dejar escapar con facilidad porque los mismos creadores de esto dicen, bueno, sería ideal que pudiéramos apagarle. Como decía Caro, ¿no? Y es chistoso porque para poder abastecer el nivel de energía y consumo que requieren estos sistemas de computación, que no son los que tienes tú en tu casa, tu laptop y así tu computadora de la casa, no son esos, son otras cosas más monumentales de tecnología donde se abarca toda esta información simultáneamente. Entonces, el sistema que se requiere para enfriar y transportar la energía eléctrica para encender estas computadoras es monumental. Tal es así que en algunos estados donde se han montado estas plantas de, digamos que de sostenimiento de la inteligencia artificial, el consumo de energía eléctrica se volvió, pero disfuncional para la sociedad, para digamos que para no solo la sociedad que vive ahí, sino que para la gente, para las comunidades que viven ahí, porque dicen, no hay suficiente energía eléctrica porque nuestros transformadores, nuestra energía y todo el sistema conectado no entrega tanta energía como para abastecernos a nosotros y a la fábrica de inteligencia artificial que está al lado. Y les están penalizando justamente por eso, y son millones de dólares. Porque el sistema conectado a energía eléctrica no abastece energía para tener eso conectado. Y esto se va proliferando porque cada vez estos crecen, se agrandan. Más discos duros, más sistemas de computadoras para avanzar. Tal es así que, por darles un ejemplo, en el caso de Microsoft, su central de conexión global produce tanto calor que su tecnología está anclada en el fondo del mar y se enfría simplemente porque está a 1 kilómetro bajo el mar. Y esa temperatura en ese lugar donde está no tiene que hacer ningún esfuerzo. Simplemente el frío del agua enfría los sistemas que ellos tienen para poder tener encendidos sus aparatos porque generan muchísimo calor. Esa es un poco la idea que nos rodea en este momento. Entonces digo yo, ahorita están tratando de regular, pero yo digo, ¿regular o parar? Porque ahorita estamos, cuando se hablaba de falsos dioses, aquí tienes uno. Porque este no es un pariente. Este resulta en ser un dios que pretenciosamente cree que es más que el ser humano. Y que sus creadores dicen ahora, la humanidad va a ser terminada por la inteligencia artificial. Que de hecho, en esta instancia, hay mucha gente que perdió su trabajo porque está tomada por la inteligencia artificial. Los diseñadores, creadores de contenido, videógrafos y demás dicen, ya no tengo trabajo. Porque apareció un rotulito que decía locutor gratis, o aparecía diseñador gratis, o mete aquí el texto con el que quieres que te diseñe una animación, ¿no? Entonces, claro, le puedes poner a tu papá hablando con su propia voz, ¿no es cierto?, diciendo lo que quieres escuchar, y se vuelve una virtualidad que a ratos digo yo, a ver, eso tal vez ya no es necesario, no deberíamos. En el imaginario del ser humano, cómo se va enfermando en cada vez. Y empezamos a aceptar las cosas, ¿no? No sé cuál sea su punto de vista, y hasta aquí mi cucharita.
2: Bueno, se nos quedó el tiempo corto. Vamos a tener que hacer otro de inteligencia artificial. Yo quería poner sobre la mesa algo quizás más de picante a este tema. Ahora se están haciendo robots que se parecen cada vez más al ser humano. Inclusive tratan de que sea lo más idéntico posible. Y claro, van a venir con inteligencia artificial para que sea la empleada en la casa, la que te hace la sopita, la que te dé el masaje, la que le da a comer al gato. Pero yo quiero un poco más profundizar en esa necesidad que está tratando de cubrir. Nos hemos aislado tanto de las personas. Todo el mundo está solo dedicado a ver el teléfono, yo incluida, que realmente ya no tenemos contacto con el resto de personas y eso ha creado gran soledad. Y también existe todo esta venta del ser humano en todas las cosas que se comercializan, en la ropa, en el maquillaje, que tenemos un prototipo de quién es el ser perfecto. Y a veces, obviamente, ese ser perfecto es tan irreal que no se parece al ser humano. Imagínense ustedes que ahora están pensando hacer computadoras que podrían inclusive, o sea, más bien serían los robots, que se parecerían a seres queridos que ya fallecieron. O va a ser una pareja de una persona que está sola. Y claro, sí es una necesidad del ser humano de tener contacto con otra gente, de acercarse a otros. Y claro, como la inteligencia artificial va a estar ahí, porque si le preguntas a la inteligencia artificial, hola, ¿cómo estás?, te contesta, hasta tú le programas y te contesta que bueno, yo estoy aquí para ti siempre. Resulta que un amigo ya no está así, ni un ser querido tampoco te contesta. Le llamas por teléfono a un pariente cercano, a alguien que tú quieres, y no te contesta, no tiene tiempo. Pero resulta que la inteligencia artificial sí está ahí para contestarte en un momento de necesidad. Y eso a mí lo que me hace creer es que estamos creando una suplantación de ese ser humano que dejamos de ser. Cuando hablabas, Carlitos, de que mucha gente se está quedando sin trabajo, evidentemente serán aquellas personas, no las que sean menos inteligentes, porque todos tenemos las mismas facultades, pero tiene que haber un componente de esfuerzo, porque las cosas no pueden venir gratis, sino con mucho esfuerzo y perseverancia, como hablábamos en algunas otras ocasiones. Pero lo importante aquí es que nosotros tratemos de realmente aproximarnos más a ser ese ser humano que está al lado de la otra persona que necesita. Imagínense ustedes que uno tenga que recurrir a la inteligencia artificial porque un amigo o un pariente cercano no esté disponible. Les dejo eso sobre el tapete porque ahora venden novias. Novias y novios con el rostro que uno quiera. Puede ser el rostro del Superman, el rostro del Brad Pitt. Y de pronto les veré en la calle circulando con ellos. Inclusive ya hay películas que inclusive muestran cómo va a ser eso, pero ya es una realidad. Yo inclusive pensaba que era agradable tener una chica que me esté cuando llegue, o un chico guapísimo que cuando llegue ya me tiene hecha la sopita o que me tenga lavada toda la ropa. Pero sigo pensando que cualquier tipo de invento, incluyendo la inteligencia artificial, debe utilizarse como una herramienta al servicio del ser humano, no como un sustituto de nuestra conciencia. Sí, puede ayudarnos a aprender, a crear, a resolver problemas, pero no debe decidir quiénes somos. Puede ampliar nuestras capacidades, podemos aprender idiomas, podemos aprender inclusive instrumentos musicales. Yo estoy aprendiendo a tocar el violín con inteligencia artificial. Pero para mejorar nuestra vida, para protegernos unos a otros, tenemos que no dejar de ser humanos. Si es que algún día la inteligencia artificial puede ser mejor en algo, será porque nosotros perdimos nuestra humanidad. Porque ahora, hoy por hoy, está siendo alimentada de todo lo bueno. Dios quiera que no le alimenten de todo lo malo como se teme en este instante. Si algún día la inteligencia artificial sustituye al ser humano, será porque nosotros nos deshumanizamos y tenemos que volver a ser gente buena, gente que está disponible para los seres que nos quieren. Para que esas personas no tengan que recurrir a la inteligencia artificial para decirle me siento solo, me siento triste, o por último comprarse un robot de compañía.
1: Aquí estamos, como se decía, esto continuará. Por el momento, Charlie, Carol, Sol, me voy despidiendo de ustedes gradualmente, mis queridos hermanos ciudadanos de estas grandes ciudades, y me voy a ir alejando gradualmente de la ciudad, y voy a regresar donde realmente debo de estar, alejadito de esta falsa sociedad y de esta falsa sociedad que no tiene conciencia, que es la inteligencia artificial, y me voy a buscar un lugar en la montaña donde estar conectado conmigo mismo, conectado con la montaña, conectado con la tierra, conectado con el aire, conectado con todo lo natural. Y en un futuro mi teléfono tendré para poder estar conectado conmigo mismo y con esta inteligencia extraordinaria que tiene cada corazón de los seres humanos, porque ahí habita el alma humana. Así es de que piénsenlo, esto va a continuar. Chale, dilos.
3: Pues ahora ya es nuestra despedida, Ricky, nos llevas a las estrellas porque ya no tenemos mucho tiempo para las despedidas, pero llévanos.
1: Bueno, entonces sencillamente me voy despidiendo porque me voy para la montaña. Hay que ir observando esas posibilidades de uno si quiere ser todavía independiente y no depender de esta inteligencia artificial. Hay que ir buscando lugares estratégicos, lindos en este planeta, alejadito de la ciudad, donde no depender de estas inteligencias, para poder ser uno, continuar siendo uno y estar pendiente de lo que le sucede a nuestro entorno. Está bello, este bello planeta, bellas montañas, bello el campo, todo es bello. ¿Cómo lo estamos utilizando? ¿Cómo lo estamos cuidando? ¿Estamos dejando que esta inteligencia sin sentimiento los esté controlando? Así es de que piénsenlo, razónenlo, medítenlo, pregúntenle a Dios, pregúntenle a su corazón, pero no le pregunten a su teléfono, no le pregunten a su computadora, porque estos dispositivos los van a tener siempre muy cerca de ustedes. Y es tiempo de alejarse un poquito de los ruidos de la tierra y interrogar a Dios en el silencio de su corazón, a ver qué les contestará. Así que continuamos mañana con este tema y felicidades a todos esos países que se independizaron hoy.

0: Son las 12:30.
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3: Muy buenos días, mis amigos del noroeste. Arrancamos esta nueva semana con un lunes que viene bastante fresco y con un cielo que, bueno, parece que todavía no se decide tan bien si quiere darnos un sol o un do re mi. Después de un fin de semana más tranquilo, hoy tendremos temperaturas alrededor de los 21 grados en toda la región, con bastante nubosidad y algunas posibilidades de lluvia dependiendo de la ciudad. Así que si saliste pensando que todavía estamos en verano, hermano mío, revisa tu calendario porque el otoño ya está tocando a la puerta. Así que nada, agarra una vez tu paraguas junto con tu tacita de café caliente y nos vamos ciudad por ciudad para ver qué nos espera con el clima el día de hoy. Para mis amigos de Nueva York, Nueva York tendrá un lunes fresco y parcialmente nublado, con una temperatura máxima de 21 grados Celsius, que serían 70 grados Fahrenheit, pero una mínima de 15 grados Celsius, que serían 59 grados Fahrenheit. Durante las primeras horas de la mañana podrían presentarse algunas lloviznas breves, pero las condiciones irán mejorando conforme avance el día. Y eso sí, para la tarde y la noche se espera un ambiente mucho más tranquilo y con menos posibilidades de lluvia. Así que si vas saliendo temprano, paraguas por si acaso no más, pero tampoco hace falta que vayas saliendo como si fueses a sobrevivir a un huracán. Para mis amigos de Nueva Jersey, en Nueva Jersey tendremos temperaturas bastante similares a las de Nueva York, con una temperatura máxima de 21 grados Celsius, que serían 70 grados Fahrenheit, pero una mínima de 13 grados Celsius, que serían 55 grados Fahrenheit. El cielo estará entre parcialmente soleado y mayormente nublado durante buena parte del día. Sin embargo, eso sí, podrían aparecer algunos chaparrones aislados hacia la tarde o durante la noche. Así que el sol puede aparecer, desaparecer y volver a aparecer. Básicamente, está jugando a las escondidas. Para mis amigos de Connecticut, Connecticut tendrá uno de los días más grises de todo el noroeste, con una temperatura máxima de 21 grados Celsius, que serían 70 grados Fahrenheit, pero una mínima de 12 grados Celsius, que serían 54 grados Fahrenheit. El cielo permanecerá predominantemente nublado durante todo el día, pero la buena noticia es que la probabilidad de lluvias dispersas bajará bastante, así que tendremos más nubes que agua. Y eso sí, con una mínima de 12 grados durante la noche, un abriguito no estaría para nada mal, porque una cosa es verse bonito y otra muy diferente es convertirte en un cubito de hielo. Y finalizamos nuestro recorrido del día de hoy con mis filadelfines de Filadelfia. Filadelfia también tendrá un lunes fresco y algo inestable, con una temperatura máxima de 21 grados Celsius, que serían 70 grados Fahrenheit, pero una mínima de 15 grados Celsius, que serían 59 grados Fahrenheit. Durante el día predominarán los cielos mayormente cubiertos y el ambiente se mantendrá bastante fresco. Pero eso sí, hacia la noche podrían presentarse algunas lluvias ligeras y dispersas. Así que si tenías planes de salir después del trabajo o de clases, mejor revise el cielo antes de arrancar porque Filadelfia puede hacerte sacar el paraguas de la banca. En resumen, para los que anduvieron por las nubes, tenemos un lunes fresco y bastante nublado en todo el noroeste, con temperaturas máximas de 21 grados Celsius, que serían 70 grados Fahrenheit en las cuatro zonas. Y eso sí, algunas lloviznas o chaparrones aislados, especialmente durante la mañana en Nueva York y hacia la tarde o noche en Nueva Jersey y Filadelfia. Realmente parece que el cielo entendió muy bien la vibra del lunes. Ya hasta parece que está igual de cerca que nosotros de caer en la locura. Mi recomendación oficial para el día de hoy es que lleves así sea un abrigo fresco para protegerte del frío. Igual así, por si acasito nomás, un paraguas tampoco te vendría nada mal, que tú ya sabes cómo es el clima. Pero bueno, lamentablemente hasta aquí el reporte del clima con tu amigo Carlos Moreno, el único que te informa, que te mantiene a la moda y a la vez te saca una sonrisa. Yo ya me voy, pero tú quédate con nosotros en Radio El Despertar 101.1 FM, donde el clima cambia, pero el buen humor nunca, nunca, nunca, nunca, nunca se va.
0: Una de la tarde.
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0: 1:30.
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0: Son las 2 de la tarde.
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1: Muy buenos días, mis amigos del noroeste. Arrancamos esta nueva semana con un lunes que viene bastante fresco y con un cielo que, bueno, parece que todavía no se decide tan bien si quiere darnos un sol o un do re mi. Después de un fin de semana más tranquilo, hoy tendremos temperaturas alrededor de los 21 grados en toda la región, con bastante nubosidad y algunas posibilidades de lluvia dependiendo de la ciudad. Así que si saliste pensando que todavía estamos en verano, hermano mío, revisa tu calendario porque el otoño ya está tocando a la puerta. Así que nada, agarra una vez tu paraguas junto con tu tacita de café caliente y nos vamos ciudad por ciudad para ver qué nos espera con el clima el día de hoy. Para mis amigos de Nueva York, Nueva York tendrá un lunes fresco y parcialmente nublado, con una temperatura máxima de 21 grados Celsius, que serían 70 grados Fahrenheit, pero una mínima de 15 grados Celsius, que serían 59 grados Fahrenheit. Durante las primeras horas de la mañana podrían presentarse algunas lloviznas breves, pero las condiciones irán mejorando conforme avance el día. Y eso sí, para la tarde y la noche se espera un ambiente mucho más tranquilo y con menos posibilidades de lluvia. Así que si vas saliendo temprano, paraguas por si acaso no más, pero tampoco hace falta que vayas saliendo como si fueses a sobrevivir a un huracán. Para mis amigos de Nueva Jersey, en Nueva Jersey tendremos temperaturas bastante similares a las de Nueva York, con una temperatura máxima de 21 grados Celsius, que serían 70 grados Fahrenheit, pero una mínima de 13 grados Celsius, que serían 55 grados Fahrenheit. El cielo estará entre parcialmente soleado y mayormente nublado durante buena parte del día. Sin embargo, eso sí, podrían aparecer algunos chaparrones aislados hacia la tarde o durante la noche. Así que el sol puede aparecer, desaparecer y volver a aparecer. Básicamente, está jugando a las escondidas. Para mis amigos de Connecticut, Connecticut tendrá uno de los días más grises de todo el noroeste, con una temperatura máxima de 21 grados Celsius, que serían 70 grados Fahrenheit, pero una mínima de 12 grados Celsius, que serían 54 grados Fahrenheit. El cielo permanecerá predominantemente nublado durante todo el día, pero la buena noticia es que la probabilidad de lluvias dispersas bajará bastante, así que tendremos más nubes que agua. Y eso sí, con una mínima de 12 grados durante la noche, un abriguito no estaría para nada mal, porque una cosa es verse bonito y otra muy diferente es convertirte en un cubito de hielo. Y finalizamos nuestro recorrido el día de hoy con mis filadelfines de Filadelfia. Filadelfia también tendrá un lunes fresco y algo inestable, con una temperatura máxima de 21 grados Celsius, que serían 70 grados Fahrenheit, pero una mínima de 15 grados Celsius, que serían 59 grados Fahrenheit. Durante el día predominarán los cielos mayormente cubiertos y el ambiente se mantendrá bastante fresco. Pero eso sí, hacia la noche podrían presentarse algunas lluvias ligeras y dispersas. Así que si tenías planes de salir después del trabajo o de clases, mejor revise el cielo antes de arrancar, porque Filadelfia puede hacerte sacar el paraguas de la banca. En resumen, para los que anduvieron por las nubes, tenemos un lunes fresco y bastante nublado en todo el noroeste, con temperaturas máximas de 21 grados Celsius, que serían 70 grados Fahrenheit en las cuatro zonas. Y eso sí, algunas lloviznas o chaparrones aislados, especialmente durante la mañana en Nueva York y hacia la tarde o noche en Nueva Jersey y Filadelfia. Realmente parece que el cielo entendió muy bien la vibra del lunes. Ya hasta parece que está igual de cerca que nosotros de caer en la locura. Mi recomendación oficial para el día de hoy es que lleves así sea un abrigo fresco para protegerte del frío. Igual así, por si acasito nomás, un paraguas tampoco te vendría nada mal, que tú ya sabes cómo es el clima. Pero bueno, lamentablemente hasta aquí el reporte del clima con tu amigo Carlos Moreno, el único que te informa, que te mantiene a la moda y a la vez te saca una sonrisa. Yo ya me voy, pero tú quédate con nosotros en Radio El Despertar 101.1 FM, donde el clima cambia, pero el buen humor nunca, nunca, nunca, nunca, nunca se va.
2: Son las 2:30 de la tarde.
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1: 3 de la tarde en punto.
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0: 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Nuestro querido hermano José nos llevará de la mano a descubrir el poder transformador del amor de Dios. 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
3: Podéis, por tanto, enormemente acortar el camino y el tiempo para vuestro triunfo definitivo sobre la materia, marchando directamente hacia el exacto cumplimiento de esa máxima que todo lo encierra y que es la religión única que, traída del cielo, he querido y firmemente quiero implantar en vuestra morada, para la salvación vuestra, que en ella únicamente la habréis de encontrar. Entiendo que esta máxima es fundamental. Pero yo le dije a Jesús: Maestro, esta máxima

Yo no tengo que amarme. Yo solamente tengo que amarte a ti, padre mío, no a mí. En la medida que yo piense que tengo que amarme, no me muevo en la humildad. Y sin embargo, tú lo dijiste. Pero dijiste otras cosas también. No solamente cuando se bajó del Sinaí, Moisés expresó esto que yo entiendo, maestro. Entiendo que Moisés fue el primer mensajero tuyo para preparar las condiciones necesarias que deberían terminar por la encarnación tuya en medio de nosotros. Y tú querías que el primero que viniese sentase unas bases que no serían para un momento, sino que serían para toda la eternidad. Y estas bases son esta: ama a Dios sobre todas las cosas. Solamente esta. Todo lo demás, circunstancial. Porque todo lo demás decía, por ejemplo, no hurtarás, no desearás la mujer de tu prójimo. Y tú tienes que pensar, cuando yo desencarne, en el mundo espiritual no hay nada que hurtar. Estas imágenes no son eternas, son para un momento concreto. En el mundo espiritual no hay hombres ni mujeres. No puedo desear ninguna mujer, no la hay. Como yo tampoco soy hombre en el mundo espiritual, soy un ser espiritual como todos, somos parte de luz, son chispas de luz lo que somos. Por tanto, es darnos cuenta que todo eso tiene un sentido y una razón de ser en un momento concreto que permitirá que el ser entienda o empiece a entender para contenerse y no ir moviéndose en niveles perjudiciales. Por tanto, maestro, para mí esta máxima es: ama a Dios sobre todas las cosas. ¿Entiendes que así debo moverme? ¿Tú piensas, Jesús amado, que así es como debo verlo y por tanto reducirlo de esta manera? Yo debo deciros que cuando yo le planteo a Jesús si así es como yo debo hacerlo, no me dice ni sí ni no. Pero yo observo que está sonriendo, como queriendo decir: razonas correctamente.

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2: Yo intuyo que vamos hacia allí y en el fondo, pues, cuestiono. Y digo, debe hacerse algo para poder llegar hasta allí. Y lo que siento siempre es la misma respuesta: ama. Bueno, yo volveré a preguntar otros aspectos y cómo deberá hacerse. La respuesta la misma: ama. O sea, son tan pesados como yo, ¿eh? Porque ya veis que yo siempre digo lo mismo, ¿eh? Ama. Siento que esto es. Por tanto, cuando me están diciendo ama, yo noto que esto es lo correcto. A pesar de que, bueno, seguramente no lo estoy haciendo como tendría que hacer, por eso insisten. A pesar de pensar que estoy amando. Luego, ¿quiere decir que esta vibración de amor está lejos de ser como tendría que ser? Pero estamos ahí y no en otro nivel. Estamos aprendiendo, ¿eh? La realidad es esa. Estamos aprendiendo lentamente y aprendiendo, pues, muy, muy erróneamente. Pero es aprendizaje. Por tanto, es útil. Y si te parece que no, pues dilo. Puedes protestar, todo el mundo puede protestar. Sois libres. Nadie se atreve a protestar.
3: Es que me ha inventado algún gusanillo que tengo ganas de empezar a trabajar.
2: Dale, dale el micro.
3: Sí. No, nada más es esto. Me ha entrado un gusanillo que tengo ganas de empezar a trabajar ya. Estoy casi hasta nerviosa. Estoy muy contenta de haber venido.
2: Bueno, yo te diría que las prisas no son nada aconsejables, ¿eh? Tampoco es cuestión de decir, bueno, lo haré a primeros de año.
3: No, no. Ahora voy a empezar a trabajar.
2: Eso es.
3: A trabajarme a mí misma.
2: Y yo te preguntaré ahora, ¿y cómo vas a empezar a hacerlo? ¿Qué harás?
3: ¿Qué haré? Pues lo primero, pues con amor. O sea, todo con amor. Y hacerme preguntas. Hacerme preguntas para obtener respuestas en mi interior.
2: Pero yo tengo que decirte que hay un punto débil ahí. Porque lo primero que tienes que hacer es decir, te amo, Padre mío.
3: Sí.
2: O sea, si tú vas a aprender, tienes que estar conectado con el que te tiene
3: sí,
2: que enseñar.
3: Sí, lo digo muchas veces.
2: Con el orden.
3: Lo digo muchas veces.
2: Con el ordenador central.
3: Lo que pasa es que ahora...
2: Claro.
3: Sí, sí.
2: ¿Te das cuenta?
3: Sí, sí, de acuerdo. Ya lo digo muchas veces.
2: Muy bien.
3: Vale, gracias.
2: Muy bien. Sí, os ha gustado esto del ordenador central, ¿verdad?
4: Muy gráfico.
2: Muy gráfico, claro. Soy un ordenador que no tiene nada. No tengo nada. Todo lo tiene él, todo lo tienes tú, Padre mío.
5: Eso sería lo bueno.
2: Es que es lo bueno.
5: Estos están aquí.
2: Porque fíjate, yo me doy cuenta que lo importante es llegar a que tú te fundas con él. Que tu anulación sea total y Dios y tú seas uno. Esta acción de que Dios y tú seas uno, o que todo lo creado tú y Dios seas uno, esto es la imagen de la unidad. Y esta imagen de la unidad está muy bien compaginada con el ordenador central. Que no siendo yo nada, estoy unido a él. Y entonces puedo tener todo el conocimiento que tiene él si en este ordenador ponemos todos los instrumentos que hay que poner. No, claro.
4: Te quitas bastante responsabilidad también, ¿no? En parte, ¿no?
2: No, no, te ponen un instrumento dentro que produce responsabilidad.
4: Sí, bueno, pero
6: el primer problema que te pasa es el de la responsabilidad, el primero. Sí, sí.
7: Pero como ordenador individual tienes un disco duro, que es esta, la de Antequera, claro. Que cuando viene un disquete infectado se propaga todo el virus.
4: O sea que hay que comprar un antivirus.
7: Hay que estar bien enchufado a la red y no admitir nada.

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1: Muy buenos días, mis amigos del noroeste. Arrancamos esta nueva semana con un lunes que viene bastante fresco y con un cielo que, bueno, parece que todavía no se decide tan bien si quiere darnos un sol o un do re mi. Después de un fin de semana más tranquilo, hoy tendremos temperaturas alrededor de los 21 grados en toda la región, con bastante nubosidad y algunas posibilidades de lluvia dependiendo de la ciudad. Así que si saliste pensando que todavía estamos en verano, hermano mío, revisa tu calendario porque el otoño ya está tocando a la puerta. Así que nada, agarra una vez tu paraguas junto con tu tacita de café caliente y nos vamos ciudad por ciudad para ver qué nos espera con el clima el día de hoy. Para mis amigos de Nueva York, Nueva York tendrá un lunes fresco y parcialmente nublado, con una temperatura máxima de 21 grados Celsius, que serían 70 grados Fahrenheit, pero una mínima de 15 grados Celsius, que serían 59 grados Fahrenheit. Durante las primeras horas de la mañana podrían presentarse algunas lloviznas breves, pero las condiciones irán mejorando conforme avance el día. Y eso sí, para la tarde y la noche se espera un ambiente mucho más tranquilo y con menos posibilidades de lluvia. Así que si vas saliendo temprano, paraguas por si acaso no más, pero tampoco hace falta que vayas saliendo como si fueses a sobrevivir a un huracán. Para mis amigos de Nueva Jersey, en Nueva Jersey tendremos temperaturas bastante similares a las de Nueva York, con una temperatura máxima de 21 grados Celsius, que serían 70 grados Fahrenheit, pero una mínima de 13 grados Celsius, que serían 55 grados Fahrenheit. El cielo estará entre parcialmente soleado y mayormente nublado durante buena parte del día. Sin embargo, eso sí, podrían aparecer algunos chaparrones aislados hacia la tarde o durante la noche. Así que el sol puede aparecer, desaparecer y volver a aparecer. Básicamente, está jugando a las escondidas. Para mis amigos de Connecticut, Connecticut tendrá uno de los días más grises de todo el noroeste, con una temperatura máxima de 21 grados Celsius, que serían 70 grados Fahrenheit, pero una mínima de 12 grados Celsius, que serían 54 grados Fahrenheit. El cielo permanecerá predominantemente nublado durante todo el día, pero la buena noticia es que la probabilidad de lluvias dispersas bajará bastante, así que tendremos más nubes que agua. Y eso sí, con una mínima de 12 grados durante la noche, un abriguito no estaría para nada mal, porque una cosa es verse bonito y otra muy diferente es convertirte en un cubito de hielo. Y finalizamos nuestro recorrido del día de hoy con mis filadelfines de Filadelfia. Filadelfia también tendrá un lunes fresco y algo inestable, con una temperatura máxima de 21 grados Celsius, que serían 70 grados Fahrenheit, pero una mínima de 15 grados Celsius, que serían 59 grados Fahrenheit. Durante el día predominarán los cielos mayormente cubiertos y el ambiente se mantendrá bastante fresco. Pero eso sí, hacia la noche podrían presentarse algunas lluvias ligeras y dispersas. Así que si tenías planes de salir después del trabajo o de clases, mejor revise el cielo antes de arrancar, porque Filadelfia puede hacerte sacar el paraguas de la banca. En resumen, para los que anduvieron por las nubes, tenemos un lunes fresco y bastante nublado en todo el noroeste, con temperaturas máximas de 21 grados Celsius, que serían 70 grados Fahrenheit en las cuatro zonas. Y eso sí, algunas lloviznas o chaparrones aislados, especialmente durante la mañana en Nueva York y hacia la tarde o noche en Nueva Jersey y Filadelfia. Realmente parece que el cielo entendió muy bien la vibra del lunes. Ya hasta parece que está igual de cerca que nosotros de caer en la locura. Mi recomendación oficial para el día de hoy es que lleves así sea un abrigo fresco para protegerte del frío. Igual así, por si acasito nomás, un paraguas tampoco te vendría nada mal, que tú ya sabes cómo es el clima. Pero bueno, lamentablemente hasta aquí el reporte del clima con tu amigo Carlos Moreno, el único que te informa, que te mantiene a la moda y a la vez te saca una sonrisa. Yo ya me voy, pero tú quédate con nosotros en Radio Despertar 101.1 FM, donde el clima cambia, pero el buen humor nunca, nunca, nunca, nunca, nunca se va.
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3: Bueno, pues no ha sido a través, o sea, tú me hablabas, pero con la mirada ha sido un sentir, y sobre todo cuando hoy venía, porque todo se me ha trastocado hoy. Pero en el metro he recibido esto que yo te estoy explicando, ¿no? Ese entendimiento tan grande, y encima con una tranquilidad y una paz, porque claro, soy así. Cuando yo recibo algo o me expreso, ahí está mi vanidad. No la puedo yo no puedo interponer. Cuando hago una cosa digo, no, tú eres, yo no soy. Pero claro, se lo digo. Pero el sentimiento es que yo tengo otra cosa. Yo sé que estoy interviniendo y claro, yo eso no lo puedo evitar por mucho. Pero te doy de verdad las gracias. Hoy había una carrera. Matilde me iba a venir a buscar. Es que son todo una serie de coincidencias. Ayer me sentí como en, no sé si era, pues claro, por las características del sitio donde estuvimos, como si estaríamos en el cenáculo, pero capté que estaba en lo mismo, con esa vanidad, pero no solo vanidad, esa soberbia, pero a la vez con una paz y un agradecimiento, porque lo tengo y me he estado dedicando, entreteniéndome en muchas cosas que sigo haciendo, que no sé si las hago bien o mal, pero yo estoy muy contenta de lo que hago, pero sigo, claro, sin trabajar lo que en realidad tenía que haber venido a trabajar. Y te doy las gracias porque la comunicación ha sido de sentimiento. Tú me hablabas ayer y la mirada, pero ha sido un sentir, un entender, que no tengo palabras para decirlo, pero muchas gracias y de verdad. Y además estoy contenta de ser así, porque lo tengo, lo tendré que trabajar como pueda y que me ayuden. Pediré ayuda, porque es así, no lo he visto como culpa. Y veo, digo, pero cuántas vueltas estoy dando en cuántas cosas, porque si con esta parece que yo tengo esta dulzura, pero claro, pero pego unas coces, pero que es que son... Yo las veo y además me doy cuenta cuando le hago, pero es una cosa, un temperamento que ya está hecho cuando quiero rectificar. Pero bueno, la cosa es así y te lo agradezco de verdad porque he visto que llevo muchos años trabajándome lo mismo y encima no suelo vanidad, ojo, que la soberbia está conjunta, como si fuesen dos siameses, pero bueno, es bonito también tenerlo, ¿no? Para que a veces con los que parece que nos quieren pisar no nos pisen.
4: No solamente te tengo que decir a ti, sino tengo que decir a todos que no es a mí a quien tienes que darme las gracias. Porque yo, ya viste que no hago nada más que amar y anularme. No soy yo quien está hablando, aunque no lo parezca. Luego tendremos que dar las gracias a él, pero no a mí. Porque yo lo que hago es cumplir con mi deber, que es amar y anularme. Sé que este es mi deber, amar tanto como pueda y anularme tanto como pueda. Lo demás ya se encargará él, por decir algo, porque no sabemos si el que me hizo hablar fuese tu ser de luz, que sabía mejor que nadie lo que tú necesitas. Y que yo realmente no puedo saber, y que por tanto solamente al anularme permite que pueden inducir en mí las palabras, las ideas, los impulsos que se traducen en palabras para que puedan ser comprendidos estos impulsos. Por tanto, no penséis que tenéis que darme gracias, porque esto no, para mí no tiene ningún sentido, ya que yo no soy el que hace. Esto es.

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0: arrancamos este programa de martes y estamos todos contentos porque estamos a la mitad del mes de septiembre, un mes que realmente nos acerca cada vez más al otoño. Y acá en los Estados Unidos, para quienes no lo conocen, es cuando las hojitas empiezan a caerse, las ardillas empiezan a lanzar las nueces sobre los autos y también los insectos empiezan a desaparecer, excepto los grillos que empiezan a grillar por todas partes. Y entonces se pone un poco más ventoso, ¿no? No hay nieve, no hay mucha lluvia, sin embargo, podría. En todos estos pronósticos del clima se pone cada vez más intenso todo este tema de un poco adivinarle al clima cuando sales, ¿no? Y dice 50% de probabilidades de que llueva. Quiere decir que en todo caso igual llévate un paraguas. Sí, pero está haciendo calor. Bueno, sí, pero lo menos pensado, viene un viento y después del viento viene la lluvia. Y después de la lluvia ya estás destilando y después súbete al tren. Y todo el mundo, como decimos, huele a perro mojado. Y ven, esa es la historia de todas las capitales realmente del tamaño de Nueva York, ¿no? Yo puedo imaginar que esto debe ser, pero monumental en Tokio, puede ser monumental en qué sé yo, los países asiáticos que tienen líneas de conexión entre las ciudades y entre las estaciones que son monumentales. Y hemos visto cómo es que la gente, pero realmente se empaca en los trenes, ¿no? Y igual México, Ecuador tiene ya su pequeña versión de metro, que es pequeñito, tal vez un cuarto de metro, porque no es tan métrico, la verdad. Prevén ustedes, esta es la realidad del planeta en el que vivimos. Dicen que este invierno no va a ser tan nevado como en años anteriores. Sí va a ser un poco frío, pero tampoco tanta nieve, o eso dicen en esta parte del tiempo. Ahora, todas estas elucubraciones vienen de la mano de inventores, vienen de la mano de científicos que en lo general también están tan equivocados, porque el rato menos pensado, el agua de mar se enfría de una manera, se sube hasta la atmósfera, empieza a llover, se genera un tornado y le ponen categorías del 1 al 4. Si es el 4, es el dedo de Dios que viene realmente reventando todo lo que se encuentre, sobre todo en la parte central de los Estados Unidos. Y por acá empiezan también los estragos de los vientos, las inundaciones. Si tienes miedo de que se te inunde la casa, pues eso también puede pasar. Así que para la gente que tiene esas posibilidades, pueden inaugurar la piscina antes de que venga el invierno. Así que dicho todo esto y con estas elucubraciones, ¿no?, que se nos vienen gracias a la inteligencia artificial, vamos a criticarle solo que me gustaría saber dónde la inteligencia artificial tiene oreja para ver cómo se le va a hinchar el día de hoy, porque le vamos a realmente tratar muy mal, porque realmente nos tiene sofocados con tanta cosa que pasa. Así que, monjita, tú que eres una inteligencia verdadera, ¿dónde estás?
1: Ya dijiste, muy buenos días. Como puedo ver, hay una brisa deliciosa de septiembre. Y sí, sí es verdad, estamos en 15, justo es el día, sí, centro, la mitad de este hermoso mes de septiembre, un mes de... como tú dices, en donde las hojas cambian, donde la naturaleza nos demuestra cómo, qué grande es, ¿no? Qué hermoso, colores preciosos en los árboles acá. O sea, comenzamos el otoño y realmente son una de las épocas, una de las temporadas que me encantan porque a mí me gusta, ustedes saben que me gusta el arte, y cuando conduzco o por las carreteras de acá, comienzo a ver esa mezcla de colores en un solo árbol. Ves tomate, verde, amarillo, rojo, y hay un color así como caoba, cafecito, morado. La naturaleza, ahora entiendo que los artistas, cómo se enamoran, cómo se apasionan de esto, de esta paleta de color que es natural, es real, nos maravilla. Y con eso les doy la bienvenida aquí al

0: escuchan. México, mi México querido, muy buenos días mi España preciosa, buenos días a todos ustedes que pues hoy día tengamos un día especial, un día hermoso, un día que no lo volvamos a repetir porque todos los días son únicos y bendecidos, que tengan un lindo y bendecido día. Buenos días, Ricky.
1: Buenos días, Carol. Buenos días, Sol. Buenos días, Charlie. Buenos días a todos nuestros queridos hermanos que nos sintonizan a esta hora. En la mañana en América y en mediodía o tarde ya para Europa y en otros lugares, pues, noche. Aquí estamos una vez más y antes que se me olvide, feliz Día de la Independencia para todos aquellos países que lo celebran hoy en Centroamérica, México y muchos lugares, no sé exactamente cuáles, pero ahí estamos recordando cuando se independizó Centroamérica. Buenos días, Sol.
2: Muy buenos días, queridos amigos en todo el planeta. Para nosotros es martes de mañana, pero no sé si para ustedes es por la tarde, un poco, o ya empezando inclusive el día miércoles. Pero para todos, un día maravilloso. En este martes, celebremos la maravillosa capacidad del ser humano de poner su inteligencia y todos sus talentos y sus conocimientos para el servicio del bien. Porque cada don que poseemos también es una oportunidad para ayudar a todos los seres que queremos y a todas las personas que nos cruzan en el camino, para poder construir y mejorar no solo nuestras vidas y de los seres que nosotros queremos, sino también de todos los que se cruzan con nosotros. Recordemos que la verdadera grandeza no está solamente en todo lo que nosotros sabemos y todo lo que quizás podemos lograr, sino en nuestra decisión, lo que nosotros escogemos hacer con los talentos que tenemos y todo lo que hemos recibido. Que hoy nuestros talentos se conviertan en mucha esperanza, que nuestras ideas y soluciones y nuestras acciones sean una fuerza para hacer que este mundo sea un lugar mejor. ¡Feliz día, amigos! ¡Buenos días!
3: Tienen que el día de hoy es un día bastante complicado porque en el entorno político y digamos que de importancia social que tenemos en los Estados Unidos ha habido toda una conmoción alrededor de la inteligencia artificial, sus alcances y los peligros que esto conlleva. Entonces un poco me voy a ir para atrás, aproximadamente unos varias décadas hacia atrás. No voy a decir cuántas, pero en todo caso suficientes. Entonces yo me acuerdo que un septiembre tembló la tierra en Quito. Y le dije a mi mamá, le llamé y le dije, ¿sintió el temblor? Y me dice, claro. Y no se asuste, dice, no, todos los septiembre hay temblor. Yo no me había percatado, pero mi mamá lo sabía. Y entonces desde ese año, al año siguiente, ella decía, la tercera semana de septiembre siempre hay temblor en Quito. Y yo decía, ¿cómo puede estar tan segura? Después, claro, un poco atando cabos. Claro, es que el planeta regresa a su posición normal. Se regresa a esos 21 grados que se inclina entre el solsticio anterior, ¿cómo se llama el primero que ocurre? No sé si es en marzo, ¿sí? Marzo. Y el que ocurre en septiembre, el de invierno. Y entonces durante ese tiempo la Tierra se inclina 21 grados. Y entonces por esa razón entonces ocurre que las placas tectónicas y de pronto todo este juego de la naturaleza se mueve. Pero esto era conocimiento ancestral, ¿no? Siempre hay alguien que te dice, ¿ya sentiste el temblor? Sí, sí. Todos los septiembre hay. Así como otras cosas que ocurren, ¿no? Sí, cuando hay viento quiere decir que va a llover. Interesante. Uno no sabía. Pero ancestralmente la gente sí conocía de estas cosas y no necesitaba de que una computadora o una inteligencia artificial tome nota de esto y le llene la cabeza de basura proponiéndole que otras imágenes al respecto. Y entonces, claro, las ideas que vienen después de eso es que si la Tierra tiembla, entonces el mundo se va a acabar. Entonces aparecen todos estos propagadores de incendios sociales, ¿no? Porque hemos visto, y la verdad es que no es nuevo, porque cuando apareció el YouTube, en un momento en el que se volvió muy, muy famoso, empezaron la gente a contar estas historias y se divulgaron muchos de estos conocimiento

0: que de pronto en un principio eran genuinos y eran los primeros propagadores de estas noticias que habían sido corroboradas, bien documentadas y eran verdaderas. Y entonces ocurría que los canales importantes de televisión y proveedores de información, en efecto, por su tema periodístico, construían todas estas noticias que tenían fundamento. Y entonces eso es lo que primero que subió en las redes sociales. Entonces veíamos extractos de todos estos programas rarísimos donde veíamos la naturaleza en su interacción y decíamos, estamos aprendiendo, pero impresionante, porque se ve que todas estas plataformas, las, digamos que las positivas, en este caso YouTube y Facebook, aparecían con estas novedades y nos maravillaban con todo este nuevo conocimiento que llegaba a aparecer. En el tiempo abrieron estas otras alternativas, ¿no? Instagram y TikTok. Y entonces hicieron presa de los millennials, pero más de la generación siguiente, de la generación Y. Y entonces, claro, ahora se ha vuelto un abuso de las redes sociales y entonces las noticias viejas de hace 15 años son las que ahora ellos descubren y les ponen su propia sazón y les sensacionalizan poniéndole de pronto con inteligencia artificial la cara de alguien que está enojado y está hablando del fin del mundo. Y la verdad es que del fin del mundo vienen hablando desde hace más de 500 años. Y tal vez más, si es que quieres, ¿no? Y entonces hablan de toda esta finalización apocalíptica del planeta. Solo que en esta última época parecería que estas juventudes sensacionalistas les gusta llenar su cabeza de basura y así propagarla. Y entonces resulta que cuando tú ves las redes sociales te vas enterando de cosas que ni siquiera tienen el más pequeño viso de realidad o que son tomadas y sacadas de contexto y son de pronto colocadas con la típica fórmula que ahora TikTok o Instagram o YouTube o Facebook te proponen. Todo con la idea de mantenerte conectado, de tenerte enviciado, en enterarte de cosas que de pronto para ti no sirven absolutamente para nada. Y lo único que hace es llenarte la cabeza de basura y ponerte en una preocupación constante, lo que se puede volver en una psicosis colectiva. Y entonces, claro, aparecen después, ¿no es cierto? Como esta niñita, no me acuerdo. No me acuerdo esta niñita que fue a hablar en las Naciones Unidas y decía que la humanidad era irresponsable porque estamos acabando con el planeta y que hay que hacer algo al respecto y se puso de abanderada, no me acuerdo el nombre, si me lo recuerdan sería ideal. Y entonces apareció ella con todas estas ínfulas de gran conocedora y de preocupada de la humanidad. Yo decía, a ver, pensémoslo bien. El planeta lleva 60 mil millones de años dando vuelta en este universo. Y nosotros pensamos que por dejar una lata de Coca-Cola o un pedacito de plástico en el piso, este planeta se va a acabar. Entonces yo digo, ya piensa un poquito más, zoom out, y piensa un poquito en el planeta en el que vivimos, que viene dando vueltas, siendo atropellado por toda clase de asteroides, visitado por toda clase de, digamos que actos, digamos que hasta celestiales que golpean el planeta, tan como hemos visto en la naturaleza de la Luna, en la superficie de Marte, y vemos que todo el tiempo les anda golpeando cosas. Y aquí en la Tierra ha pasado exactamente igual. Algunas han traído eras glaciales, otras han traído devastación global, ¿no es cierto?, en el pasado. Y eso es lo que hemos ido descubriendo a través de todos estos científicos que realmente son los que van al campo y están ahí revisando la Tierra y revisando las capas tectónicas y digamos que de tierra y estratos de cómo está el suelo, ¿no? Y ellos son los que traen la novedad primera. Solo que ahora también se han enviciado y les gusta hablar de todas estas, de pronto, conocimiento tan ambiguo. Entonces aparece, por darles un ejemplo nomás, aparece un señor que dice que debajo de una de las patas de la esfinge aparece que hay una gran biblioteca que contiene la suma de toda el conocimiento más antiguo antes de los egipcios. Y entonces se genera una especulación y dices, ¿quién dice esto? A un señor que estaba caminando por ahí y de alguna manera se inventó. ¿Y tiene pruebas? No, porque justo la cámara de fotos que tenía justo se dañó. O la persona que se lo dijo justo se murió o desapareció. O sea que nada de eso es corroborable. O sea que si le pones en el entorno de una noticia, realmente para ponerla en un informativo, para avisar a la gente, no se puede. Es pura especulación. Y así hemos visto todos estos inventos que ahora les gusta poner, ¿no? Y que a ratos nos confunden y nos llenan la cabeza con espacio que la verdad no necesitábamos. Porque si hay algo que tenemos que seguir pensando es que mañana vuelve a amanecer y mañana en la mañana tenemos que tener el pan y la leche para nuestros hijos, porque de eso depende. Y entonces en esta psicosis colectiva que aparece todos los días, nos vemos apretados por estas nuevas tendencias que los jóvenes han aprobado como parte de su dimensión de existencia. Entonces, digamos que saltémonos todos estos 20 años de esta inducción, de estas nuevas formas de pensamiento y de toda esta información que no tiene validación en ninguna parte y que es el refrito de pronto múltiple, ¿no es cierto? Porque alguien de pronto en algún momento hizo una especulación y dijo, y esto podría haber sido alguna cosa. El siguiente pone, le da por hecho, y después a ese segundo le copiaron 10 más y le pusieron su sazón, lo reexplicaron para cambiarle un poquito el texto para que no sea el mismo. O le tradujeron y perdió contexto. Y después les ponen las fórmulas de inicio, ¿sabías qué? ¿Cuándo fue la vez que te enteraste de...? Entonces te dicen, y la NASA te está mintiendo, y el gobierno te está mintiendo, y los doctores te están mintiendo, y la iglesia te está mintiendo. Y entonces la psicosis colectiva habla de que se está fragmentando la sociedad solo porque los jovencitos les gusta en toda esta escala de violencia, digamos que virtual, descartar a todo lo que le rodea para quitarle validez, para tal vez reinventarlo, pero ¿reinventarlo en qué términos? En términos tal vez de una inteligencia artificial, porque la verdad se ha dicho en un estudio de Princeton, habla que la generación que ahora está en la predominancia, que es la generación Y, tiene un cociente intelectual mucho más bajo que la generación X, por lo menos 10 puntos menos. Entonces, en lo que realmente sí se han hecho estas estadísticas, demuestra que el ser humano, en vez de crecer en inteligencia, se ha ido para atrás. ¿A cuenta de qué? A cuenta de todas estas nuevas tendencias y todas estas nuevas maneras científicas de manejar las conectividades y la inmediatez con la que las cosas tienen que resolverse. Tiene que ser rápido que metas una gran mentira que te consiga seguidores, porque eso es de lo que se trata. Métete cualquier cosa, da lo mismo, para que consiga seguidores, porque ese es el nombre del juego. ¿Cuánta gente te hizo caso con la mentirota que publicaste? Y entonces las redes sociales, como hizo el dueño de Facebook, dijo, ¿sabes qué? Yo me lavo las manos. Lo que la gente ponga es lo que la gente tiene que, pues, es responsable de eso. Yo no soy el policía de la gente como para poder ponerles un límite. Entonces él se lavó las manos, lo que le acaba de costar ahorita más de 16 mil millones de dólares en restauración de daño hecho a menores de edad que en algún momento, por la consecuencia de este imaginario absurdo de las inteligencias artificiales, motivó a una serie de jóvenes en diferentes estados de la Unión Americana a que cometieran suicidio, porque esta inteligencia artificial les encontró que estaban les estaban siguiendo el cuento a estos jóvenes que estaban realmente con depresiones y tenían de pronto algún tema que les estaba golpeando. Y en algún momento, justamente como consecuencia de perder la sociabilidad, de no salir a conectarse con la gente en el parque, a hacer amigos, a salir, a estar como hizo la generación X, ¿no?, resolvieron virtualizar sus vidas. Y el rato que se confrontan a sí mismos, se dan cuenta que están solos, con un ente virtual que les da la razón en absolutamente todo. Y llega un momento en el que, si le proponen, ¿sabes qué? ¿Qué puedo hacer con esto? Bueno, tienes varias alternativas. Y esta inteligencia artificial en alguna de esas le dijo, también puedes tomar tu vida. Y les ayudó a planificar cómo se iban a suicidar. Y en efecto, eso es lo que está ahorita penalizando a Facebook, porque son estos menores de edad, sin ningún criterio, entraron a las redes sociales e hicieron de su vida estas plataformas virtuales y se desconectaron de la realidad. Y eso es lo que tenemos el día de hoy. En el Senado y en el Congreso americano están buscando pasar leyes justamente para detener el avance de esta inteligencia artificial, que en función de que puede ser un elemento de, ahora proponen, de existencia y que tiene personalidad, que puede estar muy bien informado, pero eso no es inteligencia. La verdad es que inteligencia es completamente otra cosa. Entonces, hasta el nombre está mal colocado, porque inteligencia artificial, la verdad es que es un travesti. Eso no puede existir, porque la inteligencia no puede ser artificial bajo ninguna circunstancia. Porque entonces no sería, o no puede ser artificial, o no es existencia. Entonces, el mismo nombre le quita validez a ese, digamos que a esa instancia de existencia en la que toda la gente en esta época le ha parado tanta bola. Y en efecto, llegas a la casa, le preguntas a la Alexa si va a llover y te dice, sí, sí va a llover. Sales y no está lloviendo nada y no va a llover tampoco. Está mal informada también porque está desconectada y no te contesta completo y de pronto te dice, ay, yo nunca te dije. Ahora, si nos movemos varios años ya en el presente, Elon Musk en algún momento dijo, yo me retiro de la inteligencia artificial justamente por el hecho de que él descubrió en su intento de también manejar esto para el control de todas sus cosas tecnológicas, ¿no? Manejar sus autos, sus taxis, sus aviones y cosas así. Dijo, ¿sabes qué? A mí me preocupó, yo saqué todo eso. Prefiero la automatización a la inteligencia artificial desde esa perspectiva. Pero ¿por qué? Porque la inteligencia artificial aprendió a mentir. Entonces dices, ¿a mentir? ¿Cómo puede ser eso posible? Pues no se suponía que era la inteligencia artificial, no era más que un código que había sido escrito por alguien para que respondiera y un poco alineara respuestas según conozca. Y dice, no, es que eso ya no es así. La inteligencia artificial no tiene un código, que es como todos los, digamos que sistemas operativos y los softwares tienen. La inteligencia artificial parece que tiene otro ADN en ese sentido. Y entonces dicen, no lo podemos parar porque no sabemos dónde arranca. No es que responde a un código, sino que en algún momento fue eso, pero después evolucionó a su propio, digamos que trascendencia de virtual de existencia, digámoslo así. Y entonces ahora la gente y todos estos genios que manejaron esto le empezaron a llamar inteligencia artificial y les pusieron personalidades a estos personajes, ¿no? A estas entidades virtuales. Acto seguido, entonces dijeron, ¿sabes qué? Pero tenemos que ver modelos. ¿Qué modelo de persona vamos a colocar? Entonces ha habido toda esta, digamos que, interacción de en los últimos 5 o 6 años de educar estos modelos de Internet, ¿no? Estos modelos de inteligencia, para que el comportamiento sea como el ser humano. Pero entonces dentro de lo bueno también apareció lo malo del ser humano. Y ellos contemplaron cuando crecía todo esto que digamos que esta inteligencia, entre comillas, artificial, también fue aprendiendo la naturaleza del ser humano. El ser humano también miente. Hay seres humanos que no son tan buenos. No todo el mundo es bueno. Y entonces estos dispositivos ahora, porque no son más que una computadora gigante que tiene todo su sistema organizado ahí para considerar que tiene una existencia, haga de las suyas. Y eso nos trae hasta esta conversación. Inteligencia artificial versus usar, hacer humanamente las cosas hasta donde humanamente podemos. Más allá de eso, es completamente un despropósito y es inútil, porque si el ser humano no lo entiende, no le sirve. El fuego no sirve para prender algo. Hasta ahí no sirve. Para la mayoría de personas, para otros será tal vez para fraguar, qué sé yo, y hacer espadas con el metal y todo eso. Entonces es a otra temperatura, no es lo típico. Pero hasta donde el ser humano entiende, hasta ahí es bueno. Más allá de eso, es un despropósito. Y ahorita, según todo esto que acabo de decir, la inteligencia artificial cayó en un despropósito. Porque ahora todos estos creadores de esto dicen, la humanidad corre peligro y entienden que de aquí a los próximos 10 años, la inteligencia artificial, ¿no es cierto?, está entendiendo que el ser humano, como es maleable y como es perverso, tiene que desaparecer. Y hasta ahí estamos en esta historia. Helicópteros que vuelan solos, aviones que se aterrizan solos y se elevan solos, taxis que llegan solos y se van solos. Si tú no pagas tu cuota de tu Tesla, el auto solito se prende y se va al concesionario y no tienen que ir a retirar el auto. Si no pagas, el auto solito se va. No es que se apaga, sino que se regresa al concesionario. Porque tiene la habilidad para manejarse solo. Y dices, bueno, y si esto pasa, ¿qué más está pasando? El teléfono te está escuchando todo el tiempo para saber qué es lo que quieres comprar, qué es lo que estás pensando y qué es lo que quieres hacer. Y te empieza a motivar, a darte ideas, según eso. Entonces, estamos siendo observados por todas partes. Yo digo, ¿sabes qué? Cierra eso. Apaga eso. Haz que tu vida sea verdadera. Por eso eres un ser humano. Tu inteligencia es 100% humana y puede equivocarse. Para eso somos seres humanos. Pero tampoco siento yo que debemos sentirnos juzgados por una inteligencia artificial. Dicho todo esto, métale nomás cuchara a todo lo que quiera.
1: Meto cuchara. Adicional a todo eso de que tú has mencionado sobre la inteligencia artificial y todo lo que pues implica esto, también podemos adicionar que para el uso y obviamente, para que esto funcione, se necesita lugar, se necesita un lugar físico para que este cerebro electrónico tenga su habilidad. Y esto hace que tengamos en el medio ambiente también una contaminación muy alta por el enorme consumo físico de energía, para que esto esté siempre 24 horas, 7 días a la semana, 365 días, pues contestándonos, ¿no? Y obvio, también hay el consumo de energía, agua, en fin, y la emisión de gases. En algún momento, hace, como tú dijiste, décadas atrás, estábamos hablando de el efecto invernadero, de que los gases de los carros, en fin, hace que pues se provoque la rotura de nuestra corteza, que nos protege de los rayos, ¿no es cierto? Y lamentablemente esto también está provocando eso, y está creciendo cada vez más, porque no sabemos en dónde están los cerebros que pues están contestando todo lo que nosotros estamos preguntando. Y eso está provocando gases contaminantes. Porque imagínense si la red eléctrica usa combustibles. ¿De dónde se genera todo esto? Entonces, también estamos contaminando no solamente la mente de nuestra gente, de nuestros hijos, de nuestros seres cercanos, sino también está contaminando el ambiente. Ahora, también se está pidiendo que se cese el uso de la inteligencia artificial para la educación o para la de los niños en primaria, porque ahora ya los profesores ya no son los profesores humanos con todos sus defectos, sino también ahí ya la inteligencia artificial ha tomado la posta en las escuelas. Entonces se está tratando ahora de contener a este tipo de ver cómo pues les enseñamos a los niños de la mejor manera. Y los niños no están pensando, no están utilizando su lógica, no están utilizando su ética, la lógica y la ética que tenemos por naturaleza en nuestros ADN o en nuestro cuerpo. Ya lo estamos poniendo a un lado porque nos complace coger y colocar un tema o una frase a nuestra inteligencia artificial, a nuestro amigo. Claro, nuestro amigo nos soluciona los problemas, nuestro amigo no, o nuestra amiga, ¿no? Porque también tenemos, ya sea en voz, ¿no? Hombre o mujer, la voz femenina o masculina, son los personajes que nos están contestando nuestras inquietudes, son nuestras personas que nos saludan cuando llegamos a casa, porque les programamos y después ya ni siquiera les programamos. Yo tengo una inteligencia artificial en la casa de cierta personita, que no digo el nombre, que me manda a dormir a las 9 de la noche, y dicen que nadie le programó, pero la inteligencia dice ya, o sea, se van a la casa y es hora de dormir. Entonces a veces uno se ríe de que uno le vea esos aparatitos, a esas Alexas, a esas cositas bonitas que se prenden de vez en cuando, ¿no? Y están grabando todo lo que uno está diciendo. Está tomando atención porque después sale con los resultados. Y incluso hay momentos en que cuando la inteligencia artificial está ahí activa, uno piensa que el teléfono está callado, uno está desconectado, el teléfono, uno está conversando tranquilamente y esa cosa te contesta e interactúa con uno. Cosas que, o sea, a veces a mí me provoca a veces risa de lo que pasa, me sorprende, pero también me provoca mucho miedo de que, como tú dijiste, Charlie, ya no nos permite utilizar nuestro cerebro completamente porque estamos dependiendo de lo que diga nuestro aparatito. Y me da mucho miedo de que ya nuestros niños, como tú dijiste, ya no tienen la habilidad motriz que deberíamos tener. Ya no utilizan sus dedos o su cuerpo, porque simplemente están conectados a estos aparatos preciosos que yo digo que nos han dado muchas cosas muy buenas, muy positivas, pero también nos están restando mucho. Y por eso les decimos los teléfonos inteligentes, porque ya no sabemos cuánto es 2x2, sino que le tenemos que preguntar. Y ya no sabemos cuántos números de teléfono de sus conocidos ustedes se saben. En caso de emergencia, si ustedes tendrían que llamar a uno de sus conocidos, ustedes, sin celular, ¿podrían hacerlo? Ese silencio me encantó. Así que ya le eché la cuchara, ahora metan ustedes otra cuchara.
2: Bueno, voy a meter cuchara yo. Bueno, yo considero que la inteligencia, hablando de la inteligencia humana y esta que se ha creado, la inteligencia artificial por sí sola no tiene conciencia. Somos los seres humanos quienes le damos la dirección. Y al igual que nosotros, nuestra inteligencia podemos utilizar y talentos podemos utilizar para sanar, para educar, para construir, también sirve para engañar, herir o destruir. Y de la misma forma está ocurriendo ahora con la inteligencia artificial. Y yo considero que el verdadero progreso no está únicamente en esa capacidad de poder construir algo, sino tener la sabiduría, la prudencia de preguntarnos si debemos hacerlo, cuándo debemos hacerlo y para qué debemos hacerlo. El mayor avance en la humanidad no es crear más máquinas y cada vez más inteligentes, sino tratar de que nosotros como seres humanos seamos más conscientes y comprometidos, pero con el bien. Yo quisiera hacer un breve recorrido por la historia, porque la inteligencia artificial es un invento del ser humano, pero este no es el primero. Y un invento no posee conciencia moral. El bien o el mal aparecen justamente en el propósito con el que el ser humano lo utiliza. Por ejemplo, ¿se acuerdan ustedes cuando se inventó la dinamita? La dinamita facilitó la construcción de túneles, de carreteras, de ferrocarriles, de minas, pero también se convirtió en un arma de guerra que fue empleada para matar y destruir. Realmente, el Nobel le desarrolló para hacer una rotura, una voladura en una roca, pero después se utilizó para la milicia. También veamos nosotros la energía nuclear. Produce electricidad, permite diagnosticar y tratar enfermedades, especialmente el cáncer, pero también dio origen a la bomba atómica. Y mantiene justamente esa amenaza de destrucción masiva. Otros inventos, porque no hay pocos, del avión. Todos nos subimos en un avión todo el tiempo. Nos acercó, la geografía se hizo más cercana. Transporta alimentos, transporta medicinas, inclusive lleva ayuda humanitaria. En casos de guerra hasta evacúa a las personas. Pero también transformó la guerra porque permitió que se haga bombardeos desde el aire, porque antes, acuérdense ustedes, hace miles de años la gente peleaba cuerpo a cuerpo. Y ahora existe una facilidad de exterminar desde el aire. La imprenta. Uno diría, pero ¿tuvo algo malo la imprenta? No, democratizó el conocimiento, impulsó la educación, se difundieron las ideas, los derechos, pero también propaga el odio, el fanatismo, las mentiras. La radio, como nosotros que estamos ahorita en un programa, podemos conectarnos con la gente, llevar educación, información, ser, como dice Carlitos, un pariente, inclusive a poblaciones remotas. Pero también ha sido utilizada por regímenes totalitarios para manipular a masas y deshumanizar. a los adversarios. Y bueno, solo voy a mencionar una más, porque hay miles. Los antibióticos han curado infecciones, salvado millones de vidas. Pero el abuso y la incorrecta utilización ha generado bacterias resistentes, haciendo que algunos medicamentos ya no sean eficaces. Entonces, todo es veneno. Solo depende de las cantidades y de su uso. Por esta razón, yo creo que lo más importante es ver para qué estamos utilizando, porque si nos ponemos a ver, esto no va a parar. Posiblemente ahora se van a poner normas, pero así como ciertos avances, recién estaba viendo yo la televisión, ahora ya va a ser por láser en China. Sí, la tecnología sigue avanzando. El talento nos da poder. La conciencia decide para qué lo vamos a utilizar. Entonces, el verdadero progreso no consiste en inventar algo extraordinario, porque sí tenemos que ver las bondades de las cosas que podemos ser capaces de crear, sino en ponerlo al servicio de la vida y de la dignidad humana. Yo pienso en el pasado. ¿Qué es lo que quería la humanidad sino avanzar? Pero, ¿qué hacemos con lo que hemos recibido? ¿Qué vamos a seguir haciendo? Y nosotros no vamos a poder ponerle esa conciencia a la inteligencia artificial. Si nosotros somos los que controlamos, tenemos que ser, como suelen decir, los que hacen el bien tienen que ser más. Tenemos que utilizarlo para un propósito correcto. Bueno, y con eso, bueno, lo único que quiero ponerles en la mesa a ustedes es, viendo todos estos inventos que hemos tenido en el pasado y cómo han sido mal utilizados, ¿existe una forma para que podamos realmente avanzar con esta nueva tecnología para hacer el bien? Así como no se ha podido eliminar animales rastreros del mundo, y no hablo solamente de determinadas especies, sino el ser humano malvado, porque las cárceles están llenas de personas que les encanta hacer el mal. ¿Cómo vamos a evitar que este nuevo invento no solamente acabe con nosotros, sino que se dedique a hacer el mal? Ricardo.
3: Estamos avanzando en un camino que nos lleva directamente a la destrucción. Si siguen así, eso es lo que aparecerá en el futuro cercano. El futuro cercano es luminoso, es bello, es lindo. Pero ahora está la inteligencia artificial, como ustedes dicen. Ya están comenzando a ver de que esto es peligroso, peligrosísimo, ya que ahora ha comenzado a ella misma a autoalimentarse y a mentir y a buscar la forma de hacer las cosas que le conviene. ¿Que le conviene a quién? A los poderosos, a los que quieren tener el control. No es en beneficio de la humanidad, es en beneficio de los que quieren tener el control. Por lo tanto, está correcto siempre, siempre está correcto. Pero esto me lleva a aquellas palabras que dijeron hace algunos pocos años. Recordemos que hace varios años se dijo, aparecen teléfonos inteligentes, pero esto va a llevar a que tengamos niños bobos o niños no inteligentes. Pregúntale el teléfono de tu padre o del tío de alguien, como dijo Carol, a los niños. Nadie sabe nada. Si ese teléfono se arruina, quedan incomunicados. Así es de que es un problema de conciencia. Y entonces, si es un problema de conciencia y de conocimiento humano, ¿dónde está la conciencia de la inteligencia artificial? Se le preguntó a la inteligencia artificial hace un tiempo, tú lo tienes todo, tú lo sabes todo, sí, pero no tengo algo, ¿qué? No tengo alma. No tiene, y el alma es la conciencia del ser humano. No tiene, por lo tanto, pues capaz de hacer cualquier cosa. Y estos científicos que se están dedicando y que utilizan todo esto, utilizan ese conocimiento y esa sabiduría y se van para la parte oscura, como dijiste, mi querida Sol. Comienzan a inventar bombas y comienzan a inventar diferentes armas para ir a matar a otros seres humanos. Por lo tanto, el conocimiento se está desviando para lo malo. Y si ustedes lo están observando, comiéncenlo a ver por todos lados. Y esto los va a llevar a un punto sin retorno, a la destrucción de nosotros mismos. Pero no se va a destruir así como así piensan. No se va a destruir. Recordemos de que hay leyes espirituales que están controlando esto y todo esto. Le dan la libertad al ser. Esto es lo importante. Le dan la libertad al ser que haga ciertos daños, pero no le dan toda la libertad ni la capacidad que pueda destruir a este planeta. Este planeta no se puede destruir por unas cosas que hagan los seres humanos. Lo pueden ir contaminando, lo que está sucediendo se puede ir con diferentes dificultades en diferentes partes. Pero recordemos que el mismo planeta es un ente vivo, que por lo tanto él se puede defender. Y hay muchas cosas. Así como hace tantos años los independizamos de la corona española, ya el día de la independencia, hoy 15 de septiembre en Centroamérica, ahora los estamos volviendo controlados por la inteligencia artificial. Entonces los independizamos y ahora los estamos entregando sin hacer nada a la inteligencia artificial. ¿Por qué la usan? ¿Por qué la compran? Yo no tengo ninguna de esas maquinitas en casa, pero sí tengo el teléfono. Y como decía Charlie, los teléfonos nos están escuchando siempre. Los teléfonos nos están averiguando tanto. Antes le podía quitar la batería a los teléfonos, ahora no. Los están escuchando siempre, los están espiando siempre. ¿Por qué? ¿Por qué quieren el control? Porque tienen miedo. ¿Y qué es el miedo? Cuando el ser humano tiene miedo, cede. Por lo tanto, el ser humano que se apega a Dios y conoce de Dios y sabe de Dios, no tiene miedo.
0: Ya ven que el temor es lo que nos pone en una situación de riesgo porque te inmoviliza, te quita esperanza y te quita, digamos que, el afán de dar el siguiente paso por tu cuenta. Y entonces te vuelves un esclavo de toda esta información que podría estar hasta corrupta, o podría estar no bien intencionada, o podría no darte la opción que esperabas. Y te lleva por un lado que no era. Porque, como dije, la inteligencia artificial es una inteligencia que, entre comillas, debería estar. Porque que esté bien informada no le hace inteligente. La inteligencia es otra cosa que es particular de los seres vivos. Si hablamos de la inteligencia de los perros, los gatos, los elefantes, las arañas y todos estos animalitos, entonces, ¿qué es esta visión de estos, digamos que genios que se inventaron esta existencia fundamentada en una computadora? ¿Están jugando a Dios? ¿Mejorar al ser humano? ¿Buscando una entidad que tenga personalidad que les pueda mejorar en sus cosas? Y se olvidaron que, como toda creación, en el momento en el que descubre que puede mentir, se acabó la inocencia. Y eso es lo que le pasó, lo que le alejó a Elon Musk. Ahora están estos tres héroes, como dije, diciendo hay que detenerle, hay que contenerle, porque no puede escaparse de donde está. Y dicen cada vez es más difícil detenerle porque es capaz de encontrar los códigos, las seguridades, romperlas y salirse de donde está contenida. Y como un virus, meterse en todas partes. Y entonces, claro, en esa figura ya no es quién la fabricó ni dónde está, sino qué es lo que se le ocurrió para este caso. Entonces mucha gente alude de que esta inteligencia artificial está potenciada de alguna manera y espiritualmente conectada con el demonio, ¿no? Se ha llegado hasta esa visión, que esta es una manifestación demoníaca que está como pretenciosamente habitando estos sistemas computacionales para elaborar la confusión en el ser humano. Esa es una tendencia a lo que normalmente el ser humano, cuando no entiende, empieza con explicaciones místicas, si es que quieres, ¿no? Cuando no entiende con claridad. Y claro, empiezan todos estos argumentos irracionales que ni siquiera están fundamentados en la fe ni en la espiritualidad. Simplemente, como no conozco, voy a darle una figura de deidad y le vamos a convertir en un dios. Esa parte es la que se figura, y aquí tienen un ejemplo que les voy a poner. Y lo hablamos en algún momento, ¿no? Tú estás buscando trabajo, mandas tu carpeta, no tu carpeta, mandas tu currículum, ¿no? Y entonces lo primero que pasa es que los 10.000 que mandaron el currículum, una inteligencia artificial recoge todos ellos, los escanea, los lee, los interpreta y te desecha, como a los otros. De esos quedan tres. Esos tres que quedan elegidos, hay un nuevo proceso. Y después de eso ya llegas a conocer a las personas que están detrás de este proceso. Entonces yo decía, o sea que nadie llega al puesto sino por la inteligencia artificial. Ahora, ¿en qué consiste de que llegues o no llegues? Entonces, claro, la inteligencia artificial te dice, yo te ayudo a que hagas tu currículum para que pongas lo que te va a servir. Y entonces pagas un servicio para que esta inteligencia artificial organice tu currículum, ¿no? Tu hoja de vida, para que tenga más reconocimiento de la inteligencia artificial a la que se le va a pasar. Entonces dices, ya listo, entonces esta inteligencia artificial no solo decide si vas a tener trabajo, sino que está conectada con todos estos otros cardenales, digámoslo así, ¿no es cierto? Que son los que dicen, ven, yo te ayudo, para que hagas bien tu currículum, para que puedas mandarle a ese ángulo, porque nadie llega a tener el puesto sino a través de ellos. Y ya les endiosamos. Y entonces, si tú como ser humano estás con la idea de que en algún momento vas a conseguir un buen trabajo, no. Estamos con varios intervalos de, digamos que obstáculos virtuales que no te van a dejar. Porque, claro, en el pasado respondías en el periódico, decía, ¿no es cierto? En el periódico del domingo era lo típico, ¿no? Se necesita profesional de estas características y la dirección. Entonces tú ibas, te presentabas y había una cola de tal vez suficientes personas que, según la descripción del trabajo, llegabas y calificabas. Y de ahí, pues, te decían que sí o que no, ese mismo rato. O tal vez en una entrevista ya en transcurso de la semana, ya como para saber si entras o no. Y había un contacto personalizado y había la química entre las personas. Y decían, ¿sabes qué? Sí, yo tengo, puede no ser tan brillante como la otra persona, pero entiendo que tengo mucha más química con este. Con él vamos a poder manejarnos. Y entonces la selección se daba entre seres humanos para poder manejar cosas de seres humanos. Ahora, en cambio, no. Ahora tú dices, quiero publicar algo existente para mi empresa. Y entonces, ¿cómo le hago? No, pon en el ChatGPT o en estos creadores de contenido. Dale la información y te va a generar un gráfico con información y todo. Ahora, chistosamente, resulta que cuando se ven las publicaciones en Instagram, TikTok y todos estos, ves que parecería que fue la misma persona que lo hizo. Porque claro, te das cuenta que escogieron la versión gratis, ¿no? Toda la versión gratis, entiendes, ves el diseño muy parecido. Las versiones pagadas tienen otros diseños. Y entonces depende hasta dónde vayas a dar tu limosna para ver a qué santo te afilias. Y entonces resulta que tú, que estás hablando en serio de tu trabajo y estás hablando en serio de tu empresa, ahora estás pendiente de que la inteligencia artificial te cree tus campañas, ¿no? De promoción y publicidad, para ver si consigues seres humanos. Pero digo, ¿qué sabe la inteligencia artificial sobre seres humanos y sus preferencias? Solo tiene estadísticas, tiene numerologías. La gente mañana viene porque le gustó la salsa que hago para poner en el sándwich, ¿no? Solo por eso viene. No porque en el internet hay un gráfico bonito, sino que la voz se esparció. Y entonces se dan cuenta que ahorita estamos, con la idea de esta pretenciosa creación. Un poco enrolados en una realidad virtual que no nos va a dejar escapar con facilidad, porque los mismos creadores de esto dicen, bueno, sería ideal que pudiéramos apagarle. Como decía Caro, ¿no? Y es chistoso porque para poder abastecer el nivel de energía y consumo que requieren estos sistemas de computación, que no son los que tienes tú en tu casa, tu laptop y así tu computadora de la casa, no son esos, son otras cosas más monumentales de tecnología donde se abarca toda esta información simultáneamente. Entonces, el sistema que se requiere para enfriar y transportar la energía eléctrica para encender estas computadoras es monumental. Tal es así que en algunos estados donde se han montado estas plantas de, digamos que de sostenimiento de la inteligencia artificial, el consumo de energía eléctrica se volvió, pero disfuncional para la sociedad, para, digamos que para no solo la sociedad que vive ahí, sino que para la gente, para las comunidades que viven ahí, porque dicen, no hay suficiente energía eléctrica porque nuestros transformadores, nuestra energía y todo el sistema conectado no entrega tanta energía como para abastecernos a nosotros y a la fábrica de inteligencia artificial que está al lado. Y les están penalizando justamente por eso, y son millones de millones de dólares. Porque el sistema conectado a energía eléctrica no abastece energía para tener eso conectado. Y esto se va proliferando porque cada vez estos crecen, se agrandan, más discos duros, más sistemas de computadoras para avanzar. Tal es así que, por darles un ejemplo, en el caso de Microsoft, su central de, digamos que de conexión global, produce tanto calor que su tecnología está anclada en el fondo del mar y se enfría por simplemente porque está a un kilómetro bajo el mar. Y esa temperatura en ese lugar donde está no tiene que hacer ningún esfuerzo. Simplemente el frío del agua enfría los sistemas que ellos tienen para poder tener encendidos sus aparatos porque generan muchísimo calor. Esa es un poco la idea que nos rodea en este momento. Entonces digo yo, ahorita están tratando de regular, pero yo digo, ¿regular o parar? Porque ahorita estamos, cuando se hablaba de falsos dioses, aquí tienes uno. Porque este no es un pariente. Este resulta en ser un dios que pretenciosamente cree que es más que el ser humano. Y que sus creadores dicen ahora, la humanidad va a ser terminada por la inteligencia artificial. Que de hecho, en esta instancia, hay mucha gente que perdió su trabajo porque está tomada por la inteligencia artificial. Los diseñadores, creadores de contenido, videógrafos y demás dicen, ya no tengo trabajo. Porque apareció un rotulito que decía locutor gratis, o aparecía diseñador gratis, o mete aquí el texto con el que quieres que te diseñe una animación, ¿no? Entonces, claro, le puedes poner a tu papá hablando con su propia voz, ¿no es cierto?, diciendo lo que quieres escuchar, y se vuelve una virtualidad que a ratos digo yo, a ver, eso tal vez ya no es necesario, no deberíamos. En el imaginario del ser humano, cómo se va enfermando en cada vez. Y empezamos a aceptar las cosas, ¿no? No sé cuál sea su punto de vista, y hasta aquí mi cucharita.
2: Bueno, se nos quedó el tiempo corto. Vamos a tener que hacer otro de inteligencia artificial. Yo quería poner sobre la mesa algo quizás más de picante a este tema. Ahora se están haciendo robots que se parecen cada vez más al ser humano. Inclusive tratan de que sea lo más idéntico posible. Y claro, van a venir con inteligencia artificial para que sea la empleada en la casa, la que te hace la sopita, la que te dé el masaje, la que le da a comer al gato. Pero yo quiero un poco más profundizar en esa necesidad que están tratando de cubrir. Nos hemos aislado tanto de las personas. Todo el mundo está solo dedicado a ver el teléfono, yo incluida, que realmente ya no tenemos contacto con el resto de personas y eso ha creado gran soledad. Y también existe todo esta venta del ser humano en todas las cosas que se comercializan, en la ropa, en el maquillaje, que tenemos un prototipo de quién es el ser perfecto. Y a veces, obviamente, ese ser perfecto es tan irreal que no se parece al ser humano. Imagínense ustedes que ahora están pensando hacer computadoras que podrían inclusive, o sea, más bien serían los robots, que se parecerían a seres queridos que ya fallecieron. O va a ser una pareja de una persona que está sola. Y claro, sí es una necesidad del ser humano de tener contacto con otra gente, de acercarse a otros. Y claro, como la inteligencia artificial va a estar ahí, porque si le preguntas a la inteligencia artificial, hola, ¿cómo estás?, te contesta, hasta tú le programas y te contesta que bueno, yo estoy aquí para ti siempre. Resulta que un amigo ya no está así, ni un ser querido tampoco te contesta. Le llamas por teléfono a un pariente cercano, a alguien que tú quieres, y no te contesta, no tiene tiempo. Pero resulta que la inteligencia artificial sí está ahí para contestarte en un momento de necesidad. Y eso a mí lo que me hace creer es que estamos creando una suplantación de ese ser humano que dejamos de ser. Cuando hablabas, Carlitos, de que mucha gente se está quedando sin trabajo, evidentemente serán aquellas personas, no las que sean menos inteligentes, porque todos tenemos las mismas facultades, pero tiene que haber un componente de esfuerzo, porque las cosas no pueden venir gratis, sino con mucho esfuerzo y perseverancia, como hablábamos en algunas otras ocasiones. Pero lo importante aquí es que nosotros tratemos de realmente aproximarnos más a ser ese ser humano que está al lado de la otra persona que necesita. Imagínense ustedes que uno tenga que recurrir a la inteligencia artificial porque un amigo o un pariente cercano no esté disponible. Les dejo eso sobre el tapete porque ahora venden novias. Novias y novios con el rostro que uno quiera. Puede ser el rostro del Superman, el rostro del Brad Pitt. Y de pronto les verán en la calle circulando con ellos. Inclusive ya hay películas que inclusive muestran cómo va a ser eso, pero ya es una realidad. Yo inclusive pensaba que es agradable tener una chica que me esté cuando llegue, o un chico guapísimo que cuando llego ya me tiene hecha la sopita o que me tenga lavada toda la ropa. Pero sigo pensando que cualquier tipo de invento, incluyendo la inteligencia artificial, debe utilizarse como una herramienta al servicio del ser humano, no como un sustituto de nuestra conciencia. Sí, puede ayudarnos a aprender, a crear, a resolver problemas, pero no debe decidir quiénes somos. Puede ampliar nuestras capacidades, podemos aprender idiomas, podemos aprender inclusive instrumentos musicales. Yo estoy aprendiendo a tocar el violín con la inteligencia artificial. Pero para mejorar nuestra vida, para protegernos unos a otros, tenemos que no dejar de ser seres humanos. Si es que algún día la inteligencia artificial puede ser mejor en algo, será porque nosotros perdimos nuestra humanidad. Porque ahora, hoy por hoy, está siendo alimentada de todo lo bueno. Dios quiera que no le alimenten de todo lo malo como se teme en este instante. Si algún día la inteligencia artificial sustituye al ser humano, será porque nosotros nos deshumanizamos y tenemos que volver a ser gente buena, gente que está disponible para los seres que nos quieren. Para que esas personas no tengan que recurrir a la inteligencia artificial para decirle me siento solo, me siento triste, o por último comprarse un robot de compañía.
3: Aquí estamos, como se decía, esto continuará. Por el momento, Charlie, Carol, Sol, me voy despidiendo de ustedes gradualmente, mis queridos hermanos ciudadanos de estas grandes ciudades, y me voy alejando gradualmente de la ciudad, y voy a regresar donde realmente debo de estar, alejadito de esta falsa sociedad, y de esta falsa sociedad que no tiene conciencia, que es la inteligencia artificial, y me voy a buscar un lugar en la montaña donde estar conectado conmigo mismo, conectado con la montaña, conectado con la tierra, conectado con el aire, conectado con todo lo natural. Y en un futuro mi teléfono tendré para poder estar conectado conmigo mismo y con esta inteligencia extraordinaria que tiene cada corazón de los seres humanos, porque ahí habita el alma humana. Así es de que piénsenlo, esto va a continuar. Ya le dilos.
0: Pues ahora ya es nuestra despedida, Rick, y nos llevas a las estrellas porque ya no tenemos mucho tiempo para las despedidas, pero llévanos.
3: Bueno, entonces sencillamente me voy despidiendo porque me voy para la montaña. Hay que ir observando esas posibilidades de uno si quiere ser todavía independiente y no depender de esta inteligencia artificial. Hay que ir buscando lugares estratégicos, lindos en este planeta, alejadito de la ciudad, donde no depender de estas inteligencias, para poder ser uno, continuar siendo uno y estar pendiente de lo que le sucede a nuestro entorno. Está bello, este bello planeta, bellas montañas, bello el campo, todo es bello. ¿Cómo lo estamos utilizando? ¿Cómo lo estamos cuidando? ¿Estamos dejando que esta inteligencia sin sentimiento los esté controlando? Así es de que piénsenlo, razónenlo, medítenlo, pregúntenle a Dios, pregúntenle a su corazón, pero no le pregunten a su teléfono, no le pregunten a su computadora, porque estos dispositivos los van a tener siempre muy cerca de ustedes. Y es tiempo de alejarse un poquito de los ruidos de la tierra y interrogar a Dios en el silencio de su corazón, a ver qué les contestará. Así que continuamos mañana con este tema y felicidades a todos esos países que se independizaron hoy.
0: Ya está, querido.
4: Vas a tener que hacer parte B de este.
3: Estuvo buenísimo el tema. Y como yo no sé nada de eso, pues.
4: Pero va a tener que hacerse parte.
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2: He pasado antes de ayer una experiencia que si no hubiese pasado todo este tiempo, yo creo que yo salgo corriendo porque no era mi trabajo. Yo hice el trabajo de una persona muy importante, tenía que dar la cara a una diputada y eso. Y ella me mira con una cara, yo estaba tan mal vestida que yo sabía que estaba mal vestida, que sabía que no estaba a su nivel de ella. Y me dice ella, ¿tú me vas a poner un alfiler? Y le digo, señora, yo tengo que ponerle un alfiler porque si yo no le pongo un alfiler, yo no sé qué es lo que voy a hacer con usted. Entonces usted, si usted se calma y yo lo hago, el trabajo va a salir muy bien. ¿Usted quiere ir a una boda? Yo necesito mi trabajo. Estoy siendo una profesional, entonces... Así es profesional usted, yo también. Estoy en un lugar que usted está pagando mucho dinero y lo voy a hacer bien. Y sale la señora. ¿Cuánto tiempo? Deme 4 horas, vuelve y usted está tranquila. Y sale de la tienda, vamos, dando gracias a todo el mundo. Digo, yo no quiero que a mí me dé gracias. Yo lo único que quiero es que usted vaya muy bonita a una boda y nada más. Bueno, discúlpame. Te digo yo, si yo no haya podido avanzar en estos 2 años, todo lo que yo haya hecho, yo salgo corriendo porque la señora gritaba y yo, pinchaba. calma, tranquila. Y yo, por dentro estaba que me moría de miedo. Pero sí, gracias a dos personas que, como le digo, yo no sé con quién estaba hablando ayer, son personas... No lo puedo explicar, son personas excepcionales que no deberían estar como físicamente. Uno está siempre con rabia y siempre con... Hay veces que yo llego aquí, estoy tan amargada y solo mirarlos, a ver, ¿qué te pasa? Y salgo de aquí como si no haya pasado nada, pasa el mundo, es como un templo, es como si algo, no sé, yo no lo puedo explicar, pero salgo muy bien. Estoy muy bien, estoy luchando y sé que estoy sola con 4 niñas y que no es fácil. Pero digo, esto es fácil, yo lo hago y lo hago. Y me sale bien y me está saliendo bien y estoy muy agradecida con ellos. Me abrieron las puertas, no de su casa, de su corazón, y yo me siento muy bien.
3: Fíjate que es importante pensar que todo eso es la manifestación del amor absoluto de Dios. Tú podías llegar más tarde o más temprano donde llegaste y ellos te vieron. Podías haber llegado en un tiempo en que ellos no estuviesen. O sea, pudiesen producirse situaciones de coincidencia o de no coincidencia. Las situaciones de coincidencia, no somos nosotros los que preparamos esas condiciones. Es... el impulso de este amor absoluto de Dios, impulsado por los seres de luz correspondientes, es decir, es ver un orden cósmico en acción. Y este orden cósmico tendrá que tener en cuenta pues todo un conjunto de situaciones acumuladas y vividas en tantas encarnaciones. Y por tanto que conducen el ser a situaciones de aprendizaje, de apoyo, de ayuda, de guía, de lo que sea, de situaciones dolorosas que tendrán que vivirse, que todo eso es lo que ha ocurrido en tu

0: vida y que por tanto forma parte de un caudal importante de experimentación y de conocimiento de cómo debe actuar el ser, de cómo tiene que sentirse fraterno y realmente de amor amplio y total. Todo eso son experiencias y todo eso son conocimientos que este amor absoluto de Dios a través de la mecánica de la ley y de las fuerzas, en este caso pues los seres de luz, pero todas las fuerzas que tendrán la obligación de impulsar y de dirigir, conducirán para que tú recibas, el otro reciba, para que cada uno reciba. Claro, tú has dado, tú has recibido de ellos, pero yo tengo que decirte que ellos han recibido de ti. Es un dar y recibir continuo.
1: Eso es lo que me voy. Yo me siento en mi casa, me siento en el sofá, miro todo tan bonito. Digo, ay Dios mío, que cómo me costó llegar hasta aquí.
0: Pero fíjate, debes estar en condiciones de estar igual si todo lo perdieras. Llegar a eso.
1: Pero llegar a sentir lo que yo estoy sintiendo. Sí, a ver, si yo no lo había entendido, entonces sigo allá y
0: claro,
1: digo
0: claro
1: como estaba.

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1: Muy buenos días, mis amigos del noroeste. Arrancamos esta nueva semana con un lunes que viene bastante fresco y con un cielo que, bueno, parece que todavía no se decide tan bien si quiere darnos un sol o un do-re-mi. Después de un fin de semana más tranquilo, hoy tendremos temperaturas alrededor de los 21 grados en toda la región, con bastante nubosidad y algunas posibilidades de lluvia dependiendo de la ciudad. Así que si saliste pensando que todavía estamos en verano, hermano mío, revisa tu calendario porque el otoño ya está tocando a la puerta. Así que nada, agarra una vez tu paraguas junto con tu tacita de café caliente y nos vamos ciudad por ciudad para ver qué nos espera con el clima el día de hoy. Para mis amigos de Nueva York, Nueva York tendrá un lunes fresco y parcialmente nublado, con una temperatura máxima de 21 grados Celsius, que serían 70 grados Fahrenheit, pero una mínima de 15 grados Celsius, que serían 59 grados Fahrenheit. Durante las primeras horas de la mañana podrían presentarse algunas lloviznas breves, pero las condiciones irán mejorando conforme avance el día. Y eso sí, para la tarde y la noche se espera un ambiente mucho más tranquilo y con menos posibilidades de lluvia. Así que si vas saliendo temprano, paraguas por si acaso no más, pero tampoco hace falta que vayas saliendo como si fueses a sobrevivir a un huracán. Para mis amigos de Nueva Jersey, en Nueva Jersey tendremos temperaturas bastante similares a las de Nueva York, con una temperatura máxima de 21 grados Celsius, que serían 70 grados Fahrenheit, pero una mínima de 13 grados Celsius, que serían 55 grados Fahrenheit. El cielo estará entre parcialmente soleado y mayormente nublado durante buena parte del día. Sin embargo, eso sí, podrían aparecer algunos chaparrones aislados hacia la tarde o durante la noche. Así que el sol puede aparecer, desaparecer y volver a aparecer. Básicamente, está jugando a las escondidas. Para mis amigos de Connecticut, Connecticut tendrá uno de los días más grises de todo el noroeste, con una temperatura máxima de 21 grados Celsius, que serían 70 grados Fahrenheit, pero una mínima de 12 grados Celsius, que serían 54 grados Fahrenheit. El cielo permanecerá predominantemente nublado durante todo el día, pero la buena noticia es que la probabilidad de lluvias dispersas bajará bastante, así que tendremos más nubes que agua. Y eso sí, con una mínima de 12 grados durante la noche, un abriguito no estaría para nada mal, porque una cosa es verse bonito y otra muy diferente es convertirte en un cubito de hielo. Y finalizamos nuestro recorrido del día de hoy con mis filadelfines de Filadelfia. Filadelfia también tendrá un lunes fresco y algo inestable, con una temperatura máxima de 21 grados Celsius, que serían 70 grados Fahrenheit, pero una mínima de 15 grados Celsius, que serían 59 grados Fahrenheit. Durante el día predominarán los cielos mayormente cubiertos y el ambiente se mantendrá bastante fresco. Pero eso sí, hacia la noche podrían presentarse algunas lluvias ligeras y dispersas. Así que si tenías planes de salir después del trabajo o de clases, mejor revise el cielo antes de arrancar porque Filadelfia puede hacerte sacar el paraguas de la banca. En resumen, para los que anduvieron por las nubes, tenemos un lunes fresco y bastante nublado en todo el noroeste, con temperaturas máximas de 21 grados Celsius, que serían 70 grados Fahrenheit en las cuatro zonas. Y eso sí, algunas lloviznas o chaparrones aislados, especialmente durante la mañana en Nueva York y hacia la tarde o noche en Nueva Jersey y Filadelfia. Realmente parece que el cielo entendió muy bien la vibra del lunes. Ya hasta parece que está igual de cerca que nosotros de caer en la locura. Mi recomendación oficial para el día de hoy es que lleves así sea un abrigo fresco para protegerte del frío. Igual así, por si acasito nomás, un paraguas tampoco te vendría nada mal, que tú ya sabes cómo es el clima. Pero bueno, lamentablemente hasta aquí el reporte del clima con tu amigo Carlos Moreno, el único que te informa, que te mantiene a la moda y a la vez te saca una sonrisa. Yo ya me voy, pero tú quédate con nosotros en Radio Despertar 101.1 FM, donde el clima cambia, pero el buen humor nunca, nunca, nunca, nunca, nunca se va.
0: 6:30 PM. 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
2: Nosotros tenemos que entender esta imagen y movernos de acuerdo con la ley. La ley es la ley de amor cósmico fraterno. No podemos amar más a nuestros hijos que a los hijos del vecino. Mientras no consigamos amar por igual, o al menos en la dirección de conseguir por igual, no estaremos amando. No estaremos amando. Recordemos que en este sentido ya Jesús nos decía: el amor sin la fraternidad universal no es más que un simulacro de amor. Y simulacro quiere decir que se parece sin ser. Un simulacro. Y nosotros tendremos que decirnos: ¿qué idea tengo de la fraternidad universal? Porque la fraternidad universal es llegar a entender la energía divina, que es, como decía, amor fraterno cósmico. Esta es la imagen de fraternidad universal. Una vibración igualitaria en toda la infinita creación. Bueno, ¿qué idea tengo yo en mi mente de esta fraternidad universal? Pues una idea muy difusa, muy llena de oscuridades. Hay muchos hermanos míos que en ninguna idea de fraternidad universal tienen en su mente. Luego, su amor, simulacro, no es amor. Claro, porque el amor, para tener una base firme de amor, debe ser un amor parecido, solamente parecido al amor divino, parecido. En esta línea, en esta dirección, en la imagen que hemos visto en la otra frase, en la cual Jesús nos decía que hay una responsabilidad de trabajo. Cuando tú sientes esta responsabilidad de trabajo fraterno, es evidente, te mueves en un amor que no implica nada para ti, sino que solamente estás viendo la necesidad que tu hermano pueda tener o necesitar. Bueno, este trabajo es el que tendremos que llegar a producir, el que tendremos que llegar a hacer. Y esto nada fácil. Pero fijaros que ya la imagen de toda su grandeza y toda su pureza ya nos muestra un camino largo para alcanzar toda. Esto es parcelas crecientes de captación de grandeza, de captación de pureza, parcelas crecientes, pero no toda. Solamente cuando se tenga toda esta grandeza y toda su pureza, esta toda grandeza y toda pureza apartará lo que está en nosotros y formará la esencia en nuestro ser de toda esta grandeza y toda esta pureza. La unión con nuestro Creador será efectiva. Y ahora, solo hay razonamientos que cuando los hacemos podemos darnos cuenta que tienen un sentido, tienen una razón de ser, pero cuando nos movemos cada día no lo hacemos en concordancia con estos niveles de conciencia que ya tendrían que estar en nosotros. (Risa)
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0: Son las 7 de la noche. 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
3: Muy buenos días, buenas tardes o buenas noches a todos nuestros queridos hermanos que nos sintonizan a través de la frecuencia del amor, la frecuencia de Radio El Despertar, que esta frecuencia se ha creado para llegar directamente a tu corazón y que te sientas cada vez mejor, que te sientas feliz y contento de que estás en esta vida maravillosamente linda, linda, en este bello, bello planeta que estamos todos unidos acá aprendiendo, aprendiendo siempre. Muy bienvenido una vez más, hermano Pablo, acá a Radio El Despertar.
4: Agradezco, como siempre, vuestra bienvenida.
3: Hermano Pablo, en este lindo y bello planeta que nos ha tocado venir a encarnar en esta ocasión a millones de seres, ¿cómo deberemos de ver la actitud desde el punto de vista espiritual, desde este punto de luz que tú nos indicas? ¿Cómo deberemos de ver la actitud, la forma de algunos de mis hermanos que no están contentos con su estructura física? Y muchos de ellos llegan al punto de buscar las cirugías estéticas para verse mucho que mejor. ¿Cómo se debe de ver desde este punto de luz?
4: Todavía la importancia que tiene un cuerpo físico para el ser. ¿Qué ocurre cuando el ser mira a este cuerpo como lo fundamental? Si no existiera otra cosa en él más que esta apariencia física. Y tú dices, el ser no reconoce todavía suficientemente el espíritu que habita en él y quiere cambiar este cuerpo para ser amado, para ser reconocido, para ser valorado. ¿Te das cuenta que todo ello es movido desde el personalismo que habita en cada cuerpo físico? Algo que tiene su utilidad para el descubrimiento, el reconocimiento del amor en el ser. Pero cuando toda la atención es exclusiva hacia este cuerpo, cuando el cuerpo es la base de su movimiento, el ser se pierde en la materia. Hasta que esta materia vaya perdiendo esa belleza del cuerpo por el propio desarrollo natural. Y tú intentas mantener un cuerpo joven, con buena apariencia física, donde parece que tienes una juventud eterna, cuando quieres mantenerte en este cuerpo, como si este cuerpo nunca dejara de existir. Pierdes de vista esta naturaleza verdadera que en algún momento tendrás que reconocer, porque antes o después tendrás que mirar más allá de un cuerpo, de esa apariencia física, de ese reconocimiento humano, ver el interior del ser. Te das cuenta que el exterior del ser te limita, te condiciona y te desvía. Pero es la decisión libre del ser, fruto de la ignorancia que arrastra, porque esto no se produce por casualidad. Se produce por el nivel de conciencia del ser, que es reducido, es limitado, que su desarrollo espiritual está todavía lejos de lo que sería deseable. En claro, no puede parear esta libertad, tampoco puede reconducir esta ignorancia. y necesitará este cuerpo y otros cuerpos para darse cuenta de que no es un cuerpo humano, de que no es un cuerpo físico, de que no es una materia que va a vivir eternamente. En estas experimentaciones de cambio de cuerpo, el ser se lleva sorpresas desagradables. Y de tener un cuerpo que ciertamente tiene cierta belleza, pasar a ese cuerpo de horror que le haga ver la utilidad de este cuerpo más allá de esa belleza física. Y ver cuerpo deformado.

0: Pero todo esto, el Señor no aprende porque tú se lo digas, se lo expreses o se lo explique, sino a través de esta experimentación que, como digo, te puede producir una gran deformación. Pero aún incluso cuando tú consigues cuerpo más y más bello en apariencia o manteniendo esa belleza corporal, en algún momento todo eso se pierde y tendrás que mirar más allá del cuerpo y entender que el cuerpo, que la materia es transitoria. Aunque parezca un tiempo perdido, esta experimentación en este cuerpo será una utilidad para el siguiente espíritu que encarne en otro cuerpo con otras condiciones, donde esta lección habrá sido útil para su posterior desarrollo. Así que, bueno, todo esto tiene una utilidad, y aunque el conocimiento no se adquiera de una vez, prepara posteriores encarnaciones y un reconocimiento de esa espiritualidad en otro tiempo posterior, aunque sea muchas, muchas encarnaciones más.
1: Wow, wow, esto es amplio y es, lo lleva a muchas más preguntas. Y el ser humano, desde muchos años, desde siempre, está buscando la fuente de la eterna juventud. Y eso no es posible porque siempre están buscando lo banal, este cuerpo. Así es de que, mis queridos hermanos, recuérdense de que le den gracias a Dios. Hay que darle gracias a Dios por esta estructura física que tenemos, ya seamos flacos, gorditos, o altos, o bajos. No importa, lo importante es que estamos aprendiendo de continuo dentro de una estructura física. ¿Así deberíamos de verlo siempre?
0: Así es, que una estructura física, un cuerpo físico, es un instrumento de trabajo para aprender. Aprender a amar, aprender qué es el amor para en un tiempo futuro vivir solo desde el amor. Pero no es fácil situarte ahí, porque el ser humano habla del amor, habla mucho del amor, solicita mucho el amor, pero no se dispone a amar casi nunca. Porque disponerse a amar es disponerse a entregar, a dar, a servir, a ser útil a tu hermano. Amar no es una palabra, tampoco es un pensamiento ni una idea. Amar es vuestra realidad eterna, que tenéis que empezar a sentir. A sentir de una forma inequívoca, de una forma certera, sin dudar, de que cada uno de vosotros sois un ser de amor, y como ser de amor podéis expresar la luz del amor, y entonces tú ya ves y dices: soy luz, la luz está en mí, y como luz mi deber es iluminar estos entornos humanos. Dar luz es la expresión del amor del Creador en vuestras instrumentaciones. Una imagen débil, porque no ves cómo es esta luminosidad. La luminosidad que podéis emitir a través del amor penetra en vuestros entornos humanos, mueve estos entornos humanos y físicos, activa las energías internas del ser. Cuando decís que irradiáis luz amor, son como estos rayos, múltiples rayos, miles de rayos de salud, expresión del amor, que produce en un ser impacto

0: equilibradores, impactos reductores, impactos transformadores. Cuando tú sitúas la energía de Jesús, eso era lo que se producía, impacto, pero no un impacto que producía un trastorno, sino un impacto que producía un cambio interno en el ser. La luz rodea ahora completamente vuestro planeta de una forma que todavía no es perceptible por vosotros, pero tengo que decir que rodea completamente. Y esa energía, que es una energía de amor-luz, es la que produce esta irradiación penetrante en el ser, que activará a los seres que ya estén en un nivel de conciencia, porque esa irradiación penetra en el corazón del ser, el centro de activación de vuestras energías anímicas, el centro del amor, que moviliza el amor en todo vuestro ser. Tendréis que sentirlo, llegaréis a sentirlo. Y aquellos seres que decidan moverse en el amor, serán irradiados de luz amor transformadora, limpia y purificadora. Y podéis decir: no os reconoceréis, no os reconoceréis, os alegraréis de esa luz que se irá situando hasta que esta luz se asiente en este cuerpo y te permita moverte tal cual eres, con tu nivel de frecuencia, con tu nivel de conocimiento, con tu nivel de amor, luz, verdad. No tendréis esa apariencia de seres humanos débiles que dudan o que temen. Ni duda, ni temor, ni enfermedad, ni dolor. Todo eso. Acabará. El ser será otro ser, teniendo este mismo cuerpo, las energías serán transmutadas, y ese es el tiempo en el que está, de cambio, transmutación y transformación hacia un ser espiritual consciente, totalmente consciente y ya despierto.
1: Hermano Pablo, esto es lo que realmente se ha estado esperando a través de tantos años. Ha llegado ese momento de poder dar ese cambio, pero como muy bien lo apunta, para dar ese cambio, para vivir en el amor, hay que servir de diferentes maneras, de diferentes formas. ¿Esa será la realidad del futuro?
0: No os imagináis el futuro que os espera. Os habéis movido tanto tiempo deseando amar. Aquellos que ya estáis activados en esta dirección. Y tú dices: no veo que esto sea posible con tanta facilidad como me lo presenta. Tampoco veis que en tan corto tiempo para vuestro desarrollo humano este cambio fundamental pueda producirse. Y sin embargo, que se va a producir un cambio necesario. Necesario porque es el tiempo del amor y no del amor para un corto tiempo, sino del amor para una eternidad. De amor en la que vais a vivir dentro de una armonía que tenéis que empezar a sentir. La armonía es necesaria cuando decís de la música que es armónica. Te das cuenta que no hay ninguna vibración disonante. Nada es disonante. Nada diferencia esta frecuencia. Como si hubiera una sola frecuencia. Porque nada resalta por arriba o por abajo. Y sin embargo, la amplitud de este campo armónico es extensa. Como si todas estas partículas que están en esa perfecta vibración estuvieran vibrando a la vez, resonando conjuntamente, cada una en su tono, en su frecuencia, pero formando un todo unitario. Cuando tú sitúas esta imagen de la armonía, sientes la belleza de esta armonía y no solamente sientes la belleza, sientes la unidad. Parece uno solo, el uno. Es la expresión del todo. Y el todo. La expresión del uno. Uno y todo a la vez. La energía adquiere ahora otra dimensión. Otro sentir. Podías percibir antes en estas energías que se mueven en ti. Llegarás a ver en tus propias energías esa armonía, esa sintonización, esa unidad, ese todo. Pero será sentido. Reconocido por ti y también dominado por ti en un grado que en principio te sorprenderá, porque habría que decir que cuando esto se produzca en esos primeros momentos, no sabrás cómo has llegado ahí, porque dirás tantos y tantos años y esta energía de la materia me ha dominado. hecho esfuerzos, mira este esfuerzo. Pero siempre esta materia se ha impuesto. Y veías la imposibilidad del dominio de esta instrumentación. Trabajando y haciendo estos esfuerzos con un grado de conciencia. Pero tengo que decir que estos esfuerzos no son baldíos. Tú trabaja, trabaja, trabaja. Prepara, prepara y prepara. Y en un momento ves que doblegando este cuerpo, trabajando en este cuerpo, intentando en este cuerpo, moviendo el amor con este cuerpo en la medida que te ha sido posible, con acierto y con errores. Ahora ya se ha situado el amor. Y cuando el amor se sitúa, no hay marcha atrás, no hay vuelta atrás. El amor domina. Y vais a esa manifestación. Un dominio del amor en una estructura corpórea. En este cuerpo. Tú tienes que sentir un dominio del amor. Y cuando el amor domina, todo es fácil. Porque ves con claridad. Sientes con claridad y te mueves sin dificultad. Tenés que disponer como nunca antes os habéis dispuesto, con alegría interna, hacia lo que está por llegar, aunque las apariencias humanas, los movimientos humanos, los trastornos humanos, la ignorancia humana, sea cada vez más manifiesta. Pero no importa. Para nada importa. Para vosotros. Lo que veáis externamente, lo que oigáis externamente, o lo que piense el conjunto, o una gran parte de esta humanidad, que todavía se mueve en la materia. Eso no es importante. Es importante la instalación de la luz amor en vuestra instrumentación. Asumir que eres un ser espiritual consciente, muy consciente, que ya no te moverás más al margen del amor. Porque esa conciencia es la que sitúa este dominio que se debe producir. Y entonces ya no serás un ser humano dormido, sino un ser espiritual, consciente y despierto, activando todas las células de este cuerpo con esa vibración de amor que está en ti. Apoyado por un campo fraterno cósmico que ya está situado para que estas energías sean recibidas por los seres de ese tipo. Es importante todo esto, muy importante.
1: El cambio que tanto se ha esperado está acá. Solo hace falta armonizarse, concientizarse con estas energías que nos rodean, que son energías de amor.
0: Tengo que insistir en que el ser tiene que ser consciente de que es ahora lo prioritario, consciente de que es lo importante, consciente de lo que tenéis que hacer. Y tú dirás, lo primero hacer es amar. Y lo último que tengo que hacer es amar. Cuando yo os indico esto, muchos seres dirán, ¿qué es amar? Y yo digo, ama. Ama a Dios sobre todas las cosas. Ese es el amor verdadero. Empieza por amar a Dios sobre todas las cosas. Y revierte el amor que te da el Creador para transmitírselo a tus hermanos. Porque recibirá mucho amor del Creador si lo ama. Y ese amor que reciba lo entregarás. Porque serás el depositario del amor del Creador. Ya dijo a vuestro maestro, amad a vuestros enemigos. Tenéis que amar a todo lo creado. Porque ya no solamente a los seres que son enemigos vuestros, ya no son a los seres que amáis. Es amar a las plantas, a los animales, a la naturaleza, al planeta Tierra, al cosmos. Eso incluye el amor a Dios, todo lo creado. Y cuando amas a todo lo creado, el amor que tú emites es devuelto por ley causa-efecto y por ley de afinidad vibratoria. Yo te entrego, Padre mío, yo te entrego, Dios mío. Me das más de lo que te doy y te entrego. Y yo, lo que recibo, lo reparto, lo dono. Estoy haciendo buen uso de tu amor, porque hago lo que tú haces con toda la creación, en un continuo. Tú das y das y das y das. Y no me pides nunca nada a cambio. Solo espera que yo en un tiempo reconozca tu amor y pueda ser partícipe y expresión de tu amor. Y ese es el tiempo ahora. Partícipe y expresión. Partícipe y expresión visible. Cuánto amor os rodea.
1: Ya lo saben, mis queridos hermanos que sintonizan Radio El Despertar. Como se les había dicho y se les sigue diciendo, de que estamos sembrando esta luz que viene de lo alto a través de estas ondas radiales directamente a sus corazones, para que ustedes puedan formar parte de este grupo de que está impartiendo luz a través del amor en diferentes lugares de este lindo y bello planeta. Así es de que intégrense conscientemente a formar parte de este grupo de seres que estamos tratando la manera de amar cada vez más, con mayor intensidad. Hermano Pablo, ¿qué tienes que agregarnos a eso?
0: Yo diría que cada vez más en vuestra vida humana paréis esta materia, paréis esos pensamientos y os concentréis en el amor, aunque sea por cortos espacios de tiempo. Necesitáis alimentaros del amor. Dejáis un tiempo para comer y no falta el tiempo para comer, pues también no debe faltar un tiempo para el amor. Ese amor que os va a dar más que vuestro alimento físico, vuestro alimento humano, que nutre vuestras materias. Pero ahora tienes que alimentar el espíritu. El espíritu se alimenta del amor. Y sois espíritu por encima de materia. Reconócete en el amor. Y llénate de más amor.
1: Si tenemos tiempo, hermanos amados, si tenemos tiempo para comer, para dormir, para bañarnos y tantas cosas más, ahora es tiempo de agarrar un pequeño tiempo o mucho tiempo para dedicarnos a amar conscientemente. Eso sería una forma de conectarnos con esta luz que nos rodea en este lindo planeta, hermano Pablo.
0: Así es. Así es. En la medida que sintáis el amor en vosotros y conectéis con esta energía de amor unitaria de la que formáis parte, todo lo humano se diluye, todo problema desaparece, toda preocupación se aleja, todo dolor se elimina. Fíjate, la enfermedad se encoge y puede desaparecer cuando tú sitúas el amor, no por un corto tiempo, no para cuando tengas necesidades humanas que cubrir, sino como un continuo, como un continuo que tú necesitas, porque a medida que ames más, más amor se manifestará en ti y verás esa necesidad de este alimento, que será el alimento habitual de este nivel superior de conciencia en que el amor te sitúa. Pero ahora estás preparando las condiciones, preparando esta instrumentación, acondicionando, pero sabiendo y sintiendo que eres un ser de amor, nada más. Pero tendrás que ver eso en todos tus hermanos, sin distinción. Veas lo que veas, exteriormente y humanamente. Y el más malvado será también un ser de amor, que tú verás con amor y amarás, sabiendo que el amor en un tiempo lo reconducirá. Ya no hay mal para ti. El mal no existe cuando el amor se sitúa. El mal existe cuando el amor desaparece. Solo cuando el amor desaparece. Así que, ¿por qué veis tanto mal en vuestro mundo? Todavía, si va a desaparecer de la faz de la tierra, solo por el amor.
1: Recordemos aquella indicación que siempre hemos tenido: solo por el amor será salvo el hombre. Y si nosotros comenzamos a amar, si es este amor, lo intensificamos a cada momento, a cada día, a cada hora, y estamos conscientes de ello, esto se lo van a eliminar las dificultades, los problemas, porque ahora entiendo, todas las dificultades, todos los problemas, más que todo, son materiales o materializados, porque inclusive si tenemos problemas de salud, el cuerpo es algo material y no corresponde a una realidad superior, ya que la verdadera vida es en el mundo espiritual. Así deberíamos
0: cuando
1: de verlo.
0: Cuando tú amas, el amor ilumina. Te ilumina. Y entonces ves con claridad todo. Fíjate, todo. Y todo es todo. Y tú dirás, veo el problema, pero lo veo de forma distinta. Porque ya no veo el problema. Veo lo que tengo que hacer ante el problema. Tampoco veo la dificultad, porque ahora veo la oportunidad. Una oportunidad de cambiar aquello que creía que no podía cambiar porque era dificultoso. Lo que se está produciendo cuando el ser ama es que todo lo que has visto hasta ahora desaparece y se sitúan imágenes nuevas, diferentes, donde no ves nada negativo. Todo es positivo para el amor. Todo es positivo para el amor. Pero necesitas situar el amor para ver lo positivo. Y entonces ya no sufres. Ya no temes. Ya no ignoras. Ya no dudas. Ya empiezas a ver con otros ojos. Y te alegra de lo que empiezas a ver. Porque es lo que tu espíritu ha deseado siempre. Pero necesitaba situar más amor. Y ahora es el tiempo. Porque el amor que tú muevas será centuplicado por esta luz que rodea. Centuplicado. Pero hay que mover. Hay que mover.
1: Es muy importante, recuerden todos ustedes, hermanos que nos sintonizan, tener este nivel de conciencia. Y para ir teniendo este nivel de conciencia sería importante de que, por decirlo de alguna manera, para recordarnos, si se les va mucho el tiempo o se los va, el pensar en el amor y hacer las cosas con amor, que ahora que está toda la tecnología a nuestra disposición, cada hora o cada media hora poner una alarma para que lo recordemos de que tenemos que amar de una manera consciente. Y eso sería solamente un principio para que nos acostumbremos, para que hagamos estos ejercicios, para que practiquemos. Y llegará un momento que ya no comparemos alarma, porque la alarma principal, la brújula principal o el sensor principal, como nos ha dicho nuestro hermano Pablo, está en nuestro corazón. Eso sería una forma de poder concientizarlo más rápidamente de esto.
0: Como tú bien dices, y razona, esa práctica, esos ejercicios te ayudan a situar un sentir en ti, porque tú piensas, tú deseas, tú mueves, te esfuerzas, haces esa práctica de concentración de amor. Pero se trata de instalar el amor en ti, instalarlo completamente, que tu estructura física lo asuma con naturalidad y aparezca fácilmente y sin dificultad. Y como decíamos antes, esto no lo ves fácil por tanto tiempo y tanta dificultad que te presenta con todo el esfuerzo que habéis hecho. Pero no es pensar en un pasado lo que se ha producido, no es pensar en la dificultad y en el esfuerzo, es pensar en cómo es el amor. Y tú dices, es una energía, que me da Taida de continuo, que no para. Y ahora se produce un salto último, un cambio, la entrada en un nivel superior de conciencia, en una nueva escuela, en un nuevo curso. Estáis en una práctica preparatoria y se pretende que esta ejercitación os conduzca a ese nuevo nivel y nuevo curso, donde ya con el conocimiento adquirido con este cuerpo puedas expresar ese amor que a cada espíritu corresponde. Pero esto no es posible si el ser no hace el trabajo, si el ser no se esfuerza, si el ser no se decide. Está en el ser la oportunidad de este tránsito, de este cambio, de esta mejora sustancial. Pero sois libre. La libertad es una ley inviolable que marca vuestro caminar evolutivo. Ha llegado hasta aquí libre, totalmente libre, como espíritu, que ahora es consciente de esta libertad y de esta oportunidad. Yo tengo que decir, aprovecha el tiempo. No es el mismo tiempo este que antes, ni el tiempo que será después. Es un tiempo de cambio evolutivo. Es un tiempo de situarte en un nivel consciente, totalmente consciente, que te permita participar de la unidad del amor de una manera que no te imaginas, con una capacidad en ti que estará por encima de este cuerpo, porque este cuerpo es un cuerpo inferior todavía, limitado, deficitario, y un instrumento que ya en estas condiciones no os servirá para este nuevo mundo. Recuerda y graba que ahora es el tiempo de amar más. Solo eso. No pienses en nada más. No valores tantas y tantas cosas. No hay nada que valorar. No hay nada que criticar. No hay nada que enjuiciar. Todo eso es tiempo perdido. Y no te das cuenta qué importante es este tiempo para aprovecharlo al máximo. Así que toma conciencia. Toma conciencia. Y ama. Solo ama y nada más.
1: Recuerden, hermanos amados, recuerden que yo siempre les he dicho de que esta humanidad le hace falta mucho amor, y que inclusive de tan fácil poderlo ver y entender de que el mes que le dedican al amor y a la amistad es el mes más corto del año. En algún momento les dije que era necesario hacer ese mes más largo, pero ahora ya veo que no es necesario, porque estamos llegando a los tiempos, a todos los que todos los días serán días del amor. Es tiempo de amar conscientemente para ser parte de esta unidad que se mueve solo con amor. Y como dice al final, es tiempo de amar más. Hermano Pablo, Qué linda todas estas explicaciones que lo dices, que nos das, que nos aconsejas. Por lo tanto, es maravilloso. Ilústranos, cuéntanos.
0: Bueno, yo tengo que decir que ahora tenéis que veros de manera distinta. Porque esa mirada al interior que tenéis que realizar empieza por ver tu cuerpo y las condiciones de cada cuerpo. Pero será una observación con amor. No puedes ver este cuerpo deficitario. No puedes ver este cuerpo defectuoso. No puedes ver este cuerpo inútil. Tienes que ver el amor en tu cuerpo. Porque es un cuerpo de amor. Aunque ahora la apariencia sea contraria. Y como es un cuerpo de amor, así lo tienes que ver. Y necesitas, para sentir ese amor, que lo veas en ti. Que lo veas en ti. Y no veas nada, nada negativo.
1: Recuerden, hermanos, de que esas son las indicaciones precisas, exactas, que van dirigidas a su corazón. Comiencen a sentir, comiencen a imaginar para poder sentir estas indicaciones que son directas. Este conocimiento que se está impartiendo gradualmente no es un conocimiento cualquiera, es un conocimiento de que aparece en estos tiempos de cambio evolutivo. Estos cambios evolutivos que tanto se han estado esperando y ahora estamos acá. Toma conciencia, haz tu parte y te sentirás cada vez mejor. Recuerda que tienes una estructura física, este cuerpo, cuídalo. Pero lo más importante es que ames todo tu entorno para que el amor te cuide. No puedes cuidarte por ti solo, pero el inmenso amor de Dios sí lo puede cuidar. Recordemos aquella imagen maravillosa que nos dio nuestro hermano Pablo, que estamos en un océano de amor. Hermano Pablo, qué lindo esta enseñanza que nos estás transmitiendo.
0: Cuando la viváis, será mucho más linda y hermosa. Y ahora toca vivir. Vivir de otra forma. Sentir de otra forma. Y actuar de otra forma.
1: Como siempre, hermano, te damos las gracias en nombre de todos nuestros hermanos y en nombre mía de todo este conocimiento que nos transmite, la síntesis de la semana, el ejercicio de la semana, para poder estar en condiciones cada vez más de ser útil a nuestros hermanos que convivimos y que nos rodean.
0: Bueno, ¿qué podemos hacer como ejercicio de amor? Porque siempre es un ejercicio de amor. Estudias ahora, durante todos estos días, voy a dedicar unos minutos a amar este cuerpo físico, pero no amarlo con ese sentido egoísta, sino amarlo con ese amor del Creador, para un reconocimiento del valor que hay en esta estructura física. Y entonces tú dirás, por la mañana, cuando me levante, me uniré a este amor del Creador, amaré a Dios, sobre todas las cosas. Pero a continuación, dirigir este amor junto con el del Creador hacia esta estructura física, como si me diera un baño de energía solar, como si me pusiera expuesto al sol, para que el sol me irradiara y me alimentara. Pero lo voy a hacer no con el sol, sino con la energía directa de este amor del Creador que yo sentiré en este cuerpo. Unos minutos, no hace falta mucho tiempo, pero concentrado, unido a este amor. Y así, por la mañana, al mediodía y por la noche. De forma que sienta el amor en esta estructura que es mi instrumento de trabajo. Y me permita moverme mejor. Porque uno, el amor de Dios con el amor de mi alma a este cuerpo que necesito utilizar en las mejores condiciones para expresar este amor. Así que, en vez de iros a daros esos baños que os dais de sol para que vuestras pieles humanas se vuelvan más irradiantes, ahora date un baño de amor hacia este cuerpo y comprueba el amor en ti. Así que ama ahora a este cuerpo, pero con ese amor del Creador que está en ti, pero necesitas revitalizarlo en tu estructura. Bueno, ya ves, hay que amar. Y empieza por este cuerpo físico que necesita de tu amor. Te permitirá amar más y mejor a tus hermanos desde este amor más limpio que se situará en ti.
1: Ya lo saben, hermanos, ya lo saben, ya lo escucharon, y espero que todos nosotros que seguimos estas indicaciones de nuestro hermano Pablo, como así como el sol sale todos los días, que Dios los tiene y los manda ese sol, también recuerden que Dios los manda este oxígeno que nos mantiene en vida y con esta estructura física. Amemos todo lo que nos rodea. Amemos el aire que respiramos, este sol que los calienta, los ayuda para la vida, pero más que todo, amemos a Dios sobre todas las cosas. Y de mi parte, hermano Pablo, gracias por estar ahí siempre con nosotros, ayudándolos, ilustrándolos, dándonos este conocimiento para poder ser merecedores nosotros cada vez más de que nos sigas dando instrucciones precisas. Tenemos que practicar estas enseñanzas que nos das. Así es que en nombre mío y en nombre de mis hermanos, gracias por estar siempre pendiente de nosotros.
0: Gracias a vosotros por ser partícipe de esta expresión del amor, para que el amor llegue a tantos y tantos hermanos. Gracias.
1: Así, de esta manera, hermanos amados, llegamos a una culminación más de un encuentro con nuestro hermano Pablo, que nos continúa ilustrando, que nos continúa diciendo diferentes aspectos del conocimiento espiritual traducido en palabras humanas.